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16: Dele like, dele compartir, invita a alguien a que se conecte con nosotros en esta maravillosa mañana del Señor. Por aquí estoy entrando a compartir. Bueno, los hermanos que están ahí, dele compartir bajo el tema injusto. Ese es el tema que va a desarrollar nuestro hermano pastor y ministro Héctor Delgado Román. Dígame, pastor Héctor, ¿qué está pasando?
17: Bendiga, Dios bendiga a todo ese pueblo que está conectado, a todos esos pastores, ministros, a todos esos siervos del Señor. Les saludamos de manera especial. Así que hoy un tema, en verdad, que yo sé que va a ser de mucha bendición, injusto. Así que conéctese, invita a alguien a que se conecte, porque le aseguramos que Dios ha de hablar.
16: Eso es. Así que bueno, aproveche estos minutitos para darle like, darle compartir, invitar a alguien a que se conecte. Gloria al Señor. Mira, Yomel y Cirino, amén, pongan preparado. Gloria al Señor. Ya usted sabe que Dios nos va a hablar a través de su palabra. Saludamos a la pastora Carmen Santiago, que está conectadita por ahí.
3: Dios bendiga, pastora.
16: Dios le bendiga a la pastora Carmen. Gloria al Señor. Saludamos a todos esos ministros que están ahí con nosotros. Vaya compartiendo, vaya compartiendo. Vaya compartiendo, por favor. Comparte esta bendición de Lecher para que los hermanos se disfruten. Este mensaje es un mensaje, hermano, que habla al corazón, que habla a la conciencia. Y yo creo que si algo hace falta, hermano, como compartimos el día de ayer, es que llevemos la vida cristiana un poquito más profundo, amén, que quizá lo que hemos experimentado hasta ahora. Y quizá la gente, cuando le habla de profundidad, quizá considera lo que es la manifestación, que es que Dios lo use. No, hermano, no, eso habla de Dios. Eso habla de Dios, el carácter, habla de nosotros, habla de la obra que Dios está llevando a cabo en nuestra vida.
3: Sí, señor.
16: Carmen Torres, saluda a Héctor desde Brasil.
3: Saludos, mira, saludos, Herrera, saludos.
16: De Brasil, sí, los Amazonas, estos, los Amazonas. Sí. Donde los guacamayos vuelan, ahí las cacatúas.
3: Ah, pues eso es lo que hacen los guacamayos.
18: Tenemos el pastor de ahí, a Julio.
3: No, yo me quedé en Fajardo, estate quieto.
16: Marcusi, podemos enviar a Marcusi para allá levantar obra esto.
18: Estamos buscando un pastor para allá, para las Amazonas.
3: Yuelito, fíjate, Yuelito es versátil.
16: Mira, dice, los muchachos quieren venir a comer asai puro. Dice, asai puro. Bueno, pues vamos allá.
19: Ahí que se dan los árboles, allá en las Amazonas. Sí, ahí que.
18: Ah, pues toda esa gente que le gusta la calle, así está.
3: Más primero que tienen que bregar con la tribu esa que hay aquí.
18: No sabía que el asai era de allí. De
19: sí, hecho, un palo bien alto, el fruto tiene que trepar de bien arriba. Sí,
18: de
19: sí,
18: verdad.
19: Sí, sí, de
3: verdad. Dice, que hay que tener cuidado, dice como los misioneros con aceite. Hay que tener cuidado, adiós. Pues esas son las Amazonas, Ángel.
16: Bueno, así que estamos contentos en esta hora, ya, ¿verdad? Vamos ya a entrar en lo que será el tema de esta preciosa mañana, pidiéndole a todo el pueblo, ¿verdad?, que se mantengan orando por la campaña de Impacto de Dios por Puerto Rico, que comenzamos, ¿verdad?, la semana que viene, ¿verdad? Estaremos 7 días en diferentes partes de Puerto Rico. Estaremos el lunes 1 de septiembre, estaremos en Aguadilla, en la plazoleta de la pista de patinaje. Estaremos en Aguadilla. El martes estaremos en Atillo. El miércoles estaremos en Mayagüez. El jueves estaremos en Jayuya. El viernes estaremos en Maunabo. El sábado 6 de septiembre estaremos en Invasión Maranata, donde estaremos visitando hospitales, cárceles, llevándole comida de ambulante y otras cosas más. Y el domingo 7 terminamos en la iglesia Maranata de Río Grande. Esto será la semana que viene. Así que, ¿verdad?, si usted tiene un familiar por esa área, yo, ¿verdad?, le pedimos que usted, pues, lo llame, ¿verdad?, que lo inste a que, ¿verdad?, pues se dé cita, lleve un amigo, porque sabemos que, mire, hermano, estamos viviendo momentos difíciles.
3: Sí, señor.
16: Y tenemos que entender que la única solución que existe es Jesús. Estaba en un programa, una entrevista hace poco, ¿verdad?, y me preguntaron que yo creía que podía cambiar la juventud. Yo le dije, bueno, pues yo nunca he escuchado que en una vigilia matan 3 jóvenes, ni en un retiro matan 2 jóvenes. Yo nunca he escuchado que mi alma adora a Jesús, ¿verdad?, que en algo que tenga que ver los jóvenes con la iglesia haya habido ninguna desgracia. Quiere decir que es efectivo acercar los jóvenes al evangelio. ¿Por qué? Porque cuando los jóvenes están en el evangelio, están seguros. Amén. Tienen una cubierta, ¿verdad?, de la cubierta del Espíritu Santo, ¿verdad?, de ángel de Jehová que acampa alrededor de los que le temen y los defiende. O sea que es efectivo el evangelio. El evangelio es efectivo. No es porque me lo hayan contado, sino, ¿verdad?, el evangelio es efectivo. ¿Sabes por qué? Porque lo hemos visto en nuestras vidas, lo hemos visto en nuestro caminar, efectivo en el matrimonio, matrimonio, efectivo, en todo, hermano. Así que yo creo que si nosotros como iglesia tenemos que hacer algo urgente es acercar la gente al evangelio de Jesucristo. Así que esta campaña, pues como le dije, es una buena oportunidad para que usted, ¿verdad?, invite un amigo. Aparte de eso, usted pues manténgase, ¿verdad?, orando por esta campaña para que Dios rompa las cadenas y para que Dios, ¿verdad?, pues sane los enfermos y las vidas se salven, que es lo más importante. Así que seguimos hacia adelante. Vamos al tema de esta preciosa hora, ¿verdad? Vamos al tema de esta preciosa hora, bajo el tema injustos. Busque su Biblia en el libro de Proverbios capítulo 21, versículo 3. Proverbios capítulo 21, versículo 3. Mire lo que dice la Biblia: en el nombre del Padre, del Hijo, la comunión del Espíritu Santo. Amén. Amén. Dice la Biblia: hacer justicia y juicio es a Jehová más agradable que el sacrificio. Repito, haced justicia y juicio es a Jehová más agradable que el sacrificio. Padre, te adoramos y te bendecimos en esta hora. Venimos ante tu presencia en el nombre poderoso de Jesús de Nazaret. No te pido que me quites, sino que me pongas, que uses mis labios, los labios de mi hermano Julio, de mi hermano Ángel. Padre amado, te lo pido en el nombre poderoso de Jesús. Para tu gloria y tu honra nos encargaremos ante la gloria, porque la gloria es tuya y tú no la compartes con nadie. En el nombre de Jesús te lo pido, mi Dios. Amén y amén. Mira, hermano, yo quiero comenzar hablando de este tema. Lo predicamos el domingo en la iglesia, pero muchas personas no pudieron verlo y, ¿verdad?, pues no instaron a que, ¿verdad?, lo trajéramos en esta preciosa mañana. Y esto es un tema, hermano, que nosotros tenemos que escuchar con mucho detenimiento y tenemos que escuchar con mucha preocupación, porque de lo que vamos a hablar hoy tiene que ver mucho con la salvación. Nosotros, ¿verdad?, siempre estamos muy pendientes, ¿verdad?, a lo que Dios hizo con nosotros, que se ve, pero no estamos muy pendientes a los puntos ciegos. Cuando hablamos de las cosas que se ven, bueno, pues se ve que yo era un adúltero, ya no soy un adúltero, Dios me cambió, y pues y uno está bien pendiente a eso. El que es borracho, pero un borracho, ya no bebe ron, y está muy pendiente a que no vuelva a beber ron. El que era un fornicario, ya no fornica. El que era un asesino, ya no es asesino. Y eso son cosas, mi alma adora a Jesús, que se ven a simple vista, pero hay puntos ciegos. Los puntos ciegos son esos puntos que las cámaras no pueden ver, esos puntos que las cámaras de vigilancia, mi alma adora a Jesús, no pueden, ¿verdad?, ver con facilidad. Y yo creo que uno de los puntos ciegos que tiene la iglesia es entender, mi alma adora a Jesús, que hay cosas, ¿sabes qué?, que quizás no se ven en la cámara, pero ¿sabes qué?, están poniendo nuestra salvación en juego. Y cuando yo, ¿verdad?, Dios me daba este mensaje, si algo, ¿verdad?, uno se da cuenta y se revela constantemente en la Biblia, es la tendencia del hombre a ser injusto. Repito, constantemente la Biblia nos está mostrando que nosotros los seres humanos, ¿sabes qué?, tenemos una tendencia de ser injustos. Y cuando buscamos la palabra injusto, es que no actúa de acuerdo con la justicia. Y cuando buscamos la palabra justicia, viene de justo, significa implicar, actuar con imparcialidad, equidad y razonabilidad, reconociendo y respetando la dignidad de todos y dando a cada persona lo que corresponde. Pero yo quiero detenerme en la palabra razonabilidad. ¿Por qué? Porque te dije que la persona injusta es una persona que no tiene razonabilidad. Y la palabra razonabilidad significa cualidad de un acto o decisión que se ajusta a lo esperable. Repito, es la cualidad de un acto o decisión que se ajusta a lo esperable. O sea, quiere decir que una persona justa es una persona que su comportamiento se ajusta a lo que se espera. Repito, repito de nuevo. Vamos. O sea, su comportamiento se ajusta a lo que se espera. Es una persona justa. Una persona, mi alma adora a Jesús, ¿sabes qué?, que se ajusta. Cuando buscamos la palabra ajustar, significa lograr que algo quede igual. O sea, quiere decir entonces, mi alma adora a Jesús, que si Ángel me da un vaso de agua con hielo, pues entonces, ¿sabes qué?, una persona justa algún día le da un vaso de agua con hielo para atrás. No le voy a dar vinagre. No sé si usted está entendiendo lo que le quiero explicar. Wow. O sea, cuando buscamos la palabra razonable, significa idéntico, equitativo. Mire, hermano, y yo siempre he hablado del testimonio de una vez que Ángel me llamó, que había pasado algo con un familiar de él, y yo venía de vigilar, estaba vigilando, no había dormido. Y yo recuerdo, mi alma adora a Jesús, que Ángel me llamó. Yo estaba a punto de acostarme, ya un día sin dormir, y me dijo, mira, acompáñame a un sitio. Yo, como tenía un sueño terrible, le dije, chacho, no vayas para allá, que la cosa está mala, no te tires. Yo recuerdo que él me dijo, está bien, tranquilo, yo me voy solo. Pero cuando ya enganché, el Espíritu Santo me inquietó y me dijo, espérate, pero tú estás siendo injusto, porque tú sabes que si tú lo llamas a la hora que sea, él se va contigo aunque tenga sueño. O sea, quiere decir entonces que Dios estaba tratando con algo, ven, punto ciego. Eso no se ve. Eso, mi alma adora a Jesús, no se ve, ni la gente lo pone en Facebook, porque los injustos no ponen las cosas en Facebook. Los injustos nos dicen, yo soy tremendo injusto. O sea, que son puntos ciegos, mi alma adora a Jesús. ¿Sabes qué? Que nosotros no nos vemos, pero sabemos que es lo que estamos haciendo. Hay gente que nos está escuchando que sabe que son tremendos injustos. Hay gente, mi alma adora a Jesús, que este mensaje lo van a ver quizás una semana después grabado, y Dios te va a seguir recordando que tú has trabajado con injusticia. Mira lo que dice la Biblia de la justicia de nosotros. Bueno, la Biblia dice que la justicia del hombre es como un trapo de inmundicia. Mira lo que habla el Señor de la justicia de nosotros, para que usted vea que esto es algo serio. Dice que la justicia del hombre es como un trapo de inmundicia. O sea, quiere decir entonces, mi alma adora a Jesús, que cuando se refiere a un trapo de inmundicia, se refiere a la impureza y la insuficiencia de los esfuerzos humanos por alcanzar la justicia. En pocas palabras, que nosotros no existe un mayor esfuerzo por ser justo. Entonces yo le voy a explicar cuál es el problema. Mire, mire, mire cuál es el problema, para que usted entienda lo que Dios no quiere hablar. La Biblia dice que todo hombre es mentiroso y que solamente Dios es verdad. Ta, ta, ta, ta. Repito, que todo hombre es mentiroso y solamente Dios es verdad. Quiere decir que aquí todo hombre miente. Qué lindo es el Señor. Pero ¿cómo va a ser, pastor? Mire, hermano, aquí todo el mundo se tiene una mentirita, porque eso lo dice la Biblia. Ya arranqué, te estás poniendo las tenis. Ya voy de camino y no te has montado en el carro.
2: Ay, Dios ay, mío.
16: Ahora, ¿tú sabes qué? Escuche esto. Tan pronto uno dice, voy de camino, no te has montado en el carro, tú enganchas el teléfono y lo primero que hace es, acho, Señor, perdóname. Perdóname. Porque tú reconoces que esa mentira te puede llevar al infierno. ¿Me escucha bien? Tú reconoces que esa mentira te puede llevar al infierno. Y por eso tú andas constantemente velándote y cuidándote para no mentir. Aún cuando la Biblia dice que todo hombre es mentiroso, tú te cuidas. Y tú dices, diante, Señor, perdóname, hermano. Perdóname, porque
2: no es algo que tú alimentes.
16: No es algo que tú alimentas. Ajá. Es algo que tú te arrepientes cuando lo haces. Claro. Porque tú sabes, mi alma adora a Jesús, que Dios no se agrade de eso. Pero sin embargo, mi alma adora a Jesús. ¿Sabes qué? Nosotros no nos preocupamos cuando somos injustos. Ahora, yo te voy a decir una cosa. Para el mismo infierno que van los mentirosos, van los injustos. Porque la Biblia dice que los injustos van a ir en los cielos. Entonces hay gente que, como no tiene la injusticia en un pecado capital, lo siguen haciendo. Y piensan que se van a salvar.
2: Yo no sé si usted está entendiendo.
16: No, porque no lo tiene colocado. No lo tiene, no lo tiene. Porque si tú te... Si, mira, hermano, si usted es una persona seria, usted sabe que usted ha sido injusto y no te da un temor. Usted ha sido injusto y no tiene ningún temor de perderte. Al revés, sigue haciendo injusticia. Si sabe, mire, ¿sabe cuánta gente se ha ido de la iglesia después que el pastor, mi alma adora a Jesús, cuando llegó, ¿sabe qué? Que tenían dos chancletas zurdas. El pastor los ayudó, el pastor los vendó, el pastor, te fui, te nunca lo llamaste, tú eres un injusto.
2: Tú eres injusto, es verdad.
16: No... Pero ¿qué pasa? Como eso no, tú no sabes que eso se entresala con la perdición, se entresala con la salvación, pues tú sigues siendo un injusto.
2: No le des la importancia que requiere a eso.
16: Pero mentiste y rápido, Señor, perdóname, Señor, mala mía, Señor, esa mentirita blanca, ¿qué blanca? Mentiste.
2: Señor, no le ponga color.
16: No le ponga color, Señor, perdóname. Pero sin embargo, hace injusticia. La Biblia dice que los injustos no heredan el reino de los cielos. O sea, ¿sabes qué? Que el problema es que nosotros estamos viendo la injusticia como algo normal. Y yo creo, mira, hermano, tú sabes que, mira, hermano, lo más que yo llevo 17 años en el evangelio, y con lo más que yo he trabajado son con injustos. Si yo le pregunto a los pastores que me están escuchando, con lo más que han trabajado en su iglesia es con injustos. ¿Por qué? Porque el cristiano, mi alma adora a Jesús, ¿sabes qué? Tiene ese germen de la injusticia. Mire, hermano, los cristianos son injustos, hermano. Son injustos con su esposa, son injustos en el trabajo, son injustos, son gente injusta. Pero ¿qué pasa? No hay temor, Julio. No hay temor, porque lo que pasa es que pensamos que solamente nos perdemos por la mentira, nos perdemos por la fornicación, nos perdemos por el adulterio. Pero vamos a buscar la Biblia, a ver, mi alma adora a Jesús, y también no nos perdemos por ser injustos. Para ver si Dios no aborrece lo que es injusto. Lo que pasa es, escúcheme, lo que pasa es que somos injustos en el trato y queremos tergiversar nuestra conducta con uno está sacando en cara. Sí, porque el injusto siempre dice, me está sacando en cara. Pues yo te voy a decir una cosa. El que más ha sacado en cara se llama Dios.
2: Santo.
16: Vamos a buscar la Biblia para ver si Dios nos sacó en cara un montón de cosas. Sí, porque utilizamos esto cuando somos injustos. ¿Sabes? Yo te presto a ti, mi alma adora a Jesús, 1,000 pesos. y de momento pasan 6 meses.
20: No te los cobras.
16: Me está sacando en cara. Tu hombre es malo. Sí, tú piensas que yo soy malo, pero tú eres un injusto. Un injusto porque cuando tú lo pediste, mi alma para Jesús, esa persona estuvo ahí.
20: Cuando necesitas.
16: Me está sacando en cara. Vamos a ver si Dios no sacó en cara. La Biblia dice que en un momento él, hablando con el pueblo, dijo: mira, sabes que este pueblo yo lo despedregué. Yo lo cerqué. Le puse vides escogidas.
20: Le puse una torre.
16: Le puse una torre y un lagar.
20: Sembré vides escogidas.
16: Y esperando que me diese
20: uvas y dio uvas silvestres.
16: ¿Eso le sacaron en cara?
20: Y seguro que sí.
16: ¿Seguro? Yo esperaba diciendo, algo. Yo estoy esperando algo de ustedes. Le está diciendo, ustedes son unos injustos, porque yo hice todo lo que tenía que hacer, mi alma adora a Jesús, para que ustedes me respondieran para atrás igual.
20: Se supone que pasara esto.
16: ¿Qué vamos a decir? Que Dios es injusto. No. Dios está dejando saber ahí. Le dice, mira, ¿sabes qué? Juzguen ustedes. ¿Qué quería Dios que juzgaran, Ángel?
20: Las acciones.
16: Las acciones. Claro. Juzguen las acciones de esta gente para que tú veas que son unos injustos. Entonces, hermano, ¿usted sabe qué? Mira, hermano, estamos llenos de gente que son injustas. Gente, mi alma adora a Jesús, ¿sabe qué? Que se fueron después que lo ayudaron, después que le dieron la mano. Eres un injusto. Todo un mensaje para que tú comiences a llamar toda esa gente que los utilizaste. Toda esa gente, mi alma adora a Jesús, ¿sabe qué? Que estuvieron ahí para ti. ¿Pero qué pasó después? Porque eres injusto. Mira, hermano, mire, es que la Biblia sabe que somos injustos. Por eso es que hay un versículo que dice: pero ¿por qué tú te molestas si hablan de ti?
20: Porque tú lo has hecho muchas veces.
21: Ajá. Y fíjate esto, que la realidad es que míralo
16: búscame ese versículo, y búscamelo para pa.
20: No inclines tu corazón.
21: Escuche mi versículo favorito. Mira, hermano, que esto lo ha estado parafraseando esa porción bíblica. Primera de Corintios 6:9. ¿No sabéis que los injustos no heredarán el reino de Dios? Eso es una pregunta. No sabéis que no heredarán. Pero fíjate que dice, no es rey, dice, ni los fornicarios, ni los adúlteros, ni los adultos.
16: A eso todo el mundo le tiene miedo.
21: Ajá. Entonces, ¿qué pasa? Esto lo ponemos en cierto estándar. No, yo no soy adúltero, no, yo no soy. Pero era un injusto. ¿Ves? Pero más sin embargo, eso lo hemos minimizado, hermano. Porque ahí dice la Biblia: como tú quieres que los hombres hagan contigo, haz tú con ellos. Entonces, ¿qué pasa, hermano? La dinámica del ser humano es que mientras usted lo ayude, usted siempre va a ser bueno. A la que usted le diga que no, a la que usted no pueda, hasta, ya usted.
16: Injusto.
21: Y entonces, ¿qué pasa? Tú estás pasando por alto toda aquella ayuda que se te dio por un momento dado. Por una circunstancia.
16: Y entonces hay que decirle esto porque rápido, no, están sacando, no te están sacando en cara porque es que Dios sacó en cara. Lo que pasa es que te están acordando lo injusto que tú eres. Entonces, mira, hermano, ¿por qué tú crees que la Biblia constantemente, qué era lo más que Dios le decía al pueblo? Cuídate de no olvidar. Ajá. Búscate cuántas veces Dios se lo dio al pueblo.
21: Claro,
16: doctor. ¿Tú sabes por qué? Porque es que nosotros, ¿sabes qué? Tenemos la tendencia de ser injustos. Y con el primero que somos injustos es con Dios. Y entonces Dios le decía constantemente al pueblo, cuídate de no olvidar. Ajá. ¿Qué le decía? Mi alma adora a Jesús. Bueno, lo primero que decía, le decía era, acuérdate que fuiste siervo en tierra de Egipto y que Jehová tu Dios te sacó de allá. ¿Está sacando en cara o está sacando en cara?
20: Está sacando
16: con cara. Mano fuerte y brazo extendido, por lo cual Jehová tu Dios te ha mandado a que guardes el día de reposo. No seas injusto, acuérdate que Dios no Dios te sacó, hermano. No seas injusto, porque yo no puedo ser injusto con Dios. ¿Por qué? Porque entonces cuando las cosas están bien, ay Dios, qué lindo tú eres, te amo. Pero cuando la cosa está apretada, mi alma adora a Jesús. Entonces yo soy un injusto. Porque cuando la cosa estaba apretada, Él se me metió y me sacó a mí. Que yo no puedo ser injusto con Él. Porque se supone que entonces mi alma adora a Jesús. Si Él me buscó cuando la cosa estaba apretada y me libertó y me sacó, ¿por qué cuando la cosa está apretada ahora yo me voy a apartar de Él? ¿Viste que somos injustos?
20: Claro.
16: Eso es. Somos injustos con Dios. Somos injustos, mi alma adora a Jesús, con el pastor. Somos injustos con el evangelista. Somos injustos con el hermano. Somos injustos con el jefe del trabajo. Hermano, somos injustos. Porque tú sabes que ese jefe de trabajo, el que te llevó, él fue el que te llevó, ¿no te acuerdas?
20: Ay, sí,
16: él fue el que te dio, mi alma adora a Jesús, esa posición. Entonces, ¿qué pasó? Comenzaste a subir los escalones y eres tan injusto que no le estás tirando la mala. Ay, eso no estaba, eso para ver Premen. ¡Santo!
20: Mira, eso es diabólico,
16: hermano. ¡Diabólico, hermano! Entonces, me voy con él, me voy con él, me voy con él, me voy con quien tú te vas. ¿Con quién tú te vas? Si es que Dios no cuadra con los injustos. Ahora, ¿qué Dios nos está enseñando hoy? Así como temes a mentir, temes a ser injusto.
20: Claro.
16: Sí, porque hoy te repito, mi alma adora a Jesús. Claro. Cuando Ángel me llamó, que yo le dije, acho, me voy a acostar a dormir, Dios me dijo, ¿qué pasó? Pues yo me rectifiqué. Pero hay gente que no rectifica. Ajá. Hay gente que sigue caminando con injusticia. Mira, hermano, yo nunca he visto, yo siento la presencia de Dios. porque es que son tan hipócritas. Yo nunca he visto una persona que se vaya de una iglesia diciendo, mire hermano,
21: yo fallé.
16: Yo
21: sí que estoy mal.
16: Yo fallé, me fui mal de la iglesia de julio porque fallé. No, tú te vas tirando, te vas hablando, tú eres un injusto y el diablo te va a llevar.
21: Escucha eso,
16: llevar,
21: hermano.
16: Te va a llevar, porque es que la balanza de Dios justa. Aleluya. No, la balanza de Dios sabe si el truco lo hizo julio o lo hiciste tú.
21: Y tiene que reconocerlo.
16: Seguro. Pero para que tú veas que somos injustos, empezamos a tirar por Facebook. Sabiendo que somos más malos que Caín, comenzamos a hablar por Facebook. Comenzamos a tirar mi alma a adorar a Jesús, sabiendo que nosotros fuimos el que matamos a Abel.
21: A decirme
16: pero en Facebook vemos, lo que pasa es que Abel, mi alma a adorar a Jesús, ajá, Abel me tiró un truco, sabiendo no, que Abel no tenía un truco, que lo mataste porque le tenías envidia. Entonces no seas injusto.
21: Sí, esa injusticia.
16: Es una injusticia, hermano. Entonces mira, no solamente eso, mira lo que dice. Hay gente que dice, usted está peleando con Jenny, no, vamos, estoy enamorado. Escúchame esto. Cuídate de no olvidarte de Jehová tu Dios para cumplir sus mandamientos, sus decretos y sus estatutos. Que yo te ordeno hoy, no suceda que cuando comas y te sacies, y edifiques buenas casas, que habites, y tus vacas y tus ovejas aumenten, la pata de Dios se multipliquen, y todo lo que tuvieras se aumente, y se lo que ya es tu corazón, no te olvides de Jehová tu Dios. ¿Qué le está diciendo? Óyeme, no seas injusto, mano. Entonces, quiere decir entonces que cuando yo llegué aquí, yo tenía dos chancletas zurdas. Ah. Cuando llegué aquí, yo muchas veces en mi casa, mi alma adora a Jesús no tenía ni para pagar el agua. Entonces ahora, mi alma adora a Jesús, que Dios me ha dado, entonces voy a cobrarla por predicar.
21: No, eso es una
16: ahora injusticia. No voy para las cárceles.
21: Ahora te da guille con Dios.
16: Ahora me doy guille con Dios. Ahora no voy para las cárceles. Ahora no voy para los hospitales. Bueno, no, tú eres un injusto. Porque cuando tú llegaste aquí, nadie te conocía. Mira, cada vez que yo veo estos ministros cristianos que van para el Coca-Cola Music Hall, a mí me da náusea. ¿Sabes por qué me dan unción? Yo digo, pero hermano, si a ti nadie te conocía, Dios te dio un poquito de nombre, te dio unción que no es tuya. No es tuya, esa unción es de Dios.
21: Santo, no sé, justo.
16: Unción, te dio verbo gracia, hablas
21: cobrando
16: bien.
21: Cobrando por profundidad, ella.
16: Entonces tú vas ahora, no, hombre, no seas injusto, hermano. Somos injustos con Dios. Entonces tú dices, ahora mi alma Dios te ha bendecido y ahora cambiaste la doctrina. Somos injustos, hermano. Somos injustos. Entonces, el problema no es ese. Dije somos. El problema, mi alma adora a Jesús, es que mire la injusticia como la mentira.
21: Que la mire como algo serio.
16: Mírala como algo serio. Arrepiente de ser injusto. Uh-huh. ¿Fuiste injusto con tu pastor? Llámalo a Chomera, pastor. En verdad, yo creo que yo fui injusto con usted.
21: Yo, hay que tener pantalones para decir.
16: Seguro, porque. No, porque vuelvo y te repito. Hay que tener pantalones cuando tú sabes que
21: me equivoqué.
16: Cuando tú sabes que te pierdes. Si tú sabes que te pierdes, vas a poner los pantalones en tu lugar.
21: O si quieres realmente agradar a Dios o considerar esa persona no, que tú sabes que
16: agradar, te mira, Ángel, correcto, agradar ¿sabes? A Dios no, porque es que el injusto. Agradar,
21: no quiere
16: injusto.
21: Agradar nada.
16: Ese no quiere, tú, el injusto es que decirle, verdad. Te vas a perder.
21: Sí, y ahí tú está, dices, es la cosa.
16: Mira, si tú supieras, vamos a ser sinceros, si tú supieras que la mentira no tiene que ver con la salvación, ¿tú le pides perdón a Dios por la mentira? Seguro que no. Tú mientes, no, Hacho, lo hice mal. Pero como tú sabes que esa mentira,
21: ajá,
16: Hacho, tú, Ángel,
21: te va a traer consecuencias.
16: Nos ha pasado a todos.
21: Te va a traer consecuencias.
16: Hacho, voy de camino. Hacho, señor, perdóname. Hacho, tú te atribulas. Te tiras de rodillas. Oh, Hacho, señor, tú sientes un.
21: Sí, tú sientes un redarguir fuerte.
16: El peso, pues entonces ese peso también tiene que ser.
21: Es la cosa. No actué bien, no lo hice bien.
16: Uh-huh. Mano, ese hombre estuvo conmigo ahí. Uh-huh. Mano, ese hombre me dio la mano. Uh-huh. Mano, ese hombre en verdad. No, hermano.
21: Lo menos que puedo hacer es devolverle para atrás. Mire, por lo
16: yo,
21: mismo.
16: Yo le he dicho a usted, yo siempre le he dicho a usted, yo tengo una persona que se llama Juan Vidal. Ese hombre, estoy lo buscándolo. Si alguien ve este video, que lo estoy buscando. ¿Por qué? Porque ese hombre creyó en mí un día.
21: Claro.
16: Escúchame ya, y eso basta. Yo no puedo ser injusto con ese hombre. Aunque después mi alma adora a Jesús. ¿Tú sabes qué? Mira, Dios cuida a Ángel. Mañana nosotros no tenemos. Pues Ángel me dice, mira, me voy a trabajar por otro lado, que te soy los otros. No, espérate un momento. Entonces, ya porque Ángel no esté en Maranata, no, hermano, espérate un momento. Yo tengo que ser justo. O sea, con todo lo que ese hombre ha hecho, con todo lo que, la amistad que yo tengo con Julio. No, yo no me puedo ir de, ¿sabes? Nos vamos ahora, mi alma adora a Jesús con otro rumbo y voy a matar a. No, hermano.
21: Eso no existe, hermano. No existe, no hay manera.
16: No, eso es una injusticia. Eso es una injusticia, claro, hermano.
21: Claro, se hace.
16: Entonces, no le tememos, Julio, porque estamos caminando por ahí siendo injustos. Uh-huh. Y como si Dios.
21: Como si no pasara nada. Mira esto, hermano, porque ahora mismo tú estás hablando así y a mí me viene a la mente cuando Balaán cogió a golpear la mula. La mula
4: misma. ¿Qué le dijo la mula?
21: La mula
4: ¿qué hizo la mula? Sacarle en cara.
21: La mula le sacó en cara y le dijo, mira, yo te he servido desde que tú me tienes a mí. Yo te he servido, he sido fiel contigo porque tú me pegas así, porque tú eres así. La mula hablándole y el hombre estaba tan terco.
4: No te molestes, que yo dice, soy la mula hoy, soy la mula.
21: Mira, alábala.
4: Mira, dice. Un
21: saludito a las mulas por ahí.
4: Dice que una muda
21: bestia de carga.
4: Refrenó la locura del profeta, hermano. ¿Por qué? Porque estaba empecinado, hermano. Estaba centrado en lo que él quería alcanzar. Estaba y así hay gente, Héctor. Amén. Que la ceguera de ellos es detrás de lo que ellos quieren alcanzar. Y detrás de lo que ellos quieren alcanzar, amén, han hecho injusticia. Lo triste es que no tienen la capacidad, amén, de entrar en razón, de reconocer. Por eso es que tú ves que la mula le dice, oye, pero yo te he servido. Yo te serví. Entonces mira el versículo que esto lo utiliza como base. Oye, Dios se goza más de la justicia que del sacrificio. Entonces, ¿qué pasa? Nosotros muchas veces consideramos, ¿qué consideramos? El sacrificio. ¿Y qué es lo sacrificado? Lo que tú puedes hacer para Dios, lo activo que tú estás para Dios. Pero más sin embargo, ¿cuánta gente tú has lastimado con tu injusticia? Siendo injusto, siendo malagradecido. ¿Cuántos
21: dejaste atrás,
4: hermano?
19: Ángel, hablando de lo que te estaba diciendo, que yo veo que esta gente está cobrando el evangelio. Sí,
21: es verdad.
19: Lo llaman de la iglesia, no son tantos. No seas tan injusto, hermano.
4: Mira,
19: si tú llegaste aquí con pesta de
4: no, Héctor, y que las iglesias pequeñas no fueron las que te dieron oportunidades cuando nadie te invitaba, cuando nadie te conocía. Ese pastorcito que quizás está por allá haciendo la voluntad de Dios, amén. Y ese, tú lo visitabas al principio. Al principio, cuando nadie te conocía, le cogías el teléfono. Pero una vez te montaste en un par de aviones, ya ahora tú eres inalcanzable. Amén, tú lo que eres un injusto, porque tú te olvidaste de dónde te sacaron.
19: Hermano, y dijo Samuel, aunque eras pequeño en tu propio ojo, no has sido hecho jefe de la tribu de Israel y Jehová te ungido por rey sobre Israel. Le estaba diciendo, oye, no seas injusto.
4: Claro.
19: Si cuando tú eras pequeño, ¿qué es pequeño? Que tiene menos cantidad, calidad e importancia. Cuando a ti nadie, tú no le importaba a nadie, ni a tu familia. Decía, muchachos, si eso es lo que me trae, eso es la oveja negra. Pero Dios metió la mano en el lodo cenagoso. Entonces ahora tú vienes con ese piquete.
21: Ahora tiene un guía salvaje. ¿Sabes?
4: Ahora.
19: Mira, se puso un gabán.
4: Recuerdo que
19: un gabán regalado ahora y no hay quien lo soporte ahora.
21: Esos zapatos de puya.
19: Yo recuerdo que un día, yo le dije a mi esposa, mami, el viernes voy a quedar en casa descansando. Un viernes para un predicador en la casa descansando vale 7 millones de pesos.
21: Eso vale.
19: Y papá, y
21: buenísimo.
4: Escucha eso, Yamil.
21: Dime. Está hecho para atrás.
19: Eso vale 10 millones de dólares.
21: En la sala.
19: ¿Qué pasó? Le dije, mami, me voy a quedar tranquilo, que estoy cierto, no voy para allá. No, me voy a quedar en casa, no voy a coger ningún compromiso. Pero ¿qué pasa? Me llama el jueves un hombre. Me dice, mira, Héctor, te estoy llamando. Porque lo que pasa es que tengo, hacho, un compromiso. Tengo un culto el viernes, hacho, varón. El viernes no puedo, varón. Yo tengo un compromiso, en verdad, tengo un compromiso con mi familia. Sí. Porque es un compromiso.
21: Claro.
19: La cuestión es que, mis hachos, lo que pasa, está bien, hachos. Lo que pasa es que yo, el jueves, voy y busco todos los adictos de Florida, aquí en Puerto Rico. Y yo
21: vengo. El pueblo de Florida.
19: Hacho, el pueblo. Yo los busco, los baño, los recorto y por la noche los llevo para una vigilia. Y me dice, ¿qué clase de rebujo?
21: Una vigilia. Yo pensé que era a las 7.
19: Una vigilia. Yo la cuestión es que yo digo, hacho, varón, es que tengo un compromiso por engancho. Hacho, cuando yo engancho, hacho, siento el espíritu que me redarguye. Hacho, como que diciéndome.
21: No sea injusto. Esa data te llegó.
19: Muchacho, llamé al hombre y varón, voy a estar allí. ¿Por qué? ¿Qué fue lo que me redarguyó? No me redarguyó, no. Que Dios me esté diciendo, oye, no sea injusto, mano. ¿Por qué? Porque en verdad da un esfuerzo por ir para allá. Porque ¿dónde se supone que tú estuvieras un viernes? Estuvieras en el infierno, estuvieras en mito, en una cárcel. Pues, hermano,
21: así mismo,
19: ¿sabes lo que yo ahora ponerle un precio a las cosas de Dios, hermano?
21: Está tremendo, man.
19: ¿Sabes lo que es eso, hermano?
21: Al seguir.
19: No, hermano, ¿sabes lo que es eso? Tú, no seas injusto, hermano. No seas injusto. ¿Dónde están esos grandes artistas cristianos? Porque no se le puede ser ministro. ¿Dónde están? Búsquelo. Vamos a buscar la lógica. ¿Dónde están? Bueno, claro. Haciendo chavos los
21: donde facturan aquí,
19: donde facturan. No van a la cárcel, no van a los barrios, no van a los caseríos, no van a los hospitales. No son injustos. O eso uno dijo, no, estuve enfermo, no me fuiste a ver, tenía hambre, no me diste de comer. ¿Qué dice ahí? Por cuanto se lo hiciste a uno pequeñito, no me lo hiciste a mí. Apartado de, ¿cuándo los manda?
21: Al infierno eterno.
19: Los manda, hermano. Entonces nosotros pensamos que esa injusticia, mi alma adora a Jesús, no, nosotros no, no,
16: o sea, no hay un peligro de perder la salvación. No, pues yo quiero decirte que la salvación se pierde por ser injusto, hermano. Nosotros olvidamos demasiado qué pasó con José. Uh-huh. Te voy a decir qué pasó con José. Lo que ha pasado con un montón de... Lo que nos pasa todos los días, Julio. Porque la Biblia dice que lo que antes se escribió para nuestra enseñanza. Amén. Con José pasó lo que nos pasa todos los días. Lo voy a decir. José le dijo, las tres ramas son tres días. Eso quiere decir que dentro de tres días el rey te perdonará y te devolverá tu carga para que vuelvas a servirle como su jefe de los coperos. Por favor, cuando todo esto suceda, no te olvides de mí. Yeah. Tan pronto puedas hablarle al rey y que para sacarme de la cárcel. Yo soy hebreo y me trajeron aquí a la fuerza, aunque no hice nada para merecerlo. Tres días después, ¿sabe qué pasó? El rey de Egipto mandó a buscarle el copero. Hizo una fiesta, invitó a todos los ayudantes y consejeros. Ahí estaban los invitados. El rey mandó sacar de la cárcel al copero y al jefe de los panaderos. El jefe de los coperos le devolvió su cargo, pero mandó que colgaran al de los panaderos. Así se cumplió lo que José le había dicho. Sin embargo, el jefe de los coperos se olvidó completamente de José.
21: ¿Ya? Qué lo fácil. Mismo
16: pasó todos los días.
21: Fue injusto.
16: Te olvidaste de lo que ese hombre hizo por ti. Te olvidaste lo que hizo ese pastor por ti. Te olvidaste lo que... Hermano. Mire, si yo abro las líneas aquí, para que la gente testifique con todos los injustos que se han dado aquí en el Evangelio, que brincan, hablan lengua, saltan, hablan más lengua que Pablo y los corintios, pero son injustos. Pero como ahora mismito eso no es, eso no tiene que ver con mi salvación, pues no, pues déjame decirte, Ángel, lee de nuevo el versículo. ¿Cómo es que dice? Que los injustos, ¿qué? Dilo
21: para que los injustos no heredarán
16: el reino de los cielos.
21: Y fíjate que hace una pregunta. ¿No sabéis que los injustos no heredarán el reino de Dios? Dice, no erréis, ni los fornicarios, ni los idólatras, ni los adúlteros, ni los afeminados, ni los que se echan con varones. Pero más, sin embargo, todo lo demás lo condenamos.
20: Pero Ángel lo pone en el mismo versículo.
21: Lo pone en el mismo estándar, porque pecado es pecado.
16: Julio, ¿cuántas personas se han ido de tu iglesia siendo unos injustos?
20: Hay unos cuantos.
16: ¿Y cuándo te han llamado?
20: ¿Cómo que me llaman?
16: ¿Te han llamado para decirte perdóname?
20: No.
16: Porque lo que te quiero explicar es que no. ¿Tú sabes cuántos pastores están ahí que dicen, muchachos, Ballester, si yo te hablo a ti, nos quedamos aquí esta mañana?
21: Sí. No, y eso es lo que hace duro el caminar en el ministerio, hermano. Chacho. Eso es lo que hace duro el pastorado. Que usted está extendiendo la mano, que usted está ayudando, que usted está colaborando, que usted está viendo de qué manera usted le beneficia a esa persona. Pero más sin embargo, a la medida que esa persona va creciendo, no estima todo el favor que ha recibido de usted. Y no hay lealtad, no hay fidelidad, no hay compromiso. ¿Se oye o no se oye, hermano? Mira, ese es el pan de cada día.
20: No, y acuérdate que la regla de oro va de acuerdo con eso de la injusticia, con lo que está diciendo Ángel, porque la Biblia dice, como tú quieres que los hombres te traten, tú tienes que... O sea, eso es justicia.
21: Por eso es que dice la Biblia que por causa de la maldad, ¿qué sucede con el amor?
20: Se enfría.
21: Por eso usted ve que hoy en día se hace tan difícil usted acercar las personas a ustedes, porque a veces de donde uno más recibe, amén, herida, es de la gente que está cercana a ti, porque de un particular usted eso no lo afecta, pero de una persona que usted le ha dado la mano, de una persona que usted ha ayudado, de una persona que te ha llamado con lágrimas, de una persona que te ha llamado en sus peores momentos y usted ha estado ahí, de ese que te duele cuando tú dices, fulano, te enteraste lo que dijo, fulano, tú viste lo que habló, fulano, tú viste lo que te hizo. Tú dices, no, pero es que me cuesta trabajo entender eso. ¿Por qué? Porque son injustos, hermano. Entonces seguimos caminando por ahí como si no pasara nada.
20: Cuesta trabajo porque, mira, el diablo es el que, Señor lo reprenda, es el que divide a los mejores amigos. El diablo divide a los mejores amigos. Y eso nosotros estamos claros, porque aquí la palabra, eso está claro. Pero cuánto el diablo vaya a tratar contigo de ponerte pensamientos en la mente, piensa en el agradecimiento que tú debes de tener a aquel que extendió su mano para darte pastora, cuando tú no tenías. Jenny.
16: Me enviaba en estos días un escrito que mira lo que decía, para que tú veas que en verdad aquí el diablo se va a llevar a medio mundo.
20: Dios mío, Señor, ten misericordia.
16: Mira lo que Jenny me decía. Y estaba por el techo Jenny y me decía, eso fue antes del mensaje. Me decía, hecho esto, es que la gente en verdad, mira esto. Uno debe ser agradecido, pero jamás esclavo de un agradecimiento. Perdóneme. Yo soy esclavo de agradecimiento de este hombre que está aquí.
21: Pero es que usted se siente comprometido.
16: Sí, un compromiso.
21: Es que eso es hipocresía. Eso es hipocresía.
16: Es que el primer agradecimiento que yo soy esclavo es de Dios.
21: Claro.
16: Yo soy esclavo de. Claro. O sea,
6: Yo soy un esclavo de agradecimiento,
21: claro,
6: hermano.
21: Claro, claro, claro.
6: Pero ¿qué pasa? Eso lo son los injustos.
21: Porque fíjate, hacer la voluntad de Dios, no siempre usted se lo disfruta, porque si no, usted entraría en hipocresía, en mentira, hermano. ¿Por qué, sí, hermano? Porque usted hace la voluntad, a veces usted va, amén, porque usted sabe que tiene un compromiso con Dios. Pues usted es esclavo de eso que usted sabe que tiene que hacer, que es la responsabilidad de Dios hacerlo. Claro, hay veces que lo hacemos, amén, por amor, por devoción, pero no siempre es así, hermano. Hay que ser sincero.
6: Que sí, hermano. Mira, un pastor me escribe, no menciona el nombre porque
21: me pone,
6: son tantos injustos que han salido en esta iglesia que ni gracias han dado. Perdí la cuenta, hermano. Pero escúchame, esto es serio, hermano.
21: Era esto, hermano.
6: Esto es serio porque...
21: El tema del jueves.
6: Esclavos de la justicia. Es que lo que te... Porque tú veas... Entonces, ¿qué pasa? ¿Qué pasa, Julio? Julio,
21: Dios está hablando.
6: No lo vemos como malo. Claro. No lo vemos... ¿Sabes lo que tú ni darle una llamada a ese pastor que estuvo? Macho, no.
21: Mira, Dios está hablando aquí. Mira, este es el tema que yo tengo para el jueves, para la clase bíblica. Esclavos de la justicia. Nosotros somos esclavos de la justicia que se nos hizo, hermano. Porque si usted... Y esclavo es que haya al servicio de aquel que...
6: Pero mira si eres esclavo, Julio. Mira si eres esclavo. Mira si estás comprometido en ese sentido.
21: Aquí está,
6: ¿qué tú Dios. Dices? ¿Qué tú dices?
21: ¿Cómo yo le voy a decir que no?
6: A
21: una persona que siempre ha estado ahí para mí. O sea, ¿cómo tú vayas a decirle que no? No te nace. Pero tú dices, pero es que tengo que hacerlo porque ese hombre siempre ha estado ahí. Por lo menos, ese es el sentir de una persona que es justa.
6: Entonces, mira esto, Ángel. Me viene a la mente también Urías, Eteo y David, hermano. Este hombre estaba guerreando por él. Y era uno de los hermanos que estaba en el ejército, en el frente de batalla y todo ese revolú. Y este hombre le quitó a la mujer, le quitó todo el revolú, lo mató, lo mandó a matar.
21: Eso
6: es una injusticia.
21: Porque mira.
6: El Señor le dijo esto, si tú me hubieras pedido más, yo te daba más.
21: Mira para dónde voy. Ustedes no sabían nada.
6: No, no sé.
21: El primer vehículo del injusto es la amnesia. El segundo vehículo del injusto... Del injusto, los celos y la envidia. Eso fue lo que acabas de pasar. Fue lo mismo que pasó con Saúl y David. Uh-huh. O sea, David. David está matando por Saúl. Uh-huh. David está trabajando para él. Uh-huh. David. Pero el injusto es envidioso.
6: Uh-huh.
21: Casi siempre. Esa injusticia viene de una envidia. No sean injustos. Porque ese hombre está. Ese hombre está ayudándote.
6: Es una extensión de tu ministerio.
21: Dios te bendiga, Eric Colón. Dios bendiga al pastor Eric Colón.
6: Te bendiga, pastor. Te bendiga mucho.
21: Identificándose con los injustos.
6: Hermano.
21: Vamos a comprar los hornos.
6: Entonces, ¿qué pasa, hermano? Eso hay que hablarlo porque hay gente. Hermano, cuando suene la trompeta, hay gente que se creen que se van a salvar porque ya no beben ron.
21: Uh-huh.
6: Que se van a salvar porque ya no son fornicarios, ya no son adúlteros.
21: Pero, yo, pastor Héctor, ¿de dónde viene... ¿De dónde nace la diferencia de Saúl y David? Cuando aquellas mujeres cantaron. Envidia. Hermano, de ahí nació la envidia. Porque ese hombre, como está diciendo el pastor Héctor, es que para quien él estaba trabajando era para él. Los intereses que él estaba velando eran los de él. ¿Ve? Y el favor de Dios estaba con él, pero a quien le estaba sirviendo humanamente era Saúl. Hermano. Entonces, hay gente que tiene que lograr...
6: Mira, hermano, eso es otra cosa. Mira, porque eso es otra cosa también. Esto es un vocabulario de los injustos.
21: Ajá.
6: De los injustos, porque el injusto siempre es así. Ah, no, a mí el que me trajo para acá fue Dios. A mí el que me hizo eso fue Dios.
21: Claro.
6: A mí, qué mami.
21: Claro.
6: O sea, seguro que fue Dios, pero Dios utilizó un instrumento.
21: Claro.
6: O sea, yo voy a decirle ahora mismito, no, porque Maranata, no, los instrumentos que Dios utiliza... Son estos dos que están aquí por la mañana. Amén. Y piña. Claro. Porque si no, no estuviera la emisora aquí.
21: Claro.
6: Ahora yo no puedo decir, no, Maranata en verdad fue Dios. Sí. Que Dios.
21: Claro, fue Dios.
6: Seguro que fue Dios.
21: 100%.
6: 100% fue Dios.
21: Ajá.
6: Y todas las leyes de él. Pero claro. ¿Y qué pasó?
21: Claro.
6: ¿Qué pasó? Vamos a ser injustos.
21: Porque son elementos que Dios permite para que todo se lleve a cabo. La injusticia está en tu no querer reconocer.
6: ¿Cuántas veces tú has escuchado eso? De personas que
21: dicen... De gente, que yo no me debo... Hermano, claro, usted no se debe a los hombres, usted se debe a Dios. Pero usted debe honrar a esa persona.
6: ¿A quién que Dios me trajo fue Dios? ¿A mí el que me dio fue Dios? No, seguro que sí. Fue Dios. Pero Dios siempre utilizó un instrumento. Dios siempre utilizaba instrumentos. Entonces tú no puedes ser injusto.
21: Sí, pero que hay gente que menosprecia los instrumentos. Si yo he escuchado esa expresión.
6: Claro,
21: tú lo que fuiste fue un instrumento.
20: Pues no, honra ese instrumento.
21: Eso es una falta, eso es una falta de respeto, sinceramente, hermano.
20: Tú tienes que honrar el instrumento.
21: Eso es una falta de respeto.
20: Porque somos injustos, Ángel.
21: Es la verdad. Entonces, ¿qué dice la Biblia? Hay una porción bíblica que Dios me metió en el corazón. El que cuida de la higuera, come de su fruto. El que vela por los intereses de su Señor tendrá honra. Hermano, lo que pasa es que hay gente, hermano, que, amén, tienen el enfoque, amén, en el carácter ministerial, pero no tienen el corazón en el servicio. Aquí el mayor entre vosotros, dice la Biblia, que sea vuestro servidor. Aquí los títulos no hablan nada de ti, las posiciones no hablan nada de ti. Lo que habla de ti como ser humano es la capacidad que tú tienes de servir y de ser justo. ¿Por qué? Porque justicia es darle a cada cual lo que cada cual se merece. Ese hombre sembró una acción en ti. Ese hombre sembró un beneficio en ti. ¿Cómo rayos tú le vas a dar un resultado que sea contrario a eso? ¿Cómo tú vas a darle, amén, si tú eres una persona que tiene temor de Dios, cómo tú le vas a dar un resultado que sea contrario a eso que tú sabes que fue lo que ese hombre sembró en tu vida?
20: Pero hermano, lo lógico.
21: Es lo lógico, hermano. Es lo lógico. Entonces hay gente aquí que están enalteciendo la injusticia. Usted lo que es un injusto, hermano. Usted lo que es un malagradecido. Usted lo que es un envidioso. Y son palabras que pueden sonar fuertes, pero tu comportamiento está enalteciendo la injusticia. Esa es la realidad. Pero ahora cambiamos la cara para el lado. Ahora, ese hombre que tanto te dio la mano, ese hombre que siempre estuvo ahí. No, y ese hombre, eso fue. Mira.
20: Dios mío,
21: ese hombre fue una etapa, Jesús, en mi vida. Ese hombre fue una etapa.
20: Sí, fue una etapa. De
7: demonios, se secó el arroyo. Me secó el arroyo.
21: No, hermano, sí. Hay cosas que son transitorias, pero la gratitud es para siempre. El agradecimiento es para siempre. Por eso tú ves que este hombre dice, no, yo quizás no tengo, amén, relación con ese hombre, pero aquel hombre fue el que me levantó, amén, quizás en el anonimato, y vio en mí algo que yo mismo no había visto en mí. Y mira, es un impío.
19: Mira. Yo recuerdo que hace poco, ¿no?, tenía un compromiso, pero recuerdo que esa misma semana que tiene ese compromiso murió la esposa de Julio Rivas. ¿Qué yo te dije a ti, Ángel?
21: Hay que ir para allá.
19: Fuimos para allá a visitar, que estaba bien enferma, no había muerto todavía. Ajá. Está bien enferma, que está a punto de morir, y ¿qué nosotros hicimos?
21: Hay que ir para allá.
19: Yo no puedo ser injusto, varón. Uh-huh. Porque ese hombre estuvo conmigo ahí. Y
21: fuimos al hospital.
19: Y si me llama ahora, es hasta la guía.
21: Claro.
19: Pero ¿cómo yo me voy a olvidar de eso? Y yo hablo con él todos los días.
21: No.
19: Yo no hablo con él arriba todos los días. Hermano.
21: Pues se le debe un respeto.
19: Se le debe un respeto. Entonces, uh-huh, ¿qué yo voy a decir? No, que esto sí lo otro. No, hermano. Mire, escuche bien. Y puede ser que no tengamos tengamos diferencia en algo.
21: Claro.
19: No, pero yo tengo que ser justo.
21: Claro.
19: Entonces, nosotros no podemos seguir caminando por ahí, hermano, siendo injustos. Mira lo que dice la Biblia. Por lo cual el reino de los cielos es semejante a un rey. Mira lo que pasó con ese rey, que quiso hacer cuentas con su siervo. Y comenzando a hacer cuentas, le fue presentado uno que le debía 10,000 talentos. A este, como no pudo pagarlo, ordenó a su señor venderle y a su mujer y sus hijos. Y todo lo que tenía para que se le pagase la deuda. Entonces aquel siervo postrado le suplicaba, diciendo, Señor, ten paciencia conmigo y yo te lo pagaré todo. El señor de aquel siervo, movido a misericordia, le soltó y le perdonó la deuda. Pero saliendo, es que son diablos, mano.
21: Escucha eso.
19: Es que hay que ser bien diablo, en verdad. Pero saliendo aquel siervo, halló a uno de sus consiervos que le debió 100 denarios. Y haciendo de él, le rogaba diciendo, págame lo que me debes. Entonces su consiervo, postrándose a sus pies, le rogaba diciendo, ten paciencia conmigo, ya te pagaré todo. Más él no quiso, sino fue y le echó en la cárcel.
21: ¿Y hay que explicarle?
19: Julio, eso hay que explicarle.
21: Hay que explicarle.
20: Está tremendo.
21: Que él tenía una deuda más grande, tenía una deuda mayor. Se la perdonan y encuentra uno que le debe un menudo y lo agarra por el cuello y dice, págame lo que me debe.
20: Y lo mete preso también.
19: Entonces, mire, hermano, pero eso es que algunas veces somos injustos hacemos juicios con alevosía. ¿Por qué con alevosía? Porque cuando llamaron a aquella mujer que era adúltera, tú sabes que Jesús nunca dijo que el adulterio estaba bien. Ajá. No, Jesús sabía que el adulterio era pecado y no que había una consecuencia.
21: Tampoco.
19: Pero lo que pasa es que esta gente fueron injustos. ¿Sabes por qué? Porque cuando llevaron la mujer, Jesús le dijo,
20: el que esté libre de pecado.
19: Hermano, escuche bien, no se equivoque. ¿Desde cuándo nosotros estamos incluyendo en este mensaje? Nosotros no estamos incluyendo.
20: Sí.
16: Desde que comenzamos.
20: Sí, porque todo hombre es mentiroso y solo Dios es verdad.
16: Pues yo me estoy incluyendo. Yo sí era injusto. Si yo vengo a decirle a usted que no, yo le dije a usted que yo cometí eso con Ángel y Dios me dijo a mí, ¿qué pasó? No, no, el problema no es que no es eso. Porque esto es, el problema no es que sea injusto. Es que ella lo está haciendo a chiste.
21: Es la cosa.
16: Es que no pides perdón.
20: Sí, perdieron el temor. Perdieron el temor.
21: No pasa nada.
20: Perdieron el temor. Y como la Biblia dice que sobre que, ¿sabe? Que no se ejecuta juicio sobre las injusticias, pues el hombre sigue haciéndolo como le da la gana.
16: Julio, mira, Julio, eso nos va a pasar todos los días. Nos va a pasar a cada rato. ¿Por qué? Porque hay momentos, no sé si te ha pasado, que tú te acuerdas. Y a rayos, este hombre, Nacho, este hombre está conmigo, me llamarlo. Te enteraste que fulano le pasó algo. Y tú, por el momento, y después tú dices, Acho, no, espérate. Acho, este hombre. Mira, yo tengo Ángel.
20: Y Dios siempre te va a recordar lo que tienes que hacer.
21: Mira, ahí está Jimmy. Dios te bendiga, primo. Mira, Jimmy está una persona justa, es alguien que actúa con integridad, con equidad, con moralidad, con decisiones, acciones.
16: Dale, predica, predicador, predica.
20: Zumba.
16: No sé, hermano, es lo que te quiero explicar. Mira, ahora mismo. Jimmy, hermano. ¿Sabe? El hombre ha estado ahí.
21: Claro.
16: El hombre ha estado para Angelito. ¿Cómo Angelito no va a estar para él en el momento? No, mire, escúchame, no. Cuando juega el baloncesto, no. Juega el baloncesto, juega todo el mundo. Ajá. Está hablando del momento difícil.
21: El momento difícil.
16: El momento donde...
21: No, y fíjate, ¿te acuerdas que yo le cuando pasó una situación que mi primo pasó, que yo le dije a Héctor, yo voy a ir para allá porque yo sé que él me espera. Yo sé que él me espera. Una situación que mi primo pasó, que yo le dije a Héctor, yo voy a ir para allá porque yo

0: algo cotidiano. Cotidiano. Uh-huh. Emotion Lucita, algo cotidiano.
1: Algo normal.
0: Injustos aquí, injustos allá, injustos en todos lados. Entonces, Dios nos está diciendo hoy, no, escucha bien, hay que tener cuidado. Porque la injusticia, mi alma adora a Jesús, es condenada por Dios. Ah, este, pero tú tú tienes que probarse por la Biblia. Ok. No sané yo a 10.
1: Uh-huh. Ah, mira, la pastora Bamundi lo puso ahorita. Uh-huh. Yo tenía ahí
0: No sané yo a 10.
2: ¿Qué pasó aquí?
0: Y solamente vino uno a darme las gracias.
2: Los números no cuadran.
1: ¿Y los otros 9? ¿En dónde están?
0: ¿Qué le estaba diciendo?
1: Le estaba sacando en cara la sanidad que les hizo cuando ellos estaban muriendo, cuando ellos clamaron y nadie respondía, solamente Jesús.
2: Dios mío, man.
0: No. Fíjese que cuando la mujer de Potifar se quería acostar con José, José lo que dijo fue: yo no puedo ser injusto. Eso fue lo que dijo José. Cuando la mujer de Potifar se quería acostar con él, que era bonita, que no había nadie, estaba todo el mundo solo, estaban ellos solos, que él dijo: yo no puedo hacer eso, porque es que tu marido me ha puesto a mí frente de todo esto. O sea, tu marido me ha puesto a frente de todo esto. Está en pocas palabras, está diciendo: si yo estoy contigo, ¿yo sería qué?
1: Un injusto.
0: Mira, hermano, una de las cosas que David...
1: Y le importunaba todos los días, le decía: acuéstate conmigo.
0: Y él: no puedo ser injusto primero. Entonces, ¿qué pasa? Él primero le dijo: no puedo ser injusto con tu esposo, y después le dijo: y tampoco puedo ser injusto con Dios. Porque lo que hace... No, mira, escucha, no me venga a chiquitear. No me lo chiquitee. Si tú no eres justo con los hombres, no vas a ser justo con Dios.
1: Punto. Eso es así.
0: Mira, yo, tú sabes que yo constantemente me tengo que sentar con matrimonio. Constantemente me siento con matrimonio. Entonces, ¿qué pasa? Cada vez que yo voy a una reunión con matrimonio, mi esposa me dice: acuérdate que los primeros 2 años, nosotros 3 años,
2: claro,
0: nosotros dimos candela. O sea, en pocas palabras, me está diciendo: acuérdate que los primeros 2 años, 3 años de nosotros en la iglesia, todavía mi alma adora a Jesús, la cosa no estaba tan estable. O sea, ¿qué me está diciendo mi esposa?
2: Ponte en su lugar.
0: Sé justo. Entonces, sé justo cuando te sientes con... No hay gente que tú lo escuchas, muchacho.
2: No, a veces cuando tú lo escuchas predicar, Héctor, tú dices: no, ese hombre vino del tercer cielo, son menos de la tierra. No, entonces le proyectan eso a la gente. Hermano, no, te falla también, te comete errores también. Nos proyectamos como que nosotros somos la gran cosa. Usted está enalteciendo la injusticia, hermano. Esa es la realidad.
1: Eso es como el texto de ahorita que dice: mira, el que le gusta a Joel, tampoco aplique tu corazón a todas las cosas que se hablan, para que no oigas a tu siervo cuando dice mal de ti, porque tu corazón sabe que tú también dijiste mal de otro muchas veces.
0: ¡Ea, rayos! Ese mucha está duro. Mira, mucha.
1: Lo mismo.
0: En pocas palabras, decir: no te molestes con ese bochinche, que tú eres tremendo bochinche.
1: Tú eres otro más también. No seas injusto.
2: Mira. Sí, claro. Ese es versión
0: de la... ¿Es tu abuelo o tu abuelo?
1: Ese Dios habla
0: boricua,
1: esa versión
0: Dios habla ahora.
2: Mira qué cosa tremenda, hermano, que yo estoy analizando conforme a lo que decía Héctor ahorita, hermano. Y es que la Biblia está llena de reclamos, hermano.
0: Cacho, sí.
2: La Biblia está llena de reclamos. Si usted mira Isaías capítulo 1, dice: oí cielo y escuchad tu tierra, porque habla Jehová: crié hijos y los engrandecí. ¿Y ellos qué hicieron? Se rebelaron contra mí.
1: Injusto.
2: Dice: el buey conoce su dueño y el asno su pesebre de su señor. Israel no entiende, mi pueblo no tiene conocimiento. Pero cuando tú miras, hermano, eso no es un reclamo. Crié hijos y los engrandecí. Son injustos.
1: Y ahora se rebelaron.
2: Mira, cuando dice aquí lo del torrente de Besor, en 1 Samuel capítulo 30, verso 21, dice: cuando David llegó al torrente de Besor,
0: Una historia muy bonita.
2: Los 200 hombres que por cansancio no habían podido acompañarlos salieron a recibirlos. Y al verlos, David los saludó en paz. Pero entre los soldados habían ido con David a la batalla, habían algunos que eran egoístas. Dice otra versión: hombres malos y malvados, que dijeron: a estos no corresponde nada del botín.
0: ¿Y qué le dijo David?
2: Que capturamos, que tomen a sus mujeres, a sus hijos y que se vayan. Pero David le dijo: no se porten así, hermanos míos.
1: No sean injustos, hermano.
2: El Señor nos ha protegido y nos ha permitido recuperar lo que esa banda de malvados nos atacó, nos había arrebatado. ¿Quién va a darles la razón en este caso? Aleluya. O sea, él está diciendo: mire, esa victoria no la alcanzamos nosotros, eso no nos permitió Dios.

nos permitió esa bendición. Entonces, ¿cómo nosotros vamos a hacer así con nuestros hermanos? Mire que fíjate que dice que por cansancio, hermano, no habían podido cruzar el torrente. Entonces, yo creo, hermano, que a veces nuestras actitudes están enalteciendo la injusticia. Hermano, hay gente que en esta mañana debe recapacitar, tú debes entrar en razón. Mira, deja la hipocresía esa religiosa que tú estás viviendo hasta ahora. Amén, y sé sincero contigo mismo. Sea sincero contigo mismo. Logra entender que no eres tú el único. Amén. Que hay gente también que se merece. Amén. Se merece un lugar. Se merece una posición.

0: inoperantes, calumniadores, crueles, aborrecedores, traidores, impetuosos, infatuados. Bueno, y mando una lista ahí, hermano, que todo tiene que ver con la injusticia.
1: ¿Qué es un traidor? ¿Un injusto?
0: Un injusto. Mira. ¿Qué es un... que es un, ¿cómo se llama esto? Un ingrato,
1: bueno, un injusto,
0: lo mismo. Gloria a Dios, amadores de los derechos,
1: man. Injusto,
0: pero,
1: injusto.
0: De verdad, esto y sin afecto natural,
1: injusto, sin afecto, ya, injusto,
0: ya, crueles,
1: injusto.
0: Pues si consigo, han tenido misericordia porque tú eres cruel.
2: Ay, yo te digo, Ángel, y lo más preocupante no es eso, porque vos, te repito, esto, mira, esto es como la murmuración. Uh-huh. Te voy a explicar con la murmuración. ¿Tú sabes cuántas veces yo hablo con personas de la murmuración que sabemos que es pecado y uno termina, tacho, Señor, perdóname? Perdóname, Señor, tacho, perdóname que ya estoy en una murmuración. Pero el problema es que nosotros sabemos que la murmuración, si nosotros la seguimos cometiendo, ¿qué pasa?
0: Claro.
2: Nos perdemos. Pues sí. Entonces hoy Dios nos está diciendo, así como si tú murmuras te pierdes, si mientes te pierdes, así si eres injusto. Mira hermano, yo te digo la verdad, escúchame. Yo he visto comportamientos de personas que yo digo, no, esta persona, esto tiene que estar en demonio. Uh-huh. Porque, hermano, hay niveles de injusticia.
0: Hay niveles.
2: Está el nivel C, está el nivel B y está el A y está el A premium. Hay gente que yo
0: el
2: digo,
0: A plus.
2: El A plus, Joel. ¿Qué tú dices?
0: Eso se fue de nivel.
2: Eso es una cosa que tú dices.
0: Una clase hermano, aparte.
2: Porque lo que pasa es que,
0: volviste a ese tiene que guardar relación con problemas mentales.
2: No, pues, sí, hermano, sí.
0: Ay, qué tío. Tiene que guardar relación con problemas mentales, porque una persona no debe estar bien.
2: No debe estar bien
0: de la mente.
2: No, y más encima siendo cristiano.
0: Está
2: no, varón, acho, mira, varón. O sea, gente que se van haciendo daño, ay, gente que sí. Se van y tú los ves en Facebook con una película.
0: Haciéndose la víctima, tú dices, este tipo tiene problemas mentales, esta persona tiene problemas mentales.
2: Yo te estoy diciendo, el que quiera hacer dinero, hágase una clínica de psiquiatra, ahí están los chavos. Hace una clínica psiquiátrica y de psicología. Ahí, Julio, ahí está el negocio.
0: Ahí está el negocio.
2: Debe estar cobrando por predicar, estudie y métese a psicólogo, que se va a hacer millonario. Hermano, porque es que hay...
0: Cogete
2: un curso por internet. Hay gente que yo digo, pero espérate un momento, es que tiene que estar desajustado.
0: Hay que estar malo,
2: hermano.
0: Está demasiado.
2: Para tú saber que tú fuiste el que hiciste las cosas mal.
0: Y después hacerte la víctima. Dios mío.
2: Padre. No. Mira, hermano, aquí hay gente que tiene que llamar a sus pastores. Aquí hay gente que tiene que llamar a sus pastores, Dios, con carácter mío, de urgencia. Señor. ¿Qué pastor? ¿Cuál?
0: Ay, hay que ver qué igual va a llamar de tanto que ha ido.
2: Hay que ver cuál de todo, cuál de todo.
0: ¿Cuál tú quieres que llame? Bueno, debe dedicar el día de hoy a eso. Tengo que llamar por el fulano, tengo que llamar. Sí, porque tú ves que hay gente que, amén, que han salido de donde quiera que han ido con un revuelo. Sí, porque tú has sido.
2: Entonces, el problema, mi hermano, era Jesús. Son los pastores, no son ellos.
0: No, claro.
2: Han tenido como 5 pastores, 5 revoluciones, 5 iglesias.
0: Claro.
2: No sea injusto. Ah, entonces te vas para otra iglesia a mentir.
0: Dios mío.
2: Porque no iba a donde el pastor y dice, yo, pastor, estoy. ¿Y por qué? Sí. ¿Qué pasó? Que te fuiste a otra iglesia, que yo era un diablo, pastor. Ay,
0: yo le hice la guerra, jefe ministro, allí.
2: Me calenté, vine a enfriarme. ¿Qué dice? No, es que ese pastor no tiene visión. Ajá. No sea injusto, hermano. No sea injusto, Dios, porque ese pastor estuvo contigo. No, es que ese pastor le busca buscar las excusas. Porque acuérdate que empiezan a buscar lo que... Todo pelotero, todo baloncelista, todo boxeador tienen una fuerte y una debilidad.
0: Claro.
2: No hay nadie perfecto. Entonces, ¿qué pasa? Automáticamente son tan injustos que hacen como los boxeadores, que ponen la pelea y para ver cuál es la debilidad de ese boxeador. Uh-huh. Entonces, ¿qué pasa? Ángel tiene su fuerte y tiene sus debilidades. Yo tengo mi fuerte y tengo mis debilidades. Claro. Julio tiene su fuerte y tiene sus debilidades. Pero yo soy tan injusto que cuando llegué a donde Julio, en verdad que no, estaba yo, muchacho, en la rueda de atrás, y Julio estuvo con, vente, vamos a orar para la iglesia, vente, papá, vamos a orar, vamos a ayunar, vente, vamos a ayunar. Entonces, de momento, cuando Julio me dijo, no te sientas 2 meses porque lo que hiciste no está bien. Ya. Ahora me voy. Entonces me voy y digo, no, es que Julio...
0: Pastor de pacotilla.
2: ¿Tú crees que la gente se va a salvar así? No, hermano, no, estoy quieto. Julio, ¿estoy serio? ¿Tú crees que tú te vas a salvar así?
0: Tremendo.
2: Mira, hermano, mira lo que dice la Biblia. Yo estoy terminando.
0: Sí, es cosa y alegría hasta que tú le toques el botón de pánico.
2: No, mira esto, final hombre. Ay, Dios hombre. Mío. Él te ha declarado lo que es bueno.
0: Ajá.
2: ¿Y qué pide Jehová de ti?
0: Ahí,
2: solamente hacer justicia. amar la misericordia, y humillarte ante tu Dios.
0: Fíjate qué cosa tan sencilla, Héctor.
3: No, mira qué sencillo. Se dice sencillo.
2: Ahora, ¿qué trae? Mira, ¿qué trae ser justo? ¿Qué trae ser justo que
3: qué
2: me voy?
3: Qué sencillo.
2: Mira, ¿qué trae ser justo? Mira, dice Proverbios 11, 18. El impío hace obra falsa, mas el que siembra justicia tendrá galardón firme. O sea, quiere decir que la justicia no solamente trae galardón. Amén. Cuando tú eres justo, Dios te premia.
0: Amén.
2: Sino que también sabes que tienes una vida firme.
0: Espíritu
2: sabes
0: que Santo.
2: Un matrimonio firme, un trabajo firme. ¿Tú sabes por qué? Porque tú has sido justo. Y sabes que mi alma adora a Jesús. En la balanza de Dios, Dios bendice a los justos. Dios le da galardón a los justos. Mira, hermano, hay maridos ahora mismo que me están viendo que son unos injustos. ¿Sabes por qué tú eres un injusto? Ah, no, porque yo soy el que trabajo y está en la casa. Pues déjame decirte que a mí me gustaría, mi alma adora a Jesús, más trabajar que tener que bregar con las asignaciones de Joenieli, con los perros, con aquello, con lo otro, con la barca. Con
0: la comida.
2: Tú eres un injusto. Pero eres un injusto. Y tú llegas a esa casa, mi alma adora a Jesús, tú te crees que ese es tu mucama. Y tú te crees que ese es tu alicate. No, o sea, ¿tú sabes por qué, mi alma adora a Jesús? Porque tú te acuestas, cuando llegas del trabajo, te acostaste a las 9, pero ya tuvo que estar a las 12 haciendo las asignaciones.
0: No, mira, a veces, hermano, tú sabes que yo meditaba en eso, hermano, y yo uno piensa, Dios mío, ¿qué yo haré para complacer esta esposa mía? ¿Qué yo haré para, tú sabes, para hermano, de alguna manera usted aportar a todo el beneficio que usted recibe de su amada esposa, hermano? Sinceramente, hermano. Y a veces nosotros como esposos no pensamos en eso, no lo tomamos en cuenta. Esa mujer siempre está para ti ahí y te ayuda de tantas maneras. Y mira, hermano, yo me atrevo a decir que muchas veces ella, amén, se desconectan de lo de ella para aportar a los sueños tuyos, para perseguir las metas.
3: Eso es así, hermano.
2: Pero no lo vemos de esa
3: manera.
2: Los que me conocen a mí saben que yo ando siempre con la misma chupacabra de tenis. Aquí está la chupacabra. Tengo tres iguales. Se ensucian las labos, se ensucian las labos. Los pantalones son de Walmart. Compro cada vez que ya Walmart no está trayendo. Por favor, ayúdenme.
3: avísele.
2: Ya tengo estos pantalones de así. Yo lo único que compro son polos. ¿Qué pasa? Los que me conocen a mí saben, ¿sabes qué? Que para mí mi esposa es todo.
0: Ya.
2: ¿Por qué, hermano?
0: Eso,
2: Porque cuando yo me convertí, que todo el mundo se fue, que me ella quedé pelado, ella se quedó ahí. Pudiéndose ir, ella se podía ir porque ella es más linda que yo. No era que yo soy Brad Pitt. Ella podía decir, chacho, yo no voy a montar eso, en verdad, yo voy a hacer mi vida. Y tenía todas las humanamente para hacerlo. Porque qué mamey, ella se quedó conmigo pegado y cuando yo tenía chavo lo que hacía era pegarle cuernos. Las tenía todas.
0: Claro.
2: Las tenía para irse, pero ella dijo, no, yo me quedo aquí, tranquilo. Lo que ella sabe que tiene que tener cuidado cuando me pide algo, ella lo sabe. Tiene que tener cuidado cuando me dice, mira que yo quiero esto, antes que termine, yo hago todo lo posible por tenérselo ahí.
0: Claro.
2: Yo no estoy hablando aquí por hablar. Los que me conocen saben que yo, mire hermano, yo no, para yo salir a comprar ropa es que salgo con ella. Porque yo soy, eso ella tiene que saberlo, yo soy el hombre de las combinaciones. Ella no lo quiere aceptar, pero lo aceptó los otros días, porque fuimos a comprar unos trajecitos y se fue solo y después me dijo, papi, bájate. ¡Ah! Está aceptando.
3: Arroz melú,
2: está aceptando.
3: Ponle al día ahí.
2: ¿Por qué, hermano? Yo tengo que ser justo con esa mujer.
0: Claro.
2: Yo tengo que ser justo con esa mujer que estuvo ahí. Claro. No, y yo la con ella.
0: No
2: sé, hermano, entonces, ¿qué mamá y ahora? La jibarita estuvo contigo ahí, se estuvo comiendo el hueso. ¿Qué pasa ahora?
0: No, hermano, deja para el mondongo para allá. No, hermano.
2: Porque ella se podía ir. Si nosotros lo que hicimos fue daño. ¿Qué fue lo que nosotros hicimos a ella?
0: Daño todo el tiempo.
2: ¿Ya?
0: Mira, me escribe alguien aquí, chico, que lo han lastimado con la injusticia. Dice, ¿cómo se le llama a los que llevan unos casos varios años y no le cobras un centavo y te llaman 3 y 4 veces al día y no te dicen ni gracias?
2: Lo puedo decir. Injusto.
0: Bendito.
2: Hermano,
0: el licenciado.
2: Escúchame, no, es que somos injustos.
0: Bendito sea. Cuando nosotros hemos tenido un licenciado que ande con nosotros, estamos lastimando.
2: Mi amor, mira cómo yo estoy hablando. Ahorita dije un juicio con alevosía. En mi vida yo había alevosía. Yo pensaba que alevosía se comía con espagueti y con ensalada.
4: Cuando te tira una jurisprudencia.
0: La jurisprudencia.
2: Cuando
0: tú ves toda esa terminología,
2: eso le decía,
0: eso
2: yo,
0: antihumano,
4: eso es licenciado.
2: Eso le decía yo. Yo le decía los otros días en la iglesia eso a las personas. Le decía, mira, hay personas que en verdad,
0: no,
2: oye, mi esposa y yo tenemos una comunicación. Cuando ella dice que no, es no. Cuando yo digo que sí, sí. O sea, no es que aquí no hay ningún campeón.
0: Claro, claro.
2: Que nosotros tenemos una comunicación. Claro. Pero ¿qué pasa? Hay personas que ella sabe que son intocables. ¿Cómo que son intocables? Bueno, que si esa persona me llama a mí a la 1 de la mañana.
0: Que no hay celo, dice, no se pone celo. No,
2: y me dice, ay, Dios mío, a la 1 de la mañana. A la 1 de la mañana. Y me dice, mira, me tengo que. En mi casa es santa. Te voy a explicar. En mi casa es un lugar. Ese es mi santuario.
0: Ese es mi aposento. Ahí, es la cosa.
2: En la casa de uno no se queda
0: claro,
2: nadie.
0: Claro, claro.
2: Eso ahora, es. Hay personas que si me llaman a mí a la 1 de la mañana, que no tienen donde dormir, yo le voy a decir, sí, gente, quédate aquí.
0: Amén.
2: Y mi esposo sabe que no se puede meter en eso. No todo el mundo, pero ella sabe que claro, hay una persona claro. específica. ¿Por qué? Porque ella sabe que yo tengo que ser justo.
0: Amén, amén.
2: Ella lo sabe. Ella sabe, no mami, tú sabes qué, yo, pero estas personas que están aquí, en ese renglón, ahí yo no puedo. Porque hay que ser justo. Hay que enseñarle a los hijos a ser justo.
0: Amén, amén.
2: Hermano, no le enseñamos a los hijos a ser justo. No, papi, porque lo pasa que la maestra me habló fuerte, hombre, no. O sea, injusto. Uh-huh. Porque mientras tú estás en el trabajo, esa maestra tiene que estar 8 horas.
0: Educándose con el criadito ahí.
2: Educándolo.
0: No, ese nada más, no, Julito.
2: Ese no, a 30 que están en esa.
0: A 30 ahí, va ahí.
2: Esa centellita. Somos injustos con las esposas, somos injustos con los hijos, somos injustos, hermano, somos injustos con Dios.
0: Achacismo.
2: Somos injustos con todo el mundo. Entonces Dios nos está diciendo hoy, no, escucha bien. Nos está diciendo, sal de este mensaje con una gran preocupación.
0: Amén.
2: De que yo no cuadro con la injusticia. Uh-huh. ¿Qué dice la Biblia? Bienaventurados los que tienen hambre y sed de justicia, porque ellos serán saciados. Por eso es que hay gente que siempre tienen hambre. ¿Hambre de qué? Hambre de una amistad, hambre de que lo amen. Si tú eres un injusto. Entonces, ¿sabes qué pasa? Eso la gente se da cuenta. Yo escuchaba a Ángel ayer. Tú predicabas por el tema, ¿cómo te identifican?
0: ¿Cómo te identifican?
2: Mi amor, escúchame. La gente sabe.
0: Yo sí.
2: La gente identifica, cuidado con eso, que ese hombre es un
0: injusto. Te tiene hasta sobrenombre, te tiene.
2: Ten cuidado con ese hombre, que ese hombre es un injusto, la gente lo sabe. Claro. Mira, mi amor, escúchame, yo me acuerdo que una vez una persona me pidió un dinero y yo se lo di. ¿Qué pasó? Pasaron unos meses, se lo presté a Ángel. Adiós, mis 20 pesos. Oíste, Joel, adiós. fueron 20. Adiós el Mickey Way. Adiós. Y porque papi, eso es un chiste. Porque papi, cuando papi le prestaba chavo a las personas y la persona se iba, y si eran 20 pesos, papi decía, adiós mis 20 pesos.
0: Adiós mis 20 pesitos.
2: Diciendo, eso no lo puedo ver nunca. Eso
0: más nunca los veo.
2: ¿Qué pasa? Yo llamo a esa persona y le digo, mira, cotízame algo. Hacho, la persona, el más caro que me cotizó fue esa persona. Es una injusticia.
0: Ya sé.
2: Porque tú tienes que.
0: Tienes que ser consciente que esa persona siempre.
2: Sí, son unos aprovechados. Mira, ahí yo tengo al concuñón mío, Kerner. Escúchame. Papi, se metió un tostón en el techo de mami. Que ese hombre haya perdido hasta la forma de caminar ahí.
0: Nótalo,
2: que ya no camina. Ahora, tú sabes que el hombre, cuando cogió el proyecto, bueno, yo lo voy a hacer porque. No, yo voy para adelante.
0: Claro.
2: Le dije, ¿qué yo te dije a ti? No, chico, busco otra persona. ¿Y qué tú me decías? No voy a ser yo, chico, pero buscamos otra persona. Todavía le digo, mira, tengo una persona. No, lo voy a terminar yo. Ahora, ¿qué pasa? Si el hombre me pide algo a mí, o sea, es que yo no puedo, es que yo tengo que ser justo, hermano. Entonces, ¿dónde se ha perdido eso? Eso se perdió. Se perdió, mira, hermano, se perdió en todos lados. Se perdió en la iglesia, se perdió en la calle. Se perdió en todos lados.
0: No.
2: Ya la gente no quiere ser justa. Entonces, ¿qué pasa? Dios está diciendo, no, yo. Yo, lo más que pido de ustedes es justicia, no sacrificio.
0: Está duro eso, hermano.
2: Entonces,
0: pero es que mira, hermano, hay un caso aquí en la Biblia que es terrible y a mí, ¿verdad? Uno siempre dice que a Ángel le gusta mucho ver esto también, hermano, porque el rey Joram dice que cuando el papá murió le dejó regalos a todos los hijos y dice que cuando fue elevado, porque le dieron el, ¿verdad? Le dieron la primogenitura a él, le dieron la posición. ¿Tú sabes lo que hizo este sinvergüenza? Mató a los hermanos a filo de espada.
5: Te digo que los mató a todos.
0: ¿Tú sabes por qué los mató? Porque eran mejores que él y él tenía miedo de ¿sabes? Lo sacó para él quedarse con el reino él solo.
5: Él los vio como una competencia.
0: Los vio como una competencia. Ahora, ¿tú sabes cómo murió este hombre? Murió bien triste y dice la Biblia que murió solo. hermano, los injustos en algún momento se van a quedar no, solos.
2: Mira, mira lo que dice aquí, mira, mira lo que dice.
0: No, esto le toca fuerte porque lo triste de este caso, pregúntale a Ángel, que lo estamos leyendo la otra vez, fue que el hombre murió de una enfermedad de los intestinos y nadie quería juntarse con él. ¿Tú sabes qué es carga los intestinos por dentro? Vamos a dejarlo ahí, hermano. Este hombre apestaba a intestino. La gente no se... No, vamos a hablar claro. Estamos usando palabras finas. Ajá. Nadie se le quería pegar y dice que murió solo.
2: Mira lo
0: y que
2: dice.
0: Cuando murió no hicieron fuego por él.
2: Mira lo que dice Colosense capítulo 3, verso 25.
0: Porque era un injusto.
2: ¿Qué dice? El pastor José López me envía Colosense capítulo 3, verso 25. Más el que hace injusticia recibirá la injusticia que hiciere porque no hay acepción de personas. Eso es lo que tú estás sembrando.
0: Escucha eso, hermano. Y este rey murió de esa manera, murió solo.
1: Yo te digo la verdad, en verdad, este mensaje yo... Sí, es verdad. Mira, es que yo te voy a decir más. Si nosotros anduviéramos toda la vida tratando de ser injusto, no hubiera tantas muertes, no hubiera tantos divorcios.
0: De ser justo.
1: De ser justo, sí.
0: Ah, de ser justo.
1: Sí, pues si nosotros...
2: No, sin la N, sí, injusto.
1: No, justo. Por eso, si viviéramos... Por eso
0: tratando
1: no.
0: Tratando de ser justo.
1: Por eso, si viviéramos toda la vida tratando de no ser injusto.
0: De no ser injusto.
1: Okay. Tratando toda la vida de no ser injusto.
0: Evitaría un montón de líos.
1: La sociedad fuera lo mejor en el mundo.
0: Ah, sí, es verdad.
1: Porque lo que pasa es que son injustos, somos hermanos, injustos, hermano. Mira, yo recuerdo que yo.
2: Mira esto.
1: Mira, escúchame, yo recuerdo que yo contraté una persona, ¿verdad? Para que ayudara a un familiar para no ser.
0: Sí, tranquilo. Sí.
1: ¿Y qué pasó? Entonces esa persona, ¿verdad, Joel? Nosotros teníamos cámara. Y cuando nosotros nos metimos esa persona,
0: no.
1: Siempre estaba sentada. Siempre sentada. No, estaba robando a los chavos. Eso es injusto, el injusto. Entonces, ¿qué pasa? Lo que dice Julio, si una persona me recomienda, mira, yo estoy buscando una persona que haga esto, yo le voy a decir, no, yo sí, siempre está sentado.
0: Termina botado, no, o sea, nadie lo
1: coge. Eso se riega, que ni se riega, no se riega. Y todo el mundo, eso es un injusto. Yo tengo gente que me ha dicho, ese cristiano se roba, lo que hace es que se roba a los chavos. Mano, tú tienes que ser injusto. ¿Cómo tú, mi alma adora a Jesús? Mira, escúcheme, mira, hermano. Hermano, la balanza de Dios es perfecta.
2: Yo sí.
1: Entonces, yo puedo engañar a Julio, pero a Dios no lo voy a engañar. Esa balanza un día me va a pasar factura. Yo puedo engañar a Ángel, pero a Dios no lo puedo engañar. Esa balanza me va a pasar factura. Entonces, tú tienes que salir de este mensaje diciendo, en verdad, yo he sido injusto. He sido injusto con mi compañero del trabajo. He sido injusto con mi pastor. He sido injusto con mi esposa. He sido injusto con mis hijos. He sido injusto con el hermano de la iglesia. No hay gente que tiene que llamarlo, Ángel.
0: Claro.
1: ¿Por qué? Porque tú sabes que tú tienes que detener esa hemorragia de injusticia hoy. Es hoy, no es para mañana.
2: Y Víctor, era algo que yo compartía ayer y lo reitero el día de hoy, que lo hice ahorita compartiéndolo antes de, hermano, tenemos que llevar la vida cristiana a una mayor profundidad que lo que nosotros estamos viviendo superficialmente. Es más que el corito, más que yo llevo a la iglesia, que tengo una Biblia de estudio, que me sé 4 versículos. Hermano, hay que llevarlo a vivencia, hay que llevarlo sí. A un buen trato, a unas atenciones, hermano. No, hermano. Hay que ser justo, hay que procurar ser justo, hermano. ¿Verdad? Y claro, aquí todo el mundo tiene su margen de error. Pero a la medida que tú puedes hacer lo que es correcto, no, mi hermano, tú no puedes enaltecer la injusticia y aplaudirle y seguir caminando como si no pasara nada. No, hermano. Entonces, yo creo que hay gente, hermano, que saben que están ahí, que siempre han estado para ti, que son gente que tú, de alguna manera pudiéramos decirle, debes tantas cosas. Tú dijeras, ese hombre lo usó Dios. Tú sabes, ese hombre lo usó Dios, ese hombre... No, mi hermano, no, usted está siendo injusto. Usted está siendo una persona ingrata.
1: En estos días yo había una persona que decía, que vi ahora a Freddy, me acordé de eso, una persona que decía, mira los muchachos del hogar que los ponen a trabajar.
0: Injusto.
1: Pues llévatelo para tu casa.
0: Injusto.
1: Llévatelo para su casa. Sí. Ustedes llevan para su casa y ustedes le dan comida, no. Tienen luz, tienen todas esas cosas, seguro.
0: Injusto.
1: Son injustos.
2: Mira, hermano.
1: Mira, ¿tú sabes qué? Que no coma.
0: Que no trabaje.
1: Lo dice
0: no
1: la Biblia.
2: Mira, hermano.
1: Entonces, mira cosas terribles. Mira si somos injustos algunas veces. Que por eso es que la injusticia algunas veces enfría los corazones.
0: Claro.
1: Mira, llevan allí
2: Un año. No los visitan, la mayoría no los visitan, no le llevan nada. Pero sin embargo, cuando se cogen tres positivos, que uno los saca, llaman. ¡Ah! ¡Usted no tiene misericordia! Pues si tú no lo quieres en tu casa,
5: yo le bajé a una así mismo. Yo le bajé a una señora así mismo, sin nervios de acero. ¿Aló qué? Yo le dije, pues lléveselo. Usted no es la mamá, lléveselo para su casa. Así que porque yo tengo que aguantarlo acá cuando usted no puede aguantarlo allá. Porque yo tengo que tolerarlo acá cuando usted no puede tolerarlo allá. No, tolerarlo usted, que usted fue que la. Usted no es la mamá. Ah, pues lléveselo para su casa. Pues sonar fuerte, hermano, pero es que son injustos.
2: Seguro que son injustos. Son
5: injustos, hermano.
2: Yo hablaba ayer con un alcalde que estaba ayudando a una persona, y ese alcalde me dice, mira, esto, porque yo vi un de esto en el Facebook, y al alcalde, mira, alcalde, si estamos aquí, lo que usted necesita lo ayudamos. Que esto sí lo tiene, macho, esto, yo le he dado esto, le he dado aquello, le he dado aquello y otro. Pero si no sea injusto, vete a trabajar.
5: Es que la gente...
2: Hay un profeta que se llama Ángel Figueroa que dice que pidiendo, ¿qué?
5: Pidiendo nadie se pela.
2: O sea, Julio me ayuda. Ha hecho esto, en verdad te voy a ayudar. No tiene nevera, te compré la nevera. Esto, ¿qué no tiene? No tiene estufa, te compré estufa. Entonces vengo y pongo en Facebook, hacho, tú, esta gente de Maranata Fajardo no tiene misericordia. ¿Por qué? Porque la nevera está vacía, porque no me compro la carne. Mira, vámonos.
5: Mira, pero que yo, pero es que yo hablé con una persona. ¿Son, Julio? No, yo hablé con una persona, hermano. Yo hablé con una persona, no sé mucho. Y se lo dije, mira, varón, yo te voy a hablar con toda sinceridad y te lo voy a decir como un hermano. Tú tienes que cambiar. Hay cosas que tú tienes que hacer que nadie lo puede hacer por ti. Tú no puedes seguir viviendo lo que estás viviendo. Porque aún lo que tú estás haciendo, a mí me están llamando. Entonces no te quejes cuando dejen de cogerte el teléfono, cuando comiencen a sacarte el cuerpo. Porque ya todo el mundo sabe para lo que tú estás llamando. Pues no seas injusto, papá, porque reguindado tú no puedes vivir. Entonces yo te lo digo, pues quizás no te lo dicen, pero no te cogen el teléfono, ¿verdad que no? Pues mi amor, esa es la razón. Tú tienes que ser sentido común. Entonces hay gente que es injusto, hermano. Estamos enalteciendo la injusticia, porque de esa manera usted no puede seguir viviendo. Entonces la gente se queja. No, mi hermano, si usted lo que tiene en la iglesia es una cooperativa. Usted lo que tiene una cooperativa, usted quiere vivir la reguindado de los demás. No vayas a trabajar. Amén, haga fuerza también, tire su aguaje, tire para adelante. Hermano, no, ya está bueno, hermano. Entonces, pidiendo, nadie se pela. Pero ¿quién se mete la mano al bolsillo para pagar la luz, para pagarle el agua, para pagar el bile, no, para cumplir con necesidades? Los muchachos te acercan, Héctor, y te dicen, mira, para lavarle, yo no tengo para lavar. Mira que este hombre hace falta unos tenis. Desde que llegan, Héctor, desde que entran por el portón, hay que comenzar. Y no es lo que la gente piensa. Mire, ese hombre necesita zapatos. Mire, ese hombre necesita ropa. Ese hombre necesita para su
2: necesidades. Mira, Freddy, a ver, yo a Freddy. Freddy se ve está seco.
5: Está más flaco. Está más flaco.
2: Desde que empezó ahí lo tienen seco, ¿viste?
5: No, mira, hermano, el ministerio, hermano, si, mire, hermano, vayan, chequeen Puerto Rico, ¿cuántos hogares de rehabilitación quedan? Tiene que haber una razón, hermano. Tiene que haber una razón. Vamos a ser sinceros. ¿Cuál es la razón? Bueno, la injusticia. La injusticia. Pues la gente se rasca para adentro. La gente se rasca como el mono para donde ellos. Tú das a conveniencia. Ellos llegan necesitando. Y desde que entran están necesitando. Pero cuando se van quieren irse llenos. Se quieren ir con los bolsillos llenos. Mira, hubo uno que... hubo uno que lo saqué por una mala actitud. Le dije, te tienes que ir. Y el otro lo vio y se queda mirando. Cuando va para el cuarto, se había vestido con la ropa de él y se fue con la ropa del otro.
2: Y tú sabes qué, que es lo más terrible, hermano. ¿Sabes qué es lo más terrible? Mío, hermano, que en verdad que unas veces.
5: Ay, uno, fuerte.
2: Uno los trata en verdad como familia. Entonces tú, la misma familia que unas veces, en verdad. ¿Cómo te digo? Dios son mío. Injustos. No te digo, en verdad. Yo
5: la creo familia que necesita más ayuda que ellos, Héctor.
2: Triste, así es mi todo. Así que yo te digo la verdad, mira, yo que tuve un mensaje que a mí me ayudó. Si tú no lo quieres coger para ti,
5: yo lo cojo para mí completo.
2: Yo lo cojo para mí completo. Y yo estoy, yo en mi vida, estoy tratando de ser justo en todo.
5: Y que Dios nos ayude.
2: Que Dios nos ayude. Y cuando falle, en injusticia, yo, hacho, Señor, perdóname, ayúdame. ¿Me entiendes? Pero, hacho, tenemos que volver a ser justos, en verdad.
5: Claro.
2: Tenemos que volver a ser justos, porque en verdad la realidad, hermano, que, mira, tú sabes cuánta gente está en el mundo por una injusticia de un cristiano.
5: Hacho, sí.
0: Dios mío. Mira, los otros días, yo tenía un viernes libre, eso que tú dices.
2: Nacho, valen 10 millones de pesos.
0: Pero Piña me
2: llama. Mira, Yamil, yo te está ministrando.
0: Mira, Piña me llama el jueves y me dice: mira, Julito, Nacho, no puedo ir para tal lugar porque, mira, me pasó un problema en la agenda y tengo que estar en un aniversario por allá. ¿Y qué yo le voy a decir?
2: Seguro.
0: A Piña, hermano, que la mayoría de las cosas y las predicaciones son administrados a mí terrible. Entonces, la Biblia dice que tú tienes que hacer partícipe de tus bienes, aquel que te instruye, hermano. ¿Y sabes qué? Hacho, yo sin pensarlo, veo, dame un break, déjame resolver algo. Y lo llamé y le dije: mira, Piña, voy para encima, vamos para adelante. Porque pues esta gente, ahora mismo, mira, Héctor, Ángel, toda esta gente, nosotros somos una familia. ¿Cómo nosotros no nos vamos a ayudar entre nosotros?
5: Claro.
0: Mira,
5: claro.
0: Mi esposa, chacho, tú sabes todas las cosas que me ha aguantado ella y todas esas cosas. Chacho,
2: todas las que tú le has aguantado, Angelito.
0: No, seguro. No, Angelito, Angelito, yo tengo que ser justo, hermano. Pero mira, ahora mismo, entre hermanos, hay gente que no, chacho, que eso no le cuadra, que eso no les entra. Hay gente que la amistad tuya, hermano, pero una amistad tan tremenda, pero ¡fua! Tacho, eso va cortado a la vez que ellos te hacen una cosa, a ver que tú te molestes con ellos, ¿sí? Y se olvidaron los años que tú y yo estamos.
2: Escúchame,
0: aquí.
2: Yo puedo tener cualquier tipo de verdad de esto, de discusión con Ángel. No, sus hijas siempre van a ser mis sobrinas.
0: Claro.
2: Yo no puedo ser injusto, no.
0: Nosotros somos familia.
5: Y yo puedo diferir de ti y puede haber algo que no esté de acuerdo, pero jamás voy a levantar una mano. ¿Me está entendiendo lo que te quiero decir? Eso es, hermano, eso es integridad, eso es hermandad.
0: ¿Dónde está la mente de las personas?
5: Gente que son hermanos, comen del mismo plato. A la medida que tienen una diferencia, se matan. Usted nunca fue hermano, nada.
0: A la hora de terminar,
5: usted nunca fue hermano nada.
0: Salir por un
5: Facebook. Esa persona, usted no levanta una mano.
2: Para terminar, ¿te acuerdas cuando David le dijeron: mira, tú sabes qué? Que cuando había adulterado, que el profeta fue cuando David, que le dijo: no, mira, el dueño está de esto. Y el hombre dijo: Es hombre digno de muerte.
0: Es hombre que matarlo.
5: Dios mío,
0: no sea injusto, que ese eres tú.
5: Dios, David dijo: yo mismo lo mato.
0: No sea injusto, ese mismo eres tú. Ahí cerrate, ahí le pusiste la tapa al pobre.
2: Yo no sé si Dios te habló, pero a mí Dios me habló. Este mensaje yo lo cogí completo para mí. ¿Por qué? Porque yo quiero ser justo. Yo voy y Señor, le digo al Señor en estos días: ayúdame a ser justo. Cualquier decisión que yo tome, que tú sepas que hay una injusticia en esa decisión, ¿sabes qué? Redargúllame y dime: no, eso no lo hiciste bien. No lo hiciste bien, llama, no lo hiciste bien. No hay que ser justo, hermano. Escúchame bien, me voy. Hay gente que tiene que llamar.
5: Amén.
2: Hay gente que tiene que llamar a sus pastores a pedirle perdón, a su hermana a pedirle perdón. Hay gente que tú tienes que ser justo.
0: The justice.
5: Mira, me escribió una hermana aquí que llevó el carro a un mecánico cristiano. El mecánico le pidió 800 pesos para arreglarle los frenos y hubo otro que le puso: yo me encomiendo a Dios que pare cuando quiera. Le pidió 800 por los frenos. Digo: encomiéndate a Dios y que pare donde quiera. Que Dios sea tu guía.
2: Este hermano está terrible.
5: Mira, Héctor, hermano, vamos a ser sinceros. ¿Cuánta reserva no hay al día de hoy cuando una persona te dice que es cristiana? Ya automáticamente tú dices. Es más, mire, hermano, usted va a hacer algún negocio y lo mejor usted reservarse que es cristiano, vamos.
2: Era el pastor Yogi.
5: Así de serio está
2: el pastor Yogi me pone: en verdad, esto está malo.
5: Hermano, así de serio está esto. A veces usted va a hacer algo, hermano, en el carácter personal, y es mejor reservarse que usted es cristiano, hermano.
2: No, pero
5: es hasta mejor.
2: Eso nadie lo quiere hablar, y por eso es que en verdad.
5: Ahí está el listo votado y el abusador y el injusto votado, hermano. Que en el nombre del Señor cometen tanta injusticia, ¿no, mi hermano?
0: Unos abusadores.
2: Bueno, yo me voy, me fui. Que Ángel dice que
5: en las muchas palabras nos falta el pecado,
2: dice la Biblia. Así que ya nos vamos. Recuerde, hermano, que comenzamos esa campaña el lunes que viene. Ore mucho por eso, para que las vidas se conviertan. Este fin de semana estamos saliendo para Texas.
5: Ay.
2: Voy a estar subiendo ahorita el flyer, voy a estar en Texas. Así que ya regresamos el domingo y para empezar el lunes.
0: ¿Dónde está injusto, este fin de semana? Vamos a estar allá con el pastor Elil León, vamos a estar en San Cloud.
2: Florida, San clavo. Ah, pues fíjate, pensé que estabas acá.
0: No, y entonces después vamos a estar con el pastor Gabriel Viento, vamos a estar por allá también, bueno, con él, bueno, y bueno, también bueno, con el pastor Irán Mato.
2: Bueno. Pero este fin de semana,
0: sí, este fin de semana.
2: Así que usted sabe, va a estar nuestro hermano Julio por allá por Florida. Así que invite a un amigo, hermano, escuche bien. Usted tiene que aprovechar estas campañas, invitar a un amigo para que Dios haga lo que él sabe hacer, que es libertar, sanar. Dime, Ángel, ¿dónde tú vas a estar? No,
5: ministrando familiarmente, voy a estar para esa área, voy a estar para Coamo, voy a ir a Coamo el viernes.
2: Ah, verdad, que y la después, nena cumpleaños
5: mi nena
2: semana,
5: cumpleaños,
2: ¿verdad?
5: Este fin de semana.
2: Acho, mira, pa.
0: ¿Quién cumpleaños, Ángel?
5: Por eso fue que tú te...
2: ¿Quién cumpleaños, Ángel?
5: Leslie Ángel. El día
0: cumpleaños
2: mañana,
0: gloria a
2: Dios. Felicidades. Bueno, yo no voy a preguntar la edad, porque sabes que es un problema preguntarle edad a las mujeres. Pero es una injusticia. Quiero ser justo. Felicidades, Lelian. Lelian, felicidades. Vamos a dejarlo ahí. Felicidades. Así que vamos para adelante, hermano. Esto es un mensaje que Dios nos está retando. Nos está diciendo, hay que ser justo. Yo voy a salir de aquí. O sea, es como ahora mismo que yo voy a comer para la panadería.
5: Y me deja a mí afuera.
2: Ahí está.
5: Y a Joel.
2: Eso sería algo injusto. Así que vamos para adelante. Recuerde que Maranata la Dominicana tiene el corazón de Dios para suplir tu necesidad.
5: Lo amamos mucho, lo bendiga.
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21: Preciosa, saludamos a toda esa gente linda que están con nosotros en esta preciosa mañana del Señor, aquí junto a mi hermano el pastor Julio Irving Ramos Filomeno.
0: Eso, alaba. Aleluya.
21: Amén.
0: Aleluya.
21: Así que estamos contentos con esta bendición linda.
0: De aniversario, amén. Viña.
21: Sí, estamos en aniversario, estamos en fiesta, así que todos esos colaboradores que nos ayudan, gloria al Señor, no escatime enviar su ofrenda, acuérdese de su ofrenda de aniversario que hemos estado enfatizando. Amén, que usted nos ayude conforme a la fuerza que usted pueda hacerlo. Amén, seguimos en la brecha, seguimos haciendo vallado. Amén, para que la gente, ¿verdad?, pueda recibir la palabra que nos lleva al cielo, la palabra que nos ayuda, ¿verdad? Gloria al Señor, qué lindo cuando... Oye, esto está tan malo, y está tan malo, y está tan malo.
0: ¿Qué pasó?
21: En el ámbito, ¿verdad?, de la iglesia, amén, gloria al Señor, eclesiástico. En esa área está la cosa tan mala y tan mala. Mira, si está tan mala que aún los liberales están diciendo de que... Los mismos liberales están diciendo de que... como que esto está fuera de control. Los mismos liberales están diciendo... ellos mismos, tú los oyes hablando y... Y ellos mismos están diciendo que ya se está demasiado. O sea, los mismos liberales, gente que ya están en el libertinaje, ellos mismos están diciendo que esto está fuera de control y que la gente han pasado los linderos.
0: Eso es
21: los
0: así.
21: Mismos liberales. Imagínense lo malo que está esto.
0: Que hasta los mismos malos se dan cuenta, o sea, que esto está
21: imagínense
0: malo.
21: Imagínense qué malo está esto, hermano. Imagínense lo malo que está esto, que los mismos liberales, usted los escucha hablar y están diciendo de que esto se han pasado los linderos, de que esto la gente se ha ido muy al lado de los extremos, se ha ido mucho a los extremos. Los liberales, hermano. Imagínense cómo está esto.
0: Mira, acabo de ver un video de un cantante de reggaetón que no se ha convertido. Ajá. Pero que también afirma que esto ya no es como antes, que las cosas están demasiado de muy malas.
21: Sí, hay
0: que
21: hasta
0: el mismo mundo se está dando cuenta.
21: Sí, es una cosa bien triste, hermano. Y, ¿verdad?, y nosotros creemos fielmente, hermano, que Dios, ¿verdad?, todavía tiene un pueblo, un remanente, ¿verdad?, no ha doblado rodilla a Baal, que el propósito es que usted entienda de que esto es algo, ¿verdad?, gloria al Señor, serio, algo que nosotros tenemos que entender, hermano, que Dios nos dio una salvación y Dios quiere que cuidemos esa salvación, que nosotros nos ocupemos en esa salvación con temor y con temblor, ¿ves? Gloria al Señor. Así que nosotros tenemos que modelar esa salvación, tenemos que modelar, ¿verdad?, lo que Dios ha hecho en nuestras vidas. Para eso Dios produce en nosotros tanto el querer como el hacer por su buena voluntad, y pone en nuestra vida, ¿verdad?, el querer nosotros, el desear hacer lo que le agrada a Dios, el desear hacer las cosas correctamente. Eso lo produce Dios, eso no sale de usted ni sale de mí, eso lo produce Dios. Y por eso, ¿verdad?, queremos que usted entienda que Maranata necesita su ayuda. Estamos en aniversario y queremos que usted sienta la carga y nos envíe una ofrenda de aniversario conforme a la fuerza que usted pueda hacerlo en esta hora. Excusamos a nuestro hermano Ángel Figueroa, que está en los compromisos ministeriales, salió esta mañana. Amén, gloria al Señor. A Rochester,
0: va para Nueva York, para
21: allá. Sí, para allá, para Rochester. Ayer estuve en la iglesia Fuente Amor y Paz Incorporado del pastor Edgardo Ronda Lebrón y su esposa Carmín.
0: Tremendo.
21: Estuvimos anoche allá, amén, en el aniversario 22. Hoy continuamos con el aniversario ahí en Sidra. Y mañana sábado estaremos en la iglesia Dios Incorporada allá en Luquillo. Amén, Casablanca, allá en Casablanca, en Luquillo. Estaremos allá en la Dios Incorporado. Amén. Bueno. A las 12 del mediodía, un retiro que ellos están. Y en la tarde estaremos en la iglesia Dios Incorporado, acá en Junco. Gloria al Señor. Estaremos allá en Junco, en la iglesia que pastorea el pastor Eri López y su esposa Linda. Estaremos allá, gloria al Señor, en su día del pastor. Van a estar celebrando el día del pastor y estaremos allá predicando la palabra del Señor. El domingo, amén, gloria al Señor, los caminos conducen a la iglesia Maranata de Fajardo, cual pastorea el pastor Julio Irving Ramos Filomeno. Estaremos ahí el domingo, si Dios lo permite. Así que, gloria al Señor, esa es la agenda que tenemos para estos días. Acuérdense que el lunes comienzan los testimonios, amén, este proyecto que tenemos de aniversario. La agenda es que el lunes comienzan aquí en Puerto Rico los testimonios, el martes van a estar desde otro lugar,
0: Massachusetts,
21: y así sucesivamente.
0: El miércoles va a ser los de Florida, los de la Florida. El jueves va a ser desde allá, desde Ohio.
21: El jueves.
0: El viernes de nuevo va a ser acá en Puerto Rico. El sábado va a ser un impacto a los adictos y los deambulantes. Y el domingo va a ser el gran cierre en la iglesia Maranata de Río Grande, que va a estar, por supuesto, nuestro hermano evangelista Alfonso Otero también.
21: Amén. Vamos a estar predicando en el cierre del aniversario de Maranata Radio Mirta. Así que tenemos todas esas cosas en agenda. Si así, primero Dios, si así el divino creador lo permite. Saludamos a mi hermanazo Ángel Calé,
0: Bamundi.
21: Bamundi.
0: Aceite de coco, Bamundi.
21: Eso es lo que hay. Aceite de coco, qué bueno. Amén, estamos Dios contentos Dios con esta bendición linda que Dios nos concede estar aquí. Amén, saludamos allá a mi hermano Ángel Calé, a Marisol, a toda esa gente linda allá en Ohio. Les saludamos de una manera especial. Igualmente saludamos a la gente allá en Guatemala que nos escuchan.
0: Sí, señor.
21: Amén, les saludamos de una manera especial. Amén, gloria al Señor a todos ellos allá en Belice, a toda esa gente que nos escuchan. Amén, les saludamos de
0: México,
21: una manera especial.
0: República Dominicana también.
21: En Nicaragua.
0: México.
21: Sí, en Nicaragua. El pastor allá de Santo Domingo, ¿cómo se llama él? Herido pero caminando.
0: Sebastián. Herido pero caminando.
21: Amén, gloria al Señor. Así que vamos para adelante y para el cielo. Gloria a Dios para siempre. Amén. Ángel Calé tiene que estar riéndose ahí. Herido pero caminando, Ángel Calé.
0: Bamundi. Oye, espero que te recuperes pronto, hermano.
21: Qué bueno, el Señor. Y hoy bajo el tema, cuidado con las victorias que producen fracaso. Ese es el tema de hoy. Saludamos a Frankie Beltrán, amén, que está ahí en sintonía, y a todos los hermanos que nos están sintonizando en esta preciosa hora a través de Maranata 911 TV. Amén, los presos, los confinados en las cárceles que nos escuchan, que nos ven. Les saludamos en el amor del Señor. Anoche estaba hablando con dos personas que salieron de la prisión. Uno salió de hacer 30 años, otro yo no sé cuántos, 20 y pico de años. Y estábamos allá hablando y, ¿verdad?, conversando. Y realmente, pues, eso no es fácil, ¿oíste? 30 años preso, mira, no es fácil. Hermano. Entonces, no,
0: vida gloria completa al Señor,
21: ¿verdad? Estuvimos dialogando, así que los saludamos a ellos. Amén. Oppenheimer se llama el apellido de uno. Sí. Están en Florida. El otro, ya mismo te digo el nombre. Así que quedan saludados para adelante y para el cielo. Amén, de una manera especial. Mira, Eliezer dice, salúdame a mí, estoy aquí. Dice
0: Eliezer Rosario. Eliezer,
21: hay que bendiga. Saludar a mi hermanazo Eliezer Rosario. Eliezer gloria,
0: es
21: señor.
0: De los buenos.
21: Así, no, Eliezer es bueno, bueno. Eliezer es mi hermanazo. Va, que Eliezer,
0: cuando está durmiendo.
21: Hay que comprender a Eliezer, Eliezer. Eliezer, tranquilo, gloria al Señor. Así que estamos contentos en esta hora preciosa. Amén, saludamos a todos mis hermanos. Mira, ahí está Marcusi también. Y el pastor Joel Peña, Dios te bendiga, pastor. Amén. Ahí está también Juan Marcusi. Gloria al Señor Marcusi. Pa'lante, papá.
0: Mira, mira, te saludan de Costa Rica, piña.
21: ¿De
0: te
21: Costa
0: saludan.
21: Rica?
0: Sí, de Punta Arena. Están mira esperando allá, esa mira. Gente ahí con unos mariscos allí.
21: Sí, santo, santo. Yo no sé, vamos a ver. Ángel Nieves, Dios te bendiga. Ángel Nieves, Dios te bendiga, papá.
0: Mira, la pastora Rosa Espada también, que está de cumpleaños hoy. Sí. Dios te bendiga.
21: Qué bueno, qué bueno. Amén. Saludamos a la pastora Jackie Tapia, también está por ahí. Amén. A toda esa gente linda, les saludamos de una manera especial, esperando que Dios le bendiga rica y abundantemente. Marcelino está por ahí también, Marcelino.
0: Ese Marcelino es Santiago.
21: El prevístero allá en esa área. Amén.
0: Sí, seguro que
21: allá
0: sí.
21: De
0: el pastor Roberto Márquez también saluda.
21: Ah, por ahí está Roberto Márquez.
0: Que bendiga, pastor.
21: Sí, con Roberto Márquez estaremos a fin de este mes. Estaremos una campaña de caballeros allá en Tampa con el pastor Roberto Márquez y su esposa, su familia y su congregación.
0: Qué bendición.
21: Amén. Así que hace tiempo no comparto con Robertito Márquez, el pastor. Así que gloria al Señor. Vamos a estar por allá si Dios lo permite, gloria aleluya. A Dios para siempre. Así que estamos contentos con esta bendición. Rubén Castañón está por ahí. Amén. La región B de Maranata, me aclara el prevístero, el pastor Marcelino Santiago. Alábalo. Amén. Gloria al Señor. Julito, gloria al Señor.
0: De hecho, sí, yo le voy a estar.
21: Julito no va a estar, chico. Oye, tú no la pegas, bro. Julito no va a estar.
0: Yo no la pego y nosotros tampoco la pegamos contigo.
21: ¿Sí? No, ya tú sabes. Bueno, hoy bajo ese tema, amén, que queremos que usted oiga esta palabra y se goce bajo el tema cuidado con las victorias que producen fracaso. Y esto es algo, hermano, que queremos comenzar esta palabra, ¿verdad? Dejándole claro a toda la gente que nos escucha en esta hora, que es muy importante que entonces nosotros entendamos por qué es que a veces no tenemos victoria. A veces las victorias no las tenemos porque esas victorias, Dios sabe, que se pueden convertir en un fracaso en nuestra vida. Y muchas veces, ¿verdad?, nosotros estamos pidiendo por cosas que realmente no las vamos a lograr. No vamos a tener éxito porque Dios sabe que esas cosas nos van a llevar a un fracaso. Entonces, a veces nosotros pensamos que porque aquel no fracasó, usted no va a fracasar. A veces usted piensa que porque aquel pudo ministrar bien esa victoria, usted cree que usted también puede ministrar bien esa victoria. Y usted sabe algo, cuando usted busca la Biblia, se va a darle cuenta que siempre Dios trabaja conforme a la capacidad. Ahora, oiga esto, hay un detalle muy importante cuando nosotros hablamos de la capacidad de nosotros como seres humanos. Y es que usted mismo no conoce cuál es su capacidad. Usted no sabe cuánta es la anchura, la longitud, la profundidad de su capacidad. Eso lo sabe Dios, eso no lo sabe usted. Usted desconoce, amén, hasta dónde Dios puede contar con usted. Usted desconoce lo que usted, hasta dónde usted puede llegar, eso usted lo desconoce. El que conoce su capacidad, porque fue el que se la dio, se llama Dios. ¿Ve? Pero, ¿qué sucede, hermano? Muchas veces nosotros creemos, oiga esto, a veces nosotros creemos porque dominamos algo, nosotros creemos que tenemos la capacidad, amén, de poder disfrutarlo. O sea, usted puede dominar cosas y usted no tener la capacidad para usted, ¿qué? Amén, corresponder a las exigencias de ese logro.
0: Dios mío,
21: hay victorias, Señor, que tienen unas exigencias que usted puede tener la victoria, pero usted no tiene para poder cubrir esas exigencias de esa victoria. Se fueron, alábalo. Entonces, muchas veces nosotros, ¿verdad?, estamos buscando victoria y somos más que vencedores y siempre estamos detrás de la victoria, Pero una cosa que sí yo le puedo garantizar es que Dios nunca te va a cargar más de lo que tú puedes resistir, más de lo que tú puedes aguantar. Amén. Ahora, dice la Biblia que Dios no carga al hombre más de lo justo. Dios nunca te va a dar a ti una victoria que te lleve a un fracaso. Amén. O sea, si tú sufres el fracaso, es porque tú no supiste trabajar con esa victoria. Amén. Tú no supiste trabajar con ella. Y muchas veces, hermano, creemos que tenemos la capacidad. Y por eso usted ve que hay mucha gente que comienzan cosas y no las terminan. Amén. Hay gente que, no, el comenzar no es lo importante. La Biblia dice que aquí lo importante es el final, no es el comienzo. El comienzo, a veces yo veo gente que arrancan a las millas y a mitad de camino quedan. Hay gente que comienzan alborotando la ciudad y usted pregunta por ellos hoy, no están. Pero comenzaron alborotando la ciudad. ¿Ve? Porque esto no es cuestión de alborotar la ciudad. Esto es cuestión de permanecer. ¿Ve? Y hay gente que tuvieron la victoria en alborotar la ciudad, pero se le convirtió en un fracaso. Alábalo si puede. ¿Ve? Porque esa misma victoria los llevó, amén, a un orgullo, los llevó a un descuido. Alábalo si puede. ¿Ve? Lo llevó a una autoconfianza, gloria al Señor, donde hoy están fracasados. ¿Pero por qué? Amén, porque aquella victoria se le convirtió, le produjo un fracaso. Y por eso, mire lo que dice la Biblia. Vamos hoy a usar un ejemplo, amén, de un hombre, gloria al Señor, que tuvo esa experiencia. Se llama Amasías, capítulo 25 de Segunda de Crónica. Mire lo que dice la Biblia. En el versículo 7 en adelante del libro de Segunda de Crónica, capítulo 25, versículo 7 en adelante. Gloria a Dios para siempre. Amén. Cuidado con las victorias que producen fracaso. Mire lo que dice ahí. A la gloria del Padre, del Hijo y la comunión del Espíritu Santo.
0: Amén.
21: Mas un varón de Dios vino a él y le dijo: Rey, no vaya contigo el ejército de Israel, porque Jehová no está con Israel ni con todos los hijos de Efraín. Pero si vas así, si lo haces y te fuerzas para pelear, Dios te hará caer delante de tus enemigos, porque en Dios está el poder o para ayudar o para derribar. Padre, te damos gracias.
0: Glorifícate, Señor.
21: Ensalzamos, te glorificamos. Y te pedimos que nos hable y nos ministre de una manera especial.
0: En tu nombre,
21: en el nombre poderoso de Jesús, no a nosotros, siempre a tu nombre. Será la gloria. Usa nuestros labios, tu corazón, nuestra mente, y ministranos conforme a la necesidad que tiene este pueblo y tenemos nosotros.
0: Rompe,
21: Padre,
0: cadena. En
21: el nombre poderoso de Jesús, Espíritu Santo, acomoda a nuestro espíritu la palabra y ayúdanos a ser hacedores de tu palabra, Dios.
0: Alabado sea
21: en el nombre de Jesús. Amén, amén, amén. Y ese es el tema de hoy. Cuidado con las victorias que producen fracaso. Y yo quiero hablar de este tema, hermano, que Dios me dio para compartir con usted. Y hemos predicado mucho sobre este capítulo 25, amén, de Segunda de Crónica, de diferentes maneras, pero hoy Dios, ¿verdad?, me tocó ese tópico, hermano, gloria al Señor, cuando las victorias se convierten, ¿verdad?, producen fracaso. Entonces, cuando Dios me dio esta palabra, yo pensaba en lo que dice el libro de Efesios. Fíjense que dice la Biblia: tomad toda la armadura de Dios, amén, para poder estar firme en el día malo. Y dice la Biblia: y una vez acabado todo, poder estar firme. Ve, porque a veces tenemos la victoria, pero no guardamos esa firmeza. Cuando hablamos de firme, hermano, hablamos de fijo, sólido. Ve, gloria al Señor. O sea, cuando dice que una vez acabado todo, nos mantengamos sólidos. Ve, fijo, firme. Ve, gloria al Señor. Que nos mantengamos, ¿ve? Gloria al Señor. Que retengamos. Todo eso quiere decir esa palabra firme. Retener, mantenerse, sólido, fijo. Amén, gloria al Señor. O sea, ¿qué quiere decirnos Dios en este día, hermano? Que ahí es que está el fracaso. Amén, muchas veces producido por una victoria. Que una vez que tenemos la victoria, a veces no nos quedamos fijos en reconocer que no fuimos nosotros, que fue Dios. A veces no nos quedamos fijos en reconocer, gloria al Señor, que por la misericordia de Dios es que he logrado lo que he logrado. ¿Ve? No nos quedamos fijos en entender que todavía sigo dependiendo de Dios. ¿Ve? Gloria al Señor. Y ahí la Biblia, hermano, nos habla de tantos ejemplos de hombres que tuvieron victoria y luego de una victoria vino un fracaso. Amén, gloria al Señor. Y ahí la Biblia, hermano, nos habla de tantos ejemplos de hombres que tuvieron victoria y luego de una

0: Mira, y usted sabe algo, ahí es que están los fracasos de muchos hombres de Dios, el fracaso de la tranquilidad. Cuando usted se siente tranquilo por la victoria que usted ha tenido, ¿ve? Esa autoconfianza. ¿Por qué, hermano? Porque muchas veces esa tranquilidad es la que nos trae, ¿verdad? Gloria al Señor, el descuido. Gloria al Señor. Porque creemos que la victoria es indicio de que yo soy fuerte. A veces pensamos de que la victoria es indicio, amén, de mi capacidad, de mi talento. A veces pensamos que la victoria es indicio, amén, de mi madurez. Se fueron, alábalo, ¿ves? Entonces, a veces creemos que hemos tenido victoria y que esa victoria habla algo de nosotros. Se fueron. Eso fue lo que le pasó a Nabucodonosor. Esta es la gran Babilonia, ¿ve? Que yo he edificado, ¿ve? Él se creía que era por él. Y esa es la tranquilidad que muchas veces el ministerio nos trae a nosotros los ministros. Esa tranquilidad de tú creer que porque Dios te está usando, de que porque tú estás viendo la gloria de Dios, de tú creerte que porque, gloria al Señor, la iglesia está creciendo, de que Dios te está usando, tú creerte que eso habla de una aprobación de Dios en tu vida y de que ya tú estás completo, ¿ve? Gloria al Señor. Y eso no habla nada de ti, eso no habla nada de mí. Amén, gloria al Señor. Pero ese es el peligro de esa tranquilidad que produce muchas veces las victorias que estamos teniendo. Por eso cuando uno mira a Elías, hermano, yo siempre he dicho que una de las cosas que turbó a Elías era la victoria gigante que tuvo, amén, de ver fuego bajar del cielo, de haber desgollado todos esos profetas, amén. Tal vez este hombre pensó, amén, que ya estaba todo, ya había logrado, amén, lo máximo. Pero ahora cuando vino una amenaza, vino una turbación, porque creo y estoy seguro que una de las cosas que pensaba Elías era que con lo que Dios había demostrado, pues, si usted lee bien, la Biblia dice que cuando Elías le pidió a Dios que bajara fuego, dijo, demuéstrale a esta gente que yo soy tu siervo y que yo he hecho esto por mandato tuyo, ¿ve? Entonces, y al Dios respaldarlo, ya estos meses, ya esta gente sabe en todo que yo soy tu siervo.
1: Ya está.
0: ¿Ve? Que tal vez eso le dio una autoconfianza a creerse que como ya Dios mostró que él era el hombre de Dios y Dios mostró que Dios estaba con él, ya este hombre tal vez pensaba que todo estaba resuelto. Y al venirle, gloria al Señor, amén, esta amenaza, este hombre fracasó. Alábalo. Amén. Elías fracasó. ¿Por qué fracasó? Amén. Porque este hombre se olvidó de la dirección de Dios. O sea, el fracaso radica en que cuando tú tienes una victoria y esa victoria te lleva al fracaso espiritual. ¿Cuál es el fracaso espiritual? De alejarte de Dios. ¿Cuál es el fracaso espiritual? Amén, de ya no contar con Dios. ¿Cuál es el fracaso espiritual? Gloria al Señor, de ahora pensar más que en ti y olvidarte de Dios. Ahí es que radica el problema. Ese es el fracaso que muchas veces produce la victoria. El fracaso espiritual, el fracaso de mi relación con Dios, el fracaso, gloria al Señor, de mi estabilidad, gloria al Señor, en lo espiritual. Viene el descuido, amén, viene el dejar de orar, viene el dejar de buscar a Dios, amén, porque ya estamos basados en la victoria que estamos teniendo. Y por eso es muy importante, gente que me está escuchando en esta hora, amén, usted nunca puede estar tranquilo, alábalo si puede, porque la misma Biblia me dice que tenemos que ocuparnos de esta salvación con temor y temblor. Esa palabra temor habla de reverencia, pero esa palabra temblor habla de reconocimiento de que yo necesito de Dios, de que yo soy un debilucho, amén, de que yo soy una persona incompetente por mí mismo, amén, que yo no soy fuerte por mi propia fuerza. Ese es el temblor, amén, que Dios quiere que nosotros tengamos juntamente al temor, porque el temor habla de la reverencia, de respeto a Dios, pero el temblor, amén, habla, amén, de reconocimiento que yo no puedo, que si Dios no me ayuda, yo no voy para ningún lado, que si estoy de pie, es por la misericordia de Dios. Entonces, cuando nosotros vemos a Amasías, amén, Amasías, dice la Biblia, que obedeció a Dios. Cuando Dios le dijo, mira, esa gente que tú tienes contratado, yo no estoy con esa gente. Amén, Dios le manda un mensajero. Y este hombre enseguida dijo, ven acá, y los talentos de plata. ¿Qué yo digo? ¿Qué va a pasar con eso? Y dijo, no, Jehová te dará más que eso. Ve, gloria al Señor. Ve, automáticamente ya este hombre se está dejando ver su corazón, que no es un corazón honesto. Pero dice la Biblia que le hizo caso al profeta y despachó a la gente. Amén. Y se fue con el ejército que Dios quería que fuera. ¿Y qué hizo Dios? Le dio una gran victoria. ¿Pero qué hizo ahora? Se trajo los dioses. Amén, de ellos. Amén. O sea, puso los dioses de ellos delante de él.

0: Ve darle la gloria a Dios. ¿A quién le dio la gloria? Amén. A los dioses. Amén. De Baal. Entonces, esos dioses de ellos, amén, fueron los que él puso delante de él cuando Dios fue el que le dio la victoria. O sea, tuvo la victoria, pero la victoria lo condujo a un fracaso espiritual. Y hay gente que hoy tienen que escuchar esta palabra. Tienes que cuidarte, tengo que cuidarme, tenemos que cuidarnos, amén, de las victorias que producen fracaso. Dime algo, Julito.
1: Gloria al Señor, y hay que cuidarse, hermano, porque no se puede estar tranquilo. Uno tiene que, en el mundo espiritual, uno siempre tiene que estar activo, siempre tiene que estar orando. Mire, hermano, el peligro está en que uno tenga una victoria y que uno vea todo bien. Bendito el nombre de Jesús. Nosotros los que estamos siempre, ¿verdad? Los ministros, los que estamos ahí ministrando, hermano, hay tiempos, ¿verdad? Que, ¿verdad? Esto es una puesta, una quitada, y siempre hay problemas y situaciones, y siempre Satanás está, ¿verdad? Tratando de coger a uno, de agarrar a uno en algún momento. Pero mire, hay veces, gloria al Señor, que llegan momentos donde tú dices, oye, qué raro, no hay como que pruebas, no hay situaciones. Y ahí es donde tú tienes que apretarle la oración, porque te están engordando una, te están cuajando una. Bendito el nombre de Jesús. Y uno no puede descuidarse en el campo espiritual. El campo espiritual, hermano, bendito el nombre de Jesús. Yo quiero que usted sepa, hermano, que el campo espiritual no deja de trabajar. El campo espiritual no duerme. El campo espiritual siempre tiene, está preparando algo. Alabado sea el nombre de Jesús. Y se está librando batalla mientras usted se mantenga en la oración. Mientras usted se mantenga con el radar encendido. Yo siempre soy de los que digo que los barcos de guerra, lo esencial del barco de guerra no es el torpedo, ni la arma que tiene, ni los cañones. Lo más esencial de un barco de guerra es el radar, hermano. Y hay cristianos, alabados en nombre de Jesús, que se confían por la victoria que Dios dio. Pues ¿sabes qué? No es que tú hayas tenido la victoria, sino es mantenerte en la victoria. Porque la palabra de dice, retén lo que tienes para que ninguno tome tu corona. Y tú sabes lo que significa la palabra retener: aguantar, dejar en el momento, dejar intacto en el lugar donde se encuentra. Entonces, ese es el problema que muchas veces tenemos, hermano. El problema que tenemos es que, como vemos a Dios fluyendo, que como se nos paran los pelos, que como se manifiesta la presencia del Espíritu Santo y los dones del Espíritu Santo, pues eso nos da como una aprobación o una tranquilidad, hermano. Aquí tú no puedes bajar la guardia. Allá en los muchachos, cuando están en la guerra de las calles y todo eso por ahí, hermano, ellos no sueltan el alma aunque no haya problema. Allí es donde se mueren. Hemos hablado con mucha gente, con muchos de estos muchachos que Dios los ha sacado de las calles, de la guerra de las calles, hermano, y la mayoría de la gente que se mueren es porque tienen un tratado de paz y se duermen. Pero mire, hermano, Satanás nunca se duerme, más Dios tampoco se duerme. No se dormirá el que guarda Israel, no se adormecerá, no se dormirá. Bendito el nombre de Jesús. Pero el que no te tiene que dormir eres tú, porque tú eres el que tiene que sacudir, tú eres el que tiene que sacudirte, tú eres el que tiene que ser duro contigo mismo, porque las tinieblas no te van a pasar la mano. Las tinieblas no le tienen miedo a los hombres, sino que le tienen miedo, alabado sea el nombre de Jesús, a quien aviva el fuego del don de Dios que hay en ellos.
0: Amén. Y por eso es tan importante que todo el que me está escuchando y nos está escuchando en esta hora pueda recibir esta palabra. Amén. Mira que es una voz de alerta. Cuidado con las victorias que producen fracaso. Amén. Entonces, hay gente que en esta hora preciosa tiene que entender que lo que antes se escribió para nuestra enseñanza se escribió. Amén. O sea, eso está escrito para nuestra enseñanza, ¿ve? Porque estamos hablando de que Dios le dijo: si vas así, Dios te hará caer delante de tus enemigos, porque en Dios está el poder para ayudar o para derribar, ¿ve? Hay a veces, hermano, que se nos olvida ese detalle, ¿ve? En Dios es que está el poder para ayudar o para derribar. Entonces, muchas veces esa victoria produce fracaso porque nos olvidamos que no fuimos nosotros, que fue Dios. Ve, gloria al Señor, que usted no va para ningún lado sin Dios, que Dios es el que quita, que Dios es el que pone. Por eso fue que Nabucodonosor, cuando estaba tranquilo, fue que le vino aquel sueño. Cuando estaba tranquilo en su palacio, fue que Dios le reveló. Terrible. Amén, gloria al Señor, cuál era la condición, ve. Y entonces este hombre pudo entender que Dios gobernaba sobre el reino de los hombres, ve. Que al que él quería se lo daba el reino, ve. O sea, este hombre entendió entonces, amén, de que no era como él pensaba, que era la gran Babilonia que él había edificado. Entonces hay gente que hoy, hermano, gloria al Señor, su fracaso ha radicado en que hay gente que se olvidaron, Gloria al Señor, que el que lo hizo fue Dios. ¿Ve? Por eso cuando tú miras esta palabra, mira lo que dice la Biblia. Mira lo que dice. Amén. Y lo sigo. Dice, esforzándose entonces Amasías, sacó a su pueblo y vino al valle de la sal. Dice, y mató de los hijos de Seila 10,000. Y los hijos de Judá tomaron vivos otros 10,000, los cuales llevaron a la cumbre de un peñasco y de allí los despeñaron y los hicieron pedazos. Mas los ejércitos de Amasías, que había despedido para que no fuesen con la guerra, invadieron la ciudad de Judá desde Samaria hasta Bet-Orón y mataron a 3,000 de ellos, tomaron gran despojo. Volviendo a Amasías de la matanza de los edomitas, trajo también consigo a los dioses de los hijos de Seir. De Seir, y los puso ante sí por Dios y los adoró. Dios y mío. Le quemó incienso. Mira el fracaso de este hombre, amén, que produjo aquella victoria. Oiga esto, por eso se encendió la ira de Jehová contra Amasías. ¿Ve el fracaso? Dice, y envió a él un profeta que le dijo, ¿por qué has buscado los dioses de otra nación que no libraron a su pueblo de tus manos? Y hablándole el profeta estas cosas, él le respondió, te han puesto a ti como consejero de rey. Ve, porque ese es el problema, que la gente, mire hermano, honestamente, mire, la Biblia dice que antes de la caída, el altivez de espíritu, es la soberbia. Amén, gloria al Señor. Y nadie puede tener altivez ni soberbia si está fracasado. Alábalo si puede ver. La gente cuando se pone en soberbio es por los logros que tienen. Es por lo que alcanzan, ¿ve? Gloria al Señor. El único leproso orgulloso que yo he visto en la Biblia se llama Namán. Alábalo. Un leproso orgulloso. Alábalo. Amén. ¿Ve? Gloria al Señor. Pero cuando usted mira, gloria a Dios, la palabra del Señor, usted se va a darle cuenta, hermano, que estos hombres que en momentos dados, gloria al Señor, fracasaron luego de su victoria, es porque realmente no recibieron, amén, su amonestación. Se hicieron sabios en su propia opinión. Y ese es el problema de ministros que me escuchan. Ese es el problema de mucha gente que me escuchan. O sea, nosotros tenemos que estar siempre con un espíritu sumiso. Amén. Un espíritu enseñable. ¿Ve? Gloria al Señor. Y muchas veces ahí es que comienza, amén, el fracaso. Cuando tú te crees que por lo que tú has logrado, amén, ya tú no necesitas consejo, ya tú no necesitas dirección. Cuando tú te crees que tú conoces, yo los oigo, hermano, yo a veces los oigo y son hasta amigos míos, y yo los oigo y digo, bendito Señor, ten misericordia. Cuando yo oigo hombres decir, yo conozco a Dios, mire, hermano, eso es algo que habla de soberbia, eso habla de orgullo, te guste a ti o no te guste. Tú decir que tú conoces a Dios, hermano, eso habla muy mal de nosotros. Cuando usted dice que usted conoce a Dios. Eso
1: es soberbia.
0: Eso es soberbia, hermano. ¿Cómo usted va a decir un canto, una partícula de tierra va a decir que conoce a Dios, hermano? ¿Cómo usted va a decir que usted conoce a Dios? No, hermano, no. Usted no conoce a Dios. Usted no conoce al vecino porque lo saluda todos los días. Alábalo. ¿Ve? Usted no conoce, ahora invito a un artista porque usted lea la biografía de él. Él se oye, ¿ve? Usted no conoce a un ejemplo, a LeBron James, porque usted lo ve a jugar. Por eso usted no dice que usted lo conoce. Alábalo si puede ver. O sea, hay gente que en esta hora preciosa, amén, no se dan de cuenta como esto ha sido producto de qué, de victoria, producto de logros, amén, que lo que te traen es un fracaso en la humildad. Te traen un fracaso en la sumisión. Te traen un fracaso en el seguir aprendiendo. Fíjese que ahora este hombre, el mismo profeta que le habló de la victoria y le dijo, mira, no vayas con ellos. Amén, porque Jehová te hará caer. Y cuando le dijo, Jehová te dará más que eso. Ahí, ¿verdad? Se dejó llevar por el profeta. Pero ahora, cuando el profeta lo amonesta, mira cómo le dice al profeta. Mira cómo le dice. Hecho
1: tremendo, oíste.
0: Dice, teme acá, ¿por qué? Mira cómo dice, te han puesto a ti por consejero de rey. Déjate de eso. Mira cómo dice, déjate de eso. Porque quieres que te mate. ¿Por qué quieres que te maten? Cuando terminó de hablar, el profeta dijo luego, yo sé que Dios ha decretado destruirte porque has hecho esto y no obedeciste mi consejo. ¿Ve? Primero obedeció el consejo, amén, de soltar toda aquella gente que había contratado para ir a pelear con Seir. Y dice los edomitas, y dice la Biblia que obedeció y Dios le dio la victoria. Pero ahora esa victoria produjo un fracaso. Un fracaso al extremo que no quiere escuchar consejo, que no quiere escuchar al profeta. Y así hay gente que hoy, amén, la victoria le ha producido fracaso. Hay gente que ya, hermano, no reciben consejos de nadie. Mire, yo nunca me puedo olvidar de un pastor que yo escuché, que ese pastor dijo, a mí el que me habla, a mí, él no recibía corrección de nadie porque él decía que el Espíritu Santo es el que bregaba con él. No, hermano, no. Una persona que usted lo ve, eso se llama altivez. Lo que pasa es que la altivez, la soberbia es sigilosa. La gente no se da de cuenta. Sí. Por eso el salmista, mire cómo le dijo, líbrame de los que me son ocultos. No permitas que la soberbia se enseñoree de mí. ¿Ve? Porque el salmista reconocía que en él había soberbia. Amén. O sea, y en mí hay soberbia, en ti hay soberbia, en todos nosotros hay soberbia. Pero lo que no podemos dejar es que se enseñoree de nosotros. ¿Ve? Porque nosotros tenemos un ego, un yo, que la Biblia lo habla constantemente, que hay que hacer morir ese yo. Amén. Que habla de ese ego, alábalo, que habla de esa soberbia. ¿Ve? Pero entonces vemos como hay gente que la victoria lo ha conducido al fracaso. Mira, yo conozco una persona, hermano, ¿verdad? No mencionamos nombres, eso no es nuestra forma. Pero este hombre, hermano, un pastor de Dios tremendo, un hombre de Dios. Yo le puedo hablar de que era un hombre de Dios por su testimonio, porque estuve cerca de esa persona, hermano. Y esta persona, todo era una bendición, todo era una victoria, todo era una victoria. Y esas victorias que tenía de lograr esto, le condujo a un fracaso espiritual. Un fracaso. Fracasó espiritualmente. Logró muchas cosas, victorias que lo llevaron a un fracaso. Amén. Entonces hay gente que realmente, hermano, tienen que escuchar. Esto es una voz de alerta. Mira cuál es el tema. Cuidado. Cuidado. Es una voz de alerta. Cuidado con los fracasos que producen. Amén. Las victorias que producen fracaso. Cuidado, amén, gloria al Señor. Mira lo que le pasó a Masías, amén, gloria al Señor. Terminó adorando a los dioses, terminó no cogiendo consejo, creyéndose sabio en su propia opinión. Dime algo, Julito.
1: Gloria al Señor, hermano, y mire para allá eso que está diciendo el hermano. Y es porque nosotros muchas veces, nosotros somos hipócritas con nosotros mismos, somos hipócritas con Dios, porque lo que quería era la victoria. Una vez la victoria obtenida, hermano, pues el hombre soltó. El hombre aún se rebeló en contra de la palabra del Señor, porque es que nosotros no podemos pensar una cosa de nosotros que no es, hermano, porque el que piensa hacer algo no siendo nada, a sí mismo se engaña, hermano, eso es lo que dice la palabra. Entonces él le dice al hombre, al mismo profeta que le dio que le dijo de parte de Dios para que tuviera la victoria, él ganó, pero al mismo profeta le dice, pero ven acá, bendito el nombre de Jesús, te han puesto a ti por consejero del rey, déjate de eso. Él mismo le dice, déjate de eso, a mí no me vengas, porque yo no acepto de nadie. Bendito el nombre de Jesús. Entonces la gloria se la estamos quitando a Dios. La gloria se la estamos quitando a Dios, porque Dios es el que permite que tú alcances. Quien te llena la iglesia es Dios. Quien te llena la nevera es Dios. Quien te hace prosperar, quien te hace brillar es la luz de Dios. Y es porque Dios te escogió. Pero Dios también, mi alma alaba al Señor, no va a pasar el culpable por inocente. Dios no va a pasar el culpable por inocente. Y Dios lo que quiere con estas victorias es que tú le des la gloria únicamente y exclusivamente a Él. Porque, hermano, nosotros no somos nadie fuera de las manos de Dios. Fuera de las manos de Dios, hermano, nosotros fracasamos. Nosotros somos unos fracasados sin Dios. Bendito el nombre de Jesús. Entonces ahora cuando Dios, porque mire, hermano, la firma fuerza para tú levantarle una espada, quien te la dé es Dios. Quien te hace el llamado es Dios, porque tú no te puedes llamar tú mismo. La capacidad que tú tienes, la competencia que nosotros tenemos, no es por nosotros, porque nosotros no somos competentes por nuestras propias fuerzas, hermano. ¿Quién se llamó a ser pastor y ha tenido victoria? ¿Quién le ha llamado como evangelista y ha tenido victoria? ¿Quién se ha llamado él mismo? No, todo esto es de Dios. Y aún tú te levantas, sales y trabajas porque Dios te da la fuerza, porque sus misericordias son nuevas cada mañana, porque no decaen. Entonces ahora este hombre se pone altivo, coge al profeta, oye, del tipo de Saúl, que agarró a Samuel hasta por la túnica y le rasgó la túnica. No, chacho, Dios te ha desechado, Dios te ha puesto por adversario tuyo. Aquí dice, mi alma alaba al Señor, Dios ha decretado destruirte. Y un decreto es una ley firmada a la cual no se puede revocar. ¿Por qué? Porque nosotros mismos nos hemos atribuido la victoria, nos hemos parado en el balcón del Palacio Real y hemos dicho, chacho, si yo no hubiera metido mano aquí, y el Señor diciendo, bendito, hasta la misma fuerza y las palabras, todo eso, la unción, todas las cosas. Es más, tú te metiste en un ayuno de tantos días, eso fui yo quien te di la fuerza, porque si yo no te doy la fuerza, tú no duras un día sin comer. Ajá. Entonces hoy nosotros nos hemos envanecido. nos hemos envanecido. Mira, hermano, cuando tú miras el David, tú miras el libro de Samuel, capítulo 2, gloria al Señor, hablando de David, hermano, y tú ves a David conquistando. Tú ves a David, bendito el nombre de Jesús, guerra con David, se fortalecía la casa de David, la de Saúl, iba bajando. Entonces dice que David iba conquistando. Mira, en el 5 dice: David es proclamado como rey de Israel. David toma la fortaleza de Sion. Irán me envía embajadores a David. Hijos de David nacidos en Jerusalén. Iba prosperando. David derrota a los filisteos. Número 6, intenta llevar el arca. David lleva el arca. Pacto de Dios con David. Mira, todo iba bien, hermano. Porque Dios extiende sus dominios en el capítulo 8. Bondad en el 9 de David hacia Mefibosé. Derrota a los amonitas, a los sirios. Pero ya en el 11 no salió a la batalla. Fíjate de eso. Esto está corriendo solo. Fíjate de eso. Que eso yo pongo a fulano. Esto está corriendo solo, chacho, y un hombre como yo tú no te vas a conseguir, señor. Mira, sin vergüenza, no. Entonces se quedó en el palacio dando vueltas, y esto lo sabemos. Hemos escuchado esta historia un montón de veces, la hemos escuchado, pero caemos en lo mismo, chacho. Viste lo que construí, chacho, viste lo que hice, viste lo que dije, viste lo que, chacho, ves que yo sé de verdad, y cogemos un guille de nosotros, de evangelistas o de pastores, hermano, como si fuéramos por nosotros mismos, hermano. Mire, hermano, y después de ahí usted ve el capítulo 11, que el hombre cayó en un pecado que tanto criticó. El hombre cayó y aún señaló estando en pecado. No, chacho, hermano, mire, yo le digo algo. Aquí uno tiene que estar bien pendiente. Hermano, uno tiene que estar bien pendiente. Y uno siempre tiene que estar humillado delante del Señor. Entonces, señalamos el adulterio, señalamos la fornicación, señalamos aquel y lo otro, pero y la altivez de espíritu. No, David mismo dijo: Señor, mira a ver si hay camino de perversidad en mí, que yo no vaya a caer en un pecado, pues yo no puedo señalar mis propios errores, yo no puedo ver muchas veces mis propios errores. Por eso hay que estar conectado a la presencia del Señor, porque el Espíritu Santo te va a dejar saber en lo mal, en lo que está fallando. Este hombre se envaneció de una manera tan terrible que él no veía mal traer dioses ajenos, y un dios ajeno es darte la gloria a tú mismo. Mira, él le dijo: estos no son los que te han dado la victoria. Exacto. Fue Dios. Tu mano no es la que te ha dado la victoria aquí, soy yo. Y este hombre, había unos ejércitos mayores que él, y Dios mismo le dijo: no cuentes con Israel, no cuentes, ajá, con esta gente, olvídate de lo que has invertido, yo te voy a dar la victoria para que tú me des la gloria a mí. Miren, hermano, sin número de veces la Biblia dice eso, porque la mayoría de las victorias grandes, pregúntale a Acab, pregúntale a Saúl, pregúntale a toda esa gente, si los ejércitos, pregúntale a Débora y a Barak, si no eran, pregúntale al rey Asa, mira, que se le salió 1,000,000 de personas en contra de él, y él con unos poquitos le hizo la guerra. Gedeón con 300. Entonces, eso no te habla, eso no te dice que te regalaron un templo y tú no tenías ni chavo. ¿Quién hace eso? Ajá. Que te regalaron, que te abrieron puertas como evangelista para tú entrar a yo no sé dónde y darte un ministerio. ¿Quién hace eso? Tú no hiciste nada. Entonces ahora tú le quieres atribuir eso al chupacabra aquel, al hombre fulano, un hombre de nombre y apellido. No, hermano, tenemos que reflexionar. Y esta palabra lo que nos dice es que tenemos que tener cuidado con las victorias que producen fracaso. Porque sabe una cosa, hermano, es duro que usted lleve tanto tiempo, hermano, y al final usted se crea que la gloria y la victoria son tuyas.
0: Cuidado con las victorias que producen fracaso. Entonces hoy que tú estás en la victoria, hoy que tú estás gozando de un triunfo, amén, tienes que ser vigilante. Ahora es cuando más vigilante tú tienes que ser. Los hombres de Dios, hermano, mira, cuando tú miras Usía, cuando se hizo fuerte, dice la Biblia que se enalteció su corazón.
1: Para su ruina.
0: Para su ruina. Amén. Cuando se hizo fuerte, ¿ves? A veces, hermano, por eso es que muchas veces usted ve que, ve como Dios nos ama. Dios nos ama, Dios está pendiente a nuestro corazón, y Dios está pendiente, y por eso usted ve que Dios tiene ese cuidado, que dice la Biblia: en el día del bien, gózate del bien, en el día de la adversidad, considera. Esa es la balanza de Dios, y por eso es que muchas veces cuando usted tiene victoria gigante, al otro día lo que viene son ataques, pero es Dios preservándote para que no te lleve un fracaso espiritual la victoria. porque el problema aquí es el fracaso espiritual, donde ya usted entonces comienza a coger la gloria, donde ya usted comienza a pensar que es por fuerza suya, donde ya usted comienza a pensar que el diablo le tiene miedo y que ya usted no necesita orar y que ya usted no necesita hacer lo que hacen los otros porque usted se cree que usted es grande. Amén. Y esto es algo, hermano, que vuelvo y le digo, es bien peligroso. Las victorias muchas veces son muy peligrosas, hermano, porque nosotros no dejamos de ser seres humanos. Amén. Tenemos emociones, tenemos sentimientos, ¿ves? Y muchas veces nosotros, discernimos las victorias como que fuera de nosotros. Por eso tú ves que el salmista dijo, nuestros padres nos han contado, como que dice, que tú fuiste el que le diste la victoria, que no los libró su mano ni su espada, sino que fuiste tú. Amén. Y por eso el salmista dijo, por lo cual no confiaré en mi arco ni en mi espada. O sea, no voy a confiar ni en mi arco ni en mi espada. El arco es la capacidad. Alábalo. La espada es la fuerza. Amén. Diciendo, no voy a confiar ni en mi arco ni en mi espada. Amén. Porque ya mis padres me enseñaron que la victoria al que la da eres tú. Ve, gloria al Señor. Y por eso, hermano, amén. ¿Qué nos pasa a nosotros? Vamos a ser sinceros, hermano. Mire, nosotros tenemos una gran victoria. Por ejemplo, usted va a predicar y usted se ganó un montón de almas para Cristo. Y mañana usted se cree que usted tiene una autoconfianza. Usted mañana no oró como oró cuando fue para ir para allá a prepararse. Amén. No, usted no oró. Usted no oró como usted oró cuando fue para allá a predicar. De gloria al Señor. Así somos. Amén. Entonces, Dios que conoce nuestro corazón. Usted ayuna. Es como, mira, más sencillo te lo voy a poner. Tú vas a la iglesia y logras tener la victoria de ir a la iglesia. Y ya tuviste un culto glorioso donde Dios se movió. Y muchas veces ya en todo el día usted no vuelve a orar. Porque usted se cree de venir a la iglesia, ya usted cree que ya usted hizo la cuota con Dios y ya usted no tiene que... Así somos, hermano. Así somos. Amén. Usted ayuna, hermano. Usted ayuna y ya el otro día usted le da el mismo oral o no, porque ya usted viene de un ayuno. Las caídas más grandes de los hombres de Dios han venido luego de grandes victorias, hermano. Amén. Porque la victoria nos da una falsa confianza. Amén. Gloria al Señor. Hay gente que tienen que oír esta palabra. Amén. Por eso es mejor que te contente con cualquiera que sea tu situación. Dios no te dio la victoria. Por algo Dios no te dio la victoria. ¿Ve? ¿Por qué no tienes victoria en esa área? Dios sabe por qué no te ha dado victoria en esa área. Amén. Porque Dios sabe, Dios conoce, hermano. Gloria al Señor. Por eso la Biblia comienza este capítulo 25 en el versículo 2 diciendo que Amasías hizo los restos, pero no ¿de qué? Amén. De corazón puro. No lo hizo con sincero corazón. Amén. O sea, hay gente que realmente Dios sabe que su corazón no es honesto. ¿Ve? Hay gente que Dios sabe lo que tú estás buscando. Dios sabe lo que tú quieres lograr. ¿Ve? Gloria al Señor. Y muchas veces Dios, mira cómo dice, para que conozcas mi nombre, muchas veces Dios hace cosas. Amén. Pero entonces, eso en vez de llevarnos a una humildad, eso en vez de llevarnos a una sumisión, a veces lo que nos lleva es una altivez, una soberbia, a creernos, gloria al Señor, que fuimos nosotros. Entonces ahí viene el fracaso. Mire el fracaso, mire lo que dice aquí de este hombre. Dice la Biblia, amén, Amasías, rey de Judá, después de tomar consejo, envió a decir a Joás, hijo de Joacás, hijo de Jehú, el rey de Israel, ven y veámonos cara a cara. Entonces Joás, rey de Israel, envió a decirle a Amasías, rey de Judá, el cardo que estaba en el Líbano envió al cedro que estaba en el Líbano diciendo, da a tu hija mi hijo por mujer. He aquí que las fieras que estaban en el Líbano pasaron y hollaron el cardo. Tú dices, he aquí he derrotado a Edom y tu corazón se enaltece para gloriarte. ¿Ve el fracaso? Amén. Entonces ya tú te crees, ya este hombre se creía que porque había tenido esa victoria y él se creía que ya él era un poderoso. ¿Ve? Entonces le dice, el mismo enemigo, le dice, tú dices, aquí he derrotado a Edom y tu corazón se enaltece para gloriarte. Quédate ahora en tu casa, ¿para qué provocas un mal que puedas caer tú y Judá contigo? Y por causa de este hombre cayeron mucha gente, hermano. Amén. Por causa de este hombre que la victoria le produjo un fracaso. Entonces eso está escrito para nuestra enseñanza, hermano. Hay gente que quiere muchas victorias, pero usted y yo estaremos preparados para lo que demanda esa victoria. Amén. lo que exige esa victoria. Amén. Ve, gloria al Señor. Muchas veces, hermano, no estamos preparados. Y esa victoria nos trae un fracaso, nos produce un fracaso. Amén. Se dañan relaciones. Amén. Porque, hermano, la soberbia aparta a los amigos. La soberbia aparta las amistades, rompe las amistades. Hay gente, hermano, gloria al Señor, que la victoria le produjo un fracaso en el amor fraternal. Porque ya hay que hablarle con tarjetita, sí, ya no se puede. Le trajo un fracaso en el amor fraternal. Ve, gloria al Señor. Hay gente que la victoria le trajo un fracaso en la humildad. Le trajo un fracaso, hermano, gloria al Señor, ¿verdad? En la prudencia. Le trajo un fracaso en la paciencia. Ya ellos no quieren esperar porque ellos se creen que ellos, amén, son la gran cosa. Esos son victorias que produjeron fracaso. Y por eso la Biblia dice que nos armemos con toda la armadura de Dios para poder estar firme en el día malo. Y una vez acabado todo, poder estar firme. Amén. Entonces hay gente que no quedaron firmes luego de haber acabado, de haber logrado la victoria, no quedaron firmes. Y eso usted sigue leyendo en la Biblia y se va a encontrar un hombre llamado Pedro. Amén, gloria al Señor, que porque Dios le dijo, Jesús le dijo, eso no te lo reveló carne ni sangre, ¿verdad? Él le dijo que, gloria al Señor, que él era el Cristo y había andado por encima de las aguas y todo esto le trajo una falsa confianza al decir, aunque todos te nieguen, yo no te voy a negar. Ay, eso le trajo un fracaso. Esa victoria que había tenido a Pedro le trajo un fracaso, alábalo. Amén, donde negó al maestro, gloria al Señor, ¿por causa de qué? Amén, que se enalteció su corazón, ¿ve? Y así hay gente, amén, que hoy tienen que, entonces hoy tú tienes que examinarte. Amén, gloria al Señor. ¿Qué actitud? Amén. ¿Cuál, verdad? ¿Cuál es el resultado de la victoria dentro de ti? Amén. No la gente, pues la gente siempre te va a aplaudir. Gloria al Señor. La gente siempre te va a aplaudir después de una victoria. Porque a Cristo le empezaron a decirle Osana, Osana. Y después decían crucifíquelo, alábalo, ¿ve? Amén. La gente siempre te van a aplaudir. Pero dentro de ti, ¿qué produjo esa victoria? Dentro de ti, ¿qué produjo esa victoria? Un fracaso. Amén, no eres el mismo. Amén, gloria al Señor. Ya no eres la sombra de lo que eras antes. ¿Qué dice la Biblia en el libro Apocalipsis? Tú dices, de nada me hace falta. Amén.
1: Me he enriquecido.
0: Me he enriquecido, no me hace falta nada. ¿Y qué le digo? Tú eres un miserable. Amén.
1: Ciego, pobre, desnudo, desventurado.
0: Pero él decía, no me hace falta nada. Amén, me he enriquecido. ¿Ve? Las victorias producen fracaso. Alábalo, dime.
1: Está tremendo, hermano, está tremendo eso y es para meditar, está tremendo eso y yo me sorprendo porque en estos días hay una palabra, gloria al Señor, que se llama, ¿verdad?, que viene a mi mente, se llama templanza, dominio propio, gloria al Señor, y ese dominio propio, alabado sea el nombre de Jesús, es el que muchas veces nos falla, hermano, porque el dominio propio, ¿tú sabes qué es el dominio propio? Controlarte, y muchas veces eso lo que te hace es una invitación. El crisol prueba la plata, el oro es probado por la hornaza, pero la boca del hombre al que lo alaba. Ajá. Hermano, y mucha gente, como dice Piña, te van a aplaudir y todas esas cosas. Wow, tremendo ese Pedro con esa revelación. Sobre esa roca fundaré la iglesia, bendito el nombre de Jesús. Pero el día antes, en el Getsemaní, estaba durmiendo con los otros. Estaba durmiendo, que el Señor fue, lo levantó, le dijo, ora, ¿para qué? Para que no entréis en tentación, hermano. Y esto es una tentación, esto que estaba sufriendo este hombre, este rey, bendito el nombre de Jesús, era una tentación hacerse gloriarse el mismo. Por eso mismo fue que a Satanás lo sacaron del cielo, por gloriarse el mismo, por pensar que él era bonito por su aspecto, él mismo. No, nosotros no nos hemos creado nosotros, sino que Dios fue el que nos creó y no nosotros, a nosotros mismos, hermano. Tenemos que poner los pies en la tierra, pero la mirada tiene que estar en el cielo. Estamos al revés, tenemos los pies en el cielo, pero la mirada la tenemos aquí en la tierra. Mire bien, hermano, bendito el nombre de Jesús. Y ese es el problema, que muchas veces tú los ves que han caído y aún siguen predicando y con el título, pero desechados delante del Señor, porque la soberbia no los ha dejado echar para adelante, la falta de humillación, la falta de reconocer, bendito el nombre de Jesús. Por eso fue que el Señor fue donde Pedro de nuevo y le dijo, no, Pedro, tú me amas, chico, pues ahora ya yo sé, ¿verdad? Pero ¿cómo es que tú sabes ahora? Porque como caíste en un fracaso, ahora entonces puedes reconocer, porque ahora la victoria esa que tú tuviste, que te gloriaste, que te fuiste en la guira esa, que todo el mundo se va cuando tiene una victoria, hermano, entonces Dios te hace reconocer por medio del fracaso, pero aún también te dice, todavía yo te amo, Pedro, me ama, sí, tú lo sabes, y ahora ya no es la misma actitud, ya no es lo mismo. Miren, mi hermano, y esto el Señor nos ha dado, ¿verdad? Yo entiendo con esta palabra que el Señor nos ha dado un la de que nosotros hemos tenido victoria, pero nos hemos alejado, hermano. Éfeso, bendito el nombre de Jesús, mira de dónde has caído. ¿Por qué? Porque tienes obra. Yo conozco tus obras, conozco que no soporta a los malos, yo conozco tu fronterizo, alabado sea el nombre de Jesús, pero yo sé que has caído de tu primer amor, porque el primer amor es cuando tú venías a donde mí todos los días, cuando tú te humillabas para pedir, porque no es lo mismo cuando tú pides prestado que cuando te vienen a cobrar. No es lo mismo, para pedir prestado tú no vas guapo como estás ahora. Alabado sea el nombre de Jesús. Y es tremendo porque el mismo Señor nos enseñó y nos dijo, mira, yo me metí 40, el Espíritu me metió a 40 días de ayuno y cuando salí, quien vino a tentarme fue el diablo. Tú tienes que saber, hermano, que si al mayor se lo hicieron, oye, a ti también te lo van a hacer. Y tú tienes que responder tipo de Cristo. Entonces, ¿qué dijo? No, al ver que pudo resistir toda tentación. Mira, hermano, lo que le estaba ofreciendo no era cualquier cosa, los reinos de este mundo. Muchachos, la gente lo que quieren es las llaves. Dame las llaves, muchachos, que nos vamos por ahí para abajo. No, los reinos de este mundo, los ángeles van a estar a tu servicio. Te van a ofrecer todo, hermano, bendito el nombre de Jesús. Y puedes tener, gloria al Señor, todo lo que el Señor te ofrece, porque el Señor es poderoso para guardarnos sin caída. Pero dice que cuando hubo resistido toda tentación, el diablo se fue, pero no se fue, o sea, se fue por un tiempo. Y muchas veces no te va a poner una trampa tan floja para que tú caigas así, te va sigilosamente, te va a trabajar, hermano. Mira, el profeta joven, mire, hermano, Dios lo usó como muchas veces no usó a ninguno de nosotros aquí. El profeta joven, cuando fue allá, fue y le dijeron, mira, se va a levantar uno de la casa de Josías que va a llegar allí y este hombre va a hacer tal y tal cosa. Y llegó el día donde Dios usó a este joven. No se menciona su nombre, pero se menciona la unción que bajó allí, que se partió el altar en dos cantos. Gloria al Señor, señaló al hombre que estaba haciendo. El hombre lo señalaron y se le mancó la mano al que lo señaló. Bueno, cacho, un poder terrible, hermano. Pero Dios le dio una dirección, le dijo, no te confíes y este es el mandato. No puedes traspasar estos límites. A la vez que traspases estos límites, mi alma alaba al Señor, porque es que nosotros se nos da una llovinita de unción y ya nosotros creemos que podemos decir lo que nos da la gana, que podemos creer que somos dueños de la iglesia. La iglesia y las ovejas no son mías, son de Cristo, hermano. Ahora yo soy el pastor. Ajá. Ahora tú y yo vamos a hablar de pastor a pastor. Sí. No, aquí te di la fulana y di la fulano que aquí mando yo. Hermano, y cuando tú vienes a ver, este joven, cuando hizo esa unción y se partió el altar y señaló y oró para que se restaurara, bueno, la unción de Dios.
2: Es la unción.
1: La unción de Dios. ¿Qué pasó? Que la unción misma lo llevó al fracaso.
2: Eso es así.
1: ¿Por qué? Porque dijo, hombre, no, esto ya hecho. Ya Dios me usó. No voy a comer pan ni beber con esta gente. No, hombre, no, yo creo que Dios no me va a matar por eso. Hay muchas cosas que hacer, algo que a mí no me resta. Mire, hermano, lo mató el león. Lo mató el león, cayó en manos del profeta viejo, lo cayó en manos del mentiroso. Hay gente que cae en manos de gente que le dicen, Nacho Piña, Nacho, tú eres terrible, esa profundidad. Y uno diciendo por dentro que canto de carne, yo soy una partícula de tierra. Yo soy tremenda bola de carne con ojos aquí. Si usted me viera llorando, usted viera los déficits que yo tengo, si usted viera los pensamientos, lo carnal que soy, alabado sea el nombre de Jesús, no me dieran tanta pompa, no me gloriaran tanto, porque ese es el problema de nosotros mismos, que como Sansón se pensaba que la unción agarró las puertas, se las llevó para allá arriba, fue, cogió, le amarró la cosa esa, el fuego a los animalitos y quemó la ciudad completa. Él pensaba, ¿no?, que estaba Dios de agrado con él. No, tú tienes la unción es mía. Tan pronto él se fue a la presencia de Dios, hermano, le sacaron los ojos, cayó en un fracaso. Y las victorias de Sansón lo que lo llevaron fue al fracaso, a estar en la cárcel moliendo. Mire, hermano, esta gente, yo los vi, tuve los videos de hace años cuando ellos estaban en la candela, en el fuego, pero tú los buscas ahora, hermano, esas victorias, se confiaron de las victorias y eso es lo que nos da ejemplo a nosotros para no gloriarnos, para no caer en lo mismo.
0: Sí, hay que tener mucho cuidado, hermano. Y vuelvo y digo, mira, estamos hablando de hombres que hicieron cosas que usted y yo no hemos hecho, que no hemos visto. Estamos hablando de hombres poderosos en Dios, que marcaron la historia, que experiencias sobrenaturales. Y ya usted sabe, mira cómo habla de Elías, un hombre sujeto a pasiones, igual que usted, igual que yo. ¿Sabes qué quiere decir entonces? Que no podemos olvidarnos de nuestra condición, acordarnos de que somos polvo, ¿ves? Y que nosotros, gloria al Señor, al contrario, cada vez que nosotros tenemos una victoria es cuando más vigilantes tenemos que estar. Es cuando más tenemos que someternos a Dios, cuando cometemos. ¿Para qué? Para evitar eso, hermano. Para evitar, gloria al Señor, que eso produzca un fracaso. Amén. Para evitar, gloria al Señor, que yo me desvíe. Para evitar que yo vaya a tocar la gloria de Dios. Ve, gloria al Señor. Sino que yo entienda de que todo el tiempo, amén, gloria al Señor, es del Señor la victoria. Si usted mira a Jesús, Jesús decía, yo no vine a hacer mi voluntad, sino la voluntad del que me envió. Y cuando usted busca a Jesús, se pasaba en el monte, hermano, orando. Después de las victorias, se iba para el monte a orar. ¿Ve por qué? Porque, hermano, es una cosa que nosotros como humanos, hermano, tenemos un ego, como hablé ahorita, tenemos un yo, amén, que se alimenta de las cosas que hacemos. El ego del hombre se alimenta de lo que el hombre hace. Amén. Por eso es que el que no hace nada no tiene ningún ego. Tú ves que la gente que no compone nada, que no hace nada, tú ves que no tiene un ego muy elevado.
1: Hasta que le dan el ministerio.
0: Exacto, hasta que le dan el ministerio o hacen algo, amén, que fue visible, que la gente vio, ahí se comienza a alimentar su ego. ¿Ves? El ego se alimenta de lo que hacemos. Amén. Pero eso usted ve que cuando la gente se jubila y ya no trabajan y ya no le dan se sienten que no valen nada, se sienten que no sirven para nada. Ah, yo no quiero quedarme aquí, yo aquí me siento que no sirvo para nada, que no, yo quiero hacer algo. ¿Ve? Usted ve que la gente se jubila, terminan buscando una chambita, como dicen. ¿Por qué? Porque el ego del hombre se alimenta de lo que él hace. Amén. Y si no hace nada, pues su alimento está, su ego está en ayuno. Alábalo, ¿ve? Entonces tiene que hacer algo, ¿ve? Entonces muchas veces esto que hacemos, ¿por qué usted cree, hermano? Mire, vamos a ser bíblico. Oiga esto. ¿Por qué usted cree que Pablo dice que no tengamos más alto concepto que el que debiéramos de tener, sino que pensemos de nosotros con cordura? Pero eso no se queda ahí, hermano. Amén. Si usted busca, mire la secuencia, hermano, aprenda eso. Leemos la Biblia en el contexto. ¿Qué es el contexto? El por qué se escribió lo que sigue. Ese es el contexto, ¿ves? El contexto es la razón por qué se escribió. Mira lo que se dice. Luego que se dice que no tengamos más alto concepto que debieran tener, que pensemos de nosotros con cordura, conforme a la medida, dice, porque es una explicación. ¿Por qué no podemos tener más alto concepto de nosotros? Porque de la manera que en un cuerpo tenemos muchos miembros, pero no todos los miembros tienen la misma función. ¿Ves? Esa es la razón por qué se escribe eso. Porque muchas veces por la función que tenemos, cogemos un concepto de nosotros equivocado, ¿ve? Por lo que hacemos, ¿ve? Amén. Por la área en que Dios nos usa como cuerpo de Cristo, ya usted se olvida de que los otros también son importantes, ¿ve? Ya usted se siente que usted es más importante que aquel, usted es más importante que aquel, ¿ve? Y eso lo conduce ¿a qué? A un fracaso. A un fracaso. Amén. O sea, hay gente que hoy en día tiene nombre de que viven y son unos fracasados. Amén. Y tienen nombre de victoria, pero son unos fracasados. Amén. ¿Por qué, hermano? Porque esa gente, esa victoria, le trajo un fracaso en su pensar de ellos mismos. Fracasaron en mantenerse firmes, reconociendo, amén, que fue Dios. Y que esa fue la función que le toca a ellos. Pero que hay otros que también tienen su función. Amén. Y la Biblia dice que aún los miembros más débiles de este cuerpo los vistió de más honra para eso mismo. Amén. Para que aquí nadie se enorgullezca, aquí nadie, amén, crea más alto que nadie. ¿Ve? Y todo esto son producto de ¿qué? De las victorias. Las victorias producen fracaso cuando el hombre no es vigilante. Amén. Cuando el hombre no es vigilante, cuando el hombre no es humilde, cuando el hombre no reconoce, amén, de quién lo hizo, amén, lo conduce a un fracaso. A veces usted se cree que el fracaso es adulterar, que el fracaso es caerse de la gracia de Dios. No, el fracaso es cuando ya usted no es el mismo, cuando ya usted ahora se cree la gran cosa, cuando usted no es nadie, amén. El fracaso está cuando usted entonces ahora se rompe en relaciones porque usted se cree la Coca-Cola en el desierto, ¿ve? Amén. El fracaso está cuando ya usted no quiere sujetarse a nada. nadie. Dios amén. Porque Dios, usted se cree que usted está por encima de todo el mundo. Ahí es que está el fracaso. Las pequeñas moscas que echan a perder el perfume del perfumista, ¿ve? Amén. Las zorras pequeñas que echan a perder vuestra viña. Santo, gloria a Dios, ¿ve? Esos fracasos que usted no los tiene como fracaso, pero son un fracaso. ¿Por qué? Porque no te dieron la victoria para eso. Al contrario, la victoria tiene que hacernos más dependientes de Dios, porque reconocemos, mira para allá lo que hizo Dios, chachi, tengo que depender de Dios, tengo que depender de Dios, tengo que buscar a Dios, ¿ve? Porque Dios fue el que lo hizo, ¿ve? Ahí es que mucha gente ha fracasado, porque ya miran los pastores por encima del hombro, porque ya miran a aquel evangelista por encima del hombro, porque ya no, ¿por qué? Porque ya lo de ellos es hablar de los demás, porque ellos creen que están por encima de los demás. Esos son gente que sus victorias le produjeron fracaso, pero ellos no se dan de cuenta que son un fracaso. Ellos no se dan de cuenta que han fracasado, porque engañoso es el corazón y perverso, ¿ve? Y el corazón nos engaña y el corazón nos hace creer que porque tenemos victoria es porque Dios está aplaudiendo, amén, nuestra vida. Alábalo, amén. Nosotros creemos que porque tenemos prosperidad, eso es Dios, amén. Usted se cree que porque le bendijeron y le llegó un cheque de 5,000 o le llegaba una puerta y se le abrió, amén, una puerta con dinero, ya usted se cree que es Dios. Amén. Y eso le trae una falsa tranquilidad, una falsa pasividad, creyéndose usted que eso es aprobación de su vida, creyendo usted que eso es aprobación de Dios. Amén. No, Dios hace salir el sol para buenos y para malos. A los impíos también le llegan cheques. Alábalo si puede ver. A los impíos también le traen herencia. A los impíos también prosperan en sus negocios. Alábalo, amén. Sí, porque no te dejes confundir, no te dejes engañar por tu corazón. Ve, gloria al Señor. Pero eso, todos nosotros tenemos que tener cuidado, todos nosotros. Cuidado con las victorias que producen fracaso. Dímelo, Julito.
1: Gloria al Señor, hermano. Así que pendiente al juego para que no coja un bolazo, dicen acá en Puerto Rico, hermano. Estamos en un momento tan difícil donde Satanás es bien sagaz, es bien sagaz, es bien astuto. Hay gente que se confunde, mi alma alaba al Señor, y después de una victoria, hermano, pues, hermano, de por sentado que Satanás va a ser una de las suyas. Y Satanás, como no te puede maldecir de frente, lo que hace es que te llena de sobreconfianza, te carga de ego, te carga, él aplaude, bendito el nombre de Jesús, pero es para buscarte, es para buscar un doble fin. Y tenemos que saber eso, hermano, que muchas veces, gloria al Señor, mire cómo la gente que siempre dice, no, Dios, esto es de Dios, Dios está conmigo y Dios siempre está, hermano, Dios está irado con el impío todos los días, hermano, tenemos que saber eso. Tenemos que fortalecernos con el poder de la fuerza del Señor. Tenemos que tener cuidado con esas victorias, hermano. Porque esas victorias, esa sobreconfianza, lo que nos hace es bajar la guardia. La gente se muere con la espada. El bendito el nombre de Jesús, la gente se muere con eso encima. Mire, Saúl estuvo reinando y aún ganando victoria, pero desechado, hermano. Y yo, de verdad, chacho, yo lo peor que puede tener uno es uno esperar, uno creerse que uno se va a salvar en la trompeta de Jesucristo y uno estar perdido por el pecado del orgullo, hermano, por el pecado de la soberbia. Porque antes del quebrantamiento viene la soberbia, pero antes de la caída, la altivez de espíritu. Y tenemos que saberlo, hermano. Pablo dijo, no, yo no me voy a gloriar. Yo no me voy a gloriar. Antes yo golpeo mi cuerpo. No venga a ser que yo, siendo el predicador, termine siendo eliminado, hermano. Y eso nos elimina a nosotros. Nos elimina el orgullo, la sobreconfianza, la prepotencia. Nos elimina. Mi alma alaba al Señor. Como para creernos una cosa que nosotros no somos. Entonces, mire. Cuando nosotros buscamos en Primera de Reyes, capítulo 20, Primera de Reyes 20:20, escucha esto, salió Benadab, 32 reyes que lo amenazaban, pero él le ganó la victoria. Mira lo que dice la palabra, dice, y mató cada uno al que venía contra él, y huyeron los sirios siguiéndole los de Israel, y el rey de Siria, Benadab, se escapó en un caballo con alguna gente de caballería, y salió el rey de Israel e hirió la gente de a caballo y los carros y deshizo a los sirios, causándole grandes estragos. Escuche esto, hermano. Cada uno mató al que iba en contra de él. Ejército por ejército, guerrero por guerrero, nosotros vencimos. Seguro que sí. Y dice que cuando los destruyó y mató a Benadab y mató a todo este pueblo, causándole gran estrago, vino luego el profeta al rey de Israel. Mire, hermano, hay reyes que muchas veces no escuchan al profeta. Hay reyes que muchas veces no escuchan la palabra del Señor, que ya como se saben cuatro o cinco textos, hermano. No, aquí el revolú de todo esto es qué dice Dios hoy. Porque hay gente que piensa que Dios sirve el mismo menú todos los días. Pues no, ¿qué dice Dios hoy? David cuando salía a la batalla, Señor, los persigo. Sí, persíguelo. Después le decía, no, pues, escóndete. No, ¿sabes? Porque no todos los días es lo mismo. No tiene que estar en comunión con el Señor. Pero mira, causándole gran estrago, vino el profeta al rey de Israel y le dijo, ve, fortalécete y considera y mira lo que hagas, porque pasado un año el rey de Siria vendrá contra ti. Y los siervos del rey de Siria dijeron, sus dioses son dioses de los montes, por eso nos han vencido. Mas si peleáramos con ellos en la llanura, se verá si no los venceremos. ¿Sabe? Lo que el diablo está diciendo es, tranquilo, que este, vamos a ver si no lo vencemos, ¿no? Lo que pasa es que esto es una chiripa que le salió, esto es un chivo que le salió. Mas sin embargo, el profeta le dijo, vete y fortalécete, porque a pasar de un año, no te confía, a pasar de un año venimos de nuevo con la misma prueba, venimos de nuevo con lo mismo, no te confíes, vete, fortalécete en el Señor. Por eso es lo que estaba diciendo Piña, que en el libro de Efesios, habiendo acabado todo, está el firme. Aquí el profeta le está diciendo, vete y fortalécete, porque pasado un año va a venir el rey de Siria de nuevo con un ejército más fuerte, porque va a cambiar los reyes y va a poner guerreros en ese lugar. Pues saca a los reyes, saca a uno de su puesto y pon capitanes en lugar de ellos. Y tú, vete, fórmate un ejército como el ejército que perdiste, caballo por caballo, carro por caballo, y luego pelearemos con ellos en campo raso y veremos si no lo venceremos. Y él le dijo, él le dio oído y lo hizo así, hermano. ¿Por qué? Porque un hombre, ¿verdad? El avisado ve el mal y se esconde. El avisado ve el mal y se esconde. Mira, mi tío siempre me decía, cuando yo era chiquitito, ¿verdad? Me decía, mira qué chiquitito aquel avión que va volando. Y yo, wow, que sí, es verdad, tío, mira lo chiquitito. Pues vente, ahora vamos para el aeropuerto. Y cuando me enseñó un avión de cerca, yo le dije, sí, ese es el mismo chiquitito que se veía allá. Hay gente que ve los problemas así de chiquitito porque están allá abajo lejos. Ajá. Pero mire, mi hermano, eso va a llegar a ti. Y dice que el perezoso, alabado sea el nombre de Jesús, pasé por el campo del perezoso, hombre falto de entendimiento. Hay gente que son, en mi alma alaba al Señor, que ganan victoria por Dios y ellos piensan que son ellos, y por eso la pereza, por eso el falto de entendimiento. Dice que la verja de piedra se fue llenada de ortigas, dice que fue destruida. La verja es la cobertura, alabado sea el nombre de Jesús, y dice que fue destruida. Dice que cuando este hombre, Salomón, pasó por allí, dice que lo vio y lo puso en su corazón. Mire, hermano, cuánta gente tú no ves que Dios los usó terriblemente, pero ahora están apartados. Yo los veo y pongo eso en mi corazón. Busque cómo se descuidó, busque cómo cayó. Busque esta gente, mi alma alaba al Señor, cómo se han caído las almas de guerra, cómo los valientes han perecido. Busque cómo fue, busque las crónicas de cómo fue que esta gente cayeron. Mire este mismo tema que está trayendo Piña, ese texto, ese hombre, ese rey. ¿Cómo fue que Dios lo, un hombre que tuvo victoria la semana pasada y ya hoy está destruido? No, ponlo en tu corazón. Y sabe una cosa, hermano, bendito el nombre de Jesús. Hermano, cuando tú ves los problemas allá, se ven así de pequeño, pero cuando llegan a ti, hermano, ya no hay break. Dice que tu pobreza vendrá como hombre armado.
0: Eso es.
1: Como caminante. Y tu pobreza como un hombre armado, al cual tú no puedes resistir, hermano. Tú puedes estar manipulado, pero yo vengo con un alma, yo te estoy viendo, o sea, yo te doblego a mi voluntad. Y eso es lo que ha hecho, eso es lo que ha hecho, alabado sea el nombre de Jesús, que la soberbia y la sobreconfianza, que esas victorias que Dios te dio, tú pensarte que son tuyas. Mi alma alaba al Señor. Y este hombre se fortaleció caballo por caballo, guerrero por guerrero, caído por caído, hermano. Y cuando vino esta gente a levantarse una vez al año, cuando el profeta le dijo, pues ellos resistieron, ganaron, vencieron. ¿Por qué? Porque se fortalecieron en el poder de su fuerza. Porque aquí nosotros no tenemos una fuerza que provenga de nosotros, hermano.
0: Eso es así.
1: Sí, amén.
0: Por eso es tan importante, si usted oye la voz de Dios, no endurezca su corazón.
1: Alabado.
0: Cuidado, Señor, con las victorias que producen fracaso. Aleluya. Amén. Tenemos que cuidarnos, tenemos que estar vigilantes, hermano. Amén. El enemigo está loco porque nosotros, ¿verdad?, fracasemos en lo espiritual, que ya nuestra vida no sea una vida agradable delante de Dios. ¿Y de qué le vale al hombre que granjeare todo el mundo y perdiere su alma? ¿De qué le vale que nosotros podamos lograr victoria y estemos mal ante la presencia de Dios y que Dios nos se agrade, ¿verdad? Gloria al Señor, de nuestra conducta. Bendito, porque una conducta desagradable ante la presencia de Dios. ¿Por qué? Porque es una conducta de altivez. Dice la Biblia que el altivo, Dios lo mira de lejos, ¿ves? Gloria al Señor. Y eso no es lo que queremos. Queremos que Dios nos mire de cerca. Amén, gloria al Señor. Y podamos, amén, mantenernos firmes sin fluctuar. Aleluya. Guardando la profesión de nuestra esperanza. Porque fiel es el que ha prometido. Y por eso, ¿verdad? Nosotros creemos, hermano, que esta palabra no volverá atrás vacía.
1: No.
0: Esta palabra hará todo aquello por el cual Dios la envió. Y hay gente que hoy Dios lo está previniendo. Por eso, hermano, ve, todos queremos victoria. Y somos más que vencedores por medio de aquel que nos amó y se entregó por nosotros. Pero, gloria al Señor, esas victorias no podemos permitir que produzcan fracaso en nosotros. Tenemos que sacar de esa victoria lo que Dios quiere. Número uno, ¿qué quiere Dios? Que su nombre sea glorificado. Todo lo que nosotros hacemos, dice la Biblia, de hecho de palabra, hay que hacerlo como para el Señor. ¿Qué dice la Biblia? Que no se pone una luz debajo del almud, sino que se pone en el candelero y alumbra a todo lo que está en la casa. Que así vean vuestras buenas obras y los hombres que van a hacer, glorificar a Dios. ¿Ves? Dios quiere que todo lo que hagamos, cuando tú miras a Ciro, ¿qué le dijo a Dios? Yo te voy a entregar todo eso para que conozcas que yo soy Jehová. O sea, todo el tiempo, lo que Dios hace, tiene que traerle gloria a Dios. Es para la gloria del Señor. Para la gloria mía, los creé, los formé y los hice. ¿Ve? Para la gloria. ¿Ve? Gloria al Señor. Quiere decir, cuando yo tengo victoria, no puedo olvidarme que la victoria es para la gloria de su nombre. Pero tengo que mantenerme firme en esa, ¿verdad? En ese pensar, en ese mismo sentir, ¿verdad? Gloria al Señor. El que siendo igual a Dios, no escatimó ser igual a Dios, sino que se humilló en su condición de hombre, se humilló hasta lo sumo, dice la Biblia, tomando, ¿verdad?, esa condición de hombre. Entonces, cuando tú miras, dice que haya ese mismo sentir en nosotros, ¿ves? Que nosotros mismos nos humillemos, gloria al Señor, ¿ves? Reconociendo que la victoria es Dios. Dios es el que nos lleva de triunfo en triunfo. ¿Qué dijo Pablo? Gracias a Dios que nos lleva de triunfo en triunfo en Cristo Jesús. ¿Ves? Es Cristo, es Dios. Amén. No somos nosotros. Y por eso no podemos permitir que una victoria nos produzca un fracaso. Amén. Porque no somos nosotros. Amén. Es el Señor. Gloria al Señor. Y por eso, hermano, es muy importante que oigamos la voz de Dios y sigamos recibiendo la instrucción de Dios para ser hacedores de esa palabra y no caer en ese, ¿verdad? En esa aberración. Amén. Ese desvío, ¿verdad? Gloria al Señor, de nosotros creernos fuertes por nuestra propia fuerza y que eso nos lleva a un fracaso de la dependencia a Dios, ¿ves? Que ya no dependemos de Dios, que ya nos creemos que es el título, que ya nos creemos que es el nombre, que ya nos creemos que es la experiencia, que ya nos creemos que es la hazaña, amén, gloria al Señor, lo que hemos vivido, lo que hemos, gloria al Señor, estamos en esa bendición. Entonces, queremos anunciar, ¿verdad?, que este domingo estará nuestro hermano Julio Irving Ramos Filomeno, el pastor en la iglesia Maranata de Río Grande.
1: Eso es así, vamos a estar acá en la iglesia de nuestro pastor, el presidente, el pastor Héctor Delgado, gloria al Señor, vamos a estar acá predicando, ¿verdad?, en este culto evangelístico, y acá y allá en Fajardo pues va a estar nuestro hermano Alfonso Otero, gloria
0: ahí al Señor. Si Dios lo permite.
1: Allá, si Dios, sí. Pues, primero Dios.
0: Primero, así, amén. Primero Dios, el divino creador lo permite. Estaremos así. Mañana, esta noche estaremos en la iglesia Fuente Amor y Paz Incorporado, el pastor Edgardo Ronda Lebrón y su esposa Carmín. El sábado mañana estaremos en la Dios Incorporado allá en Casablanca, en Luquillo, y luego en la tarde estaremos en la iglesia Dios Incorporado del pastor Eri López allá en Juncos. El domingo estaremos con mi hermano Julio Irving Ramos Filomeno. Eso. Amén. Y ya el día 16 salimos para Conérico, para la iglesia de Dios Pentecostal, mi refugio Incorporado, en la 178 de la Main Street. Amén. En East Afford. Connecticut. Amén. Si alguien quiere saber dónde vamos a estar, usted me envía un texto y yo envío el flyer de esta campaña, que estaremos 16, 17 y 18 en la iglesia de Dios Pentecostal, mi refugio. Amén. De la pastora Minerva. Amén. Alicea. Estaremos allá, si Dios lo permite, el 16, que es viernes, estaremos en un culto explosivo. El sábado 17 estaremos en una conferencia matrimonial y el 18 estaremos en un culto evangelístico en la iglesia, amén, de Dios Pentecostal, mi refugio, allá en la 178 Main Street, en East Hartford, alábalo, en Connecticut. Allá estaremos caminando hacia la conquista, es el lema, alabado sea Dios, amén, de esta campaña. Estará la agrupación, el Ministerio Fuerza, estará del pastor Juan, sí, Juan y su esposa, amén.
1: Juan Romero,
0: ese mismo Juan Romero. Y Arely Romero, esa gente va a estar allá tocando. Tremendo. Y también la adoradora que está aquí, dice aquí, se llama Stephanie Román, amén. Esas son las personas que van a estar encargadas de la etnología, y nosotros vamos a estar en el mensaje esos tres días, 16 de octubre, 17 de octubre y 18 de octubre, allá en la Iglesia de Dios Pentecostal, Mi Refugio Incorporado. Así que saludo a la pastora Minerva, amén, a Licea, a los hermanos que van a estar allá, y los que quieran llegar hasta allí, pues me envían un texto y yo le envío el flyer. Acuérdense que la conferencia es el sábado, amén, el viernes, mejor dicho, el viernes. Acuérdense que la conferencia es el sábado, amén.

0: La enseñó. Cosa, mira, dice que Eliezer abrió un ticket en Los Maquitos.
1: En Los Maquitos.
0: Mesa para
1: 10. Bendito sea Eliezer, no te me, tranquilo, gloria al Señor. Así que estamos contentos. Fíjate que Eliezer me había dicho, el domingo voy para allá a ver a Julito, para fajarlo.
0: Y mira para allá, sí, qué sorpresa.
1: Yo le dije, Julito no va a estar allá.
0: Que va a estar
1: sí, entonces vamos a ver en qué arreglo quedamos. Amén, pero estamos contentos, hermano, y acuérdese de la ofrenda de aniversario, conforme a como usted sienta hacerlo, hágalo, amén, ayúdenos para que nosotros podamos seguir, ¿verdad?, transmitiendo este mensaje a través de estas ondas, igualmente a través del Maranata 911 TV. Estamos llegando a la cárcel, a los presos, sí, están escuchando, amén, así que esos presos que me escuchan, que nos
0: Ale
1: ven.
0: Ale Rivera, amén. Dios te bendiga, sí, mi Dios hermano.
1: Dios bendiga a todos esos confinados. Mi consejo a todos ustedes, confinados, la llave de tu salida la tiene Dios, no es el social, no es el sistema, es Dios. Amén. Pero Dios no te va a sacar de ahí para que te maten en la calle. Dios no te va a sacar de ahí para... No. Dios te va a sacar de ahí para que le sirvas a Él.
0: Pero, oye, es tremendo. Para, es una victoria, sí, pero sí, que no se convierte en fracaso.
1: Exacto. Para que le sirvas a Dios, tienes que comenzar ahí. No creas en esa filosofía del diablo de que no, cuando yo salga le voy a hacer. No. Si no le sirves ahí afuera, no le vas a servir. Tienes que comenzar ahí. Ahí tienes que convertirte. Ahí tienes que... Porque ahí vas a hacer tu base. Ahí tienes tiempo para orar, ahí tienes tiempo para ayunar, ahí tienes tiempo para meterte en la palabra. Cuando sales, sales preparado. Así fue que Dios trabajó conmigo. Me mantuvo 3 años ahí preparándome en la palabra, preparándome, haciéndome un fundamento. Amén. Cuando salí, salí a un ministerio. Así que usted aproveche ese tiempo. Amén. En vez de estar pendiente a la novela de los dos tipos eso en el camino. Amén. Usted, gloria al Señor. Sí. Métase con Dios. Busque a Dios. Gloria al Señor, le va a estar hablando las mismas historias.
0: Escucha.
1: De las historias todos los días, estar escuchando las mismas historias. Cánsese de eso. Amén. Métase a la palabra del Señor y siempre tendrá un nuevo cántico en sus labios. Así que busque a Dios mientras pueda ser hallado. Llámelo mientras tanto esté cercano. Deje limpio su camino y el hombre malo su iniquidad. Así que vamos para adelante, vamos para el cielo. Gloria al Señor. ¿Y qué más nos resta, Julito?
0: No, ya estamos. Recuerde, hermano, que ya estamos en la 10 años de aniversario. Hermano, y contamos con su ofrenda de aniversario.
1: Eso es.
0: ¿Verdad? Para esta semana, gloria al Señor, tenemos un programa y es que va a haber una programación muy nutrida, ¿verdad? De muchos testimonios. Hay un programa tremendo, ¿verdad? Este lunes.
1: Yo estaré testificando el lunes.
0: Sí, señor. Y va a estar testificando nuestro hermano Alfonso, ciertos testimonios que son de gran utilidad. Si tú conoces a una persona, hermano, que todavía no ha dado el paso, que no se ha convertido, alguien que ¿verdad?, que está en la delincuencia todavía, que, bueno, una persona que no le sirve al Señor, hermano, y aún los que le sirven al Señor, no se confíe, no vaya a ser que caiga de nuevo. El lunes vamos a estar, ¿verdad?, todo este maratón de testimonios de las 10 de la mañana hasta las 6 de la tarde va a haber testimonios. Desde Maranata, Puerto Rico. Luego el martes va a ser desde Massachusetts. Los hermanos allá, los pastores de Massachusetts, van a tomar la parte. También el miércoles 8 desde la Florida. Le toca la programación a la gente de la Florida. Luego el jueves en Ohio, ¿verdad? Los hermanos de Ohio. Esperemos que el pastor Bamundi se recupere pronto. El viernes 10 desde Puerto Rico de nuevo, vamos a estar acá en Puerto Rico en la programación. El sábado 11, impacto a los adictos y a los deambulantes. Eso será este sábado. Y también el domingo, el gran cierre en la iglesia Maranata de Río Grande, la iglesia del pastor Héctor Delgado, donde va a estar predicando el evangelista Alfonso Otero. 10 años de aniversario y queremos, ¿verdad?, instar a este pueblo, ¿verdad?, para que siempre, ¿verdad?, con su aportación, pues haga su ofrenda de aniversario para poder seguir hacia adelante en esta bendición. Aleluya.
1: Amén. Saludamos a Joseph López. Amén. Y a toda esa gente.
0: Pastor Joseph.
1: Sí, ahí está también, ¿verdad? Joseph está por ahí. Gloria al Señor, tirando para adelante. Amén. Escuchándonos también. Gloria a Dios para siempre. Mira, el 31 de octubre estará el pastor Héctor Delgado. Amén. Estará por allá, gloria al Señor, el pastor. Amén. Héctor Delgado estará por allá. ¿Dónde es esto? En Maranata de Carolina.
0: Sí, Maranata Carolina.
1: Sí, estará por allá. Gloria al
0: con
1: Señor.
0: El pastor Josué García del Valle.
1: Eso es. Gloria al Señor. Estará ahí el pastor. Amén. Gloria al Señor. Héctor Delgado. Y también estará el pastor Reinaldo, ahora es pastor Reinaldo.
0: Sí, Reinaldo López.
1: Reinaldo Rivera.
0: Reinaldo Rivera,
1: pastor. Ahora es pastor, ya no es evangelista, ahora es pastor. Gloria a Dios, qué bueno.
0: Mira, amén. Por ahí está Aníbal Vargas, dice Alfonso, el escudero suyo aquí en la cárcel.
1: Dios te bendiga.
0: Cumpleaños hoy, Samuel, 9 añitos.

0: Cristo.
1: Dios te bendiga. Oye, Samuel, ese es el escudero, Samuel. Dios bendiga a Samuel, que Dios le dé mucha bendición, mucha salud a ese niño. Amén, que Dios haga de él un ministro. Amén, aún desde su niñez le dé experiencias lindas con Dios, de que lo marque para siempre. Sí. Gloria a Dios. Así que,
0: para adelante. Mandar un saludo también.
1: Samuel, no te apures, que papi te va a llevarlo ahí a comer lo que tú quieras.
0: Eso es, lo que pide lo que tú quieras. Ahí,
1: amén. Dios bendiga a la esposa de nuestro hermano allá, Aníbal.
0: Mira, ahí estaba el hermano que se tió cuando fuiste para allá a comer marisco. Gloria a Dios, ahí te está saludando, que cumple años hoy también.
1: ¿Quién es ese?
0: Ay, yo no sé cómo se llama.
1: Es que hay tantos, han habido tantos que me han llevado a comer marisco, que gloria al Señor. Nos gozamos el que sea. Amén, hacia adelante, Dios le bendiga mucho. Amén, agradecido siempre, gloria al Señor, de verdad, esos tratos de los hermanos cuando viajamos, amén, que nos tratan muy bien y nos hacen sentir, ¿verdad? Gloria. A veces yo me senté, ay, yo salí en una, que el hombre tenía una guagua esas grandes que usan los alcaldes y los senadores, esas guaguas. Ay, yo me sentía un dignatario, bro. El hombre me abría la puerta.
0: Andaba por
1: me
0: ahí.
1: Le dije, varón, usted me está haciendo sentir un dignatario. No,
0: te cuida con esa victoria,
1: Sí, no, no. Hay que estar pendiente. Así que estamos contentos en esta hora preciosa, con esa bendición linda, y la gloria siempre es del Señor. Siempre. Y sabemos, hermano, gloria a Dios, ¿verdad? Que nosotros, como hombres de Dios, queremos agradar a Dios. Pero tenemos que ser vigilantes, ¿ves? Gloria al Señor. Porque ya usted ve un hombre como David, conforme al corazón de Dios. Usted mira a un hombre como Pedro, un hombre, ¿verdad? Que usted mira la Biblia y va a ver que eran hombres que amaban a Dios. Eran hombres que querían, ¿verdad?, serle fiel a Dios, pero su condición, su humanismo, amén, su parte humana, amén, los llevó muchas veces al fracaso. Mira, gloria al Señor, y eso está escrito para que aprendamos.
0: Veníamos de Guatemala, hermano, de una victoria terrible ahí en Guatemala. Ah, sí. Y en el aeropuerto nos cogieron las maletas y nos las rebuscaron arriba. Para que no te gloríes, hermano.
1: Siempre está pendiente ese balance.
0: Para que no te la
1: creas. Dios siempre está pendiente ese balance. A veces uno se cree que es el diablo y es Dios.
0: Es Dios mismo.
1: Bueno, el aguijón de Pablo, eso era Dios. Para que se mantuviera humilde, ¿entiendes? Tranquilo, tranquilo. Te estoy dando mucha victoria. Tengo que darte un aguijón para que eso no te produzca un fracaso, ¿ves? Y él lo dijo en un momento. Ustedes me han hecho gloriarme. O sea, que en un momento Pablo se sintió de que él se glorió. Amén. Y le echó la culpa a ellos. Y ustedes me han hecho gloriarme. ¿Ves por qué? Porque, hermano, realmente nosotros somos humanos. Somos humanos. No se olvide que usted es un humano. Amén.
0: Me lo estoy creyendo.
1: No se crea que usted tiene ala. Usted no tiene ala. Amén. No se vaya a tirar de un segundo piso, se va a matar. Amén. Gloria al Señor. Usted no tiene ala. Usted tiene que entender que usted es un ser humano. Y por eso la Biblia nos manda a velar y orar para que no entremos en tentación. El espíritu está presto, pero la carne es débil. Así que eso es para usted, careful, para mí y careful. Para todos nosotros.
0: Be amén. Careful.
1: Eso es. Así watch que out, watch out. Vamos a orar en esta hora. Ya terminamos. Esperando que usted siga, amén, ofrendando, ayudando a Maranata en su aniversario con su ofrenda de aniversario. Padre, en el nombre poderoso de Jesús, Espíritu Santo, no a nosotros, sino que a tu nombre damos la gloria. Te pedimos en el nombre de Jesús que bendiga este pueblo, que nos ayude a ser hacedores de tu palabra.
0: Alabado
1: que pongas en nosotros, Señor, esa humildad que tú quieres que aprendamos de ti.
0: Por favor,
1: Padre, Señor, en el nombre poderoso de Cristo Jesús, que podamos ser sencillos, alabado humildes, reconociendo que tuya es la gloria y que las victorias tú no las das para que tu nombre sea bendito glorificado
0: sea
1: y la gente conozca tu sabiduría y que de ti es el poder, Padre. En el nombre poderoso de Jesús de Nazaret, nos vamos de este lugar, pero no de tu presencia, con la bendición del Padre, el Hijo y la comunión del Espíritu Santo.
0: Amén.
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0: tu necesidad.
1: Llévatelo, yo.
0: Yolito.
1: Ya iba a decir. El pueblo de Dios dice:
0: amén. Saludarlos unos a otros.

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18: Aplauso al que vive y reina por los siglos de los siglos. Ese es lo fuerte que es para Dios. Gracias, Padre, por esta bendición linda. Sentimos contentos, hermano, por esta bendición que Dios nos permite compartir con ustedes en esta maravillosa mañana o ya tarde. Gloria al Señor, esperando que Dios hable a nuestras vidas, hable a nuestros corazones. Amén, hermano. Por ahí está el licenciado. Gloria al Señor. Por ahí está aquí mi amada esposa, Leslie Ocasio, mi niña Lelian Angelí, y una compañera de Angelí también, que levanta la manito ahí. ¿Cómo se llama? Carmen, Sofía, Fabiola. Gloria a Jesús. Gloria al Señor. Así que me gozo que Fabiola esté compartiendo con nosotros en la mañana de hoy. Gloria a Jesús. Me acompaña mi hermano Noris también. Gloria al Señor y su familia, que gustaría que levanten la manito ahí. Están aquí al frente. Qué bendición linda. Así que nos gozamos, hermano, de esta bendición que Dios nos regala, poder compartir con todo y cada uno de ustedes. Mi hermano, escuché una noticia ahí que me llenaba de gozo, de regocijo, que es que los muchachos, yo creo que Giré es la primera vez que llevan los cuatro equipos a la final, las cuatro categorías del Buzzer Beater, y felicitamos por esa labor que están llevando a cabo. Así que nos gozamos de esa bendición linda. Reciban saludos del pastor Héctor Delgado, su amada esposa Jennifer. Gloria al Señor. Y todo este pueblo precioso que está aquí con nosotros. Amén. Que forma parte de esta linda congregación. Reciban saludos todas y cada una de las visitas. Vamos a la palabra del Señor, hermano. Está en el libro de Marcos, capítulo 5. Una porción bíblica bastante conocida y bastante expuesta, pero gloria al Señor, he sentido la inquietud del Señor de compartir la misma, esperando que ministre las vidas y los corazones. Amén. Gloria al Señor y los amigos que puedan estar aquí con nosotros en esta maravillosa mañana. Amén. No pierda la oportunidad de escuchar la voz de Dios una vez más, que habla a su corazón. Amén, mis hermanos. Reciban saludos de mi pastor William Figueroa, sabe que estamos acá también. Amén. Gloria al Señor. Y de toda esa linda congregación. ¿Lo tiene ahí, hermano? ¿Lo tiene? Marcos capítulo 5. Vamos a considerar, por favor, el verso 25 en adelante. Y leemos la poderosa palabra del Señor. A la gloria del Padre, del Hijo y la comunión linda de su Espíritu Santo. Y este lindo pueblo dice: pero una mujer que desde hacía 12 años padecía de un flujo de sangre, había sufrido mucho de muchos médicos y gastado todo lo que tenía y nada había aprovechado. Antes le iba peor. Cuando oyó hablar de Jesús, vino por detrás entre la multitud y tocó su manto, porque decía: si tocare tan solamente su manto, seré. Y enseguida la fuente de su sangre se secó y sintió en el cuerpo que estaba sana de aquel azote. Luego Jesús, conociendo en sí mismo el poder que había salido de él, volviéndose a la multitud, dijo: ¿quién ha tocado mis vestidos? Sus discípulos le dijeron: ¿ves que la multitud te aprieta y dices: ¿quién me ha tocado? Pero él miraba al alrededor para ver a quién había hecho esto. Entonces la mujer, temiendo y temblando, sabiendo lo que en ella había sido hecho, vino y se postró delante de él y le dijo toda la verdad. Y él le dijo: hija, tu fe te han hecho, ve en paz y queda sana de tu azote. Yo quiero predicar en esta maravillosa mañana, amén o tarde, bajo el tema detén el sangrado. Padre, te adoramos, te bendecimos, glorificamos tu nombre, reconocemos que tú eres Dios, que fuera de ti no hay otro, no a nosotros, Señor, sino que a tu nombre daremos gloria. Mira esta bendición, este privilegio que tú nos permites hablar la misma. Por favor, usa mis labios, mi corazón y mi mente, y permite que esta palabra, Dios mío, ministre cada corazón conforme a su necesidad. En el nombre poderoso de tu Hijo amado Jesús. Todo este lindo pueblo dice: amén. Dele un aplauso al pianista que ya viene por ahí. Ay, santo. No es lo mismo sin ti. Gloria a Jesús. Qué lindo, hermano. Ya yo estaba y te iba a procurarle. Era mejor que llegara. Qué bueno. Detén el sangrado. Gloria al Señor. Y yo creo, hermano, sin temor a equivocarme. Amén. Yo no soy un predicador de ocasión, hermano. Amén. A mí me gusta predicar y sentirme, amén, con seguridad y con confianza de lo que voy a hablar cuando siento la convicción de Dios en mi corazón. Gloria al Señor. O sea, que yo sé que aquí hay gente, amén, que este mensaje le va a ministrar. Le va a ministrar porque es la intención de Dios hablarte al corazón. Gloria al Señor. Hay gente que están sangrando, hermano. Hay gente que están sangrando. Gloria al Señor. Y es la intención de Dios, amén, de tener ese sangrado. Pero nosotros tenemos que lograr entender que hay una decisión que es de nosotros. Hay una decisión que es de nosotros. Que nadie puede hacerlo por ti. Que yo no puedo hacerlo por ti. Y aún la intención de todos estos hermanos puestos de acuerdo no puede lograr lo que tiene que nacer de ti. Por eso es que la Biblia, amén, aleluya, dice claramente que la fe viene por el oír. El oír la palabra. Esa fe es acción. Esa fe es movimiento. Amén. Que yo creí me muevo. Que yo creí camino. Que yo creí. Aleluya. Gloria al Señor. Y esa fe en movimiento provoca el resultado de Dios en nuestra vida. Dice amén, hermano. Hoy en particular, hermano, se conoce como el Domingo de Ramos. Es el inicio de la Semana Santa. Recuerda usted que es ese día que el maestro entró y le tiraron los ramos y le pusieron palmas. Y gritaron: Hosanna, bendito el que viene, bendito sea el nombre de Jesús. Y este pueblo estaba recibiendo al Señor como un conquistador, como un rey. Gloria al Señor, venciendo. Esa era la atmósfera. Gloria al Señor. Y yo quiero que usted reciba este mensaje como tal en su vida. Amén. Y que este mensaje marque un comienzo en tu vida. Que marque un comienzo, un inicio. Bendito sea el nombre de Jesús. Aquello pudiera representar para muchos, amén, aleluya, una aparente derrota porque era el comienzo, amén, de la crucifixión. Bendito sea el nombre de Jesús porque esa misma semana fue crucificado. Pero para nosotros la iglesia y la fe en Jesucristo fue la victoria más grande sobre la faz de la tierra. Amén. Cuando un hombre dijo: es que no me quitan la vida, es que yo la pongo y la vuelvo y la tomo. Porque, aleluya, Él es el dador de la vida. Y meditaba en esta porción bíblica, hermano, de esta mujer del flujo de sangre. Y sinceramente son de las porciones bíblicas que con uno leerlo en particular nada más te ministra. Porque esta mujer estaba desafiando en su interior sus temores, sus dolores, sus vergüenzas, la opinión de la gente, el qué dirán. Todo eso estaba siendo desafiado, amén, por cuanto esta mujer estaba accionando. Vaya a Levítico un momentito, hermano. Levíticos capítulo, le digo el capítulo 15. Levíticos capítulo 15. Considera el verso 19. Lo tiene, hermano. Unos cuantos nada más. Vamos a esperar. Lo tiene. Levíticos capítulo 15, verso 19. Dice: cuando la mujer tuviere flujo de sangre y su flujo fuere en su cuerpo, 7 días estará como. Y cualquiera que la tocare será hasta. Vaya al 25. Y la mujer, cuando siguiere el flujo de sangre, por mucho que fuere del tiempo de su costumbre, fuera del tiempo de su costumbre, o cuando tuviere flujo de sangre más de su costumbre, todo el tiempo que su flujo será inmunda, como en los días de su costumbre. ¿Se entendió eso, hermano? Todos los días de su flujo, amén, será inmunda como en los días de su costumbre. Está diciendo que hay un periodo en que todas las mujeres, amén, tristemente pasan. Gloria a Dios por Jesucristo que nos hizo hombres, ¿verdad que sí? Pero las mujeres tristemente pasan por un periodo. Está diciendo, amén, en ese periodo es considerada en el tiempo antiguo inmundo. Amén, pero, amén, el tiempo que dure ese sangrado, esa mujer es inmunda. Aun cuando fuere fuera de la costumbre, en tanto esté sangrando es inmunda. Pero mire lo que sigue diciendo, hermano. Mire lo que sigue diciendo. Verso 26. Toda la cama en que durmiere todo el tiempo de su flujo le será como, como la cama de su costumbre, inmunda. Todo mueble sobre que se sentare será como, como la impureza de su costumbre. Cualquiera que tocare esas cosas será como, y lavará sus vestidos y asimismo se lavará con agua y será inmundo hasta la noche. Y cuando fuere libre de su flujo, contará cuánto, y después será como. Al octavo día tomará consigo 2 tórtolas o 2 palominos y los traerá el sacerdote a la puerta del tabernáculo de reunión. Así apartaréis de sus impurezas a los hijos de Israel, a fin de que no mueran por sus impurezas, por haber contaminado mi tabernáculo. Amén. Que está entre ellos. Ahora, cuando usted mira, hermano, le quiero dar un poco de contexto, porque por lo regular nosotros decimos la mujer cuando estaba en el flujo de sangre es inmunda. Pero yo quiero que usted lo lea y que usted logre entender que una vez cuando ella salía, amén, de ese periodo, tenía que ir al sacerdote y ofrecer un sacrificio para que el sacerdote, por medio de ese sacrificio, ella volviera a tener que esa consagración o esa, o se restableciera ese vínculo con Dios. Cuando esta mujer, amén, aleluya, se dice dentro de sí, si tan solo yo toco el borde de su manto, soy sana. Ella está, aleluya, desafiando todo ese conocimiento. Ella está desafiando todo ese protocolo. Ella está desafiando todo aquello que le condena, todo aquello que le sentencia, todo aquello que la aparta, todo aquello que no le permite, amén, aleluya, alcanzar lo que Dios tiene para ella. Oiga bien, hermano, bendito sea el nombre de Jesús. Fíjate que dice que hacían 12 años. Yo no sé usted, pero para mí 12 años representa un periodo significativo. Se entiende que el sangrado, dice, amén, aleluya, algunos escritos, Mateo habla de él, Lucas habla de él. Fíjate que describe el sangrado como una fuente. La fuente del sangrado. Entonces, cuando usted considera la fuente, habla de abundancia. No estamos hablando de que lo que esta mujer estaba derramando se detenía con una curita. Estamos hablando de una mujer que le era constante el fluido de sangre. Se dice, según los comentarios, yo trato de seguir el bosquejo, pero es imposible. Mire, cuando usted considera eso, dice que eso le quitaba, le daba hasta fatiga por el fluido. Amén, le daba, no le permitía respirar con qué, con facilidad. Experimentaba mareo, debilidad. Se oye, hay damas aquí que se identifican. Porque todo el cuerpo está experimentando esto, pero esto no es un día, dos días, siete días. Estamos hablando de que lleva 12 años. ¿Se podrá imaginar usted todos los paradigmas que hay en su pensamiento? Amén. Toda la inseguridad que hay en su pensamiento. Hágase de cuenta que Jesús no se estaba moviendo como se mueve Ángel Figueroa por ahí. Amén. Las multitudes seguían al maestro. Pero ella se dice dentro de sí: si yo lo toco, soy sana. Si yo hago un poco de esfuerzo, yo sé que Él me sana. Si yo logro tocarlo a Él, todo en mi vida va a cambiar. Fíjate qué término usa, hermano. Dice que había sufrido mucho de muchos médicos. ¿Usted lo leyó? Pero ¿por qué usa ese término? Que había sufrido mucho de muchos médicos. ¿Por qué, Nori? Por la frustración. Hazte esto que te va a resolver. Págate esto, que con esto resolvemos. Entonces es aún más frustrante cuando todo lo que tengo lo estoy invirtiendo, pero dice la Biblia que antes me va peor. Entonces, aleluya, gloria al Señor.

palabra, hermano, ministrado mi corazón. Porque cuando tú buscas la definición, dice que ese sangrado es el rompimiento de los vasos sanguíneos. Estoy profundo. Pero no solamente eso. Dice que puede ser visible o puede ser, puede ser visible o puede ser intenso, amén, o puede ser interno. Yo quiero decirle algo: si es visible es más fácil, porque con lo que es visible tú puedes trabajar.

infierno es aún peor. ¿Por qué? Porque tú no sabes la magnitud. Y yo quiero hablarle a gente en esta mañana que están sangrando, pero es por dentro. Tienen un sangrado, pero es interior. Se acabó el tiempo de seguir disimulando, porque Dios sabe que no puedes más, porque Dios sabe que te faltan fuerzas, porque Dios sabe que te sientes mareado, porque es que Dios sabe los síntomas que tú estás viviendo. Pero si Él te toca, se detiene. Sé que es lo más triste. ¿Qué es lo más triste? Que gente sabiendo no se esfuerzan. Que gente conociendo no se esfuerzan. Porque ella oyó hablar de Jesús. Y basta lo que oyó hablar de Jesús para ella decir: si yo lo toco. El problema es que hoy en día hay que cargar la gente, cuando son ellos los que necesitan. Hay que cargarlo. Ella dijo: nadie tiene que llevarme. Me pueden faltar la fuerza, me puede faltar el ánimo, me puede faltar la lucha, mi cuerpo, pero aún arrastrándome, yo lo voy a tocar. Porque es que ella sabía cómo se sentía. Ella sabe lo frustrante de lo que está viviendo. Y hay gente aquí que tienen que ser sinceros con ellos mismos. Yo vine a hablarle a los amigos directamente hoy, hermano. Ya está bueno de seguir aparentando. Ya está bueno de seguir fingiendo. Amén, aleluya. Esta mujer lo había gastado todo. Hay cosas que tú no tienes la capacidad de cambiar, que solamente las va a cambiar Dios. ¿Quién celebra el rompimiento matrimonial? ¿Quién celebra una sentencia de cárcel? ¿Quién celebra una enfermedad? Nadie celebra eso. O sea, ¿qué te quiero decir con esto? Que todos esos panoramas negativos nadie los celebra. Llegan de imprevisto. Pero Dios vino a deshacer las obras del diablo. Todo está en que tú recibas esta palabra y tú digas: aleluya, soy yo el que tengo que esforzarme para detener ese sangrado. Ya basta de aparentar, ya basta de disimular, ya basta de fingir como si no pasara nada. Soy yo el que me estoy muriendo. Se fíjate qué cosa tremenda, hermano. Cuando tú meditabas en esto, es ella. Es ella la que toma la iniciativa. Pero ¿qué más tú necesitas escuchar? ¿Qué más tú tienes que oír? ¿De qué manera más tú quieres que Dios te hable? Para tú lograr entender que el único que puede resolver tu matrimonio es Dios. Que el único que puede obrar en lo que tú estás pasando es Dios. El médico.

vida del hombre. Pero tú sabes cuál es el problema, que nos acostumbramos. Nos acostumbramos. 12 años es un montón. 12 años es un montón. ¿Cuánto llevas tú? ¿Cuánto llevas tú con ese fluido? ¿Cuánto llevas en ese proceso? Y todavía no ha llegado el momento que tú te hables a ti mismo, al corazón. Porque sí, Dios te bendiga, gracias. Porque sí, la gente puede hablarte, pero tiene que llegar el momento que te hables tú mismo. Y tú mismo te digas qué tanto tú esperas. Amén, que tú mismo te digas qué más tú quieres hacer. Amén, aleluya, qué más tú quieres hacer. Qué puertas más tú quieres tocar. No sigas tocando puertas. Toca a Cristo, que es el único que te va a cambiar. Por eso es que dice la Biblia que el hombre no consiste de los bienes que posee. Usted pensará que eso es de balde, porque una casa no da felicidad. ¿Por qué? Porque puedes tener casa y no tener familia. Amén, hermano. Tú puedes tener carro y no tener dirección. ¿De qué te vale el carro entonces, si no sabes ni para dónde ir? ¿Se oye o no se oye? Amén, aleluya. El esposo, la esposa, no te trae, aleluya. Bendito sea el nombre de Jesús.

a ti. Mira, hermano, yo compartí el jueves en Padre Rivera, allá en Humacao, en un residencial. Mira, yo le decía, dicen, mira cuántas veces nosotros hemos venido aquí a este residencial, cuánta gente nos ha predicado aquí, cuántas veces tú has escuchado, amén, tú me puedes hablar a mí de Dios, vamos. La gente sabe, la gente conoce. Ahora, ¿no quieren accionar? Esa es la realidad. Y aquí nosotros tenemos que lograr entender que la fe sin obra es muerta. Eso que tú dices que tú crees, eso que tú dices que conoces de Dios, tú no puedes seguir alimentándolo en tu mente. Tienes que accionar, tienes que caminar, tienes que aplicar, tienes que comenzar a caminar creyendo en aquello que tú has confiado. Mira, hermano, así metido en la... Tú que me tengo... Baja para acá. Tú, baja. Aquel varón, ¿tú quieres aceptar a Dios? No. Es que no quiero fallarle. Así decimos mucho, ¿verdad que sí? Yo no soy hipócrita, ¿verdad que sí? No te mientas más. No te mientas más, porque aquí ninguno de nosotros somos perfectos. Nosotros vamos camino, aleluya, a la perfección, en la medida que el Espíritu Santo va tratando con nuestra vida. Perfecto, bueno, ninguno, dice la Biblia. Solo mi Padre que está en el cielo.

0: hermano. Le pongo las manos a aquel varón. Se torció por una cosa terrible. Terrible, como pocas veces lo ve uno. Metió la cabeza para abajo, así, hizo así. Torcido. Feo. ¿Se oye o no se oye? Así nos pone el diablo feo. La cosa es, hermano, que yo seguí ministrando. Seguí ministrando. Pero para sorpresa mía, no de Dios, la gente no se quiere convertir. Sé que yo le decía a la gente, con eso es que tú estás batallando. Tú lo ves, con eso es que estamos bregando espiritualmente. Por eso tú te puedes hallar aquí. Y tú dices que yo quisiera, pero estás batallando con eso. Estás batallando con eso. Y yo quiero que tú logres entender que para que se manifestara el milagro en esa mujer, ella lo primero que tuvo que vencer fue su pensamiento. Tengo que caminar para allá. Amén. Tengo que llegar donde él. ¿Cuántas cosas voy a tener que vencer? Pero yo no me voy de aquí sin mi milagro. Pero nos es familiar. Venimos, escuchamos, ¿y qué hacemos? Nos vamos. Vengo el otro domingo. A ver si el predicador me gusta. A ver si la predicación me gusta. Esto no se trata de que te guste. Esto se trata de que tú escuches lo que Dios quiere que tú escuches. Para que haga lo que Dios quiere que nosotros hagamos. Y lo que quizás tú quieres ver en tu vida, Dios lo hace. Y lo que tú has visto imposible, Dios lo hace. Y lo que tú no has podido enderezar, amén, aleluya, con tu propia fuerza, Dios lo hace. Pero hace falta que no solamente creamos, que caminemos, que confiamos, que tomemos la decisión. 12 años se resumieron en ¿qué? En un toque. Hay gente que hace así. Se escucha fácil. Te toca esforzarte. Si tú, mira, hermano, nosotros le compartimos esta experiencia bíblica a los niños. Por lo extraordinaria, yo te digo que si nosotros con la madurez que tenemos y viendo las cosas con un poquito de experiencia, amén, logremos comprender la magnitud, amén, de lo que Dios ha hecho en la vida de los que, aleluya, de los que marcaron este maravilloso evangelio. Esa mujer aparece en todos los evangelios compartiendo esa, aleluya, esa maravilla que Dios hizo en esa mujer para testimonio de nosotros. Hay otro que a mí me edifica mucho, que es la mujer que estaba encorvada. ¿Cuántos años hacía que estaba encorvada? 18 años. El que está encorvado, ¿dónde mira? ¿Dónde mira? Para abajo. La joroba te obliga a qué. ¿Tú sabes en qué se resumieron 18 años? En que Jesús la vio. Dice la Biblia. Y por nada se podía enderezar. Si te dice que por nada se podía enderezar, era que lo había intentado, Ileana. Porque es que tú no quieres estar en la condición que tú estás. Es que tú no quieres estar en la batalla en la que tú te encuentras. Tú no quieres estar en el sangrado en el que tú estás. Amén. Pero tú tienes que lograr entender aquí que nadie es fuerte por su propia fuerza. Aquel que te hace fuerte, el que te hace competente, el que te permite levantarte, se llama Dios. Dice que Jesús viéndola y compadeciéndose de ella, le puso la mano arriba. ¿Y qué hizo? Se enderezó. Así, el que está torcido, papá lo endereza. ¿A cuánto Dios ha enderezado? ¿A cuánto Dios ha enderezado? Bendito sea la misericordia del Señor. Si usted se pone a preguntar por ahí, se va a encontrar montones de testimonios que se van a identificar con lo que tú estás viviendo. Lo que tú estás pasando no es exclusivo. Dios lo cambia, Dios lo transforma.
1: Dios vuelve y lo hace. Para Dios no hay nada imposible.
0: Lo que hace falta es que creamos. Pero tú sabes cuál es el problema, hermano. Ya terminé. ¿Sabe cuál es el problema? Que los recibimos como sanador, los recibimos como libertador, los recibimos como sustentador. ¿Cómo más los recibimos? Dígase usted mismo. Todo lo miramos desde el ámbito de... Qué bueno este mensaje, ¿verdad que sí? Todo el tiempo contemplamos a Dios desde el ámbito de... Pero ¿cuándo lo vas a recibir como Señor? ¿Cómo lo vas a... Aleluya. ¿Cuándo lo vas a recibir como Señor? Como Salvador. Como el dueño de mi vida. Ese tiene que ser la decisión que tú tomes hoy. Si tú escuchas la voz de Dios, no endurezca tu corazón. Por eso fue que cuando Bartimeo vio que pasaba, ¿qué hizo? Gritó. ¿De qué fue aquel grito? De desesperación. ¿Por qué? Porque solamente tú sabes lo que estás viviendo. Tú eres el único que conoce lo que tú estás experimentando. Y como Dios, amén, aleluya, conoce cuál es tu condición, Dios trajo esta palabra hoy. Cuando Bartimeo, amén, aleluya, oyó que Jesús era el que estaba pasando, dijo: me puede faltar la vista, pero no me falta la gana de gritar: Jesús, hijo de David, ten misericordia de mí. Ese grito lo provoca la desesperanza. Ese grito, amén, lo provoca el deseo de ver algo diferente en tu vida. Mire, mi hermano, cánsese de experimentar lo mismo. Cánsese de llorar. Cánsese de estar triste. Cánsese, amén, de sentirse solo. Cánsese de no tener esperanza. Amén, la Biblia dice que para el que cree, todo es posible. Por eso ese hombre gritó. Y aunque hubo gente que le dijo que se callase, ¿qué hacía? Gritaba más fuerte. Porque no va a faltar la gente que te diga: te emocionaste, te metiste a eso. ¿Ah? ¿Se oye o no se oye? ¿Te está hablando Dios o no te está hablando? Amén, ¿te está hablando Dios al corazón o no te está hablando? Amén, no te metas a eso. Mira, rompe esos parámetros mentales. Rompe, aleluya. No vivas más, amén, para complacer la gente. No vivas más del que dirán. No vivas más de la opinión de los demás. Cánsate de sufrir. Yo siempre comparto esto, hermano. Aquel hombre que le dice a Julio: déjate los viajes, déjate la plata, déjate. Y Julito le digo: ¿y qué hacía con los demonios que me atormentaban? ¿Y qué hacía con los demonios que metían el matrimonio roto? ¿Y qué hacía con los demonios que se metían en los cuartos de mis hijos y no me las dejaban dormir? Por eso es que usted ve que quizás no tiene la capacidad económica que tenía antes, pero está contento y está feliz. Y lo que ha recibido de Dios, amén, no lo cambia por nada ni por nadie. Yo no sé que tú estás aparentando tanto. Yo no sé que tú estás disimulando tanto. En Dios está lo que tú y yo necesitamos. Aquellos leprosos oyen que Jesús va pasando por el camino. ¿Qué hace? Mire, hermano, yo se lo voy a decir con toda sinceridad, que es mucha hipocresía, que mucho nosotros los seres humanos aparentamos, que mucho disimulamos. De eso no nos avergonzamos. De eso no nos avergonzamos. Preferimos mostrar algo prestado. Preferimos, amén, aleluya, proyectar algo que no somos. Pero de eso no nos abochornamos. Nos abochornamos de dar lo mejor de nosotros. Mentira del diablo. Que se avergüence lo que lo hace mal. Pero si yo lo hago bien, no le tengo que bajar la cabeza a nadie. Ten misericordia de nosotros. ¿Por qué? Por la condición en la que estaban. El pecado te margina. Estaban marginados, distanciados de la sociedad. Amén, aleluya. Gloria al Señor. Señalados para morir en ese anonimato. Sin embargo, cuando escuchan que Jesús va a pasar, ellos lo que están viendo es ver la oportunidad de que su panorama cambie. Si nosotros lo viéramos desde ese punto de vista, usted viniera aquí con otra expectativa. Si usted lo viera diferente, la visita a la casa de Dios, usted experimentaría.

en su vida. ¿Qué dicen ellos? Maestro, si tú quieres. Le dijo aquel: sé sano. Dios quiere, es el deseo de Dios. Pero nosotros tenemos que cansarnos. Dios no golpea el aire. Aquí hay gente que tienen un sangrado en el corazón. Aquí hay gente que tienen un sangrado interno. Un sangrado interno que no se puede ver, pero tú sientes los síntomas. Si tú eres capaz de decirte a ti mismo: si lo toco, Él me sana. Si lo toco, Él me hace nuevo. Si lo toco, Dios se glorifica. Mira, hermano, yo explico esto porque me gusta. Y no quiero ofender la teología de usted. Pero yo digo que ese milagro fue involuntario. Se fueron los que quedaban. ¿Por qué es involuntario? Porque Jesús se detiene y dice: alguien me tocó. Él podía haber dicho: ella me tocó, él me tocó. Él es soberano. Para enseñanza nuestra dijo: alguien me tocó. Porque él dice que conoció en sí que el poder de Dios había salido de él. Se manifestó Xiomara involuntaria. Alguien lo provocó. Y tú con esa cara ahí tan serio, si tú entendieras lo que Dios es capaz de provocar en tu vida, tú lo tocaras, tú lo tocaras, tú lo tocaras, tú lo tocaras, tú lo tocaras. Si yo lo toco, me sana. Él dice: alguien me tocó. Pero el ser humano razona. El ser humano razona. Como hay gente aquí que están analizando el mensaje. Razona ahí. Ellos razonaron. ¿Qué dicen ellos? Maestro, pero en serio. La multitud te aprieta y te oprime. Y tú dices que alguien te tocó. Toda esta gente te tocó. Por eso no todo el que entra en la iglesia es transformado. Por eso llegan unos y salen como entraron. No porque Dios quiera, es porque no vinieron a tocarlo. Si tú vienes a tocarlo, Dios se glorifica. Si tú vienes a tocarlo, Dios te bendice. Si tú vienes a tocarlo, te vas con tu milagro. Por eso es que Él dice: espérate, alguien me tocó. ¿No esta gente te ha tocado? Y tú dices: poder y virtud salió de mí. Cuando ella logra comprender que no quedó encubierta, dice: he sido yo. Y dice los otros relatos, me parece que es en el de Lucas capítulo 8, que dice que básicamente le explicó por qué causa. Hágase de cuenta que le dijo: he sido yo. Tenía un flujo de sangre que hacían 12 años atormentaba mi vida. Que me tiene como lo que tú estás viendo hoy. Mira cómo me siento. Mira cómo estoy. Pero una vez te toqué. Una vez toqué el borde del manto de tu vestido. Yo he sentido que la fuente de sangre que había en mí se detuvo. Gloria al Señor. Lo que me afligía se fue. Ese Dios no ha cambiado. Ese Dios está aquí. Ese Espíritu Santo está aquí. Aleluya. En la medida que tú creas, Dios se glorifica.
¿Habrá algo que sea imposible para Dios? Yo no sé qué tú viniste a buscar de Dios, pero sí te puedo decir con toda seguridad que lo que tú necesitas está en Dios, que de lo que tú tienes necesidad está en Dios. Dios quiere tener tu sangrado. Mira qué cosa linda, hermano. Me voy. Quizá Dios toque a alguien para que me invite a almorzar. Tú leíste eso, ¿verdad que sí? En Levítico había que esperar 7 días, y al 8º día era que tú ibas donde el sacerdote. Ese protocolo. Esta mujer, más que el sacerdote, tocó al verbo hecho carne. Los 7 días están de más, el 8º día está de más, y el sacerdote está de más. Toqué al dador de la vida. No hace falta palomino, no hace falta tórtola, no hace falta sacrificio, porque el sacrificio lo hizo en la cruz del Calvario. Por eso usted está aquí en esta mañana. ¿Qué usted quiere ver de Dios? Dígaselo usted mismo en el corazón. ¿Qué tú quieres ver de Dios? ¿Qué tú quieres experimentar de Dios? ¿Qué tú quieres recibir de Dios? Háblate de tú mismo el corazón. Cánsate de seguir sufriendo lo mismo. Hay gente, mira hermano, Dios no golpea. Hay gente sufriendo en su soledad, encerrado en lo que están viviendo. Eso es más agotador aún. Pero Dios vino a traer sanidad hoy. Dios quiere sanar tu corazón. Dios quiere detener ese sangrado. Dios quiere hacerte un milagro. Dios quiere que tú logres. Amén.

corazón. Aleluya, gloria a Dios. El velo que, aleluya, que nos separaba, se rompió. Y que ese milagro se manifiesta en nuestros corazones. Que tú estás viviendo hoy, Dios lo sabe. ¿Cuánto tiempo llevas cargando esa cruz? Dios lo sabe. ¿Cuántas veces has intentado cambiar tu situación? Dios lo sabe. Todo lo que tú has querido, Dios lo conoce. Todo lo que tú has hecho, todos esos movimientos, amén, aleluya, que tú has querido hacer para ver algo diferente, Dios lo sabe. Amén, aleluya. Pero está aquí para tenderte una mano. Está aquí para decirte, yo te ayudo. Está aquí para decirte, separado de mí nada puedes hacer. Está aquí para decirte, yo estoy contigo. Qué lindo que usted no desprecie esta oportunidad. Yo quisiera que este mensaje sirva para abrir una puerta espiritual en nuestros corazones. Y que tú le permitas a Dios hacer todo lo que ha querido hacer contigo desde el principio. Aleluya. Nuestra

0: propósito tiene nombre, pero si tú quitas la piedra, Dios le da vida.
1: Que esto no sea un mensaje más. Que esto no se resuma en una paradita de pelo. Que esto no se resuma en un mensaje que estuvo bueno. Nada de eso satisface a Dios. ¿Usted sabe por qué? Porque lo que te están ofreciendo a ti gratuitamente, Él pagó precio de sangre por la salvación. Lo que te están ofreciendo a ti gratuitamente, Él pagó precio de sangre.

yo me como toda la carne roja que me den, porque Jesucristo nació en mi corazón. Si usted está aquí, no desaproveche esta oportunidad. Dios sabe lo que tú sientes en el corazón. Yo estoy viendo gente que está llorando, yo lo sé, porque Dios sabe lo que tú estás viviendo. Pero hoy Dios quiere detener tu sangrado. Hija, hija, porque le llamó hija, porque a los que creyeron en él le dio

pareja. Te puede haber dejado papi, mami, la familia te puede haber dado la espalda y él te dice, hijo. Gloria al nombre de

pie, dele un aplauso a Dios. Eso es lo fuerte que es para Dios. Aquellos que han nacido de nuevo, celebra su nombre. Gracias Dios. Gracias Jesús. Qué lindo, hermano. Fíjate que le dice: tu fe te ha hecho salva. Porque sangrado, pero cualquier otra enfermedad puede llegar. Pero Dios anhela nuestra salvación. Y la salvación que Dios te da, nadie te la quita. Bendito sea la misericordia del Señor. Aunque este cuerpo terrestre se desvanezca, en Dios yo tengo un edificio. Dice Filipenses, gloria al Señor. Y eso usted lo cree. Y esa verdad te hace libre. Padre, gracias por tu palabra. Gracias por tu maravilloso Espíritu Santo. No a nosotros, sino que a tu nombre hemos dado la gloria. Mira esta bendición que tú nos has permitido hablarle esta palabra. Tú sabes con quién tú estás hablando. Tú sabes con quién tú estás tratando. Tú conoces, aleluya, el sentir del corazón. Corazones que no aguantan más. Corazones, aleluya, gloria al Señor, que están cansados de sufrir. Aleluya, de experimentar el rechazo. De experimentar cuántos errores quizás del pasado que te marginan, que te estancan, que te detienen, pero tú, Señor, quieres hacer en su vida cosas nuevas. Glorifícate de manera especial y poderosa. La gloria y los méritos, Señor, siempre te las vamos a dar a ti. Rompe toda cadena, desata toda ligadura y manifiesta el milagro de la nueva criatura para gloria de tu nombre. Y todo este lindo pueblo dice: si hay alguien en esta poderosa mañana o tarde de Dios que quiere venir corriendo acá, tráele el corazón a Dios. Ven, tráele tu corazón a Dios. Ven, tráele el corazón a Dios. Ven, dile a Dios: no aguanto más. Ven, dile a Dios: aleluya, aquí están mis frustraciones. Aquí está lo que me aqueja. Aquí está lo que me aflige. Aquí está lo que me causa dolor. Aquí está lo que, aleluya, me causa tristeza. Aquí está lo que he estado arrastrando por 12 años. Tráiselo a Dios, tráiselo a Dios, tráiselo a Dios. No dejes que tu mente te detenga. No dejes que tus miedos te detengan. No dejes que tus complejos te detengan. No dejes que tus inseguridades te detengan. Tráele tu corazón a Dios, que Dios quiere detener el sangrado. Aleluya, aleluya. Ay, yo siento a mi amado hermano. Yo siento a mi amado que está aquí en esta maravillosa mañana. Este mensaje no es de balde. Este mensaje nace de Dios. Este mensaje no viene a la aventura. Este mensaje da en el blanco. Ven con

me llama. Ven corriendo, amigo, que Dios quiere hacer una obra poderosa en tu vida. No desaproveches esta oportunidad que Dios te da. Cánsate, cánsate. Dios bendiga a José Medero. Dámelo un abrazo a ese hombre ahí. Apriétamelo ahí, Pedro. Apriétamelo ahí. Gloria a Jesús. Aleluya. Habrá alguien más. Alguien más que nos visite. No desaproveche esta oportunidad, amigo. No desaproveche esta oportunidad que Dios te da. Tú le sirves al Señor. Amén, quizás. Aleluya, estás batallando ahí. Dios conoce lo que te aflige. Dios conoce lo que te entristece. Pero Dios quiere hacerle una obra poderosa. Aleluya. Gloria al Señor. Y si tú te dices como dijo aquella mujer, si yo lo toco, lo recibo. El poder de Dios va a obrar en tu vida. Aleluya, el poder de Dios va a obrar en tu vida. Gloria al Señor. Y oiga bien, hermano, oiga bien, oiga bien. Mire, hermano, yo decía, aleluya, que nosotros nos hemos vuelto, amén, como muy, tenemos ciertas, amén, pensamientos en la mente. Y decimos, amén, yo quiero que suceda así, yo quiero que te sea tranquilo. Mira, hermano, esto estaba más endemoniado que el diablo. Porque esto no solamente participaba de lo que lo fomentaba. ¿Se entiende eso o no se entiende? Porque una cosa es usted participar de algo y otra es fomentarlo. Mas sin embargo, cuando se convirtió, humanamente no sintió nada. ¿Me estoy dando a entender? Usted se quedó. No experimentó nada. Una oración y se fue. Pero aquella oración representó espiritualmente un nuevo nacimiento. Un nuevo nacimiento. Amén, aleluya. Una nueva criatura. Amén. No tome las cosas de Dios como cosas simples. Amén. Confiésele de todo corazón. Y Dios hace todas las cosas nuevas. Los que no sean iglesia, los que no sean iglesia, que estén aquí, levante su manita arriba, aquel que quiera aceptar, el que no sea iglesia, si usted es iglesia, vamos a orar. Pero yo quiero ver las manos de los que quizás Dios bendiga este varón. Habrá alguien más, alguien más, alguien más, alguien más que esté aquí. Gloria al Señor, que no sea iglesia, que quiera aceptar al Señor como su único. Dios bendiga a mi hermano José Medero. Dios bendiga mucho. Qué bueno. Qué bueno. Olvídate el que dirán. ¿Oíste? Olvídate el que dirán. Olvídate el pasado. Dios hace todas las cosas nuevas. No dejes que el enemigo te siga estancando con las acusaciones. Mientras hay vida y esperanza, lo importante es que estás aquí. Lo importante es que estás aquí. Y mientras estés aquí, Dios puede hacer conforme a lo que ha dicho tocante a tu vida. Los errores del pasado en el pasado quedan. Dios hace cosas nuevas. No sigas estancado por el que dirán y la opinión de los demás. Porque la sangre que se derramó fue la de Jesucristo. Si hay alguien más, si hay alguien más, si hay alguien más que se atreva, Dios lo hace. Levante su manito arriba, levántala, varón. ¿Hay alguien más aquí? Dios bendiga al negro. ¿Hay alguien más aquí? Repite conmigo. Señor Jesús, te pido perdón por mi falta, por mi pecado. Escribe mi nombre en el libro de la vida. Ayúdame a andar firme en tus caminos. Firme en la iglesia. Arranca de mí todo lo que no sea tuyo. Y lléname con tu Espíritu Santo. Lléname con tu presencia. En el nombre poderoso de Jesús, para gloria de tu nombre. Amén, amén, amén. Denle un aplauso al Señor. Extienda sus manos hacia acá, que vamos a orar. Los diáconos, bueno, ustedes los ungieron ahorita, así que ustedes están metidos en la llama. Vamos, aleluya, a orar, Pedro, oíste. Vamos a orar por todo el mundo, conforme a la dirección que Dios le dé. Yo voy a orar por los que se convirtieron y ustedes me ayudan a orar por los hermanos que pasaron. Vamos arriba, arriba, siervita. Padre, en el nombre de Jesús.

0: Que todos procedan al arrepentimiento. 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

0: y me fui.
1: Rubén.
0: ¿Qué pasó?
1: ¿Para dónde vas, hijo, esta hora?
0: Ay, chica, no empieces con lo mismo.
1: Rubén, por favor, escucha.
0: Mira, May, a mí nadie me va a dar lo que me da la calle, ¿ok?
1: Por favor,
0: no empieces con lo mismo, hijo. Dale, bendición.
1: Hijo, por favor, no te vayas. Mira que el enemigo quiere destruir tu vida, hijo mío, por favor. Señor, por favor, Señor, guarda a mi hijo de peligro. Guárdalo, Señor, por favor. El odio bendiga.
2: Doña Luce, ore, por favor.
1: ¿Qué pasa?
2: Ore, por favor, no pare de orar, por favor. Le acaban de dar dos tiros a Rubén aquí en la esquina. Yo no sé qué hacer, solamente estoy pensando en que usted ore. Por favor, no pare de orar.
1: Mi hijo, no, Señor.
2: Entre la vida y la muerte. Yo acabo de llamar la ambulancia, estoy aquí en la esquina esperando, pero por favor, ore, por favor, ore. Y no es Dios que un Dios te lo predicó en la casa. Ore, por favor.

porque el Señor no retarda su promesa, como algunos la tienen por tardanza, sino que ha sido paciente para que tú vengas al arrepentimiento. Despierta, porque se te está haciendo tarde.

Dios le bendiga a todos. Amén. Vamos a estudiar la palabra del Señor. Y escuche bien el tema, hermano. Cuando se apartan los hijos. Hermano, el creyente que entiende lo que es la salvación. Cuando un hijo se aparta, eso es como arrancarle el corazón a un papá, a una mamá que entiende lo que es la salvación del alma, ¿cierto? Mira lo que dice Proverbios 4, 19 al 27. Escucha bien. El camino de los impíos es como la oscuridad. No saben en qué tropiezan. Hijo mío, está atento a mis palabras. Inclina tu oído a mis razones. No se aparten de tus ojos. Guárdalas en medio de tu corazón. Porque son vida los que la hallan y medicina a todo su cuerpo. Sobre toda cosa guardada, guarda tu corazón, porque de él mana la vida. Aparta de ti la perversidad de la boca y aleja de ti la iniquidad de los labios. Tus ojos miren lo recto y diríanse en tus párpados hacia lo que tiene delante. Examina la senda de tus pies y todos tus caminos sean rectos. No te desvíes a la derecha ni a la izquierda. Aparta tu pie del mal. ¿Cuánto le han dicho la versión puertorriqueña de esas palabras a sus hijos? La versión puertorriqueña a sus hijos, ¿cuánto se lo han dicho? ¿Es verdad o no es verdad? De toda cosa guarda tu corazón, porque de él mana la vida, ¿cierto? Mire, mire, mire Proverbios 5:1. Hijo mío, está atento a mi sabiduría y a mi inteligencia. Inclina tu oído. Nosotros los padres queremos que nuestros hijos, hermanos, puedan caminar donde nosotros estamos caminando, que puedan perseverar en los caminos del Señor como nosotros estamos perseverando. Bendito Dios para siempre. Ahora, ciertamente es un proceso duro y doloroso para cada padre cuando ve que sus hijos dejan al Señor. Eso no es algo fácil, hermano. Es algo que crea dolor, preocupación, inseguridad en los padres por sus hijos. Las palabras de Proverbios 4, 19 al 27 y 5, 1 son las dichas por muchos padres a sus hijos continuamente. Y muchas veces cuando se lo hemos dicho a nuestros hijos, la reacción que tiene esa joven en su rostro es parecida a la reacción que tienen nuestros hijos cuando nosotros le hablamos esas palabras. Usted ve el rostro como que te está, no te estoy escuchando. ¿Cierto o falso? No te estoy escuchando. No me interesa el tema de lo que me estás hablando. Muchas veces son aceptadas y otras son rechazadas por nuestros hijos. Ahora, hermano, lo primero que debemos preguntarnos es, ¿por qué se apartan nuestros hijos del Evangelio? ¿Cuál es la causa por la cual muchos de nuestros hijos están dejando a Dios? ¿Por qué, hermano, están dejando a Dios? En estos días estaba escuchando, Maísa me estaba contando de una madre que le dijo que cuando su hijo tenía 10 años no quiere volver para la iglesia. Y ella, pues, como él no quiso volver para la iglesia a los 10 años, ella lo dejó. ¿Ves? Y se apartó. ¿Por qué nuestros hijos muchas veces se están apartando del Evangelio? Primeramente, se apartan porque no han sido instruidos en los caminos del Señor. Escuche bien lo que yo estoy diciendo. No han sido instruidos. Instruir significa educar, enseñar. No es implantar. No es simplemente imponer. Es instruir, educar. Proverbios 22:6. Instruye al niño en su camino. Enséñale al niño en su camino. Y aun cuando fuere viejo, no se apartará de él. ¿Cierto o falso? Aun cuando fuere viejo, si tú le enseñas, si tú le educas, él cuando fuere viejo no se aparta del camino.
Normalmente nosotros le imponemos un sistema de vida sin explicarles o educarlos en lo que están haciendo o por qué lo hacen. Hoy tú vas a estar en ayuno. Y un nene de 7 años le dicen, hoy está en ayuno. ¿Qué piensa el nene? Él no dice, ay, qué bueno que me voy a consagrar a Dios. Dice, me chavé. Hoy no voy a comer. ¿Ve? Que no es hoy va a estar en ayuno. Se supone que nosotros eduquemos a nuestros hijos de lo que es el ayuno. Y le enseñemos lo que produce el ayuno. Y le enseñemos cómo ayunar. Y le motivemos para que ellos ayunen porque desean ayunar. ¿Cierto o falso? Hay que instruirlos, hermanos. Los padres son los pastores de sus familias. Donde Dios quiere que guiemos nuestros hijos a una experiencia y a un encuentro con Cristo. La palabra de Josué, hermano, en Josué 24:15 son bien, bien importantes. Josué le dice al pueblo, ustedes escojan a qué Dios ustedes le van a servir. Pero, yo y mi casa le serviremos a Jehová. Josué como jefe de la casa había determinado que él y sus hijos le iban a servir a Dios. Ahora, para que sus hijos le sirvan a Dios, hay que educarlos, hay que instruirlos, hay que enseñarles. ¿Cierto o falso? No es simplemente imponerlos. Debemos enseñarles a hablar con Dios, a adorar a Dios y a participar del culto. Cógelo, Benji, que estamos por allí. Mira, hermano, se te fue. Debemos enseñarle a hablar con Dios. Hermano, ¿qué es orar? Hablar con Dios. Usted sabe, hermano, cuántos padres pentecostales han castigado a sus hijos con la oración. Cuando hacen algo malo, lo agarran con la correa en mano y lo hincan 15 o 20 minutos a orar. ¿Usted cree que le está enseñando a hablar con Dios? Ya nada más el enfoque de este niño hacia lo que es hablar con Dios es un castigo. Hablar con Dios es tormentoso. Hablar con Dios es un castigo. No, yo le voy a enseñar a mis hijos a hablar con Dios, que es la oración. Pero también le voy a enseñar a adorar a Dios. Le voy a enseñar a adorar a Dios para que ellos participen conmigo en la adoración. Porque si yo adoro a Dios, yo siento a Dios. Si mis hijos adoran a Dios, ellos van a sentir a Dios. Y ya están teniendo sus propias experiencias con Dios. ¿Cierto o falso? No los traigo al culto a jugar con juguetes. No le traigo cajitos y muñequitos y tablets para que jueguen en la iglesia. ¿Cierto? No. La iglesia es para adorar a Dios. La iglesia es para hablar con Dios. La iglesia es para que Dios nos hable a todos. ¿Cierto o falso? Bueno, en Israel, en el tiempo de Moisés, no había nursery. No existía ningún nursery. Los niños, los jóvenes, los adultos en el mismo sitio, oyendo la misma palabra. ¿Es cierto? Entonces, hay iglesias que no tienen nursery en los templos, pero lo tienen en los bancos. Porque tienen el cajito en el banco, la libreta en el banco, para que escriban mientras se está predicando, mientras se está adorando a Dios. ¿Cierto o falso? O lo tienen en el banco acostado durmiendo. ¿Eh? Pero en casa no se duermen cuando son las 9 de la noche y están viendo televisión. Pero llegan a la iglesia a las 7:30 y se fueron en un éxtasis. ¿Cierto? Porque no le hemos enseñado. Hay que enseñarle, hermano. Miren lo que dice Deuteronomio 4:9. Escuche bien. Por tanto, guárdate y guarda tu alma con diligencia, para que no te olvides de las cosas que tus ojos han visto, ni se aparte de tu corazón todos los días de tu vida. Antes bien,
las enseñarás a tus hijos y a los hijos de tus hijos. ¿Quiénes son los hijos de tus hijos? Los nietos. Pero mire la palabra clave aquí, hermano. La enseñarás. ¿Cierto o falso? No es la impondrás, la enseñarás. Va a enseñarle a tus hijos las maravillas que yo he hecho en tu vida. Y le va a enseñar a los hijos de tus hijos las maravillas que yo ha hecho en tu vida. Mira el Salmo 92, 12 al 15. El justo florecerá como la palmera. Crecerá como cedro en el Líbano. ¿Cómo va a crecer? ¿Cómo va a florecer? Plantados en la casa de Jehová. En los atrios de nuestro Dios florecerán. Aún en la vejez fructificarán. Estarán vigorosos y verdes para anunciar que Jehová mi fortaleza es recto y que en él no hay injusticia. ¿Qué yo voy a hacer con mis hijos? Cuando están en la casa de Dios, yo los voy a plantar. Yo me voy a asegurar que de la casa de Dios ellos se alimenten. Que ellos se alimenten de la casa de Dios. Se van a alimentar con una buena palabra. Se van a alimentar con una buena bendición. Y a la misma vez que están recibiendo la palabra y están recibiendo la bendición, le estoy abonando. ¿Por qué? Porque están siendo partícipes del culto. Y no están jugando con lápiz, ni con papeles, ni con cajitos, sino que están participando del culto como yo estoy participando, para que ellos experimenten como yo estoy experimentando. ¿Cuál es el problema? No lo estamos enseñando. Lo estamos trayendo. Hermano, observe. Niño acostado en los bancos. 6, 7, 8 años. Tirado en los bancos, acostado, durmiendo. Y todavía apenas empezado el devocional. ¿Es cierto o no es cierto? Después nos preguntamos por qué no quieren venir a la iglesia. Pues si no han asimilado nada. No han sido alimentados en la casa de Dios. ¿Cierto o falso? Y ya a los 10 años no quieren volver a la iglesia. Porque nosotros no le instruimos, no le enseñamos. Bendito sea el nombre del Señor. Mire, hermano, vemos muchos hijos de los cristianos que llegan a dormir a la iglesia y a jugar con sus juguetes durante el culto. Hermano, le digo más. ¿Cuántos hermanos aquí creen que la palabra de Dios es lo más importante para el hombre? Hay dos o tres, por lo menos. Los demás todavía no lo han entendido. Pues eso que lo entendieron. Si la palabra de Dios es lo más importante para mí, no debe ser lo más importante para mi hijo. Entonces, ¿por qué yo gasté 169 pesos en comprarle un 10 al nene que tiene 6 años y ya está jugando 10 y todavía no está leyendo la Biblia? ¿Y por qué el hijo mío tiene un PlayStation que vale 300 y pico pesos? Un Xbox que vale 400, tiene 7, 8, 9, 10 años, pero no tiene una Biblia. Pero no digo yo que la Biblia es lo más importante, la palabra de Dios. Entonces, para él no es importante. Es para mí que es importante. El que se lo lleve el diablo. El que no conozca a Dios, después que yo conozco a Dios. ¿Será eso así? No, hermano, algo anda mal. Algo anda mal que nuestros hijos no estén caminando con Biblia. Algo anda mal. No lo estamos fundamentando, no lo estamos plantando, y lógicamente no van a florecer en la casa de Dios. Lo que van es dar candela. ¿Cierto? Lo que van es dar candela, no van a florecer. No van a crecer, van a estar torcidos. No van a crecer como el cedro. ¿Sabe lo que pasa con el cedro? El cedro es un árbol alto pero derechito. Nuestros hijos están creciendo torcidos. Porque no lo estamos alimentando con lo mismo que nos estamos alimentando nosotros. Y ese es el problema. Si el alimento es bueno para mí, tiene que ser bueno para mis hijos. Por eso que la dice que lo instruyamos. ¿Cierto o falso? Plantar significa que se alimente en la casa de Jehová. Con la palabra y con experiencia. Pero las experiencias vienen participando en el culto. Si no participan en el culto, no van a tener ¿qué? Experiencia. ¿Cierto o falso?
¿Usted sabe cuántos padres se sientan al frente y los hijos están atrás relajando y jugando? Y los padres acá al frente como si fueran solteros. Y los hijos allá creando problemas y levantando situaciones y no dejando que los que están al lado de él echen para adelante y oigan el culto, que están molestando. ¿Es verdad o no es verdad? ¿Cómo no se lo van a apartar, hermano? Pero muchas veces estamos esperando que cumplan los dichosos 12 años para que se relacionen con Dios haciendo caso a lo que dijo un loco. Sí, porque el que dijo se fue un loco. Que hay que tener 12 años para bautizarlo. Y que hay que tener 12 años para que se conviertan a Cristo. Hay niños que se han convertido a los 6 años, los 7 años, soy misionero hoy para la gloria de Dios. La cosa es que tú lo lleves una conversión a los 6, a los 7, a los 8, a los 9 años. No, hay que parar que tengan 12. Cuando tienen 12 ya están tan lejos que lo menos que quieren es entregar su vida a Jesucristo. Porque tienen otros ¿qué? Otros intereses. ¿Cierto o falso? Muchas veces le hacemos caso al diablo y vamos a adorar a Dios, pero dejamos los hijos en casa o en el cuido jugando. Mire Éxodo 10:10-11. Moisés le dice a Faraón: deja ir a mi pueblo para que le adore. Mire lo que le sugiere Faraón. Y él les dijo: así sea Jehová con vosotros. ¿Cómo os voy a dejar ir a vosotros y a vuestros niños? Mirad cómo el mal está delante de vuestro rostro. No será así. Id ahora vosotros los varones y servid a Jehová, pues esto es lo que vosotros pedisteis. Y los echaron de la presencia de Faraón. ¿Qué le dijo Faraón? Vayan ustedes y adoren a Dios, pero los nenes me los dejan aquí. De tus nenes me encargo yo, en lo que tú vayas y adoras. Eso no es lo mismo que le está diciendo el diablo a un montón de padres. Vete para el culto, asegúrate los nenes en la casa, déjalo con el mayor en la casa, jugando PlayStation, jugando DS, viendo televisión, en lo que tú adoras a Dios. Y los papás le están diciendo: está bien, vamos a hacer ese negocio, porque ahora yo me voy para la iglesia, no tengo que estar pendiente del nene que está chavando en el culto y adoro a Dios libre. ¿Y tus nenes qué pasa? ¿En las manos de quién lo dejaste? En las manos de Satanás. Tú en las manos de Dios y ellos en las manos del diablo. ¿Qué va a pasar a la larga? En las manos de Satanás. Tú en las manos de Dios y ellos en las manos del diablo.

Proverbios 13:24. El que detiene el castigo a su hijo aborrece, mas el que lo ama desde temprano lo corrige. Así que mañana temprano, hermano, a las 6 de la mañana, usted se levanta y le mete 4 pelas al nene. Y cuando él le diga, papi, ¿qué tú? ¿Por qué? Es que te amo. Y la Biblia me dice que me levante temprano a corregirte. No, no, ahí no se refiere a eso. Se refiere a que desde pequeño se le corrige. ¿Usted ha visto a los bebés cuando empiezan a caminar? ¿Qué hacen los bebés cuando empiezan a caminar? Lo quieren coger todo. Sí, ahí se van las figuritas de yeso, ¿cierto? Se van los vasitos, ¿verdad que sí? Pero, ¿qué usted hace con ese nene? Usted no le enseña que eso no se coge, ¿cierto? Y usted le da la manita porque eso no se coge y él aprende que si toca, ¿qué? ¿Verdad? Entonces, por el que no le den papá, ¿o qué hace? No toca. ¿Es verdad o no es verdad? Usted lo está corrigiendo. Él está relacionando lo que yo hago malo, me trae una consecuencia negativa. ¿Ve? Si yo no lo corrijo, lamentablemente, ¿qué va a pasar? No va a aprender la diferencia entre el bien y el mal. Por lo tanto, fácilmente va a caer en el mal. ¿Es cierto o no es cierto? Pues nosotros tenemos que corregir nuestros hijos, hermano. Mire Proverbios 29:17. Corría a tu hijo y te dará descanso y dará alegría a tu alma. Y el verso 20, capítulo 23 de Proverbios 13:14. No rehúses corregir al muchacho, porque si lo castiga con vara, no morirá. Lo castigará con vara y librará su alma del Seol. ¿Qué es el Seol? El infierno. Si tú lo corriges, lo va a poder librar del infierno. ¿Cierto o falso? Mire ese retrato, hermano. El papá le está tratando de decir dos o tres y él se está tapando los oídos. ¿Verdad? Un hijo tuyo le hace eso. Usted le coge así, le dan las dos manitas así. Y los dos dedos se unen y hacen así. Dentro de la cabeza. Es una falta de respeto. Eso hay que corregirlo. ¿Cierto o falso? Eso no se puede aceptar. Ellos tienen que aprender a respetar. ¿Cuánto adoran a Cristo? ¿Ve? Hermano, escucha bien, escucha bien. No es simplemente castigarle o pegarle. Es que él aprenda algo de la vara o del castigo. Tú tienes que explicarle a tu hijo por qué tú le estás pegando. ¿Cuál es el propósito de tú pegarle? ¿Que estás de mal humor? Pues mira, él no aprendió nada. Él aprendió, déjame hacer las cosas cuando papi está de buen humor. Y así no me pega. La corrección no es cuando uno está de buen humor. La corrección es siempre que se hace algo fuera de orden. ¿Me está escuchando? Tenemos que explicarle por qué le estamos pegando o por qué le estamos castigando. Para que él entienda que sus malas acciones le acarrean castigo. Si no lo aprende con usted en su casa, lo van a aprender con el policía y con el juez. ¿Cierto o falso? Y no en su casa, en la corte. Es mejor que lo aprendan con usted en su casa y no con el policía y con el juez en la corte. Que aprenda, que entienda. Mire, hermano, mis dos hijos yo los crié y si yo le iba a pegar, mi esposa sabe que yo me sentaba con ellos y decía, te voy a dar una pela por esto, por esto, por esto, por esto. Toda la vida que ellos estuvieran conmigo, cuando yo les iba a corregir, yo les explicaba por qué. Porque el propósito era que ellos aprendieran. Ellos aprendieran algo, hermano. Porque si no aprenden nada, pasaron los años, mi hijo mayor se casó. Y cuando se casó, creo que tenía ya su bebé, la Mari. Yo lo llamé un día. Dije, quiero hablar contigo. Y le dije, si yo te he ofendido en algo, como padre, yo te pido que tú me perdones. Y él me dijo, papi, no. Hoy yo soy el hombre de respeto que soy, porque tú me corregiste y tú me castigaste. Y nadie, tiene 40 años y no es un irrespetuoso con nadie. Donde quiera que trabaje, cae en gracia porque es respetuoso. Porque aprendió algo. Quiere decir que mi trabajo no fue en vano. Y un día le va a servir a Cristo. ¿Cuánto adoran a Jesús? Este fue el error que cometió David con su hijo Adonías.
Mire esto, hermano, escucha bien.

Primera de Reyes 1:6. Y su padre nunca le había entristecido en todos sus días con decirle: ¿por qué haces así? Además, este era de muy hermoso parecer y había nacido después de Absalón. Adonía, hermano, era un hijo engreído, un hijo consentido. ¿Usted nunca ha visto un hijo consentido, hermano? ¿Usted no ha visto un niño consentido? Acá entre nosotros, con toda sinceridad, ¿cuánto usted ha visto un niño así que usted dice en su mente, dice: si fuera hijo mío? En su mente. Si fuera yo, hágame así con los ojos. Si fuera hijo mío, ya yo lo hubiese sonado. ¿Es verdad o no es verdad? David nunca corrigió a su hijo. Nunca. Nunca le llamó la atención. Y lo que crió fue un consentido y un engreído que creía que se lo merecía todo. ¿Y sabe lo que pasó? Se encontró con su hermano Salomón, y Salomón dijo: yo no te voy a consentir, yo no te voy a consentir. ¿Cierto o falso? Ese es el problema cuando no corregimos a nuestros hijos, hermano. Se apartan del evangelio, se apartan del Señor, porque lo dejamos ser lo que ellos quieran. Mire, hermano, nos echamos de enemigo al pastor, nos echamos de enemigo a los hermanos, nos echamos de enemigo a los diáconos, pero que no me toquen los nenes. Que no me regañen los nenes, porque los nenes míos son ángeles. Mira, se cayó. ¿Quién se cayó? El ángel. Ah, pues un ángel caído. ¿Qué es un ángel caído? Un demonio. ¿Es verdad o no es verdad? Hermano, mire, que nadie me lo regañe, que nadie, no, porque el nene mío. Le dan una queja del nene y le preguntan al nene: nene, ¿tú hiciste eso? Ok, él no lo hizo. Él no lo hizo. Entonces el adulto es un mentiroso. ¿Es cierto o no es cierto? Pero fue él. Porque lo tenemos consentido, no lo corregimos. Bendito sea Dios para siempre. ¿Cierto? Mire, hermano. Vemos tanto hijos de líderes que no deben tomar parte en las iglesias, pero lo hacen porque sus padres son los pastores o los líderes y no le han enseñado que ministrar en la iglesia no es algo vano, sino un privilegio para los que honran a Dios. Gente que están parados en el frente, hermano, que deben estar sentados. Más que con verlo, usted sabe que deben estar sentados. Pero como es el hijo del líder, como es el hijo del pastor. Esta es la parte de la conferencia que el sábado no va a gustar. Esta es la parte que no va a gustar. ¿Es cierto? Pero mire el Salmo 1, verso 1. Bienaventurado el varón que no anduvo en consejo de malo, ni estuvo en camino de pecadores, ni en silla de escarnecedores se ha sentado. Es bienaventurado el que tú hayas enseñado, instruido a ese niño correctamente. Pero dice el verso 5: mas no se levantarán los impíos en la congregación de los justos. Entonces, si yo soy el pastor y es hijo mío un impío, no debe tomar parte. No debe tomar parte. El hijo mío, lo siento. Canta como un ángel, lo siento. Es un músico tremendo, lo siento. Lo siento. Y lo que llevan conmigo aquí 31 años, saben que al mío yo lo senté. A los 12 años se me desvió, lo saqué de la batería. No toco más la batería en la iglesia. ¿Ves? A los 12, 13, 14 no dio testimonio. Yo no lo bauticé. Pero si yo no bauticé el mío, ¿y el tuyo? ¿Lo voy a bautizar? No, si no da testimonio, no lo bautizo tampoco. Porque no es más lindo que el mío. ¿Cuánto adoran a Dios? ¿Usted me entiende, la?
hablaba a sus hijos, pero los dejaba ministrar, sabiendo que no estaban bien. Y Dios se molestó con él. Escuche bien, Elí corrigía a sus hijos, pero viendo que no arreglaban, lo seguía dejando ministrar. Escuche esto. Pero Elí era muy viejo y oía de todo lo que sus hijos hacían con todo Israel y cómo dormían con las mujeres que velaban a la puerta del tabernáculo de reunión. Ay, padre, eran unos adúlteros. Eran unos adúlteros. Y los tenía todavía ministrando, siendo adúlteros. Escuche. Y les dijo: ¿por qué hacéis cosas semejantes? Porque yo oigo de todo este pueblo vuestros malos procederes. No, hijos míos, porque no es buena fama la que yo oigo. Pues hacéis pecar al pueblo de Jehová. Si pecare el hombre contra el hombre, los jueces le juzgarán. Mas si alguno pecare contra Jehová, ¿quién rogará por él? Pero ellos no oyeron la voz de su padre, porque Jehová había resuelto hacerlos morir. Ellos no escuchaban la corrección de su papá. ¿Qué se supone que hiciera su papá? Le cortara la participación. Ya tú no ministras más. Todos los privilegios que tú tenías como sacerdote se acabaron. Todos los beneficios que tú tenías como sacerdote se te acabaron, porque tú eres un pecador. Elí no hizo eso. Elí les habló, pero los dejaba ministrar. ¿Ve? Escuche bien. Y vino, escuche bien. Y el joven Samuel iba creciendo y era acepto delante de Dios y delante de los hombres. Y vino un varón de Dios a Elí y le dijo: así ha dicho Jehová. No me manifesté yo claramente en la casa de tu padre cuando estaba en Egipto, en casa de Faraón. Y yo le escogí por mi sacerdote entre todas las tribus de Israel para que ofreciese sobre mi altar y quemase incienso y llevase efod delante de mí. Y di a la casa de tu padre todas las ofrendas de los hijos de Israel. ¿Por qué habéis hollado mis sacrificios y mis ofrendas que yo mandé ofrecer en el tabernáculo? Escuche, escuche, escuche. Y has honrado a tus hijos más que a mí, engordándoos de lo principal de todas las ofrendas de mi pueblo Israel. Por tanto, Jehová el Dios de Israel dice: yo había dicho tu casa, que tu casa y la casa de tu padre andarían delante de mí perpetuamente. Mas ahora ha dicho Jehová: nunca ya yo te halaga, porque yo honraré a los que me honran, y los que me desprecian serán tenidos en pocos. Palabra fuerte para un padre, ¿sabe? ¿Sabe lo que yo le estaba diciendo? Tú honras a tus hijos más que a mí. A ti te importan más tus hijos que yo. Y yo te voy a sacar a ti y a tu familia del sacerdocio. ¿Eh? Porque mira, mira, escucha bien, mira ese último verso. Porque yo honraré los que me honran, y los que me desprecian serán tenidos en pocos. Pregunto yo, ¿a quién le está diciendo Dios que estaban despreciando a Dios? ¿A los hijos de Elí? Sí, pero también a Elí. También a Elí. Elí se sintió menospreciado por Dios. ¿Usted sabe cuántos pastores están menospreciando a Dios por sus hijos? Que sus hijos son unos delincuentes y están tomando parte. Son unos desobedientes de siete suelas y están tomando parte en la iglesia. ¿Ah? Esta es la otra, segunda parte de la confesión del sábado que no va a gustar. ¿Ah? Pero ve, usted ve lo serio de esto, hermano. Porque no corregían sus hijos. Hermano, mire, hermano, hay veces que yo voy a bautizar y yo digo: yo no puedo. Yo no sé cómo está tu hijo. Yo me siento con los papás. Tú sabes cómo está tu hijo. ¿Lo bautizo o no lo bautizo? ¿Eh? Y ha habido momentos que yo le he dicho a los papás: no lo voy a bautizar. A tu hijo no lo voy a bautizar. ¿Por qué? Porque yo oigo las quejas del papá. ¿Cómo lo voy a bautizar si no está dando testimonio? ¿Cierto o falso? Pero hay padres que no, bautízamelo, que está bautizado. Sabiendo que está mal, bautízamelo. ¿Están honrando más a quién? ¿A sus hijos?
que a Dios. ¿Cierto o falso? He aquí viene el día en que cortaré tu brazo y el brazo de la casa de tu padre, de modo que no haya anciano en tu casa. Wow, mire qué sentencia. No van a llegar a viejo lo de tu casa. Verás tu casa humillada mientras Dios colma de bienes a Israel. Y en ningún tiempo habrá anciano en tu casa. El varón de los tuyos que yo no corte ni de mi altar será para consumir tus ojos y llenar tu alma de dolor. Y todos los nacidos en tu casa morirán de la edad viril. Y te será por señal esto, que acontecerá a tus dos hijos, Ofni y Finés. Ambos morirán en un día. Y yo me suscitaré un sacerdote fiel, que haga conforme a mi corazón y a mi alma. Y yo le edificaré casa firme y andará delante de mí ungido todos los días. Yo voy a buscar un sacerdote que me sea fiel a mí, que no me ponga los hijos por encima de mí. Eso es lo que Dios está diciendo a Elías, hermano. ¿Ah? ¿Usted no cree que en este tiempo que vivimos hay muchos pastores que han puesto sus hijos por encima de Dios? Que lo primero que deben estar sentados en la iglesia son sus hijos. Y por ello no ponerlo. No, porque es que si yo le corto la participación, se me van a ir al mundo. En el mundo están. ¿Están o no están en el mundo? No, porque si yo le corto la participación, se pierden. ¿Y quién te dio que están encontrados? ¿Quién te dio que están salvos? Si con esa poca vergüenza que están haciendo, están más perdidos que un buey bico. ¿Hello? No, pero para que no se vayan de la iglesia. Entonces, hermano, viene el problema en la iglesia. Vienen los conflictos en la iglesia. Porque el hijo del pastor, el hijo del líder, es un cabezón. Es un desobediente. Se le está dando parte. ¿Cuánto adoran a Cristo? No lo estamos corrigiendo correctamente. Dios veía a Elí como participante de los pecados de sus hijos. Verso 29 y 30. ¿Por qué? Porque habéis hollado mis sacrificios y mis ofrendas. Él no dice ellos, él dice tú y ellos. ¿Cierto o falso? Que yo mandé ofrecer el tabernáculo y has honrado a tus hijos más que a mí, engordándoos de lo principal de todas las ofrendas de mi pueblo Israel. Por tanto, Jehová, el Dios de Israel, dice: yo había dicho que tu casa y la casa de tu padre andarían delante de mí perpetuamente, mas ahora ha dicho Jehová: nunca yo te halaga, porque yo honraré a los que me honran y los que me desprecian serán tenidos en pocos. Oye, hermano, él veía esto como Elí honrando a sus hijos por encima de Dios. Tenían a sus hijos Elí por encima del lugar. Dios estaba en el corazón de Elí en segundo lugar. Primero estaban sus hijos, después estaba Dios. Y eso no funciona así. Jesús dijo: el que no tiene a padre, el que ama a padre, madre, hijo por mí, más que mí, no es digno de mí. ¿Cierto o falso? Cosa que Jesús mismo dijo que si lo hacemos, no seremos dignos de él. Mateo 10:37. El que ama a padre o madre más que a mí, no es digno de mí. El que ama a hijo o a hija más que a mí, no es digno de mí. Hay que hacer una evaluación a veces, hermano. ¿A quién estamos amando más, sabe? ¿A quién estamos amando más? ¿A Dios, a su obra o a nuestros hijos? Hay que evaluar eso. Bendito Dios para siempre. Muchos ministros han cambiado la doctrina que habían predicado por años porque sus hijos no están dispuestos a someterse a ella. Y eso, hermano, en este tiempo lo estamos viendo por montones. Pastores que cuando sus niños tienen 3, 4, 5, 6 años, ¡wow! Sin santidad nadie va a ver a Dios. Ahora los nenes tienen 14, 15, 16. No quieren someterse a la doctrina. Eso no es nada. No los presionemos que son jóvenes. No lo echemos al mundo que son jóvenes. Hello. ¿Cierto o falso? Mire el nene como está regañando al padre. Y el padre achicado. Prefieren que se le contamine toda la iglesia que disciplinar a sus hijos. Hello. ¿Cuánto adoran a Jesús? No solamente no los corregimos, sino que nos molestamos con los que lo corrigen. Ay, hermano, yo he tenido problemas porque le he corregido los hijos a alguien. Hermano, yo he tenido problemas porque le he corregido los hijos a algunos hermanos de aquí.
Y yo he tenido problemas porque he corregido los hijos de algunos ministros. Y eso cayó como bomba. Como bomba. Porque yo le corrí el hijo a un pastor. Pero a mí no me importa. Nos olvidamos que muchas veces nuestros hijos se han apartado de Dios mucho antes de apartarse de la iglesia. Miren la preocupación, es que se van a apartar. Hermanos, si están apartados, estando en la iglesia, están apartados de Dios. Los que se van a apartar es de la iglesia porque de Dios están apartados hace tiempo. ¿Cierto o falso? Al aceptar otro evangelio, uno liberal, moderno, se han apartado de Dios, aunque estén todavía en la iglesia. ¿Cierto o falso? Gálatas 1, 6 al 8. Estoy maravillado de que tan pronto os hayáis alejado del que os llamó por la gracia de Cristo para seguir un evangelio diferente. No que haya otro, sino que hay algunos que os perturban y quieren pervertir el evangelio de Cristo. Mas si aún nosotros o un ángel del cielo os anunciare otro evangelio diferente del que os hemos anunciado, sea anatema. ¿Cierto o falso? Segunda de Juan 8, 9. Mirad por vosotros mismos para que no perdáis el fruto de vuestro trabajo, sino que recibáis galardón completo. Cualquiera que se extravía y no persevera en la doctrina de Cristo, no tiene a Dios. El que persevera en la doctrina de Cristo, este tiene al Padre y al Hijo. Entonces, si mi hijo ya no tiene la doctrina de Cristo y todavía está en la iglesia, ¿no está apartado? ¿Ya no tiene el Padre? ¿Está apartado? Está aceptando otro evangelio. ¿Cuánto adoran a Cristo? ¿Cierto o falso? Tercero, escuche bien. Primero, porque no le enseñamos. Segundo, porque no lo corregimos correctamente. No le cortamos la parte. Hermano, a veces le duele al nene porque quiere tocar. ¿Cierto? Pero como quiere tocar, pero no está en condición para tocar, le duele que le quitaron eso. Y eso lo puede motivar a arreglar lo que tiene que estar mal. ¿Es cierto o no es cierto? Tercero, ¿cuál es la otra razón por qué se apartan? Porque aunque le hemos enseñado correctamente el camino, simplemente no velaron o no valorizaron el legado que le hemos dejado. Lamentablemente usted le puede enseñar bien, lo puede corregir bien y toman la decisión de apartarse. ¿Cierto o falso? ¿Qué vamos a hacer? Bueno, ahora que yo le digo ya mismo lo que vamos a hacer. ¿Qué debemos hacer cuando entendemos que nuestros hijos se han apartado? Estoy esperando que se aparte de la iglesia. No. Si ya está apartado de Dios, que está en la iglesia. ¿Cierto? ¿Por qué voy para que se vaya de la iglesia? Déjame pelear por él ahora que estoy en la iglesia, a ver si se arregla, ¿cierto? ¿Qué es lo que voy a hacer? Aunque todavía vayan a la iglesia, pero estén apartados de Dios, honramos a Dios por encima de ellos y le cortamos la participación en la iglesia. Se lo cortamos. Tú no me tocas, tú no me participas, va en la iglesia por un tiempo. A veces, hermano, nosotros los padres tenemos que disciplinar a nuestros hijos. No tenemos que esperar que el pastor lo discipline, porque a veces el pastor no sabe lo que está pasando en casa, en la escuela, ¿cierto? Pero los papás lo saben. Te corta la participación. Si somos pastores, los sentamos y disciplinamos como cualquier miembro de la iglesia. Si somos miembros de la iglesia, hablamos con el pastor para que el pastor lo siente. Y usted puede venir donde mí, porque yo con esa dulzura me lo llevo para la oficina, hermano. Y con esa dulzura yo le digo que está sentado. Yo se lo digo con dulzura. Pregúntale a sus hijos para que usted vea que se lo he dicho con dulzura. No soy un monstruo como la gente se creen que soy. Se lo digo con dulzura. Mire Deuteronomio 21, 18 al 20. Escuche. Si alguno tuviera un hijo contumaz y rebelde, que no obedeciere la voz de su padre ni a la voz de su madre, y habiéndole castigado no le obedeciere, entonces lo tomarán su padre y su madre y lo sacarán ante los ancianos de su ciudad y a la puerta del lugar donde viva, y dirán a los ancianos de la ciudad: este nuestro hijo es contumaz y rebelde, no obedece a nuestra voz, es glotón y es borracho. Ahí dice que le ocultemos al pastor la poca vergüenza que hace el nene. No, llama a los ancianos.
llama al pastor, pastor, este hizo esto, esto, esto y esto. Y el pastor lo sienta. Y el pastor lo disciplina. Y el pastor lo corría. En ese tiempo no lo disciplinaban. ¿Sabe? Lo apedreaban. Lo apedreaban. Pero mire, mire lo que dice ahí. Los padres son, eran responsables de ir donde los ancianos. Esto es un cabezón. Esto es un repugnante, un grosero conmigo. Y los ancianos lo cogían fuera de la ciudad y lo apedreaban. Ahora no tiramos piedra, pero lo sentamos. Quédate sentadito ahí. ¿Cierto o falso? No, no, no. Ahora no, ahora no molestamos cuando el pastor lo sienta. Hermano, mire, yo discipliné a un joven de esta iglesia, hermano, y él aceptó la disciplina. Él aceptó. Y su mamá no le gustó. No le gustó y se fue de la iglesia. Y eso que yo no le di una disciplina de 3 meses, ni de 6 meses, ni de 8 meses. Yo le di una disciplina de 1 mes. Y le dije, al mes nos sentamos a hablar. Y si todo está bien, tú tocas. Si insiste en lo mismo, no tiene parte por 3 o 4 meses. Yo fui justo con él. A él me dijo, pastor, está bien. Él aceptó la disciplina. Pero cuando se lo dio a su mamá no le gustó. Y se fue. Se fue de la iglesia. Pero mire qué grande Dios. Yo le doy la disciplina un viernes por la noche. El sábado por la mañana tenemos un ayuno de 6 a 6. El predicador de las 9 de la mañana llega y está predicando. Y cuando está predicando le dice, que no tiene que ver con el mensaje. Dice, mira, dale gracias a Dios que te sentaron el nene. Nadie sabía que Dios estaba hablando. Pues yo estaba sentado allá atrás. Y yo dije, wow, Señor, qué grande tú eres. Nadie sabe que yo discipliné al muchacho, más que la mamá y él, porque yo la llamé a ella. ¿Qué le estaba diciendo Dios? Es correcto lo que se hizo con tu nene. Se fue, lamentablemente. Porque hay padres que no le gustan que le corrían sus hijos. Pero hermano, para eso estamos los líderes, para corregir lo que está mal. ¿Cuánto adoran a Cristo? ¿Cierto o falso? Si no honramos a Dios, Él no está comprometido a honrarnos a nosotros con la restauración de ellos. Porque nosotros pusimos a ellos primero que Dios, encima de Dios. Te dice, tú no me honras a mí por tus hijos. Pues tus hijos se van por la borda. Se pueden ir por la borda, hermano. ¿Cierto o falso? ¿Usted no me cree? Yo quisiera que usted vaya a las cárceles de Puerto Rico para que usted haga una encuesta. ¿Cuántos de esos presos son hijos de cristianos? Hijos de cristianos que no lo corrigieron cuando tenían que corregirlos, que no lo pusieron en su lugar cuando tienen que ponerlo en su lugar. Y como ellos no lo hicieron, el juez lo hizo y ahora están presos. ¿Cuántos adoran a Cristo? Les exhortamos y los amonestamos. Escuche, a nuestros hijos nosotros les vamos a exhortar. No te canses de exhortarles. No que te pelean, que te alzan la voz. ¿A cuánto le han alzado la voz cuando usted le exhorta? ¡Déjame a mí! ¡Yo soy grandecito ya! ¿Cierto? Hermano, pero usted no se cansa de exhortar y amonestar. Mire lo que dice Efesios 6:4. Y vosotros, padres, no provoquéis a ira a vuestros hijos, sino criarlos en disciplina y amonestación del Señor. Vamos a estar continuamente disciplinando, estableciendo las reglas, eso es disciplinar, establecer reglas y ver que las reglas se cumplan. Y amonestar significa exhortar, hablarles. Ahí no dice molestar, ¿cierto? Que antes estaba alguien hablando aquí que yo lo estaba molestando a ustedes. Yo no me acuerdo quién fue. ¿Quién fue que dijo al tía que yo estaba molestando? El pastor lo está molestando cada rato. Él no dijo molestar, dijo amonestar. ¿Ves? No es molestar, es amonestar. Exhortar, aconsejar. No te canses de aconsejarlo. Aunque se molesten contigo, tú sigues aconsejándolos. Claro que no va a estar como una macacoa encima de ellos, sino que con sabiduría, ¿cierto o falso? Aunque se molesten, hermano, hay que amonestarlo, hay que exhortarle, pero hay que corregirlo. Bendito Dios para siempre.
Entonces, una vez nosotros hacemos eso, vamos a comenzar una guerra espiritual y de fe contra Satanás y los demonios que lo quieren destruir. Nosotros en esta iglesia, yo no sé ni cuántos años llevamos, que todos los domingos aquí hay gente en ayuno por nuestros hijos. ¿Qué significa eso? Mire, quizá este domingo yo no me levanté en ayuno por mis hijos, pero se levantaron 10 hermanos, 12 hermanos, 15 hermanos por nuestros hijos. Ahí están los míos metidos. Y ahí están los suyos, y los suyos, y los suyos, y los suyos. Están todos metidos ahí en ese ayuno. O sea, estamos llevando a cabo una guerra espiritual, ¿cierto? Pues en estos días hemos visto resultados buenos de esa guerra. El hijo de Judy Quintana se reconcilió con el Señor. Y los dos nietos están yendo a la iglesia. Mire qué bendición. El hijo mío con su esposa se reconcilió con el Señor. Gloria a Dios. O sea, estamos guerreando y estamos viendo resultados, ¿cierto o falso? Porque hay que guerrear por ellos, porque ellos no saben guerrear, porque ya están, ya son prisioneros, ¿cierto o falso? Esto lo hacemos con ayuno y constante oración y una batalla de fe. El diablo nos dice que lo van a meter preso, que lo van a matar, que lo van a hacer esto, que van a hacer aquello, y nosotros decimos que el diablo no va a hacer eso nada. Y peleamos con el diablo y peleamos con los demonios por nuestros hijos, ¿cierto o falso? El ayuno constante hace que Dios rompa las cadenas y las ataduras que el diablo haya puesto sobre ellos. Mire, hermano, yo aprendí algo de esa señora que está ahí en la esquina, Zoraida Díaz. Zoraida Díaz siempre ayunaba los jueves por sus hijas. Todos los jueves ella ayunaba, no sé si usted lo está haciendo, pero ayunaba, lo está haciendo. Ya por poco me tiran una piedra, si le digo. Lo está haciendo. Claro, claro, pero lo está haciendo. Entonces, ¿qué pasa? Ella está, yo y Marisa aprendimos eso de Sori. Y Marisa y yo, todos los jueves, estamos en mutuo acuerdo por nuestros hijos, por sus esposas y por nuestros nietos. Y llevamos años. Todos los jueves el ayuno de nosotros es por nuestros hijos. ¿Qué estamos haciendo? Estamos peleando con el diablo por ellos. ¿Por qué? Porque ellos no pueden pelear, son esclavos, son prisioneros. Ellos no pueden, no tienen las armas para pelear, pero nosotros las tenemos. ¿Cierto o falso? Y como nosotros las tenemos, estamos peleando por ellos. Y continuamente seguiremos peleando. Y mire, gracias a Dios, ya hace un mes se reconcilió el hijo mío menor con su esposa. Y está yendo a la iglesia con mis nietos. Gloria a Dios. Pero sigo peleando por ellos, aunque estén en la iglesia. Mire lo que dice Isaías 58:6. No es más bien el ayuno que yo escogí desatar la ligadura de impiedad. Cuando tú ayunas por tus hijos, tú estás rompiendo lo que lo liga a ellos, ¿al qué? Al pecado. Soltar las cargas de opresión. Perdón. Desatar la ligadura de impiedad, soltar las cargas de opresión y dejar ir libre a los quebrantados y que rompáis todo yugo. Esas cuatro cosas es el ayuno. Cuando yo hago un ayuno por mis hijos, en mutuo acuerdo, hermano, mi esposo y yo estamos agajándonos de la palabra. Si dos se ponen de acuerdo, ella y yo, por mis hijos, para que Dios rompa las cadenas, las ataduras, las ligaduras de impiedad, cualquier yugo que el diablo quiera poner sobre ellos, estamos ayunando para que Dios lo rompa. Hermano, yo le voy a decir una cosa. El diablo está peleando con Dios por mis hijos. ¿Quién usted cree que va a ganar? Dios va a ganar. Dios está 10 mil billones, trillones a cero. Todavía no perdió una. ¿Cierto o falso? Tenemos que aprender a ser constante. Entonces, ¿qué pasa? Tú empiezas a pelear por tus hijos y se ponen más bravos y se ponen más rebeldes. Y es porque el diablo lo que quiere es que tú te frustres y te rindas, te des por vencido. No, no, no. Te está poniendo rebelde. Eso significa que el diablo está tratando de desanimarme, porque sabe que estos ayunos que estoy haciendo por ellos, Dios se va a glorificar en su vida. Y seguimos peleando. ¿Cuántos pueden adorar a Cristo? La oración acompañada del ayuno y de nuestra fidelidad hace que Dios los cerque para que el diablo no los pueda destruir. Hermano, el diablo sabe una cosa. El diablo sabe que cuando tú estás peleando por tus hijos, Dios te lo tiene cercado. Mire lo que el diablo le dice a Dios acerca de Job. Job 1, 9 y 10. Escuche. Respondiendo Satanás a Jehová dijo: ¿acaso teme Job a Dios de balde? ¿No le ha cercado alrededor a él y a su casa y a todo lo que tiene? Al trabajo de sus manos ha dado bendición, por tanto, sus bienes han aumentado sobre la tierra.
Miren lo que dice el diablo a Dios. ¿Acaso Job te sirve de balde? ¿Job sabe que te saca provecho por servirte? ¿No lo tienes tú cercado a él y a su casa y a todo lo que tiene? ¿Ah? ¿Y qué todo lo que tiene? Los hijos. Nuestros hijos están cercados por Dios. Mientras tú y yo estamos peleando por ellos espiritualmente. ¿Se acuerdan el testimonio, querido, de aquella anciana que llevaba 17 años orando por su hijo, que estaba en el vicio de la droga? Y una tarde, esta señora, frustrada porque su hijo no salía de la droga, habló con Dios y le dijo: no vuelvo a orar más por mi hijo. Llevo 17 años orando por mí y tú no lo salvas. No oro más por él. Esa noche que ella dejó de orar por él, se lo mataron. Qué pena. Su oración lo tenía cercado. Nuestros ayunos por nuestros hijos los tiene cercados en lo que Dios hace, lo que va a hacer. ¿Cuántos pueden adorar a Cristo? Hay que pelear por ellos. Nuestra fe es lo que hará, en combinación con lo anterior, que obtengamos la victoria sobre Satanás y sus demonios sobre nuestros hijos. No, mira cómo te tengo el nene. Tú lo vas a tener que soltar. Mira cómo te lo tengo atado. Tú lo vas a tener que soltar. Llevo 10 años, no importa, lo vas a soltar. Llevo 20, no importa, lo vas a soltar. Porque yo no voy a dejar de pelear por ellos. Y tú vas a ser derrotado. Tenemos que envolvernos en esa batalla de fe. Hebreo 11:1. Es pues la fe, la certeza de lo que se espera, la convicción de lo que no se ve. Mire, hermano, antes de yo venir a pastorear esta iglesia, yo fui a visitar un anciano en Isabela. Tenía 94 años. Cristiano por muchos años. Crió a sus hijos en el evangelio y todos sus hijos se apartaron. Y él, moribundo en la cama, nosotros lo fuimos a visitar. Y él nos dijo: yo llevo muchos años orando por mis hijos. Y yo sé que se van a convertir a Cristo. Y aunque yo me muera ahora, aunque mis ojos carnales no lo vean, yo sé que ellos le van a servir a Dios. Y ese viejito murió, hermano. Después que ese viejito murió, a los pocos meses o años, todos sus hijos se convirtieron a Cristo. Es una batalla de fe. Hay que pelear por ellos continuamente. No se pueden soltar, hermano. Por más que el diablo te diga: lo tengo destruido, mentira, tú lo vas a soltar. Voy a acabar con él, mentira, tú lo vas a acabar. Tú no vas a acabar con él nada, tú lo vas a soltar. ¿Cuántos pueden adorar a Cristo? Mire primero de Juan 5:4. Porque todo lo que es nacido de Dios vence al mundo. Y esta es la victoria que ha vencido al mundo: nuestra fe. Hay que pelear, hermano, esta batalla de fe por nuestros hijos. No lo podemos soltar. Por eso es que Él quiere quitarnos nuestra fe, dejándonos ver que Él va a destruir nuestros hijos. Pero la última palabra sobre nuestros hijos la tiene Dios. No la tiene el diablo ni sus demonios. La tiene Dios, hermano. Hechos 16, 27 al 33. Despertando el carcelero y viendo abiertas las puertas de la cárcel, sacó la espada y se iba a matar, pensando que los presos habían huido. Mas Pablo clamó a gran voz diciendo: no te hagas ningún mal, pues todos estamos aquí. Él entonces, pidiendo luz, se precipitó adentro y temblando se postró a los pies de Pablo y de Silas. Y sacándolo les dijo: señores, ¿qué debo hacer para ser salvo? Ellos dijeron: cree en el Señor Jesucristo y serás salvo tú y tu casa. Y le hablaron la palabra del Señor a él y a todos los que estaban en su casa. Y él, tomándolos en aquella misma hora de la noche, les lavó las heridas y enseguida se bautizó él con todos los suyos. Y hay predicadores que nos quieren quitar esos versos, hermano. Que eso era para el carcelero. La Biblia dice que no hay ningún verso con interpretación privada. Eso también es para nosotros. Miren, mi esposa se convirtió a Dios en abril. Y cuando ella se convirtió a Dios, yo no era creyente. Y yo me molesté con ella cuando se convirtió. Y un día íbamos guiando, hermano, y yo tenía una virgencita en el dash del carro. La cosa más linda. Y en una ella está hablando y agarra a la virgencita así.
y me la despegó del dash. Y a mí me dio una calenta. Me dio una calenta. Pero ¿sabe una cosa? Al mes, ella se convirtió en abril. En mayo 23 me convertí yo. ¿Cierto? Me convertí yo. No todos los que están aquí se convirtieron a la misma vez. ¿Es cierto o no es cierto? Alguno se convirtió primero, luego vino otro. Delia Vázquez vino primero. Se convirtió, se reconcilió con el Señor. Un día dimos un culto en la calle, en casa de Delia Vázquez. Y Pitito estaba encejado en el cuarto. ¿Te acuerdas, Pitito? Escondido en el cuarto. Y allá Dios estaba usando a la predicadora y señalaba para el cuarto y le hablaba y le hablaba. Mira a Pitito ahí. Mira a Pitito ahí. ¿Cuántas veces tuvo Lidium? ¿Cuántos años tuvo Lidium orando por Denny? ¿Cierto? ¿Cuántos años tuvo Lidium orando por Denny? Y así mismo tenemos casos aquí, ¿cierto? Gente que se han convertido. ¿Quién fue el primero que llegó ahí? César, ¿verdad? César o Cristina, uno de los dos fue el primero que llegó al Evangelio. Después de llegó el otro y después llegó Luis Carlos, ahí que trajo un mapa en la cabeza. Y poco a poco, ¿te acuerdas, Luis Carlos? El primer domingo que se sentó ahí en esa esquina, se sentó y detrás del piso me lo dejó bien brillosito. Porque me le pasó el mapa al piso atrás de él. Poco a poco, ¿van llegando o no van llegando, hermano? Dios se glorifica. Hay que pelear una batalla de fe por nuestros hijos. El diablo nos va a gritar, nos va a decir que no, mentira del diablo. Él no tiene la última palabra, la última palabra tiene Dios. Y va a ser a favor nuestro, bendito Dios para siempre. Cuando se apartan los hijos, ¿qué vamos a hacer? ¿Nos vamos a dar por vencidos? ¿Nos vamos a lamentar? ¿Nos vamos a lamentar porque se apartaron? No, vamos a pelear por ellos y pelear por ellos y pelear por ellos y pelear por ellos hasta que se conviertan a Jesucristo. Hasta que se conviertan, amados. Y sabe una cosa, se van a convertir. ¿Sabe por qué? Porque nosotros vamos a pelear por ellos. Quizá cometimos unos errores cuando los criamos, no los corregimos, no les enseñamos, pero ahora vamos a pelear. Vamos, no cometimos los errores, pero vamos a arreglar los errores que hemos cometido. Y si no cometimos los errores con ellos, con más razón peleamos por ellos. Porque el diablo no nos lo va a arrancar. No se van a perder, bendito Dios para siempre. ¿Cuántos pueden adorar a Jesús? A su nombre. Sí, amado, yo espero que esta enseñanza sea de bendición para su vida.

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avivación en nuestra generación. Estamos creyendo. Brahma Sotro Baban Hayer en Masai. Propósitos muertos reviven. Declaramos en el nombre de Jesús avivamiento en las naciones. Avivamiento sobre los jóvenes de Latinoamérica. Estamos creyendo que su espíritu se activa y comienzan a ver cosas sobrenaturales. Comienzan.

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pisadito. Otros están haciendo el hoyo todavía.

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Damos gracias, gloria y honra a nuestro Dios. Aleluya. Amén por esta bendición que el Señor nos concede rápidamente, ¿verdad? Pues usted le va dando like. Gloria al Señor. Aleluya. En esta preciosa mañana del Señor. Amén. Así que conéctese, comparta, que este es el día que ha hecho el Señor. En él nos gozaremos y nos alegraremos. Y qué bueno el Señor, amado, que nos permite una mañana más delante de su presencia, agradeciendo al Señor, ¿verdad?, por sus bondades, por su misericordia. Aleluya. Así que vaya compartiendo y vaya conectándose. Amén. Gloria al Señor. Dios bendiga a cada uno de los hermanos que se va uniendo. Gloria al Señor. Y compartiendo también. Gloria al Señor. Dios bendiga a tu hermano Pedro Juan Rodríguez. Un abrazo. Mi hermano Silva, dice ahí, ese es para Diego, ese abrazo. Gloria al Señor, Dios le bendiga mucho. Gloria al Señor, nuestro hermano Pedro Juan Rodríguez. Dios bendiga a nuestro hermano Ryan Hernández Rivera. Dios le bendiga. Dios le bendiga. Gloria al Señor, nuestra hermana Odali Polanco, Robert Ortiz. Dios le bendiga a nuestro hermano Papo Alomar, nuestra hermana Loida Gómez. Gloria al Señor, Juan Beltrán, Dios le bendiga en esta mañana preciosa. Amén. Mire para allá, está Edwin Carrasquillo. Mire, ahora mismo te voy a anotar aquí. Gloria al Señor, en la lista de oración. Edwin Carrasquillo. Gloria al Señor. ¿Dónde está? Edwin Carrasquillo. Carrasquillo. Aquí está. Ya está anotado, hermano Edwin Carrasquillo. Aquí Juan Beltrán. Gloria al Señor para siempre. Amén. Fall River. Nosotros llegamos a estar por allá ministrando. Fall River, Massachusetts. Dios le bendiga. Dios bendiga a tu hermana Leslie. Dios bendiga a tu hermano Robert Ortiz. Gloria al Señor. Aleluya. Dios le bendiga. Amén. Gloria a Dios. Mire, amados, mientras se sigan sumando, nosotros seguimos escribiendo. Gloria al Señor. Edwin Carrasquillo ya está aquí. Juan Beltrán. Ese será primo hermano de Frankie Beltrán. Juan Beltrán. Así que le anotamos por acá para, gloria al Señor, Dios bendiga a cada uno de nuestros amados hermanos y hermanas que se va uniendo. Mi esposa Mili y yo lo amamos siempre, Dios lo bendiga y a su familia. Amén. Pero ese Pedro Juan debe ponerle a Mili y su esposa aquí. Mili tiene padre y madre. Porque él me pone, bueno, será Mili Rodríguez, voy a ponerle Mili Rodríguez, porque ella es todita de Rodríguez. Gloria al Señor, Mili Rodríguez. Gloria al Señor, Mili Rodríguez. Ya le puse Rodríguez, olvídese. Gloria al Señor, esta hermana Dorín Guardiola, esta hermana Ruth Vázquez, esta hermana Janet Román. Giancarlo, tenga, Giancarlo, tenga, Dios me lo bendiga. Dios te bendiga, Giancarlo. Gloria al Señor para siempre, Delgado. Gloria al Señor, Rodríguez. Aquí vive Rodríguez. Amén. Tacho, mire, hermano, ya la libreta va. Gloria al Señor. El día que yo parta del Señor, con el Señor, hermano, el día que yo parta con el Señor. Dígale a los hermanos de Rey del Sol, busque la libreta, que el pastor oraba por nosotros y los tenía anotado en la libreta. Dios bendiga a nuestra hermana Lizeth Piña. Dios le bendiga. Gloria al Señor, por ahí hay una de la casa, nuestra hermana Merari Casilla, ese es de Rayos del Sol. Gloria al Señor, aleluya, Dios le bendiga en esta preciosa mañana del Señor, aleluya. Saludamos también por acá, gloria al Señor para siempre, Minerva López, Dios le bendiga, gloria al Señor, nuestro hermano Dalí Polanco por ahí, por acá, gloria al Señor para siempre, Minerva López, Dios le bendiga, gloria.

El Señor me pidieron aquí la oración, Beatriz Rodríguez. Rodríguez también. Amén. Estamos aquí anotando. Gloria al Señor. Dios bendiga a nuestra hermana Giselle Cruz, nuestra hermana Karina Mercado. Dios le bendiga. Gloria al Señor. Aleluya. Por acá tenemos, amén, nuestro hermano Luis López. Dios te bendiga, Luis López. Gloria al Señor. Robert Ortiz. Aleluya. Ya lo saludamos. Gloria al Señor. Aleluya. Amén, qué bueno el Señor. Nuestra hermana Carmen Milagro, mi muchacha, esa está anotada hace rato. Gloria al Señor y sus dos niñas. Gloria al Señor, familia Parrilla Gaitán. Oración por dirección y fortaleza. Amén. Nuestra hermana Juana Cabrera. Dios bendiga a Edwin Luis Mejía, que se reporte Edwin Luis. Hace tiempo yo no sé nada de Edwin Luis. ¿Qué le pasa a Edwin Luis? Que mire a ver. El Señor para siempre. Daisy Díaz, Dios le bendiga, gloria al Señor. Hoy vamos a tener la lectura de la palabra del Señor, amados, en el Salmo, gloria al Señor, 142. Amén, Dios bendiga a esta hermana Vanessa Navarro. Gloria al Señor, Dios le bendiga a Papo Alomar. Dios te bendiga, Papo, Dios bendiga a Erika, a tu esposita. Gloria al Señor en esta preciosa mañana del Señor. Gloria al Señor para siempre. Hoy es el cumpleaños. Feliz cumpleaños, mi hija Dismel. 14 añitos hoy. Esa es nuestra hermana Dali Polanco. Gloria al Señor. Aleluya. Ahí, nuestra hermana Minerva. Gloria al Señor. Aleluya. Amén. Oramos al Señor. Minerva López. Gloria al Señor. Minerva, López, López. Mire, hermano, esto mismo que estoy haciendo yo, hágalo usted también. A que ore por el pastor Kenny Casillas. Aproveche la oportunidad, hermano, porque ya uno, mire, va borrando. Uno se le va borrando las memorias y uno va borrando. ¿Y qué tú me dijiste? No recuerdo. Dios bendiga a la pastora Maribel Peña. Dios le bendiga, pastora. Gloria al Señor. Dios bendiga a cada uno de los hermanos en esta preciosa mañana del Señor. Usted puso donde nosotros vamos a leer la palabra del Señor. Usted lo puso. Salmo 142. Ahí vamos a tener la lectura de la palabra del Señor. Gloria al Señor en esta preciosa mañana. Gloria al Señor. Damos gracias a nuestro Dios por su inmensa y grande misericordia. Dios bendiga a mi hermano Wey Chapman. Wey, te amo. Gloria al Señor. Tú me amas. Yo lo sé que tú me amas, pero tú no me llamas. Tú no me llamas. Yo voy a tener que hablar con Ailín. Mira, Ailín, ponle vergüenza a ese negrito. Tú eres de grande estatura, pero tú eres como los barcos. Que son grandes en estatura y los domina un pequeño timón. Así es que, mira a ver, ponte para tu número. O me amas o miras a ver. El Señor. Se lo voy a decir a Ailín. Mira, jálame de las orejas a este, ¿sabes? Pónmelo en cintura. Dios bendiga a nuestra hermana Miri Vázquez. Miri, amado, les amamos a todito, a todito. Amén. ¿Quién es? Ah, este es Miguel. Pastor, añádeme. Ay, bendito. Miguel. Ay, Dios mío, ¿por dónde otra? ¿Por qué otra parte? Porque es que me escribe los mensajes de texto, amado. Y ¿verdad? Pues le pido mis disculpas, pero como estoy usando el teléfono para las transmisiones. ¿Verdad? Pues no puedo darle para ver el texto. Si puedes entrar por alguno de los chats, Miguel, gloria al Señor, porque sé que me pediste oración por tu hermano, pero mire, pastor, te voy a decir por YouTube. Soy yo, Miguel Ramos, el guapo y abusador de Maranata. Y entonces pues me pone el nombre para anotarlo aquí. Mira, al lado del nombre de tu mamá, ahí vamos a poner a tu hermano. Pero tiene que escribirle por alguna de las plataformas. Me escribe ahí, Pastor, YouTube o
o Facebook, y entonces

Ahí, gloria al Señor, amén. Ahí entonces pues ya yo cuadro y lo pongo acá, o si no, pues nada, veré el texto después que termine la programación y entonces lo agrego. Gloria. A Miguel Ramos, Dios le diga, pastor, añade mi hermano, por salvación. Pastor, añade mis hermanos, gloria al Señor, mis hermanos. No, imagínense, gloria al Señor. Güey, no me lo reveló ni carne ni sangre. Te amo, güey. Tú no sabes cuánto yo te amo, muchacho. Carmen Ramos y Eli Samuel Ramos. ¿Qué tacho, mire? Oye, pero uno va. Mire cómo son ustedes. Uno va a estar todo el programa escribiendo nombre aquí. Hombre, no. Miguel, voy ahora, lo pongo aquí. No te vayas, Miguel, no te vayas. No suba, no suba. Mira que estos chats suben. Carmen. Mire, con tinta roja. Carmen Ramos. Y el otro es. Ay, Dios mío, y yo sin las gafas. Espérese, hermano. Ay, Dios mío, padre. Esto es en vivo. Eli Samuel Ramos. Eli Samuel. Eli Samuel. Ramos. Ahí estamos, Miguel. Ya estamos. Después, ya usted sabe, gloria al Señor. Mira, mira, Giancarlo, pastor, se acerca a mi cumpleaños. Felicidades. Lo que pasa es que no tengo tu número para dárselo a Marcusi. Ay, Señor, gloria a Cristo. Mira, no, ahora todo el mundo está escribiendo nombres. No sean abusadores. Mire hasta donde Dios nos ayude, ¿sabe? Eli Samuel. Óigame. Esa técnica, hermano, ¿verdad? Uno aprovecha y ahí. Gloria al Señor. Déjeme ver. Eli Samuel, lo escribí bien. Eli Samuel Ramos, Olga Liz Rivera y Carmen Ramos. Gloria al Señor. Está ahí toda la familia Ramos. ¿Alguien más? ¿Alguien más se quiere anotar? Porque ya son las 10 de la mañana y yo escribiendo el nombre. Ay, hermano, ¡gócese el Evangelio! Bendito sea el Señor. Los caras de limón, pero se quita el maestro que después se llena todo de. Amén. Damos gracias al Señor. Mire, hermano, esto para mí es un gozo, un deleite. Gloria al Señor, aleluya. Y créanme que Dios es el que sabe cuánto esto a nosotros, ¿verdad? Pues no. Solo Dios sabe. Bueno, vamos a la palabra, hermano. Ya está bueno de tanta saludadera. Todos quedan debidamente saludados. Amén. Los que les gusta con la mano, los que les gusta que yo les amén. Saludadito a todo el mundo. Y el que lo vio grabado para usted también es un saludo. Lo que envío por ahí para allá. Amén. Así que vamos a la palabra, hermano. Salmo 100. Amén. Gloria al Señor para siempre. 42. Lo escribió, lo compartió. Gloria al Señor en esta preciosa mañana del Señor. Aleluya. Vamos a esta poderosa palabra. Y escuche bien como dice esta escritura. La cual se le da lectura con toda reverencia a la gloria del Padre, del Hijo y la comunión de su Santo Espíritu y la Iglesia del Señor. Escribe, amén, escribe el amén, hermano. Por favor, dese prisa, que ya saludamos, ya escribimos nombres nuevos. Gloria al nombre del Señor. Ahora le toca a usted avanzar a escribir el amén. Si no avanza, se quedó hoy en el programa atrás. Gloria al Señor para siempre. Amén. Escuche cómo dice esta poderosa palabra en esta mañana. Como está escrita. Con mi voz clamaré a Jehová. Con mi voz pediré a Jehová misericordia. Delante de él expondré mi queja. Delante de él manifestaré mi angustia. Cuando mi espíritu se angustiaba dentro de mí. Tú conociste mi senda. Dice, en el camino en que andaba, me escondieron lazos,
Mira a mi diestra y observa, pues no hay quien me quiera conocer. No has vivido la etapa, gloria al nombre del Señor, de sentirte solo aunque estés rodeada, rodeado de personas. Pues mire lo que dice. El salmista dice, mira a mi diestra y observa, pues no hay quien me quiera conocer. O sea, son etapas que llegan a nuestra vida. Oiga bien, no tengo refugio, ni hay quien cuide de mi vida. Experiencias, ¿verdad? Que nos tocan a todos. Clamé a ti, fíjense lo que él hace. No se va a quejarse, no abre una página de Facebook a despotricar, a quejarse. No. Clamé a ti, oh Jehová, dije, tú eres mi esperanza y mi porción en la tierra de los vivientes. Mire, cristiano, maduremos ya, por favor. Maduremos ya y dejemos de estar publicando lo que no debemos publicar en las redes sociales. ¿Por qué no vas a la presencia del Señor? ¿Por qué no vas al departamento de quejas? Gloria al Señor, que se encuentra en Jeremías 33:3. Allí dice el Señor, clama a mí y yo te responderé. Pero a veces queremos que los hombres hagan lo que le toca a Dios hacer. No, solo toca a Dios pelear por ti, ayudarte, fortalecerte. Bueno, vamos para adelante. Dice, escucha mi clamor porque estoy muy afligido. Líbrame de los que me persiguen porque son más fuertes que yo. Saca mi alma de la cárcel para que alabe tu nombre. Me rodearán los justos porque tú me serás propicio. A veces que yo veo personas que utilizan esto de las redes sociales para los desahogos. ¿Por qué no vas a la presencia del Señor? Cierras la puerta tras ti y tu Padre que te ve en secreto te recompensa en público. Medita en esto, hermano, que a ver, ahora todo el mundo usa las redes sociales para esto, para aquello, para lo otro. Pero se los olvida que la palabra, antes de que hubieran Facebook, antes de que hubieran teléfonos inteligentes, ya nos estaba diciendo a nosotros por dónde es que nosotros tenemos que, amén, canalizar los asuntos, hermano. Mire, después que usted ve que yo transmito aquí, usted no ve nada más y nada menos que uno pueda compartir flyer de hermanos que van a ministrar, cosas que... De ahí en fuera, hermano, usted no me ve a mí con haciendo Facebook Live para quejarme, ¿no? Que esto, que aquello, que lo otro, que me pasó así, que me hicieron esto, que mi pastor hizo esto, que mi pastora hizo esto. Mire, déjese esa, maduremos ya. Te lo voy a dejar fino. Te voy a hablar finamente. Maduremos ya. Por favor. Porque tristemente, hermano, el mundo está viendo una iglesia y está viendo cristianos, hermano. Gloria al Señor para siempre. Pero que Dios nos ayude. Gloria al Señor. Así que vamos al clamor en esta preciosa mañana del Señor. Damos gracias al Señor. Debe prender esto aquí, hermano. Gloria al Señor. Ya estamos ahí. Vamos para acá. Gloria al Señor. Prendemos aquí. Gloria al Señor para siempre. Y vamos en el nombre del Señor. Dios bendiga a mi hermano. Aleluya. Luis Andino González, Dios te bendiga, Agüí. Gloria al Señor, qué bueno verte por ahí. Espero que sigas recuperándote. Gloria al Señor de tu salud. Gloria al Señor. Amado Dios y Padre Celestial, te damos gracias. Gloria y honra damos a tu nombre en esta preciosa mañana. Bendición y oportunidad que tú nos concedes, Padre bueno, Padre Santo. Señor, qué bueno es saber que no a nosotros, sino a tu nombre daremos gloria. Señor, delante de tu presencia, agradeciéndote por esta tu palabra, Señor, la cual nos ha permitido dar lectura. Señor, palabra viva, palabra poderosa, palabra eficaz, más cortante que toda espada de doble filo, mi Señor, gracias. Pedimos, Señor, que seas tú glorificándote en cada uno de mis hermanos, en cada una de mis hermanas. Señor, pues ciertamente tú eres nuestro pronto auxilio en las tribulaciones. Gracias damos a tu nombre, mi Señor.
Porque de no haber sido por tu misericordia, ¿dónde, Señor? Aleluya, ¿dónde, Padre mío? Oh, Señor, que seas tú obrando y fortaleciendo la fe de mis hermanos. Señor, mira cada familia, mira cada hermano. Que tu Espíritu Santo sea confortando, oh Padre mío, de manera poderosa, Señor, de manera especial. Gracias por tu misericordia en esta mañana, Espíritu Santo de Dios, que tu obra sea completada en nosotros, en todos. Tú comenzaste una obra, perfeccionala hasta el día de Jesucristo. Gracias damos a tu nombre, porque ciertamente reconocemos que se trata de ti, no de nosotros. Señor, que sea tu obra perfeccionada, Señor, en cada uno de mis hermanos. Gracias. Señor, ¿cómo agradecer? No tenemos palabra, no tenemos cómo agradecerte el perdón de nuestros pecados. No tenemos cómo pagarte la misericordia que has tenido de nosotros. Señor, que seas tú glorificándote de manera poderosa, de manera especial. Qué hermosa es tu presencia. Qué hermosa es tu presencia. Porque donde tú llegas, Señor, yo en este instante quizás no pueda llegar. Pero qué bueno es saber que toda la tierra está llena de tu gloria, Señor, y nada pasa desapercibido delante de tu poderosa presencia. Señor, que seas tú fortaleciendo, que seas tú glorificándote de manera poderosa, de manera especial en cada una de nuestras peticiones, en cada uno de mis hermanos. Señor, gracias te damos, Padre bueno. Oh Padre Santo, Señor de, oh Padre mío, ¿dónde estuviéramos? Señor, ¿dónde estuviéramos? Señor, si tú no nos hubieses alcanzado, Señor, aleluya, gracias por el perdón de nuestros pecados, gracias por lo que sigues haciendo, aleluya, porque eres un Dios misericordioso y clemente, eres lento para la ira y eres grande en misericordia. Señor, delante de ti, aleluya, estamos, Padre mío, como pueblo tuyo. Señor, clamamos a ti, oh Señor, porque tú eres el único y verdadero Dios. Señor, que seas tú obrando, aleluya, que seas tú glorificándote de manera poderosa, de manera especial. Bendito sea tu nombre para siempre. Obra tú en cada uno de nosotros, Señor, en este día que has hecho, día de alegría y de gozo, Padre mío. Señor, que seas tú impartiendo fuerzas nuevas. Mira, Padre de la gloria, te presentamos de manera especial, aleluya, en esta preciosa mañana, nuestra hermana Marisa Gunera. Fortalece tú su vida de manera poderosa, de manera especial. Mira, mi hermana Leslie Morales. No te olvides de su hijo, Padre mío. Glorifícate de manera poderosa, de manera especial. Señor, mira a mi amigo, Padre eterno. Señor Roberto López, revélate a su vida, Padre de la gloria. Señor, como solo tú lo sabes hacer. Aleluya, tú eres el que puedes obrar. Tú eres el que puede glorificarte de una manera poderosa, de una manera especial, Señor, aleluya. Y en esta mañana incluimos, Señor, aleluya, esos amigos de la infancia, Padre de la gloria. Señor, alabanza, que tú eres el soberano, que tú eres el poderoso, que tú eres el que cambias, aleluya, y transforma, aleluya, la vida del ser humano, oh Señor, para gloria de tu nombre. Señor, mira a mi hermana Rose Morales. Acuérdate de mi amigo Víctor Guerra. Señor, mira a Manuel Guerra, su hermano. Revélate a sus vidas, Padre mío, con la salvación del alma. Oh, Padre eterno, porque esto no se trata de una religión más. Esto se trata de la salvación del alma, mi Señor.
Mira a mi hermana Mari Soto. Fortalece a mi hermana Mari Soto. No te olvides, Padre mío, de tus promesas que son fieles. Mira, Padre mío, aleluya, Cándida y Aurelio. Glorifícate de manera poderosa, de manera especial. Mira mi hermana Verónica Martini, mi hermano Ismael Córdoba, que tú obres de manera poderosa en sus vidas cada día más. Fortaléceles, Padre de la Gloria. Acuérdate de mi hermana Brenda Colón, mi hermano Jonathan Balado. Señor, mira mi hermana Luz María Mangual. Señor, glorifícate en la vida de esta dama. Mira a su esposo, mira a sus hijos. Espíritu Santo de Dios. Mira a mi hermana Miriam Rivera. Acuérdate de mi hermana Michelle Rivera y su esposo. Sigue obrando y sigue glorificándote en la vida de nuestra hermana Michelle Rivera. Gracias por lo que hace tu Espíritu. Gracias por lo que hace tu Espíritu. Oh Señor, aleluya. Porque ese eres tú, aleluya, el que te revelas a la vida del ser humano. Acuérdate, Padre mío, de cada uno de mis hermanos. Señor, tu obra sea completada para salvación, para redención, aleluya. Señor, por amor de tu nombre, revélate a las vidas, Padre mío. Señor, acuérdate de mi hermano William Márquez, mi hermana Araceli Colón. No te olvides de Veradís Pagán, Padre mío, lo que comenzaste en la vida de Veradís. Mira a Luis Andino. Mira a Luis Andino. Señor, para ti todo es posible. Acuérdate de Mindalia, Señor Andino. De Rafin Andino. Mira a Rafita, su hijo. Señor, mira a los hijos de Luis, las hijas de Luis Andino. Señor, tú eres el modelo a seguir. Somos imperfectos como hombres, pero tu palabra dice, puestos los ojos en Jesús. Señor, acuérdate de las oraciones. Glorifica tu poder. Acuérdate, Padre mío, de mi hermana Shirley Pérez, hermana María Elena Casilla, estos procesos que llegaron de repente. Señor, ayúdanos. Ayúdanos, Señor. Por tu mano poderosa y glorifica tu poderoso nombre. ¿A quién vamos a ir? Señor, acuérdate de mi hermana Carmen Santana. Señor, mi hermana Luz Iliana Ortiz. Mira a su esposo, mira a sus niños. Acuérdate del pastor Ricardo Rivera y la pastora Darling Rivera. Añade a aquel lugar los que han de ser salvos. Señor, acuérdate del evangelista, Padre mío, Isidro Bermúdez y su esposa, Padre mío. Mira el pastor Samuel Mateo, la pastora María Mateo. Espíritu Santo de Dios, ayúdanos a llegar. Mire el obispo y pastor Samuel Morales y su esposa. No le deje, fortaléceles, Padre de la Gloria. Mira a mi hermana Erika Castro y sus pastores, Roberto
Cristo, Marque y Blanca, Marque, que tú le fortalezcas de manera especial. Mira el pastor Luis Elisier, mira el pastor Félix Elisier, mira la pastora Mirta Elisier, Señor, y su esposo, Padre mío, mira mi hermana Iris Osorio. Yo te presento de manera especial cada uno de mis hermanos. Mira mi hermano Adán Rafael Santiago, acuérdate de la ministro tuyo, la hermana Virgen Pari, Señor, y su pastor, oh Padre eterno, glorifícate en el pastor Jimmy Acevedo, acuérdate de Sandra Marín Reyes, Señor, no te olvides de Wanda Cepeda, Señor, y de Alberto Cepeda, mis amigos y hermanos, en la fe, mi Señor, Espíritu Santo, ayúdale, fortalécele en este proceso. Señor, mira a la pastora Jackie Tapia. No te olvides, Padre mío, de Carmen Ramos, de Lisamuel Ramos. Revélate a su vida. Mira, mi Señor, la hermana Olga Liz Rivera. Señor, no me le dejes sus peticiones. Contéstalas conforme a tu propósito de gloria. Espíritu Santo de Dios, bendito Señor. Glorifica tu poder, mira a mi hermano Miguel Ramos, fortalécele, Padre eterno, acuérdate de mi hermano Tommy Ortiz, de mi hermano Joel Delgado Román, de Lismari, de Yaciel Joel, mira a los pastores Delgado Borges, mira a la pastora Abigail Morales. No me dejes al pastor Rafael Pica, cuídamelo, guárdamelo. Ay, Señor, mira el pastor Ángel Michel, la pastora Vanessa Michel, Padre eterno. Que tu obra sea completada, mira el pastor Carlos Julio González. No me lo deje, dámele fuerza. Mira Marisol Serrano, su esposa. No te olvides de lo que sigues haciendo en Jessy Massa.

Transfórmale, Padre eterno, que una vez que uno esté en las manos del alfarero, tú eres el que transforma nuestras vidas.

hay un camino mejor. Mira, Georgie González, acuérdate de Georgie González. Mira a su hermano Andy González. Señor, una madre, una luchadora, una sierva tuya que sembró la semilla. Mira a Ruti González. Espíritu Santo de Dios, eres el que hace la semilla germinar, eres tú el que hace la semilla germinar, la semilla va a germinar cuando tú, Señor, y cuando nosotros oigamos tu voz, tu llamado. Ay, tú no quieres que nadie se pierda. Ay, acuérdate de Sorimar Colón, mi hermano Ángel Colón. Mira, padre mío, mi hermano William Manuel Márquez. Acuérdate de Willeiri. Acuérdate, Padre mío, Señor, de esta juventud. Mira mi hermana Chamil.

Molina, mi Señor. Glorifícate de manera poderosa, de manera especial. No te olvides, Padre mío, de mi hermana Loida Gómez, mi hermana, Padre eterno, Leslie Ann Abreu, mi hermana Iris Sánchez, mi hermana Carmen Estrada. Señor, no te olvides, Padre mío, de Keniel Vega, Señor eterno, aleluya. Carmen Estrada, acuérdate de David Elisier, Padre mío. Tú eres poderoso para glorificarte. Oh Señor, mira, mi Señor, mi hermana Milagros Ofarrir. Acuérdate de Wilmar y Gómez Ofarrir. De Uciel, Padre mío, de Surieli, de Caleb, Padre mío. Señor, tú cumplirás tu propósito de gloria, tus propósitos, Padre mío, tienen condiciones, que te busquemos y te hallaremos. Mira José, aleluya. Oh Padre mío, glorifícate en la vida de José. Alabanza tu nombre para siempre. José Marcano, Encarnación. Mira mi hermano Juan Marcus y su mamá. Aleluya, Yolanda Marcus y su papá Luis Marcus. Mira Leslie Méndez, Padre mío. Leslie Méndez, el pastor David Cordero, el pastor Brian Torres, la pastora Ninoska Torres. Acuérdate de mi hermana María Rodríguez, Padre de la Gloria. Glorifícate de manera especial en la pastora Carmen Márquez. Mira mi hermano Willy Vázquez y mi hermana Janet Ramos, su esposa. No te olvides, Padre mío. Aleluya, Señor, de mi hermano José Guadalupe, mi hermana, oh Padre eterno, Raúl Rodríguez. Señor, acuérdate de Raúl Pagán, oh Padre mío, glorifícate de manera especial. Mira mi hermana Sonia María Santiago, mi hermana Carmen Milagros Mil, y mira sus dos niñas. Acuérdate de mi hermana Lali Paiva y su pastor, aleluya, y pastora. Señor, acuérdate de Sammy, aleluya. Oh Padre mío, glorifícate de manera poderosa. Pastor Juan Carraquillo, Señor, que seas tú obrando. Revélate a la vida de cada uno de estas vidas. Mira, Padre mío, acuérdate de, oh mi Señor, de Anairi González. Acuérdate de Anairi González y de José, Señor, aleluya, Maldonado, su esposo. Señor, acuérdate de, aleluya, Adelicia Dávila. Mira la salud de mi prima Doralis Colón. Mira Jamie Will Colón. Mira Omar Colón. Mira Tío Will. Mira Merely. Acuérdate de Mayra Sanjuljo Román. Mira su niña y su niño. Señor, cuántas amigos, cuántas amigas. Señor, aleluya, acuérdate de Harold López. Señor, revélate a la vida de Harold López. Lo que tú eres capaz de hacer en el ser humano. Si el ser humano te conociera, si el ser humano entendiera tu llamado, por amor de tu nombre, glorifícate de manera especial en su vida. Hay una revelación a su vida, Padre mío. Acuérdate de Yasmín Carrasquillo, Albanidia Cruz, Señor, que tú le fortalezca. Acuérdate, Padre mío, de María Santa Ana, Maggi González, José Luis Vázquez, Dilda Cirilo, Padre mío. Gracias, Padre mío, por lo que sigues haciendo en la vida de mi hermano Héctor Fernández. Acuérdate, Padre mío, de Lidia Rodríguez, mi hermana, aleluya, mi hermano Rubén Espinosa. Glorifícate de manera poderosa, de manera especial, Señor, en Joselito Colón, en María
Manuel Martínez, Padre mío. Oh, Señor, mira a Harry Rivera. Glorifica tu poder. Lo que para nosotros es imposible. ¿Cómo hemos visto tu poder transformar un hombre como Andy Manguar? ¿Cómo hemos visto tu poder transformar un hombre como Norberto Morales? ¿Cómo hemos visto tu poder transformar un hombre como Manu Yuma Pineda, el pastor Yuma? Porque de lo vil y despreciable levantas tú para avergonzar los sabios. Hoy son ministros tuyos. Cuídamelos a todos. Que sigan poniendo en alto el estandarte del evangelio. Ay, mi Señor. Acuérdate de mi hermano David Fines. No te olvides, Padre mío, de él. Cuántas vidas hemos visto ser transformadas por tu poder. El pastor Luis Machicote, la pastora Medali, el pastor Jorge Casilla, Cheleika, su esposa, la pastora Cheleika, y a Cheli, Chelimar, sus niñas. Señor, ¿qué no puedes hacer en José Luis Calderón Lanzó? Mira a sus hijos, su hijo Byron Calderón, Framillarí, Señor, su hija, sus hijos, Padre eterno. Revélate a la vida de Jorge Luis Calderón Lanzó. No te olvides de tus promesas. Mira, Padre mío, mi hermano Justo Boglio. Mira mi hermana Midnayeri Pérez. Señor, tú eres poderoso. Mira mi hermano Iván Torres, mi hermana Mirín Torres. Que tú no me los dejes. Mira a mi hermano Oscar Gotti y su esposa Arisleida. Mira, Padre mío, Marcos Pavón, Yun Yun Pavón. Mira a Chuitín. Revélate la vida de Chuitín. Mira a Jess Marie, Jessie Marie. Señor, vuelve a Jessie a ti. Vuelve a Jessie a ti, esta joven. Mira a Grishani, mira a Gris Marie, mira a Erimar, mira a mi hermano Marcos Rodríguez. Acuérdate de mi hermana Grisel González. No te olvides de Carly Díaz, de Carisa, de mi hermana Carmen Marisa Bausó, González Bausó. Mira, Padre mío, obra tú de manera especial, aleluya, en Jesús Pavón, Chuito, Padre mío, revélate a su vida. Acuérdate de Jesús Pavón y el personal de la barbería Millennium allí, Dios del cielo. Oh, Padre mío, en Buenaventura, glorifica tu poder, conforme a tu obra seas obrando en nosotros. Mira a mi hermano y pastor José Obed Belverena. Señor, acuérdate de mi hermano José Serrano. Señor, glorifícate. Mira el pastor Ángel Torres y la pastora Lady Pérez. Mira Estrella y Anthony, Padre mío. Mira Yayi Dávila, Padre de la Gloria. Espíritu Santo de Dios, mi hermano Wilfredo Rivera García. Mira Robert Rivera García. Revélate a la vida de Robert.

Mira a mi hermano Wey Chambal. Acuérdate de Wey, de su esposa, Señor, Aileen. No te olvides de sus dos niñas y de su niño. Espíritu Santo, mira a la pastora Carmen Villafañe. Oh, Padre de la Gloria, glorifícate de manera especial. Mira a Samuel Rivera, Sammy, Padre mío. Señor, acuérdate de Iván Bulgo, de mi hermana María Judith Rodríguez, mi hermano Tito Morales. Obra tú, Padre mío, en Tania Cristina Crespo. Mira a mi hermana Tania Colón, Señor. Mi hermana Gimari López Orengo y su esposo Luis, Padre mío. Mira a mi hermano William Ramos. Revélate a la vida de William Ramos, de Johnny Ramos, de Heriberto Ramos, de Luis Serrano, Padre mío. Mira a Lucy Benítez, Padre mío. Revélate esta dama, Padre de la Gloria. Juan Antonio Dávila, mi hermano. Oh, Señor, mira a mi hermano Luis Sanabria. Aleluya, nuestra hermana Elba Río. Mi hermana Ana Ibé Concesión, Padre mío. Mira, Padre mío, la pastora Tamar Rosado. Que tú le fortalezcas. Mira a Eris Ramos. Acuérdate de Raulito Casilla. Mira a su esposa Luz María Jerena. Mira a su niña, mira a su niño. Acuérdate del pastor Rey Valga y la pastora Candy Valga. Señor, ayúdanos a llegar. Qué duro será perderse. Mira a mi hermano Cristian, Señor Joel Troche. Acuérdate de Robin Ramos, de Joel Ramos y de mi hermano Pedro Luis Ramos. Que tú les bendigas, que tú te les reveles, Padre mío, a la vida de mi hermano Joel Ramos. Mira a mi hermana María Yol, mi hermana Doris Maldonado, mi hermana Rosario Alejo Polo. No me la dejes, mi Señor. Glorifícate de manera poderosa en cada petición de mis hermanos. Mira, Padre mío, mi hermano Eliú Calderón, sigue cumpliendo tu propósito de gloria en su vida. Oh, Espíritu Santo de Dios, lo que para nosotros es imposible, para ti es posible, mi Señor. Mira el evangelista Félix Vázquez, el evangelista Samuel Santiago, el pastor Edgar Dávila, la pastora Julián Alvarado, la pastora Julia Mena. Señor, aleluya, fortalécele. Mira el pastor Julio Ramos, la pastora Mari Hernández, mira Naomi Hernández. Mira, Padre mío, aleluya, que tú glorifiques tu poder. Mira a mi vecina Lucy Silva, su esposo Jorge. Glorifícate de manera poderosa, de manera especial. Tú no has terminado con nosotros. Tú comenzaste una obra. Perfeccionala. Mira a mi hermana Analías Melly. Mira a mi hermano confesor Maldonado. Acuérdate, Padre mío, de mi hermano Nadine Adesni. Señor, no te olvides, Padre mío, de cada pastor, de cada pastora. Sosténle de tu mano fuerte. Por amor de tu nombre, mi hermana Lucy Ottaviani, Señor, que tú le fortalezcas de manera poderosa, de manera especial.
Señor, grande tu misericordia, mi hermana Ruth Vázquez, Señor, aleluya, mi hermana María Maza, su niño Jean Miguel, que tú obres de manera poderosa, de manera especial, aleluya. Mira el pastor Wilson Ramos, la pastora Margarita, Padre mío, que tú les bendigas de manera poderosa, de manera especial, Padre de la gloria. Mira a mi hermana Wanda Villarini y su esposo, aleluya, Ramón Colcino. Yo te pido por tu siervo, glorifícate de manera poderosa, de manera especial. Mira Milka Eli, aleluya, Elaini Bellón, Padre mío, acuérdate de Edwin Carrasquillo. Mira a mi hermano Juan Beltrán, Padre de la gloria, que seas obrando y glorificándote de una manera sobrenatural. Mira a Mili Rodríguez, la esposa de nuestro hermano Pedro Juan Rodríguez, acuérdate de Beatriz Rodríguez, Minerva López, Padre mío, obra tú de manera poderosa. Nos conoces tú. Mira a mi hermana Ana Eva Figueroa. Señor, glorifícate de manera especial en cada petición de mis hermanos. Mira a mi hermano José Quirós. Fortalece tu su vida. Espíritu Santo de Dios. Un día nos presentaremos delante de tu presencia. Ay, mi Señor, glorifica tu poder, fortalece por amor de tu nombre. Por amor de tu misericordia, Espíritu Santo de Dios, tú eres poderoso, tú eres soberano, Señor, aleluya. Mira a mi hermano Wilson Lozada, acuérdate de cada petición, Señor, obra tú de manera poderosa, de manera especial. Bendice la programación de Maranata Radio Ministry en este día. Que seas tú glorificándote de manera poderosa, de manera especial, porque ciertamente que para ti todo es posible. Todo es posible para ti. Mira a Yaniris Cueva, mira a su esposo. Mira a su niña, mira a su niño, mira a su mamá. Acuérdate de Eliani Serrano. Revélate a su vida, Padre mío. No te olvides de Evelyn Vigil Renta y su esposo Edgar Meléndez, Padre mío. Mira a Luis González, Padre mío, Gómez. Acuérdate de Cifredo González Gómez. Acuérdate de José González Gómez. Mira Mildred González Gómez, Padre mío. Mira Ezequiel González Gómez. Señor, aleluya, revélate a la vida de Ezequiel González Gómez. Por amor de tu nombre. Que tu nombre sea glorificado sobre cada uno de los familiares de mis hermanos. Mira a mi hermana Eileen Baez Noceda. Mira a Matthew. Mira, Padre mío, Yedalí, Señor. Vuelve a Yedalí a ti. Vuelve a Matthew a ti. Aleluya. Mira a mi hermana Leslie Ocasio. Mira a Sisto Casio, mira a Wanda Ramos, sus padres. Mira, Padre mío, aleluya, la pastora Maribel Peña y el pastor Joel. Que tú le fortalezcas de manera poderosa. Mira, Padre mío, aleluya,
nuestro pastor y presidente Héctor Delgado, Señor, aleluya, la pastora Jennifer Carrasquillo, mira Héctor Joel, mira Joniel y mira Joel Delgado Román. Acuérdate de Joel Delgado Román, cuídamelo, guárdamelo, mira Lismar y su esposa, mira Yaciel Joel, Padre de la Gloria. Señor, tu obra sea completada. Acuérdate de mi hermana Lesa Torre, Giovanni Torre, Zaida Díaz, Padre mío, el pastor Marcelino Santiago, la pastora Marilú Amadeo. Señor, aleluya, glorifícate de manera especial. Elías Fría, Benjamín Fría, Natalie Fría. Señor, no te olvides de mi hermana Silvina Fría y su esposo Lisandro Ariel Valdés. Que tu obra sea completada en cada uno de mis hermanos. Aleluya, mira a mi hermana Melania Landrau, Señor. Aleluya, mi hermano Jonathan y su esposa Yomaira Quiñones, fortalece tu su vida, Señor, aleluya, tú eres poderoso para obrar. Mira a la pastora Yesmari Bosch, que tú le fortalezcas de manera poderosa, de manera especial, Padre de la Gloria. Mira a los pastores Delgado Borges, mira a la pastora María Morales, no te olvides, Padre mío, del pastor Jesús Sánchez, mira, Padre mío, aleluya, mi hermano Alexander, aleluya, mi hermana Alexandra Latimer, mira, Padre mío, aleluya, Sarita Rodríguez, que tú le fortalezcas, mira a Danidia Rosario Vizcarrondo, mira a la pastora, oh Padre mío, Rubeles, que tú le bendigas y le fortalezcas, Espíritu Santo de Dios. Mira a la pastora Jamie Liz, Cancel Rivera. Acuérdate del pastor, Señor Reinaldo Rivera Cancel. Fortalece, mira a su esposa, mira a sus dos niños. Mira el pastor Luis Lacén, la pastora Johanna Fuente. Acuérdate de Génesis Lacén. Mira el pastor Confesor Irizarri y Oleida Irizarri. Mira esta familia pastoral. Mira la pastora Erudina García. Fortalécemele, Padre mío. Acuérdate de su hijo. Acuérdate, Padre mío, aleluya. De cada petición de cada hermano, de cada hermana. Mira el pastor Misael Marín. La pastora Gisela Yompar, añade a aquel lugar los que han de ser salvos. Señor, mira a Yolimar Ortiz Bulgo, mira a mi hermano Ángel Luis Quiles Mato y mi hermana Mercedes Dávila, Padre mío, acuérdate de Reinaldo Otero. Señor, no te olvides, Padre mío, Señor, de cada vida. Mira mi hermano y pastor Edgar Esquilín, mira Rita Luz García, su esposa. Mira mi hermano Iván Cedeño, mira su esposa, Padre mío. Mira mi hermano Omar Rivera y su esposa Esmeralda Mato y sus dos niñas, Padre mío. Acuérdate de Kelian Lugo. Señor, Kelian, Señor Lugo. Y su esposo Ismael Rivera. Guarda, Ismael Rivera. Mira los cuatro niños de mi hermana Kelian. Acuérdate de Joel Rivera Báez. No te olvides de mi hermano Joel Rivera Báez. De mi hermano Joel López, de Kelvin Figueroa, de María Gutiérrez, de Stephanie Figueroa, de Diego Jesús, de Juanito, aleluya, Gutiérrez y Vicenta Cirilo.
Mira a Juanito Rivera y su esposa Carolyn. Mira a Kenneth, padre mío. Carrillo, su esposa Andira, padre mío, que tú les bendiga. Mira a sus hijos. Mira el pastor Josué García y su esposa, aleluya, Winesca, la pastora Winesca. Mira el pastor, aleluya, Joshua Morales. Cuídame estos pastores. Mira la obra que se está realizando en aquel lugar. Mira la visión, Señor, de expandir aquel lugar. Apareja todas las cosas. Acuérdate de la pastora Valeria Mar Rojas. No te olvides, padre mío, de mi hermana Jocelyn, padre mío, y su esposo Humbert Mundo. Que tú le fortalezca y le bendiga. Mira el pastor Luis González, padre eterno, Romero, y la pastora Neicha. Señor, que tú les bendiga y les fortalezca. Para ti todo es posible. Para ti todo es posible. Señor, fortalece la fuerza, pero multiplícale al que no tiene. Llega el desánimo, llega la ansiedad, llega la desesperación. Pero es bien clara tu palabra, dice: bienaventurado el varón cuyo Dios es Jehová. Señor, acuérdate de Miladis López. No te olvides, padre mío, aleluya, de cada uno de mis hermanos. Mira a Luis Mota. Acuérdate de Luis Mota. Señor, mira a mi hermana Sandra, y pastora Sandra Santiago, el pastor Manuel Romero. Mira a mi hermana Milagro Ojeda, Yolanda, mi hermana Yolanda González. Mira, padre mío, a los pastores Ismael y Débora. No te olvides, padre mío, aleluya, de mi hermana Enid Pacheco. Mira el pastor Luis, Señor Castillo. No te olvides de cada amado pastor. Ayúdanos a llegar. Ayúdanos a llegar. Fortalece la fe de mis hermanos. Grande tu misericordia. Grande tu misericordia. Señor, mira a mi hermano Ramón Bonano. Acuérdate, padre mío, de la, aleluya, la pastor Ibeliz Casillas y el pastor José Quiñones. Acuérdate de Yajaira Rosado. Señor, aleluya. Mira a mi hermana Lucy Navarro Rivera. Mira el pastor Daniel Sánchez. Mira a los pastores Hernández Virriel. Que tú les fortalezcas de manera poderosa, de manera especial. Grande tu misericordia en esta mañana. Señor, acuérdate de mi hermana, aleluya, María Yanés Estrada, mi hermano Joel López, Judith López, Señor, Paula López, padre mío, glorifícate de manera especial. Aleluya. Yo te presento a mi hermana Xiomara Pastrana, su esposo y su niño. Glorifiques tu poder de manera especial. Aleluya. Mira a Luis Raúl, aleluya, Monte. Acuérdate de la pastora Judith Batista. Mira la pastora Norma Agosto. No te olvides, padre mío, aleluya, Señor, de cada uno de mis hermanos. Norma Agosto, no te olvides, padre mío, aleluya, Señor, de cada

Señor, fortalece cada pastor. Acuérdate, Padre mío, de José Abele. Mira a mi hermana Gladys Muñoz. Acuérdate, Padre mío, de Elías Encarnación. Mira a mi hermana Anabela Durán. Mira, Padre mío, aleluya, fortalece tu su vida. Gracias por esta mañana de misericordia. Señor, glorifícate de manera poderosa, de manera especial. Tú eres poderoso, tú eres misericordioso, tú eres clemente, tú eres lento para la ira y tú eres grande en misericordia. Obra tú de manera especial, Señor. Acuérdate de mi hermana Vanessa Rivera. Acuérdate de Yarisa Sánchez. No te olvides de Gualesca Burgo. Tú eres poderoso para obrar. Tú eres poderoso para glorificarte. Acuérdate de mi hermano Omar Escobar, de Carmen Escobar, de Abiesel Escobar, del pastor José Escobar y la pastora Erika Serrano. Señor, aleluya, tú eres poderoso para obrar. Bendice tu pueblo. Obra tú de manera poderosa en cada petición, conforme a tu propósito de gloria. Seas tú obrando en cada uno de nosotros que te necesitamos. Necesitamos de tu ayuda, de tu socorro. Señor, mira a mi hermano William Pérez. Obra tú de manera poderosa, de manera especial. Mira a la pastora Mirta Lisier. Acuérdate, Padre mío. Señor, aleluya, de mi hermano Elvin Ortiz, mi hermano Oscar Romero. Revélate a su vida. Mira, Padre mío, mi hermano Freddy, al Arnaldo Carrasquillo y su esposa Mariani. Señor, acuérdate del pastor Benjamín Rodríguez Colón. Señor, tú eres poderoso para obrar. Oh, mi Señor, acuérdate de cada petición de mis hermanos. Mira a nuestro presidente, Padre mío, de los defensores. Aleluya, el ministro Adrián Rosario. Acuérdate, Padre mío, del pastor Ángel Luis Marrero. Mira a su Señora Madre, glorifícate de manera poderosa, de manera especial. Mira, Padre mío, Carmen Villanueva, la hermana Carmen Villanueva, la mamá de nuestro hermano y pastor Luis Lacén. Glorifícate de manera poderosa, aleluya. De manera especial. Mira el pastor Ángel Ferrer, fortalece, glorifícate de manera especial. Mira a mi hermana María Ubiles, que tú glorifiques tu poder. Mira a mi hermano Ramón Batista, obra tú de manera especial y poderosa. Mira el pastor José Colón Jr., que tú le bendigas y le fortalezcas. Gracias por esta mañana de misericordia. Gracias porque ciertamente se trata de ti, no de nosotros. No te olvides de Neri Cintrón. No te olvides de Neri Cintrón. No te olvides, Padre mío, de Ileana, de Zuli, de hermano Emilio Gómez, de hermano Rafael Andino. Obra tú de manera poderosa en cada uno de mis hermanos.

hermanos. Señor, aleluya. Obra tú conforme a tu poder y tu gracia. Yo te presento, Padre mío, a mi hermano Augusto Andrade. Mira a mi hermana Judith Báez Cruz. Mira a Joan Brito. Mira a Joaniel. Mira a Joniel. No te olvides de esta familia. Mira a José Cruz. Sus planes, Padre mío. Oh, mi Señor. Obra tú de manera poderosa. Mira a mi hermana Regina Carrasquillo. Raquel Carrasquillo. Mira a nuestro hermano Edwin Casilla. Mira a Carmen Mangual, Padre mío. Mira el hermano Rafael Carrasquillo. Mira a Yorian, Señor Carrión. Acuérdate de mi hermano Víctor Calderón. Oh, Padre mío, glorifícate, mi hermana Carmen. Señor, tú eres poderoso. Mira a mi Señor, aleluya, mi hermano Nehemías Casilla, mi hermana Mirari. Acuérdate de mi hermana Carmen Casilla. Mira a mi hermana Iris Casilla, mira a mi hermana Dorcas Casilla. Mira a mi hermana Raquel, Padre mío, Casilla. Mi hermana Luz Intrón Villegas, mi hermano Carmelo Mangual. Mi hermano Melvin Colón, acuérdate de Aras, aleluya, oh Señor de Luz Marelli. Obra tú de manera poderosa y especial. Mira, Padre mío, aleluya, mi hermana Lourdes Concesión, mi hermano Nestalí Correa. Mira, Padre mío, mi hermana Miriam Cortés. Acuérdate, mi hermano Steven Cruz. Mira, mi Señor, aleluya, mi hermana Isabel Díaz, mi hermana Carmen Gloria Díaz, mi hermano Pedro Díaz, mi hermana Iraida Díaz. Acuérdate, Padre mío, de su esposo. Oh, Padre mío, aleluya. Señor, glorifícate en John, aleluya. Oh, Padre mío, González, en Carlita. Glorifícate, Padre mío, en Edwin González, su esposa y su niña y su niño. Obra tú conforme a tu poder y tu gracia. Señor, tú eres poderoso. Mira, Padre mío, mi hermana Carmen Nélida Díaz Lugo, mi hermano Miguel Ángel Esquilín Osorio. Mira, Padre eterno, aleluya. Mi hermano, aleluya, Juan Monte, mi hermana Carmen Elba Esquilín. Mi hermana Eli Esquilín, mi hermana Milta Esquilín, mi hermana Sori, Padre mío, acuérdate, Padre de la Gloria, mi hermano Alejandro Feliciano y Lismari, mira Kelvin, Padre mío, Figueroa, acuérdate de Joel Rivera Báez, de su hijo y de su hija, obra tú de manera poderosa en cada uno de nosotros, en cada una de mis hermanas y de mis hermanos. Gracias por tu misericordia. Mira a mi hermano Mario Zapete. Mira a mi hermana Noemí Mangual. Acuérdate, Padre mío, de mi hermano Héctor Maisonet, mi hermana Dora Quiñones, mi hermano Ángel Lorenzana. Oh, Padre eterno, mi hermano Harold López. Mira a Bridget Meléndez Vigil. Señor, no te olvides de esta familia. Grande tu misericordia. Mira a mi hermano David Rosario, su mamá, nuestra hermana Rafaela Jorge. Que seas tú fortaleciéndole, glorificándote de manera poderosa. Mira a John Marte, mira a Marilyn Marte. Mira, Padre mío, aleluya, Merari, acuérdate de Juan Marte. Mira, mi hermana Vilma Meléndez. Mira, Padre mío, aleluya, mi hermano Santiago Martínez, mi hermana Geralda García. Tanto por lo cual hay que orar.
Que tu nombre sea glorificado en cada uno de mis hermanos. Irá, Padre mío, hermano Eliezer Santiago Ramos, Miguel Santiago Ramos, mi hermana Marilu Villalongo, acuérdate de la hermana Lilian Elsie Walker, Padre mío, mi hermano Ramón Vélez Ortega, Gilberto Vélez Ortega, María Luz Vélez, Gilberto Vélez García. Que tú cumplas tu propósito de gloria en cada uno de nosotros. Bendice y fortalece tu pueblo. Mira a mi hermana Ángela Serrano. Oh Señor, acuérdate de cada petición. Mira a Juan Vega, mira a Hilda Ramírez. Mira a su esposo Josué. Gracias por tu misericordia en esta mañana. Mira la programación de Maranata Radio Ministry en este día. Que tú uses a mi hermano Ángel Figueroa, a mi hermano Diego Silva, Señor, a mi hermano, aleluya, y pastor Julio Ramos. Gracias, Padre mío, por tu misericordia. Que tú bendigas nuestros hermanos, nuestras hermanas en esta preciosa mañana. Acuérdate la hermana Marta Nieves, hermana Isan Martínez, Sandrina Liz Lugo, Evianis Cruz. Señor, aleluya. Que tú obres de manera poderosa, de manera especial en cada uno de mis hermanos. Gracias por tu misericordia en esta mañana. Recibe la gloria, pues tuya es. Te lo pedimos, Padre, en el nombre poderoso de Jesús. Amén, Señor. Amén, amén. Qué bueno es el Señor. Dios me les bendiga, mis amados hermanos, en esta preciosa mañana. Mañana del Señor, mañana de misericordia. Pues se trata de Él y no de nosotros. Qué grande el Señor. De Él es que se trata, hermano. De su gracia, de su misericordia. Mire lo que dice esta palabra, Salmo 142. Dios bendiga a nuestra hermana Zuleika Sampel. Escuche bien. Con mi voz clamaré a Jehová. Con mi voz pediré a Jehová misericordia. Subraye esto en su Biblia. Dice aquí, delante de Él expondré mi queja. ¿Quién no se ha quejado alguna vez? Pues delante de Él expondremos esa queja. El salmista emocionalmente su condición. Él sabe bien que Saúl estaba buscando a David para matarlo. Las condiciones en que se encontraba la situación era de alto riesgo. Para David expresar delante de él, manifestaré mi angustia. Eso provoca ansiedad, desesperación. ¿Por qué, hermano? Porque se estaba buscando la vida de David para eliminarlo. Pero fíjese que usted puede tener el mismo escenario, quizás menos.
Pero a veces agarramos y comenzamos, gloria al nombre del Señor, a ir a los hombres. A ir a las redes sociales. A manifestarnos ahí. A decir ahí cómo me siento. Como yo digo, en el momento del desahogo. En el momento de expresar, porque esa es mi red social, lo que yo quiera. Es tuya. Es tu red social. Y con tu red social tú haces lo que tú quieras. Pero qué mal se ve un cristiano quejándose por las redes sociales. Qué mal se ve una cristiana quejándose. Ah, hermano. Qué cosa más vergonzosa, hermano. Dice el salmista: cuando mi espíritu se angustiaba dentro de mí, tú conociste mi senda. O sea, las condiciones que está presentando el rey David, Saúl lo está persiguiendo. Saúl lo está buscando para matarlo. El lugar donde David se puede esconder, en una cueva. Y en esa cueva, en vez de comenzar a quejarse, en vez de comenzar, aleluya, a despotricar, no, comenzó a buscar a Dios. Comenzó a clamar a Dios. Cuando mi espíritu se angustiaba dentro de mí, tú conociste mi senda. En el camino en que andaba, me escondieron lazos. Oiga bien. Mira a mi diestra y observa, pues no hay quien me quiera conocer. Eso es un diálogo, hermano. David está expresándole a Dios lo que está sintiendo. Mire, yo siempre he creído, le voy a dar un poco esto aquí. Yo siempre he creído que a Dios se le habla a calzón quitado, a Dios se le habla claro. No me venga con apariencia delante de la presencia del Señor. Señor, estoy enojado. Mire a Jonás, ¿qué le dijo Dios? ¿Qué le preguntó a Jehová? ¿Qué le preguntó Jehová a Jonás? ¿Tanto te enojas tú? Y Jehová, el Señor, para hacerme, Jonás le dice a Jehová: me enojo hasta morirme. ¿Ves que uno le tiene que hablar claro a Dios? No, Señor. No, no, tanto me enojo hasta morir. Si Dios nos conoce, hermano. Mira mi diestra y observa, pues no hay quien me quiera conocer. No tengo refugio, ni hay quien cuide de mi vida. Hermano, eso es una devaluación. Eso es una devaluación. No hay quien cuide de mi vida. Y a veces nosotros nos sentimos igual con el Señor. Entonces metemos la mano. Nos apresuramos a nosotros querer hacer las cosas. Tratamos de ayudar a Dios. Nos queremos meter en el medio. Sálgase del medio, que usted no necesita. Dios no necesita de tu ayuda ni de la mía. Para hacer lo que Él tiene que hacer, no necesita de nuestra ayuda. ¿Eh? ¿Cómo es esto? O sea, hay momentos, hermano, que uno tiene que reflexionar, detenerse. Señor, pero, bueno, mira mi diestra y observa, pues no hay quien me quiera conocer. No tengo refugio. Bueno, y los refugios eran lugares, gloria al Señor, específicos. David estaba errante. David estaba dentro de una cueva. Una cueva no podía ser el refugio porque no, probablemente había una entrada y no había una salida. Por donde mismo entraba, por ahí tenía que salir. Gloria al nombre del Señor. Pero entonces dice: no tengo refugio, ni hay quien cuide de mi vida. ¿Cuántas veces no nos hemos sentido así?
cristiano, cristiana, ¿cuántas veces no te has sentido de esta manera? Pero ¿qué expresiones usa el salmista? ¿Qué expresiones usa el salmista, amados? Gloria al nombre del Señor. No hay quien cuide de mi vida. Clamé a ti, oh Jehová, dije, tú eres. Tu esperanza no es la cuenta de banco. Tu esperanza no debe ser tu trabajo. Tu esperanza no debe ser tu casa. Tu esperanza no puede ser tu esposo. Tu esperanza no puede ser tu esposa. Tu esperanza no pueden ser tus hijos. Tu esperanza no pueden ser tus hijas. No, porque eso es efímero. Eso hoy está y mañana no. ¿No ha escuchado usted que la vida del hombre es como la flor del campo? Hoy está y mañana no. Pues el salmista, gloria al Señor, está reconociendo, gloria al Señor, clamé a ti, oh Jehová. Dios bendiga al pastor David Cordero. Pastor, un fuerte abrazo. Le amamos, pastor David Cordero. El pastor Brian Torres también. Y a la pastora Ninochka Torres también los amamos. Dice el Señor, tú eres mi esperanza y mi porción en la tierra de los vivientes. Nada más y nada menos. Mira, hermano, eso me hace entender a mí que aunque todo se vaya, que no se vaya el Señor. Aunque todos te dejen, que no te deje el Señor. Ni que yo lo deje a Él. Por eso es que usted y yo tenemos que entender, amado, que este camino muchas veces vamos a vivir esta experiencia que vivió David. David no sabía, el rey David no sabía que lo que él vivió me iba a bendecir a mí. Que lo que él experimentó con Saúl también te iba a alcanzar a ti. No, él no lo sabía. Pero esa palabra, como es inspirada por Dios, llegó hasta ti hoy. Porque, hermano, quizás hoy tú no vives en una cueva. Quizás tú no te escondas hoy en una cueva. Pero ¿cuántas veces tú no has estado en la emocionalmente como estaba David ahí? Con queja, con angustia. Pero reconoció. Dice, cuando mi espíritu se angustiaba dentro de mí, tú conociste mi senda. Gloria al Señor. Y esto es lo importante. Escucha mi clamor, porque estoy muy afligido. De esos momentos que usted se pega la almohada y la aprieta contra su boca y grita cuando... Cuando el pastor agarra pastor Kenny Casilla agarra las toallitas a gritar dentro de las toallitas y a secarse las lágrimas. Escucha mi clamor porque estoy muy afligido. Líbrame de los que me persiguen porque son más fuertes que yo. Y oiga lo que dice, saca mi alma de la cárcel. ¿En qué cárcel estás metida hoy? ¿En qué cárcel estás metido hoy? Esta sí me gusta, esta alabanza. ¿En qué cárcel estás prisionera? ¿En qué cárcel estás prisionero? El salmista dice, después de expresarle a Dios, qué bien uno se siente cuando uno termina de clamar, gemir, derramarse delante de la presencia del Señor, porque uno puede decir, saca mi alma de la cárcel para que alabe tu nombre. Y qué bien uno se siente como una plumita. Bueno, ahí está la lucha, ahí está la carga, ahí está el problema, ahí está lo que sentía. Y ahí vuelve su corazón a estar, aleluya. Dispuesto a adorar, dispuesto a sacrificarle la alabanza al Señor. Así que, gózate. No uses las redes sociales para quejarte.
ve a la presencia del Señor y quéjate allí. Grita, llora, patalea, aprieta la almohada contra la boca y grita y llora y llora y llora y llora hasta que no puedas más, hasta que las entrañas te duelan y usted pueda después sentirse como una plumita, mire ahí, como un algodoncito. Ahí usted puede expresar: saca mi alma de la cárcel para que alabe tu nombre. Me rodearán los justos porque tú me serás propicio. Dios te bendiga, Dios te guarde. Será si así el Señor lo permite. Hasta mañana en otro programa más de Rodillas con el Pueblo. Dios te bendiga y Dios te guarde. Les amamos. Y de gratis, no pagan ni renta.

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0: Gloria al Señor. Gloria al Señor. Mira, Diego, Dieguito Silva, sube mi micrófono, chico, que yo siento que... Gloria al Señor. Ahí, dale para allá, dale para allá, dale para allá. Si tú ves que, es que no sé, pónmelo claro aquí y bájalo allá. Cosa de que yo me oiga bien aquí y ustedes
1: y yo oigan te escuche bien allá.
0: Ok. Bueno, así que, bueno, saludamos a todos sus hermanos que están ahí en la sintonía. Sí. A través de Maranata Radio Ministry, en esta mañana poderosa de el Señor. Gloria al Señor, por ahí viene nuestro hermano Alfonso Lío Otero Alejandro, que va a estar con nosotros en esta maravillosa mañana. Por ahí estamos llamando a Jiré. Jiré. Ya tú sabes, le preparan la avena, la maicena, o se la mezclan las dos, porque él le mete mano a eso, le gustan las cremas. Gloria al Señor.
1: Con canela por encima.
0: ¿Cómo se llama? Si fuera avena y maicena, ambas, ¿cómo se llamara? ¿Cómo?
2: ¿Qué pasó?
1: Ah, no, sí. Dieguito.
2: Ah, escúchame, hermano, escúchame.
0: ¿Qué pasó, papá?
2: Se fueron. Estamos aquí, se los reprendo ahora mismo.
1: ¿Verdad? No.
0: Mira, a ver.
1: ¿Qué pasó?
0: Gloria a Dios. Mira, ¿qué pasó? ¿Qué la gente pasó, que nos escriba ahí, si está todo bien.
2: Todo color, espérate.
0: Si está, se ve bien en Facebook. Pero
1: se fue, ahí está. No lo toques. Deja, ni lo suban, no, se fue de nuevo.
0: No. Sí. Ah, pero se está escuchando en Facebook.
1: Sí, pero
0: ¿qué te pasa?
2: Yo me escucho, yo le estoy dando mute y tampoco quiere dar mute, no quiere. No,
0: ay, Dios mío, Diego.
1: Habrá que darle lo mismo que le da Joel de vez en cuando, que le mete Ristal ese.
0: Sí. Ahí llegó.
1: Ahí volvió. No lo toque, no lo toque. Sí, gloria a Dios. Dos, sí.
2: Déjame ver si se escucha en Facebook.
0: Mira a ver.
1: Sí, dos.
0: No, yo creo que en Facebook usted oye bien.
1: Gloria a Dios.
0: Gloria a Dios.
1: Gloria a Dios.
0: Gloria al Señor.
1: Sí, dos. Dos, sí.
0: Ah, ya. Ok, está bien. Gloria al Señor. Bueno, Dieguito está trabajando ahí, está, lo veo sudado ahí el hombre, está bregando. Bueno, cumple hoy Josué Serrano. Saludamos a Josué que está de cumpleaños el día de hoy. Dios bendiga a PJ, está conectadito PJ, Dios te bendiga mucho. Evelyn Ramos dice, Facebook está bien, olvídate de eso. Ya, olvídate. Robert Ortiz dice, se escucha bien en Facebook. Julia dice, fuerte y claro. Hilario Orellana conectadita por ahí. Odalis Polanco, quiero felicitar a mi hija Dismel, que cumple sus 14 años. Qué bueno que está cumpliendo años hoy. ¿Cómo, Julito? Dismel está cumpliendo 14 añitos. Qué bueno, Dios te bendiga mucho. Gloria al Señor, así que nos gozamos.
2: Se oye allá ahora.
0: Sí, se oye.
2: ¿Normalidad?
0: Sí, entiendo que sí.
2: Un botón que le di aquí.
0: Ay, santo, bendito sea Dios. Bueno, aleluya, dele like, dele compartir, que ya arrancamos en esta bendición linda. Hoy es jueves, gloria al Señor, con olor a viernes.
2: Santa.
0: Gloria al Señor, así que mañana, ya ahorita le digo. Bueno, Carmen Matías conectada por ahí, Gabriel Velázquez conectado por ahí desde Conérico. Ángel Merced dice, el amarillo tiene... Chico, no relaje. El amarillo tiene corriente.
2: Tiene corriente.
0: Bueno, Cristal Marí Quiñones Zapata dice, Dios le bendiga desde Ponce. Good morning. Oración por mi salud. Seguro que sí, Cristal, oramos. Samuel Martínez Lavoy dice, Dios le bendiga. Quiero felicitar a mi mamá, que es maestra y hoy acaba... las clases acá en Texas. ¡Qué bueno!
1: ¡Santo!
0: ¡Qué bueno! Dios te bendiga mucho.
1: Pero... mira, Nayeli terminó de estudiar ya.
0: ¡Qué bueno! ¡Qué bueno!
1: Ayer, ya se va a graduar ya mismo.
0: Ayer Leli estaba de graduación. Sí.
2: Y nena, yo también estaba. Lo mío no es graduación, lo mío es transición.
0: Ok.
2: ¿Qué es? Pasando de un nivel a otro porque transición, el sistema Montessori transicionan ahora a otra etapa.
0: A otra dimensión. Entonces. ¿Qué pudiéramos decir nosotros?
2: Orar por los que cuidan a los niños.
0: Exacto.
2: que ahora van de vacaciones, que muchas veces son los abuelitos.
0: Sí, sí, sí. Y que haga un paréntesis, hermano, haga un paréntesis. Claro, claro. Mira, Kenny me está llamando.
2: ¿Qué fue, ¿Qué Kenny? Pasa,
0: Kenny? Kenny, voy a aprovechar tu llamada para preguntarte públicamente si puedes estar mañana con Julito en la predicación. Si te es posible, por favor, estar con Julito en la predicación, ya que me llamaste, siento que es de Dios.
2: Eso, sí.
0: El que me confirma, ¿ok, papá? Te quiero mucho, ¿ok? Envíame un mensaje, por favor, para que me confirme, ¿ok?
2: No, sí,
0: bueno, ya está. Ya está. Odalis Polanco, conectadita por ahí. Ángel Andino dice, próxima cruzada evangelística de residenciales de Guaynabo, un predicador cada uno de agosto. Cada uno, ok, eso debe ser en el mes de agosto. Qué bueno, qué bueno. Que Dios los use. Wanda Rubio, dice Piña, Mariani Jiménez Figueroa, Alice Piña, Clary Santos, Richard García. Bueno, ¿qué pudiéramos aconsejarle? Que usted no se vaya en blanco el verano.
2: No, por
0: sin
2: favor.
0: Compartir con los nenes. Maga, no se vaya en blanco en el verano. No, bendito, mira, no. Llegó Messi ahí.
2: ¡Messi!
0: ¡Ay, santa! Sí, bueno, es Greg Value.
2: ¿Cómo va a ser?
0: Sí, este tiene la camisa, pero no tiene cara de deportista. Bueno, aunque
1: pero
0: él dice
1: tiene
0: que
1: los tenis también.
0: Él dice que boceaba el tiempo de Trinidad y esas cosas. Que corría, porque jogueaba por el escambrón y esas cosas. Bueno, digo, si yo llego a estar en mi apogeo, Tito no llega a ser Tito, una cosa así, bueno, una cosa así. De verdad.
2: La estatura de Messi la tiene, la estatura. Sí,
0: de Messi lo que tiene es la estatura. Está
1: pero,
0: bien, está
1: pero
0: bien.
1: Tú de verdad metías.
0: No, era bueno.
1: Y de los buenos. De los Wilson.
0: Era bueno boceando.
1: ¿A quién más o menos tú te parecías? A ver.
0: No, al radar.
1: El radar.
0: Sí, no. Porque era bien rápido. Lo único que era en un sentido contrario, que todos los puños los cogía, era un radar. O sea que...
1: May.
0: Mira.
2: El radar. ¿Y qué, por qué le dicen el radar?
0: La cara del hermano vale 1,000,000 de pesos.
1: Yo de verdad ay, yo no voy a opinar.
0: Ahí hay cariño, Gloria, oíste, hay cariño.
1: Ya tú sabes quién va a celebrar contigo y quién va.
0: Mira, la hermanita se puso seria, oíste, cuando dije radar.
1: ¿Quién va a celebrar contigo y quién va?
0: Mira, la hermanita se puso seria, oíste, cuando dije radar.

0: Vamos a ver si va.
1: Hace falta.
0: Sí, mira, así que bueno, saludamos a Richard García, a Dalis Polanco conectadito, Melanie Claudio dice, no, que se fue el audio, por favor. Es que
1: Dieguito, Melanie, ¿qué está pasando?
0: No, ahí. Pero Melanie es la única que ha dicho eso, los demás aquí están activos.
1: Se fue el audio porque ya se salió de la aplicación.
0: Exacto, Melanie no tiene señal, busca señal, y busca señal. Luis Hart conectado por ahí también, Marilis Caraballo. Evelyn Rao dice, pegando el vellón temprano. Dios mío, como... No. Dejen a Héctor quieto, Héctor no.
1: ¿Qué pasó?
0: Mira, Yaneli Rivera Vega dice, Dios le bendiga grandemente, hermano maratanero, Angelito, Julito, Dieguito. Hoy es jueves, aleluya, sí señor. ¿Quién más tenemos? Richard García, Dalis Polanco, Melanie verifica. Richard García dice, Dios le bendiga siempre a nuestra parte, Ángel Figueroa, Julio, Diego, amén, a todos los maratoneros, Dios me lo bendiga, mi hermano, para adelante siempre. ¿Quién más? Bueno, saludamos a todos estos hermanos que están conectaditos aquí, Judy González. Hoy es mi cumpleaños número 34.
1: ¡Qué bueno! ¡Felicidades!
0: Judy González está cumpliendo años, qué bueno. Dios Judy, te bendiga mucho, te bendiga. Judy. Qué bendición, Odalis Polanco, Ruth Vázquez, Evelyn Ramos. Bueno, toda esta gente linda que se va reportando por aquí, Wanda Rubio, ¿quién más? José Rivera, bueno, Ángel Andino, toda esta gente linda.
1: Ángel,
0: que
1: Dios te bendiga,
0: nosotros.
1: Ángel Andino.
0: Ángel Andino, ¿tú lo conoces, Ángel Andino?
1: Claro, ya pues sé, claro. De los Wilson, Bayamón, sí, de
2: Virgilio,
1: corazón.
2: Virgilio.
0: Ay, santo.
1: Seguro que sí, Bayamón, bueno, de corazón.
0: Bueno. Eric Ortiz, el pequeño gigante, Dios te bendiga. Mira, Eric, Dios te bendiga. Saludos desde camino a Texas. Bueno,
1: mira, Wilfredo de Indiana está diciendo: pregúntale a Angelito que cuando va a leer mi mensaje, que si está esperando que Cristo venga.
2: ¿Qué pasó? ¿Cuál mensaje?
1: Ese. Wilfredo de Indiana, Mayagüez.
0: Ah,
1: el de los del Borifón.
0: Mira, ponme el recordatorio ahí, este varón. Tayo, tú te levantaste sin orar.
1: Tienes que meterle cuatro mensajes.
0: Wanda.
1: Cuidado que no te bloquee.
0: Wanda. No, Tacho, me levanté hoy con este muchacho.
1: ¿Con quién?
0: Con José Medero.
1: Bing, bing, bing, bing, bing.
0: Me metió
1: bing,
0: como tres o cuatro llamadas. Y yo lo castigo, yo no le cojo el teléfono. Porque no, yo cojo el teléfono cuando me monte en mi guagua, que voy a salir para acá. ¿Tú sabes qué me dice? ¿Qué hace?
2: No.
0: Digo, ¿cómo que qué hago? Chico. Y ahí me metí un jigger y ahí eso medio raro.
1: Una muela fría.
0: Yo te digo a ti que el diablo persigue a uno.
2: ¿Qué hace?
0: ¿Qué hace? Y me metió desde las 6:00 de la mañana está llamando. No, yo te digo a ti que el enemigo te coge.
1: Mira, Manuel Mondragón cumpleaños.
0: Eso.
1: Cumpleaños. Sí, señor. Mira que el hermano Ale que le cante Ale.
2: Ale.
1: De verdad, Mondragón.
0: No, Ale está de vacaciones. Ale está de vacaciones.
1: Ustedes quieren que Alex le cante, hermano.
0: La verdad que aquí usted está rayando en el masoquismo.
1: No, de verdad.
0: Sí, está rayando en el masoquismo porque de todos nosotros el más malo que cante es Ale.
1: Ese es el más malo que canta. ¿Cómo es que canta?
2: Bueno, él no. Oye, nosotros cantamos mal, oye.
1: Diego le metió una pista para arreglarlo y eso.
0: Le metió este efecto.
1: Le metió efecto para arreglarlo.
0: No hay manera.
1: Unos pajaritos.
0: No hay manera, no hay instrumento que lo acompañe. Él anda por un lado y el instrumento por otro.
1: Es la que está mal aquí. El mundo completo está bajo el malito.
0: Sí.
2: Ale escapó.
0: Mira, felicite a Manuel Mondragón. Aseguro que sí, Clary Santos.
1: Cumpleaños hoy.
0: Qué bueno, Dios te bendiga mucho, Silvita, que cumpla años.
1: Manuel Mondragón. Dije que quiere que Ale le cante. No, ¿verdad?
0: Son más
1: yo no entiendo. Mejor, mira, yo prefiero tirarte el gato encima del piano que cante.
0: Aleluya. Mira, el tono de
2: Ale.
0: Lo que pasa es que Ale tiene un impacto mañana. Yo quería que Ale viniera para que estuviera con ustedes mañana.
1: Sí.
0: Pero Ale tiene un impacto, me parece. Vamos a ver.
1: Mira, Luis Santiago de Syracuse, Nueva York. JD Knight está por ahí. Kaleini Negroni, esa es.
0: Kaleini Negroni.
1: Es italiana ella.
0: Dios mío,
1: tenis pot. Tú estás malo, tómate el pote. Dejaste el pote. ¿Dónde está el pote? Vete, búscate el Nike.
0: Te lo dejé.
1: Vete, búscale, búscate.
0: Kaleidy Negroni.
1: Dennis Polok Ortega. Se escucha bien. Dios me lo bendiga.
0: Eso
1: Brenda
0: es.
1: Dice, Dios te bendiga desde La Perla. Saluda a la gente de La Perla.

0: de San Juan.
1: Eso es.
0: Aleluya, saca las bocinas para afuera, que todo el mundo escuche. Norma López, está por ahí, Emanuel Pagán, Rolando Ayala, desde el team de los Frito Lay.
1: Eso es.
0: Seguro que sí, Fior Fría de la Cruz. Dios le bendiga, hermoso día que nos regaló el Señor. Félix Márquez desde Jenktown, Nueva York. Nuestros pastores Yamir y Emeryland. Que Dios los bendiga, Papu Alomar.
1: Que bendiga, Papu.
0: Odali Polanco y el Main. Odali, compartan, denle like. Vamos a darle like. Dale.
1: Eso es.
0: Sí, el angelito.
1: Eso es. Bueno, vamos a reconocer como siempre la presencia de mi hermano en la cabina, prendiendo, apagando, entrando y saliendo, subiendo y bajando. Mi hermano Dieguito. Dieguito Silva. ¿Qué está pasando, Diego?
2: Oye, Dios bendiga a todo hermano maratanero.
1: Eso es.
2: Dios bendiga al pastor, Dios bendiga a Ángel.
1: Eso es.
2: Dios bendiga a Nori.
1: Hermano Nori, hermano Nori, gran Messi.
2: Messi. Entonces, nada, gozando de gran manera, ¿verdad? Dios bendiga a todos esos que están escuchando, a mi esposa, a todo el mundo.
1: Eso es.
2: Mira, Piña llamando, Dios mío, está como bebedero. Así que saludo a cada uno de ustedes, gracias por estar en sintonía. Y les amo en gran manera.
1: Eso es.
2: Estamos aquí.
1: Bueno, gloria al Señor, así que seguimos en esta bendición linda. Saludamos a todos sus hermanos, vaya, amén, compartiéndolo ahí, dándole like. Envía un mensajito ahí, mira, dice por aquí. Buenos días. Quiero felicitar a mi hija Keila, que está cumpliendo 9 añitos.
3: ¡Qué bueno!
1: Ya que Julio. Ah, va, viste, Julito.
0: ¿Qué pasó?
1: Ya que Julio no me. Ya que Julio no me lee.
3: Oh, hermano, pues.
1: Cada vez que escribo.
3: ¿Cómo se llama?
1: Bárbara.
3: Bárbara, quiero felicitarte personalmente.
1: No, pero es la niña de ella. Keila.
3: Keila, Dios te bendiga, Keila.
2: Todo de niño.
3: Keila, Dios te bendiga.
1: Dios te bendiga, linda, que cumpla muchos más.
3: Que cumpla muchos más y te vamos a cantar y vamos a tirar el gato encima del piano.
1: Es la cosa.
3: Vamos a tener un tono especial para ti.
1: Para ti.
3: Keila.
2: Tengo ahí el tono de Ale, lo tengo ahí guardado.
1: ¿Lo tienes guardado?
2: Sí, lo conseguí.
0: Zumba a ver. Por favor, tápese los oídos. Mira, Dios bendiga a Georgie Nietzsche, dice, Dios te bendiga a Jonathan Velázquez, dice, aquí en de Cortando Acres en Mississippi con los tractores John Deere, tomando Periel para subir el voltaje. ¡Oh, padre! Esta gente están al día.
1: Son John Deere, son baratos.
0: Tienen que estar bien refrescaditos ellos con esa.
1: Son John Deere, son, véate de eso.
0: No son baratos, son buenos. Ricky
2: Vamos a hacer una prueba.
0: Órale.
2: Vamos a decir
0: Ricky Velázquez de Chicago. Órale.
1: Ricky, Dios te bendiga.
0: Arre.

0: No le hagas haga eso a Ale, no le hagas eso a Ale. No, no le hagas eso a Ale. No,
1: ponlo otra vez, ponlo otra vez.
2: No, dice
1: que ponlo otra vez, ponlo otra vez.
2: No se escucha.
1: No,
2: a ver,
1: no, pero yo lo escuché.
0: Deja que lo prepare, deja que lo prepare, deja que lo prepare.
1: Dale, prepara eso.
0: Bendito, no le hagas eso a Ale, chico.
1: Yo bendiga a Víctor Rovena, que está por ahí. Estamos aquí como siempre, aunque Ángel no lee mis mensajes. Yo no sé por qué tú le escribas a Ángel, pues tú eres de acá, de la congregación de acá. Eso te pasa por estar brincando aquí para allá.
0: Este de allá parece también de allá. ¿Te diste cuenta de eso, Lori? ¿Te diste cuenta?
1: Lori, tú eres menos que puedes hablar. Este hombre está contigo y mañana te tira el
0: bueno,
1: gancho
0: a ti también.
1: Yo, tú te estás dando cuenta, yo lo sé.
0: Gloria al Señor.
1: Prende la jaila esa para que no te.
0: Yanely Rivera Vega. Gloria al Señor.
2: Ahora sí, yo creo que sí.
0: ¿Ya lo preparaste?
2: Sí, sí, hombre.
0: Bueno, gloria al Señor. Que quede claro que yo no estoy, ¿verdad?, solidario con eso. Yo no estoy...
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0: Po.
1: No, ya, ya, ya, ya. Oye, la gente dañando los testimonios a la gente son tremendo.
2: Venga, dale.
0: Si lo escucharon.
1: Oye, qué fácil para dañarle el testimonio a la gente.
2: Mira, mira esta gente.
1: Mira, no lo ponga. Mira, aquí los hermanos, yo canté en Guatemala y los hermanos no me dejaron poner video, me cuidaron, me guardaron, porque él hace que eso dale también.
2: Pero a mí me enviaron tu video.
1: Hecho feo, me.
2: Los músicos por un lado y Julito por otro.
1: No, no, no. No, perdóname, papá.
2: No, no, no.
1: Tú me perdonas. Lo que pasa es que la voz mía es fea de verdad. Pero yo estaba en el ritmo.
0: Eso siempre lo hemos sabido, pero el ritmo.
1: Sí, yo lo sé.
2: Oye, este Diego que no te quiera tanto, ¿verdad, Julio?
1: No. El ritmo estaba bien, lo que pasa es que yo canto feo de verdad.
0: Y yo.
1: Y Ale tiene que saber que canta feo. Diego canta feo.
0: Yo lo noto.
2: No diga eso.
1: Angelito canta feo.
2: No diga eso.
0: Mira, hermano, yo canto, ¿verdad? No tengo talento para cantar. Mi voz es ronca. Pero me doy cuenta cuando me toca el himno en la iglesia. La gente hace.
1: Mira esto.
2: Deja eso, Julio, deja eso. Bueno, así que.
0: Envíamelo. No.
2: Vámonos.
1: Eres polvo nada más.
0: Envíamelo para verlo bien acá. Mira,
1: Hacho, tú eres loco.
0: No, envíamelo para verlo bien.
1: Mira, es hermano que yo te puedo enviar un video
2: mira
1: mío.
2: Me enviaron, mira.
1: Ah, pero esta gente siempre.
2: Y me lo envió quien menos tú te imaginas. Me envió.
0: Envíamelo. Si alguien tiene ese video del pastor, por favor, envíamelo para verlo bien. Jake,
1: ¿quién te lo envió? Mira, Nori. Mira, te voy a decir algo. Mira, estamos, hombre, yo te voy a dar una recomendación. Mira, aquí en el Evangelio vienen dos tipos de personas, ¿viste? El que viene a buscar a Dios y el que se contamina, ¿viste?
2: Dios es bueno.
1: Mira, Nori, yo no pensaba.
2: Aleluya. No, mira,
1: la gente que llega aquí bien serio y a mitad camino se dañan.
2: Gloria al Señor. Mira, veo a Luz. Oye, que mucha gente. Mira, otra niña más que cumple. Jasmine. Cumple 7 añitos también. Eso.
1: Dios bendiga.
2: Mira, 7 añitos más. Mira, Mondragón dice que le hicieron el día. Bendito.
0: ¿Cómo? ¿Pasó?
2: Con el tono de Ale le hicieron el día. Bendito. Vale. A que usted vea. Angelito no está asociado con el, con ese. No, yo no estoy asociado, Manuel. No
1: ¿con estoy, quién? ¿Con quién?
2: No, no, con ese audio que pusieron de Ale, no estoy.
1: Mira, hermano, Ale no canta estoy malo. Ponlo de nuevo para que tú veas y ya. Él testifica y las almas se salvan y todo eso.
0: La señal no aguanta una vez más.
1: Pero no canta.
2: El internet no aguanta eso, hermano.
1: Le canta la esposa, él no canta.
2: Astri Meléndez dice, por Dios, mira, dice Astri, por Dios, ponlo otra vez.
0: Mira, ya mismo cuando.
1: No, hay masoquista.
2: Mira, cuando los nenes, tú sabes que los nenes cuando es un día de clase no quieren dormir, hay que decirle. O te acuestas a dormir o te pongo a Ale.
0: Te pongo el tono de cumpleaños, Ale.
2: O te acuestas a dormir o te pongo a Ale. Ahí.
1: No, mami, yo duermo.
2: Yo me acuesto, dale. Gloria al Señor. Así que bueno, saludamos a todos estos hermanos que están aquí con nosotros en esta bendición, en esta maravillosa mañana. Amén. Mira, que el Señor nos regala. ¿Qué pasó?
1: Karina Hernández dice que está por ahí, que no se escucha. Sí, se escucha ya. Edina García, Doralis Pacheco Beltrán. Emanuel Pagán, Aníbal Valga, Karina, amén, toda esa gente, Orlando Cortés, ese tono es tan violento que se cayó el audio, escucha, ¿viste?
2: Sí, para que tú veas.
1: Cristian Rivera, no, está todo el mundo de que no, nadie quiere. Eliezer Brito, maunabeño, Dios te bendiga, Rey García, tampoco, no le gusta a nadie.
2: ¿Qué es Eliezer, Eliezer Rivera? ¿Saben de Eliezer Rivera o no?
1: Eliezer
2: no.
1: Rivera está en Orlando.
3: Rosario.
1: Rosario. Ayer escribió por ahí. ¿Quién es ese?
2: No, chicos, no te saben quién es ese.
1: Como un alma de salvación, ¿verdad? Tanairi Ramos, Dios te bendiga desde Sheboygan, Wisconsin.
2: Eso es.
1: Andrea Butler, Debra Jesús, Belén Robaina, toda esa gente. Erudina quedó muy hermoso. ¿Cuál? ¿El mío?
2: ¿Quién dice Erudina? Erudina.
0: Enviaba el tuyo.
1: Ella está hablando de lo que yo canté. Sí. Que quedó muy hermoso. que ni casilla.
2: Ella te tiene tanto cariño.
1: Ah, dice adelante, hermano Alex. Dios mío, la verdad que
2: Pero es que ve la Kenny. Bueno. Pero
1: es que la gente le coge cariño a la.
2: Sí, eso es, que le coge cariño y te. Es que, mira, ¿para qué mamá hay niños feos?
0: No, para nadie. Yo nunca he escuchado.
2: ¿Cómo es el nombre de tu hermana?
1: Vivian. No, Ángel, no,
2: pues, Vivian. Vivian, ¿para pa qué mamá? ¿Tú escuchas una mamá que diga que su niño es feo?
1: Era, no le sigas el juego a no, este. No. Te lo estoy diciendo.
2: Mira, Vivian, ¿verdad que no? No, por los regalos.
1: Vivian, ni conteste ni nada.
2: Chico, deja este, pero deja esto. Tú me vas a indisponer con Vivian.
1: Vivian, tú eres que el mismo que te estoy imponiendo.
2: No, estoy hablando con Vivian.
1: Oye, le ofendiste al hermano en la cara.
2: No, pero mira este.
1: Mira, ahí está, ¿viste?
0: Nadie ofendió a nadie.
2: Mira, este Vivian, mira. Este Julito es diabólico.
1: Ah, Julito es diabólico, ¿viste?
0: Sembrándose
1: cizaña. Hermano, él ha defendido con gran ira.
2: Pero mira, hablando con sinceridad. Para ninguna mamá, su hijo es feo. Yo no, tú no, por naturaleza, pues, tú nunca vas a escuchar a una mamá y pueden ser.
1: Nene puede
2: es
1: ser.
2: Una, claro, es una claro, realidad. Pero es su hijo. Entonces, cuando la persona te tiene ese afecto, por lo regular, pues tú te miras con los ojos del alma.
1: Entonces, mira, erudina, sí, porque el amor de madre.
2: Claro, erudina, pues nos ve a nosotros como tú sabes. Entonces, por malo que cante Julito, ya siempre lo haya bonito, pues es con el cariño y el apego que le tiene.
1: Ella estaba hablando de Alex. Después yo leí. No me metan
2: a mí. Ahora montó a Ale. Sí, no. Ahora metió a Ale. Ve, ahora metió a Ale.
1: Mami, vas a decir algo, Diego.
0: Mami es la que le sube la autoestima a uno.
2: Eso hace.
1: Mira,
2: eso
1: ahora hace. Mismo, Angelito.
2: Era, mami.
1: Angelito era el que revolcaba toda la escuela por allá. Y me imagino a la mamá diciendo: el no, mío mami. No. No, el mami. Mío no. No, el nene
2: mami.
1: Mío no.
2: Mami, tú le podías.
0: Yo lo conozco bien.
2: No, no, mami, hasta yo el no cuello con uno.
1: Seguro. Y tú y le dijo un sinvergüenza.
2: Y tú le puedes traer evidencia y dice: no, pero no. Eso, ese evidencia.
1: No, pero es eso.
2: Eso, eso es montado. Eso fue planificado.
1: Mira, chacho, yo vi un video en estos días de una gente, de unos muchachos, tres muchachos, se robaron un carro.
2: Ah, la señora está ahí arriba.
1: Ah, madre, estaban en el cuartel, Diego. Y estaban todos esposados así con las manos atrás. Y de momento llega la mamá de uno. ¿Qué pasó? Y este, ¡bim, bam, bim! Y ya.
2: Ah, le dio una rumba.
1: Clase pela. El guardia se tuvo que meter.
2: Que le dio una
1: para
2: rumba.
1: Quitárselo.
2: Pero fíjate. Sinceramente, es hablando con. Ya eso. Eso antes era así, hermano. Sí,
1: no, sí, y en ciertos lugares porque, todavía es así.
2: Porque mi papá era lo que me decía, si yo tengo que ir a la escuela, porque a mí me manden a buscar por ti.
0: Me meto allí mismo.
2: Es que yo te voy a dar frente a los maestros. Ese era el...
1: No, a mí me llegaron a meter.
0: Mi papá era así
1: me llegaron a meter.
0: Y a mí, mi papá también.
1: Sí, me llegaron a meter. Sí.
0: Mami era la que iba y me pasaba toalla. Después un día pasó papi. Sí. Ay, me dice, vamos, no, tranquilo, vamos a hablar de hombre a hombre. Vamos a hablar de hombre a hombre, yo te voy a dar.
1: Un día yo veo a mi papá en la escuela vestido del trabajo. Ay, yo. Ay,
2: empezaste a llorar de una, Julio, de una.
0: Paula.
1: Ay, ya yo sabía lo que venía.
2: Ay, está fuerte.
1: No, está tremendo. Pero eso es lo que pasa que muchas veces. Los muchachos, como ve que los padres los consienten, porque esto ha cambiado.
0: Eso es.
1: Antes te metían allí frente a todo el mundo para que tú cojas vergüenza. Ahora no, ahora los padres le quieren dar a los maestros, le quieren pelear. Mira,
0: no. Hijo,
2: mira,
0: no.
2: en la escuela de
1: no,
2: mi
1: el
2: niña,
1: mío, no.
2: En la escuela de mi nena, la pequeña, me contó eso, que parece que la maestra presionó un poco en el salón y uno de los chamaquitos este, le faltó el respeto a la maestra. Y la maestra parece que trató de ejercerle una poca presión y le dijo, y llamo a mi mamá y te meto en el departamento, tú sabes, en esa actitud. Y yo digo, muchachos, ese es el tiempo nosotros, coge uno un baño de caoba en el salón. Y oficina,
1: luego en la casa.
2: Y en la casa
1: y no sale hasta el verano.
2: En la casa vuelve y te enjuagan en la correa.
1: Y cuando se te acaba la disciplina en el verano.
0: Te lo vuelven a acordar.
2: Mi mamá le dio una pela una vez a mi hermana pequeña. Y le marcó las piernas con la correa. Realmente, hermano, ¿verdad? Y no que uno fomente el abuso, pero fue, ¿verdad? Por algo significativo. Y mi mamá la corrigió con la correa y le dijo, y tú vas a ir a la escuela y si te pregunto, te voy a decir que tu mamá te dio. Y te dio una pela por esto y por esto. Así mismo. Tú le vas a responder así mismo. Y mi mamá estaba para la de ella, me dijo, no, esa la parí yo, la crié yo. Y yo no voy a crear delincuente, esa era la expresión de mi mamá. No, yo no voy a crear delincuente. Y eso es una realidad, hermano. Eso hoy en día Eso es una gran realidad. Y claro, uno después toma decisiones, pero en cuanto a la crianza en el hogar, hay que ponerse
1: un hay que ponerse fuerte con los muchachos. Los muchachos son tremendos. Y claro, más, ahora yo vi a una nena una vez que le dijo a la mamá, si me da, llamo a servicios sociales.
2: Sí, sí.
1: Ah, tú vas a llamar a servicios sociales. Bim, bam, para que los llame de verdad. Y dile que yo fui el que...
2: Sí, es así.
1: No, es
2: porque
1: que
2: hoy en día, es lo que estaba hablando nuestro hermano Alfonso, estaba hablando en estos días, me parece que fuera del aire, que estaba hablando, que nos decía, hay tanto derecho, hoy en día hay tanto derecho,
1: que invalida.
2: Vienes, hasta la verdad misma está comprometida, porque le han dado tanto derecho al ser humano, cuando tú miras, bueno, tú no ves que hoy en día la gente con delitos ahí en la mano y tiene que probárselo, tiene que, fíjate eso, porque si, y cuando tú vienes a ver salen hasta sueltos y todo, una cosa.
1: Entonces, por lo menos aquí en Puerto Rico, hermano, aquí en Puerto Rico hay tanto, yo no sé, ¿verdad?, tecnicismos y cosas.
2: Pero es que el sistema es así, es Julio.
1: Por ahí.
2: Es que ese es el sistema, esa es la realidad.
1: Suelto por ahí, allá, yo no sé, ¿verdad?, pero yo no vivo en los Estados Unidos. Pero en los Estados Unidos tú haces una cosa aquí mismo te bregan contigo, sí. Aquí mismo. Tú no duras dos días huyendo por ahí.
2: Hacen cumplir la ley,
1: ¿y qué pasó? Y ya, para que la gente, ¿verdad?, se enderece. Porque ese es el problema es que hemos tenido tantos derechos, que hacer lo malo es cualquier cosa.
2: Uh-huh.
1: Y no hay una corrección. Por eso es que la Biblia dice que por cuanto no se ejecuta sentencia sobre la mala acción del hombre, uh-huh, el hombre, bueno, sigue por ahí para abajo haciéndolo.
2: Es de continuo al mal. Mira, José Michael Cabrera, desde la República Dominicana, conectadito por ahí, desde Santiago. Dios me los bendiga, mis hermanos allá. Hay una radio que repite la programación de acá, Radio La Senda, en Bonao. Así que les saludamos. Radio La Senda, allá en Bonao, que repite la programación de Maranata. Así que les saludamos.
0: Qué bendición.
2: A toditos con mucho cariño, ¿ok? Así que bueno. Vamos por aquí. José Luis decía, mi madre le decía a la maestra, si se porta mal, ponle la regla encima y cuando llegue a casa eso es así. Así me decían a mí, hermano, así mismito. Te bregue con él acá, que cuando llegue a casa no te preocupes, yo brego con él. Mira, César Rivera dice, mi papá era policía en Puerto Rico y él, y en la superior, él fue de sorpresa y me encontró, padre, cortando clase.
1: ¡Y a rayos!
0: Ya, ¡qué bochorno!
2: Y me, en el principal, y a padre.
1: El problema mío, yo creo que fue que yo tenía problemas en la escuela. Y
2: mira,
1: yo no podía
2: llegar.
1: Ángel, tú no estabas.
2: Mira,
1: yo tenía problemas, Nori.
0: ¿Qué problema?
1: Te voy a explicar. Yo me colgué.
0: Ok, ¿en qué grado?
1: Ellos me colgaron, mejor dicho.
0: Ok, ¿en qué grado?
1: Fue porque en 10.
0: En 10.
1: Y fue en la escuela del pueblo.
2: Mira, Vivian, que
1: fue porque
2: mirando,
1: ellos. Escucha bien lo que te voy a decir.
2: Déjame explicarte.
1: Yo no era de allí, ese lugar. Yo era como prácticamente un extraño.
2: Mira,
1: y ellos me, ¿sabes? Ellos me querían dar a mí, yo no sé por qué. Y
2: mira,
1: yo tuve que dejar de ir a la escuela. Si yo hubiera sabido si habían recursos para yo cambiarme de escuela, pues yo lo hubiera hecho. Ajá. Pero, mano, no sé qué pasó, que me colgaron. Porque ya yo no iba a la escuela porque tenía muchos problemas. Unos muchachos me querían dar.
2: Mira ella, como te la ve. Vivian, qué clase. Oye, se escucha. Hay que ponerle un violín por debajo mientras él habla, un violín.
1: Y yo no soy de pelea. Por eso es que ellos me querían dar y yo, pues, cogí mucho miedo y no fui más.
2: Escúchame, Julio.
1: Para mí fue bien traumante eso. Separarme de los muchachos que yo siempre me pasaba dentro de la escuela.
2: Escuché la música.
1: Me separaron de mis amistades en la escuela donde yo estaba, en Parque Ecuestre. Cuando me movieron a esa escuela, unos muchachos querían abusar de mí, me querían dar. Y eso a mí me afectó mucho. Por lo cual los maestros no me entendieron, me colgaron. Yo traté de hablar.
2: Mira, coña, traté de buscar ayuda.
1: Traté de buscar ayuda, pero me la negaron.
2: Era, Julio, atiéndeme.
1: Si tú no te ríes,
2: atiéndeme. Mira, Julio, atiéndeme. Para poner las cosas en perspectiva, para hacer. escúchame. ¿Tú entiendes que Dios te habló, por eso fue que te convertiste?
1: Sí, sí, Dios me habló.
2: Ok, basado en los temas, vamos a ubicarnos.
1: Vamos a ubicarnos.
2: ¿Qué te dijo el primer día?
1: ¿Quién me dijo?
2: A través del pastor Héctor, la predicación. ¿Cuál
1: Rompe
2: fue el tema?
1: El contrato que tienes con Satanás.
2: Rompe el contrato
1: que tienes con Satanás.
2: Y el segundo con Satanás. Ok, y el segundo tema, a través de Alfonso, al otro día.
1: Lo que predicó, no sé, él testificó.
2: ¿Cuál fue el tema de lo que habló?
1: Él testificó allí.
2: ¿Qué testificó? Tremendo, ¿cuál fue el tema?
1: Que Dios lo salvó, que Dios lo cuidó.
2: ¿Cuál fue el tema?
1: Que el problema eres tú. Que bendiga a Ned Cruz, Carmen Bermúdez.
2: El problema eres tú. La realidad fue que Julio siempre fue el problema, hermano. Le gustaba la pelea más que la río de la bichuela, hermano. Julito de chamaquito siempre llevó esa inclinación. Julito tuvo tremendos padres, tremenda crianza. Y la realidad fue esa, hermano.
1: La verdad es que a mí me gustaba la escuela. Y el problema fue que aquellos muchachos... Lo que pasa fue que yo empecé a pasarme con unos muchachos. Y ellos tenían problemas con otros muchachos, pero yo no lo sabía. Y ahí mismo, pues ellos me querían dar a mí. Porque yo no era de allí. Y ellos decían que yo era un extraño. Y yo era un muchacho bueno porque... ¿Sabes? Si tú no conoces a nadie allí...
2: Mira, Nori,
1: ¿por qué tú debes tener problemas con alguien de allí?
2: Me metieron una música instrumental mientras vos le estás hablando. Se escucha más lindo, ¿verdad que sí?
0: Eso es lo que me convence, es la música.
2: Qué clase de loco. Bueno, vamos encima, Julio. Bueno, ya.
1: Mami me fue a...
2: Está bien. Dios bendiga a Olguita Filomeno.
1: Mami, bendición.
2: Y la labor extraordinaria que hizo con Julito. Dios te bendiga, mami.
1: No, mi mamá.
2: Mami, usted es una campeona, mami. ¿Oye?
1: Excelente, mi mamá es excelente.
2: Sí, mi mamá. Una campeona.
1: No es porque sea mi madre, pero es...
0: La calle.
1: De las mejores madres que he tenido es ella.
0: La calle Olga Filomeno.
1: Mami, te amo.
2: La mejor.
1: La mejor madre que he tenido. Mira, mami, hablé con ella ahorita. Dice que estaban ayer en la casa de ella ayer. Dice, Dios mío, se fue y no le hice café. Dios mío, bendito. Pero hacho, mami, cuando me fue a matricular a grado 11, digo, mami, yo no quiero ir a esa escuela. Vamos a matricularte para grado 11 y en 12, pues te vas para allá, para Parque Ecuestre. Chachi, ¿qué Julio Ramos es ese? Pero no, mi hijo, y afuera. Julio, ven acá. Y yo estoy afuera, voy ya mismo.
2: Pues para que la maestra dice que no te conoce.
1: El maestro dice que no sabe que no. Si él nunca ha entrado.
2: Dios mío.
1: Pero yo traté de explicar.
2: Está
1: pero
2: bien.
1: No funcionó.
2: Bendito mi mamá.
1: Dios bendiga.
2: No, basta, chela, que
1: hasta
2: la
1: aquí
2: mamá,
1: mi parte.
2: Las mamás son otra cosa, ¿viste? La mía, bendito, la mía metió una terapia. Ángel, hazlo por mí. Tu papá, acuérdate. Ay, de verdad que.
1: Bendito, cuando uno está detrás de los hijos para que los hijos enderecen, y ellos no quieren. Ahora, hijo fuiste, padre serás, hermano. Y tú le metes candela a tus papás, tú prepárate. Que no,
2: eso
1: lo
2: que
1: viene,
2: tú estás sembrando, eso es lo que tú estás sembrando.
1: Sí, mami iba de camino, chico. Todo este año, yo dándote $3-5, llevándote, chico, mano, y tú con tanta capacidad que tú tienes.
0: No, relaja, pero
1: tú eres un muchacho bueno.
2: Oye, no.
1: Tú eres un muchacho bueno. Chico, pero es que la juntilla, y tú también haciéndole caso a estos muchachos. Yo no sé por qué tú te... Y porque tú le soltó el guía y hizo...
2: Bendito.
1: Mami, tita. Me tiré de la guagua, me tiré.
2: Ay, ya está brutal.
0: Pero es que...
2: No, mira, mi papá me sentó una vez en la mesa, bendito, y yo, no, Nacho, de verdad que uno lo ve ahora y dice, no, de verdad que... Nacho, mi papá me dijo, ¿qué más hago por ti? ¿Cómo más te complazco? ¿Cómo más...? ¿Qué más yo he hecho por ti? Acho, y de verdad que acho, es que unos chamaquitos, de verdad que no. No,
1: no, unos muchachos.
2: De verdad que sí, la verdad que está pronto. Pero vamos para encima, así que la medida que uno pueda. Por eso es que, hermano, mire, hay que honrarlos. Ahora que uno tiene quizá un poquito de capacidad y ha crecido un poco y logra reconocer las labores que hay, la labor que han hecho tus padres contigo, honralos, reconócelos, dale su lugar, ¿verdad? Que realmente vean que ya usted no es el mismo, ya usted ha cambiado, que realmente el trabajo que ellos hicieron no fue en vano. Amén. que el trabajo y la labor que ellos han hecho no ha sido en vano, que aunque ha demorado, ¿verdad? En su tiempo ha traído fruto. Amén, hermano. Así que vamos para encima. Mira, Julia dice, me pasó lo mismo en grado 12. Los maestros no me conocían cuando llegué a la casa, me dieron una pela. Dice, ahora me río, pero ese día no me reí.
1: No, yo no me reí por todo el verano.
2: Ahora no me reí. Ay, está tremenda, ¿verdad que sí?
1: Dito, pero es bueno cuando uno obedece a los padres, uno se siente bien. Y es la verdad, hermano, porque vas a salir bien. Pero si tú no cuentas los problemas a tiempo y todo eso, hermano, te va a fracasar.
2: Exacto. Mira, María Pomares conectadita por ahí saludándonos. Evelyn dice que es una terapia de gratis. Hoy lo que tenemos es una terapia de gratis. Bueno, Julio. Sí, Julio. Sí, Julio, debemos echar candela de chamaquito. Diana Carraquillo conectadita por ahí también. Bueno, toda esta gente linda que están aquí con nosotros en esta maravillosa mañana. Nos gozamos, hermano, nos gozamos.
1: Es la cosa.
2: César Rivera dice, Julio, me pasó lo mismo.
1: Y no te entendieron. Era Gualeca Costa, Dios es bueno.
2: Me pasó lo mismo, hasta yo tuve que pelear hasta que me cambiaron de escuela.
1: No, mira, a mí me trataron de apuntar en la escuela de Trujillo Alto. Y cuando vieron a la de estos de expediente, me dijeron, no lo traiga para acá, ni a este ni a estos dos tampoco. Otros dos chamaquitos. Entonces, la cosa es, ¿verdad?, que yo digo que en la escuela tienen que haber unos programas. Tienen que haber unos programas para bregar con esto. Porque yo nunca encontré ayuda. ponme la música esa, Diego. Yo nunca encontré ayuda. Y la verdad es que en la escuela a veces uno sufre. Mira, en la vocacional, yo fui bien aplicado en la clase de vocacional de soldadura. Pero, ¿qué? O sea,
2: Julio, coge las cosas en serio, Julio.
1: De verdad, hay muchos muchachos que dañan a los demás. Mira, cuando me botaron de la escuela.
2: Ay, yo, mira, Julio, ¿verdad? Vivian es la primera vez que viene.
1: Escúchame, y Vivian.
2: Oye, ¿qué precio se va a llevar?
1: Mi papá fue a la escuela. Y, ¿verdad? Como mi papá lo conocían en la escuela, porque mi papá estudió años antes, me recomendó y me volvieron a aceptar en la escuela. ¿Sabes? Dios metió su mano y yo de ahí en adelante yo lo aproveché. Porque ellos sabían que yo tenía un talento tremendo para la soldadura.
2: Tenías potencial.
1: Mucho talento. Yo le hice una reja a los caballos de Angelito. Pregúntale para que tú veas. Yo se la remendé allí. ¿Sabes? Tuvo que volverlas a hacer de nuevo. Igual que las rejas de piña, pero.
2: Pero no. Chico, coge las cosas en serio.
1: Me di cuenta que Dios me quitó de esa soldadura y me puso a predicar.
2: Sí.
0: Él sabe lo que hace.
1: Estoy aprendiendo.
2: Vamos encima. Saluda a los hermanos ahí, nos gozamos, hermano. Mira, gozamos. Esto.
1: Rolando Ayala, Julito, a mí me pasó en Loíza. Cambié de escuela de medianía alta para el pueblo y había un guapo que quería venir y tuve que pelear.
2: H, sí, ¿qué? Pero si hablamos en serio. Las si escuelas hablamos son en serio. Así. H, la escuela. La escuela. Sí. Yo creo que
0: Intermedia cambia el panorama.
2: Hay que estar un poquito pendiente a eso. Porque, en los tiempos de nosotros era un poquito difícil. Imagínate ahora cómo deben estar las escuelas.
1: Mira, Ángel.
2: Lo que llaman bullying.
1: El bullying, eso es exagerado.
0: Yo creo que eso no ha cambiado. Lo que ha cambiado es las redes y lo que se ve, pero está difícil la cosa.
2: Mira, Diego. Es que con relación a la sociedad
1: hay un perfil social, hay un estándar social.
2: Acuérdate, los valores que tú como que te inculcaban de pequeño,
1: practicarlo no es lo mismo.
0: Eso es lo que ha cambiado.
2: Porque acuérdate que hoy en día no te dejes, eso es la verdad.
1: Si te deja te meto encima,
0: Pero
2: yo me imagino que, bueno.
1: Mira, Diego, había un chamaquito en la escuela. Había un muchacho en la escuela que era boxeador. Pero ese no perdía. Ese ganaba y ese peleaba con dos y tres. Y ese le daba a todo el mundo. Y un día me dijo a mí, Acho, tan bueno meterte un puño en la cara para hacerte crecer el pelo ese. Y me avergonzó. Así me avergonzó. Y yo, de verdad, como él ya le había dado a un par de muchachos, Yo dije, Dios mío, este chamaco. Y de verdad, pues, ¿sabe qué? Ese chamaquito me obligó a andar con cuchillo en la escuela. Y bueno, si me dice algo, se me trata de pegar, lo voy a apoyar.
0: La presión, hay mucha
1: porque,
0: presión.
1: Porque también otra cosa es, ah, mira, este es el código fetal, sí, porque le dieron. Guille, mira, pero le dieron aquí, en la cara. Y no, tú sabes qué, hermano. A la vez que te metan un cantazo en la escuela y tú no digas nada y tú te pegas a llorar, la bofetada que se recoge la va a coger tú.
2: El que tropieza termina tropezando
1: termina,
2: contigo.
1: Termina dándole en la calle. Entonces, ¿qué pasa? Pues entonces, ahí entonces, mira esto, ahí entonces, yo tengo una cuchilla, una curva me trae de mi papá de esa pedra el cable para el bolsillo y todo el medio de todo el día con la mano en el bolsillo. ¿Qué pasó? No, y si aparece chamaquito, la tengo abierta en el porque la presión era fuerte. Entonces ahora, no, yo me junté con otros dos chamaquitos que eran de otro barrio de allá, que también les estaba pasando lo mismo, pero ahora uno llegó con la pistola. Llegó con un Magnum.
0: Mucha presión.
1: Dime tú, ¿cómo es que se originan los problemas si no es así?
0: Es así.
1: Y acuérdate, yo estoy en superior, papá, yo estoy en 10. Allí hay un montón de caballitos en Carolina. Todo el mundo era boxeador, todo el mundo era karateca, todo el mundo. Siempre. Y yo no sé nada de eso. Yo lo que sé es pues que no dejarme dar de nadie. Así fue que pasaron las cosas,
0: complicado,
1: hermano.
0: Complicado.
1: Eso pero, fue lo que.
2: Pero cambiate el tono ahora, ya déjate la llorar.
1: No me ponga violín, ponme una guitarra eléctrica.
0: Ahora es agresivo.
1: Ahora ponme una guitarra ahora eléctrica.
2: Como, ahora de como la que víctima. Ahora habló, como que ahora habló la verdad, ¿verdad?
1: Ponme una guitarra eléctrica.
0: Oye, tú ves. Pero esa es la verdadera versión.
1: Es la verdadera. Pero la verdad es que nadie a mí me entendía.
2: Ah, ya,
1: y cuando yo me colgué, yo pedí que ellos me ayudaran.
2: Ya, Julio.
1: Nunca la ayuda, nunca llegó. Los maestros no podían discernir entre lo que estaba pasando los estudiantes.
2: La presión que tú estabas experimentando.
1: No, yo sufría.
2: El silencio.
1: Y el hecho, el silencio, nadie me podía escuchar. Y para eso, ya por un momento. Entonces, ¿qué pasa? Que esa era la presión que yo tenía. Entonces yo prefería quedarme en la vocacional. Porque yo tenía aquí las dos escuelas. Dios bendiga a Noria, a su hermana. Dios te bendiga. Acuérdate de eso. Cuídate. Te lo digo.
2: Gracias, amiga. Dios te bendiga mucho.
1: La cosa es que, mira esto, Ángel. Yo estaba en dos escuelas. Estaba en la vocacional primero. Y luego tenía que ir a las clases allá arriba, donde ya está la cosa irritada. Pues yo prefería quedarme en la soldadura. Y quedarme soldando, no, mira, ya tú terminaste la clase. No, yo me quedo practicando aquí con los hermanos y nunca fui para allá. No quería ir.
2: Sí, lo que estaba era evadiendo.
1: Ya está.
2: Y fíjate, a mí me pasó, y yo le he testificado en las predicaciones, porque lo uso en un sentido de ¿verdad? Buscándole un sentido positivo a eso, pero la realidad es que en un momento dado me sentí amedrentado. Amedrentado porque, como te digo, esa persona me miró mal. Entonces el hombre me superaba en estatura, en tamaño. Entonces yo dije, ¿pero qué pasó aquí? Este hombre, tú estabas bien, este hombre. El hombre me la montaba donde quiera que me veía.
1: Yo dije, ¿pero qué pasó aquí? Se trepaba la eja.
2: El hombre trepaba la eja y un fronte. Entonces, ¿qué pasa?
1: No, y cuando hay muchachas se lucen más todavía.
2: Entonces, yo no tenía chance porque yo bajito, ¿tú me entiendes? Y una tarde me fui atribulado por ahí para abajo, me fui para el barrio temprano. Que yo era de los que apagaba las luces en la escuela, cerraba los portones, ¿tachi? Yo me celebraba hasta los anuncios. Y un tirapiedra. Y la cosa es que ese hombre, ¿tachi? me fui temprano porque yo dije, este hombre está puesto para mí, este hombre.
1: No, y sin razón.
2: Sí, porque yo nunca tropecé con él, nunca tuve una diferencia con él.
1: Un senior no.
2: Fue que el hombre me la quería montar. Y yo bajé para mi barrio y hablé con una persona, con un amigo mío. Y esa vez me dijo, dale para allá mañana, páratele de frente y dile qué es lo que él quiere. Qué es lo que quiere contigo. Y ya, y tú me, de lo que el hombre te diga, tú me llamas de una y yo arranco para allá. Tachi, ese hombre me dijo eso.
1: Cogiste.
2: Tachi, yo ni tonto ni perezoso. Y Tacho, madrugué para la escuela. Pues y ahora está buscándolo por los pasillos. ¿De dónde está este ahora? Se le acabó la cherry conmigo. Se le acabó el relajo conmigo.
1: ¿Y lo viste, Ángel?
2: Hacho, me lo encontré. Me le paré de frente. ¿Qué es lo que tú quieres? ¿Tú tienes algo conmigo? ¿Qué es lo que tú quieres conmigo? Me dijo, chico, no, tú eres mi hermano. Tachi me echó el brazo y yo dije, ah. Tachi, cuando yo lo vi que bajó, entonces me puse guapo, ¿no? Porque arreglamos como tú quieras arreglar.
1: Como tú quieras, ahora mismo.
2: Tú me dices cómo lo hacemos. Inyectado, o sea, con una pila terrible arriba, ya tú sabes, una batería de...
1: No, pero la verdad es que la presión en las escuelas ahora con las redes sociales... Tú tienes que, hecho, no, los muchachos, ¿verdad? Tienen ese reto de no, ¿verdad? De mantenerse, que no les hagan bullying.
2: Mira, mano. Mira, yo te hablo a ti sinceramente, ¿verdad? Y a mí, hermano, la manera que yo participé de la escuela, hermano, fue así, hermano. Fue guapeando, fue haciendo travesuras, fue... Como dice Julito, no dejándome y haciendo lo que era la escuela. Esa fue la manera que yo llegaba a mi cuarto año. Esa es la realidad, hermano. Tirando piedras, julepeando en la escuela. ¿Qué pasa, hermano? Cuando yo tengo mis niñas, ha hecho la preocupación. Eso era para mí una petición, hermano. Dios me complació a mí en ese sentido. Porque yo no quería que mis nenas estudiaran, porque yo lo que, la imagen que yo tengo de la escuela, es como dice Julito, es que allí tienes que tirar para adelante, tienes que jalar el pelo, tienes que morder, tienes que...
1: No, allí tú no te la puedes dejar.
2: Allí no te puedes dejar.
1: Mira, para yo ser acepto en ese grupo de la High del Pueblo, en la Lorenzo Vizcarrondo, yo tuve que pararme con esta gente a tirarle piedras a la ama para yo, ¿sabes? Poderle
2: estar...
1: Porque yo era un prepa, Ángel.
2: Para tú proyectarle a ellos, que tú no te dejas.
1: Tú tienes que correr con... ¿Verdad, sí. Diego? Que tú tienes que correr con el grupo. Si tú no corres con el grupo, tú eres el punto de la cherry.
2: Y fíjate, y en una ocasión, hermano, yo estoy en una graduación de las nenas, de una de ellas, y pues no estaba de acuerdo con el aprovechamiento de la niña. Y la vi a ella como indiferente. Y yo le dije, te voy a decir una cosa. Esto de que tú estés estudiando aquí es un esfuerzo que nosotros estamos haciendo. Y yo no te veo a ti con interés de tú dar lo mejor. Yo no te estoy hablando de notas. Yo no te estoy hablando de porcentaje. Yo quiero que tú des lo mejor de ti. Yo quiero que tú des lo mejor de ti. Independientemente, la nota que sea, yo quiero que sea lo mejor de ti. Punto. Con eso yo estoy satisfecho. Ahora, si tú no estás dispuesta a hacerlo...
1: Me avisa que nos vamos para la pública.
2: Háblame claro.
1: Vamos para la pública.
2: Háblame claro, para yo meterte en la pública y para que allí tú veas de lo que yo te estoy librando.
0: Exacto.
2: Que allí tiene que morder, jalar el pelo y guapear.
1: Allí tiene que pelear.
2: Si te deja, te la van a montar. Tú me dices, de ahí que yo vengo, de ahí, de ese camumbeo que yo vengo. Si eso es lo que tú quieres, tú me avisas y yo te llevo para allá. Las notas mejoraron, hermano.
1: Las notas son. Mejoraron. Pues claro, tienen
2: las
1: que
2: notas
1: mejorar.
2: Mejoraron. Yo le dije, no, porque si no, si tú no vas a dar lo mejor de ti, yo te tiro para allá, para que tú guapees también. Y tú valores el esfuerzo que nosotros estamos haciendo.
1: Y mire, hermano, y mira eso que está diciendo Angelito, porque ¿sabe qué? En la escuela pública, hermano, tú tienes que picar piedra de verdad.
2: Sí.
1: Cuando nosotros nos reconciliamos con el Señor, ya yo no tenía para colegio. Y ahora es para la pública. Y llevé a las nenas para la pública. Hermano, allí Nayeli pues se enderezó y qué sé yo, pero todos los días estaba amenazada para la pelea. Había unos muchachitos que era Ángel tirándole piedrita, tirándole hielo, y Nayeli viene de pelear. Nayeli lo que le gustaba era eso. Que digo, no, Yeji, vamos a orar. Yeji, vamos a orar. No, es un espíritu deportista, no es que le gusta pelear. Ayúdame, ponme el violín ahí. Ponme el violín un momento.
2: Mira quién llegó.
1: ¡Dios mío! ¡Santo!
2: Ay, ay, ay.
1: Gloria a Dios, llegaron, llegó el vaqueo, yeah. Llegó el vaqueo.
2: Oye, se fue Nori. Si Nori se llega a chocar con mami, se busca un lío ahí que estaba.
1: Sí.
2: Aquí. Mira,
1: se busca
2: mira,
1: un lío.
2: Llegó mami, llegó Titi Gladys, Titi Leti. Ay, santo.
0: Profético.
2: Qué problema. Ahora sí que se.
1: Ahora se meta. No, el que se meta con Angelito se mete conmigo también. Ay, bendito.
2: Ay, ay, ay.
1: Estamos defendiendo a Ángel siempre. Siempre estamos ahí.
0: Hola, amigo.
2: Pero es así, oíste.
1: Pero mira,
0: habla que testifique ahora.
1: No, pero la nena mía, cuando le tocó ir a la escuela pública, que yo entré por esa escuela pública, perreo en la pared, chacha, todo el mundo vacilando, la fumadera de chamaquitos sí. Intermedia. No, mira, una cosa terrible. Y radios prendidos en el perreo hablando malo. Mira, Ángel, una cosa bien terrible. No, entonces, las nenas mías vienen de escuela, de colegio cristiano, a una pública en Nahuabo, hermano. Donde la principal tiene novia allí mismo.
2: No, Julio, por
1: ay,
2: favor.
1: Ay, Dios mío, no, eso era en aquellos tiempos. Acuérdese que eso fue en 10 años. No sí, sé qué cuenta para atrás.
2: Hace tiempo.
1: Pero para que usted vea el espíritu que se movía allí en ese lugar. Ahora ya son cristianitas. Ahora vamos a ver qué está pasando allí.
2: Eso es lo que te quiero decir, que esa es la Cherry.
1: Entonces, Nayeli se mantuvo, pero Destiny bendito. Se fue a fuego. Sí. Destiny se fue al garete. Entonces, yo veía, porque te salen. Según los contactos que tú tienes en Facebook, está gente de Nahuabo y qué sé yo, y tú pasando, scrolleando y yo mirando. No. Wow, mira cómo está esa escuela, al garete. Y mira a esos muchachos perreando dentro del salón. Y mira peleando dentro del salón y yo mirando los videos de la escuela. Pero escucho una risa. Y esa risa se me parece a alguien. No. Y yo veo que es el salón de Destiny, pero Destiny no aparece en el video. Pues claro, si ella es la que está grabando. Mira, hermano, qué candela se buscó Destiny cuando llegó a casa. Y cogió una juntilla, hermano, con unas muchachas que hablaban cosas de mujeres grandes.
2: Bendito.
1: ¿Me entiendes lo que te quiero decir? Porque es la presión. Si tú no juegas con el grupo, tú estás.
2: Pero es lo que.
1: ¿Te la montan?
2: Sí, pero es lo que estamos hablando, es la presión, hermano. Es la presión, es la presión. Y realmente, ¿verdad? Por eso es que es bueno, hermano, nosotros como papá. Estar presente, hermano, en ese sentido y coachar a los hijos en la escuela por eso, porque a veces la presión es fuerte en las escuelas y a veces usted no está entendiendo con la presión que ellos están lidiando allá, hermano. Con la presión que ellos están lidiando allá. Y bueno, el asunto que yo me busqué de la agresión, que yo me busqué en la escuela fue por mi hermana. Fue por mi hermana. Mi hermana vino por de mí llorando. Que había un muchacho que se la estaba montando en el salón.
1: ¿Y cuál es la presión?
2: Entiende que Almo ya me la está montando en el salón porque vuelve como mi hermana familia cristiana, mi hermana, porque yo era un tirapiedra, yo era un tirapiedra. Entonces, ¿qué pasa?
0: Suave,
2: por mi papá. Forma de ser, pues nadie se mete contigo. ¿Tú me entiendes? Tú te das pero entonces mi hermana era bien
1: humilde,
2: callada.
1: Bien tranquila.
2: Bien, acho, ya tú sabes, se la montaba en el salón y estaba rico.
1: Ridicularizándola.
2: Muchacho, hermano. Y terminamos fumando un revolú.
1: Así es, así.
2: Pero vuelvo y te repito, a veces es por la misma presión. Claro. La misma presión de tú no dejarte, de no dejar que te la monten. Y a veces tú puedes lidiar con ella, pero cuando ya involucran uno de los tuyos, pues la cosa cambia.
1: Mira, a mi hermana vino un muchacho y le dio, la empujó y ella se cayó y qué sé yo. Entonces había otro que también le dijo una palabra que ella no es eso. La cosa es que yo le digo, pues no es nada. Pero cuando el muchacho le dio, yo salí, fui para allá y cogí al muchacho, prim, pum, bam, y le di. Y por casualidad andaba con el otro también, le di a los dos muchachos. La cosa es que él es amigo de uno de los que de la escuela donde yo estoy. Y de ahí empezaron los problemas. Pero era defendiendo a mi hermana de lo que le
2: hizo. ¡Ay, santo!
1: Mira para allá, llegó el hombre.
2: Mira quién llegó ahí.
1: Era defendiendo a mi hermana de lo que le hicieron allá en la escuela.
2: Eso es.
1: Y así que se forman los problemas.
0: Pero para que vea que uno está expuesto,
2: Sí, sí. Pero mire, ¿qué pudiéramos sacar de esto positivamente, hermano?
0: El hombre del celular.
2: Positivo. El nosotros estar pendiente, hermano, a los hijos.
0: Eso.
2: Pendiente a los hijos. Yo tuve a mi mamá ahí. Mi mamá en una ocasión, yo no sé si fue Googie, que tuvo una situación con una muchacha en la escuela y le dijo a Lely, vente, móntate, Googie, vamos para allá. Porque, ¿cómo le digo, hermano? Hay cosas que usted tiene que trabajarlas, porque a la medida que usted no los trabaje, ese muchacho sigue acumulando. Cuando tú vienes a ver, ah, no quiere ir a la escuela, o ha bajado las notas, pero usted no sabe lo que es. Usted no sabe lo que es, usted no sabe con lo que ese muchacho está lidiando en la escuela. Usted piensa que es fresita, no, el ambiente de la escuela no es fresita, hermano.
1: Dios,
2: si en el tiempo de nosotros era difícil, imagínate ahora.
1: Ahora están las cosas.
2: No. Entonces, ¿qué pasa? Más allá de cuál, usted tiene que también chequear y estar pendiente, hermano. Mira,
0: si antes un bullying o una te la montaban y te daban y se iba a virar en la escuela y me decían, ahora lo graban, ahora es una burla, ahora es bien difícil, hermano. Por eso uno ora pendiente, en la medida que uno pueda.
2: En la medida que uno pueda estar presente.
1: Sí, oye, mira, cuando se tiraron los guardias en Parque Ecuestre, les...
2: ay, santo.
0: Mira, vaya.
1: O sea, esto, hermano, güey, yo no estoy hablando. Primero vinieron el primer día y pusieron una orientación, unas tablas.
2: Ajá.
1: Esto es marihuana. Esto es cocaína. Y
2: le cambiaron la música ahí.
1: Ya, chicos, no me pongan esa música. No me pongan esa música.
2: Le ponen una música instrumental ahí para que le cojan pena con lo que va a decir.
1: No. La cosa es que en las tablitas estaban los guardias dando una orientación de lo que eran las drogas, enseñándole a los muchachos. Al otro día se tiraron.
2: Ay, se metieron.
1: Y mientras se tiraban los guardias, estaba todo el mundo botando porquería por las ventanas para afuera. Sí, ay, hermano. Botar droga, pastillas, cigarrillos, de todas las porquerías, botándolo para afuera. Ellos recogieron más, dando la vuelta. Y se llevaron como a dos o tres muchachos que tenían droga dentro de los bultos. Eso es, imagínate ahora, hermano, que la droga, los bikes.
0: Esas escuelas eran difíciles, escuelas muchas de Carolina, sin juzgar ni nada, pero esa área para el que cuente.
1: No, esa área de Carolina, Carolina.
2: Pero, mirándolo positivo, hermano, mirándolo positivo.
1: Los que dañaban todo eran mayormente los de Buenaventura, no, los de...
2: Ten cuidado.
1: No, pero los muchachos, ay, yo les digo, las familias son...
0: Ay, padre.
2: Ten cuidado, Julio.
1: ¿Cómo es que... ¡Ay, Dios mío, los de Parque Ecuestre! Ese Héctor dañó esa escuela, muchachos.
2: Pero si pudiéramos sacar algo de verdad, algo positivo, tenemos que tener cuidado con eso, hermano. Y chequee a sus hijos, hermano.
1: Sí,
2: chequee a sus
1: hable
2: hijos.
1: Con ellos.
2: Usted lo ve retraído, usted lo ve incómodo con la escuela. Más allá de cuál... Búsquele la vuelta, que le diga qué es lo que está pasando. Pues que le diga qué es lo que... cómo es que se siente, qué pasó. Hermano, y mi niña pequeña también un momento tuvo una diferencia con una compañera y se refleja hasta en la casa.
1: Claro que sí.
2: ¿Qué te pasó? Esto, lo otro. Entonces, ¿qué pasa? Usted lo va ayudando a lidiar con el carácter y tú sabes, ayudar a superar esas cosas para que no se cohiban, hermano. Y, ¿verdad? Y no sean la cherry en la escuela, hay que ser honesto, hermano.
1: Sí, vamos a hablar.
2: Hay que ser honesto. La iglesia es la iglesia y la escuela es la escuela. Esa es una realidad, hermano. Y en la medida que uno pues ayuda a los hijos a formarle un carácter, los ayuda a lograr defenderse.
1: Mira la presión. Yo tenía un muchachito en la iglesia de Naguabo que tocaba batería y un muchacho bien aplicado, bien chévere. Pero en la escuela tenía que adoptar otra forma para que no se la montaran. Y cuando yo fui un día a la escuela, me quito con gorra, caremalo y andaba con 4 o 5. Yo decía, pero ven acá. Y lo que pasa es, yo rápido, el diablo, que si tú eres del diablo y todas esas cosas. Lo que pasa es que él tenía la presión de que no se la montara. Sí, mira, no, Cristianito.
2: Sí, entonces cuando tú vienes a ver, es que...
1: eso, ¿sabes?
2: Es que como hay que ayudarlo a que logren manejar eso, porque correcto. Si no, te lo
1: es bien fuerte.
2: Te los matan, hermano.
1: Se suicidan, se retraen, se hacen daño.
2: Sí, se ponen depresivos, hasta depresivos se ponen.
1: Eso es así.
2: Bueno, mi madre y Befina está por ahí, Titi Leti. Titi, ¿cuándo te va? Titi Gladys. Ah, el domingo. Ok. Está bien. Ellos vino el lunes. Era para compartir contigo. Está bien, mi amor, yo sé. Gracias. Mira, está haciendo pasteles, Titi.
1: Vete, dale un abrazo a Titi, vete.
2: Mira, está haciendo pasteles para que la gente te pida pasteles, ¿no?
1: Mira, dame el número para mandarte a buscar pasteles. Mira, la tía de Ángel hace pasteles. Vamos a darle el número en vivo. Vamos a darle el número en vivo para que te para ordenar los pasteles. Bendito. Dios. ¿Cómo es? Espera, en diciembre nos va a llamar la tía de Ángel. Vamos a darle el número en vivo para que ellos vengan a buscar los pasteles. Dios bendiga.
2: Gloria a Dios.
1: Dios la bendiga.
2: Bueno, así que ponme un corito ahí que nos vamos en esta bendición linda. Nos gozamos, hermano. Y ¿verdad? Saquemos algo positivo de esto.
1: Mira esto.
2: Que hemos hablado.
1: Gualeca Acosta, por bullying hay jóvenes. Conozco un hombre que su primer asesinato fue por culpa, fue cuando tenía 12 años, cuando otro estudiante de 16 le bajó los pantalones delante de las niñas y buscó el alma del papá.
2: Sí, sí.
1: Alaba hermano. La gloria de
2: Dios. Sí, Jehová. Porque a veces, mira, hermano, mire. Y, ¿verdad? Le voy a dar esto a modo consejo, con mucha humildad, hermano. No minimice, hermano. No minimice lo que sus hijos pueden estar viviendo. No lo vea como algo simple, hermano. Póngase en el lugar de ellos. ¿Ve? Póngase en el lugar de ellos. Y yo me acuerdo, hermano, ver a mi niña llorando. Todo por una amistad que se rompió y después la muchacha hizo un corillito, entonces ahora como que estaba distante de ella y se la montaba y verdad, y yo tuve que con sabiduría tratar de bregar con ella, estimularla, darle de esto en el carácter, tú sabes, como que levantarle el ánimo para que no, pues bajarle tranquila. ¿Y qué pasó? Tú no dependes de ella. Ella no te completa a ti, tú tienes tu personalidad propia, y ahí estimularla, y ya tú verás que a la medida que tú te mantengas firme ahí, van a ver amiguitas tuyas que se van a pegar y tú vas a tener gente con que relacionarte. Nada, ella no, la escuela no es ella. Yo le dije, la escuela no es ella, para adelante. Y por ahí poquito a poco, y ya entonces ya yo no llegaba foto finish a la escuela, quizás trataba de ir un poco más antes. Temprano para que cuando ella saliera, ya yo estuviera por ahí, ¿entiendes? Cositas ahí que tuve que, porque ya yo sabía, ya yo tenía idea de cómo ella se sentía. Entonces yo estaba tratando de aliviar eso, cosa que ya no durara tanto en la escuela para que yo la fuera a buscar y todo eso, hermano. ¿Ve? Y uno como papá, como que trata,
1: sí,
2: de,
1: uno sabe, trata de buscar la vuelta.
2: Pero eso usted tiene quizá las herramientas a la medida que lo conoce, porque si usted no lo conoce, este muchacho metió en el cuarto, que está como media. Pero es eso, hermano, que a veces nosotros desconocemos lo que ellos están pasando, Que a veces desconocemos lo que.
1: De hecho, Destiny me dijo un día, hay un muchacho que me molesta, y todos los días, Oye, llegué a la escuela y yo me quedé parado y tú me dices, dime cuál es. Es aquel, el chofión de él. Mira, varón, tú sabes qué, aquella es mi nena. Defiéndemela de cualquiera, el que se ponga bruto con ella, tú mismo la vas a defender. ¿Está bien? Y le cogí la mano y Dios te bendiga mucho y quiero orar por ti ahora. Padre, en el nombre de Jesús, bendícelo, cuídalo. Señor, esto y lo otro. Oye, de ahí en adelante, el chamaquito era cuidando a Destiny. Pero no sé, ¿verdad? Gloria al Señor.
2: Psicología invertida.
1: Seguro, porque a lo mejor no todos van a funcionar así, pero...
2: Claro. Hermano, Dios te dio la herramienta para que trabajaras con eso.
1: Dios te va a dar la salida, hermano. Sí. A Nayeli le dije, vamos a meternos en ayuno y oración para que el chamaquito no te siga tirando hielo. Y así mismo, dejó de tirarle hielo. No, hecho, de verdad que es fuerte la presión para como padre cristiano, para bregar con unos niños que están en la plena pavera allí, en la, ¿sabes? Que están creciendo en la escuela. Es duro. ¿Usted te encuentra con gente como esa así en las escuelas? ¿Tú te imaginas?
2: No, así que llamarle a la policía.
1: ¿Tú entiendes?
2: Gloria a Dios.
1: Muchachos, mira, como ese, sí.
2: No. Pero, saquemos algo positivo de esto, hermano, en ese sentido. Vamos a relacionarnos con los muchachos, hermano. Vamos a buscarle la vuelta y tenga su espacio para el diálogo, hermano. Yo sé que a veces es difícil, pero yo no estoy hablándole pamplina, hermano. A veces la nena mía te contesta lo necesario. Ajá, esto. Y yo le dije, tú no te das cuenta que yo quiero estar. Háblame, dime, yo quiero saber. Y ahí tuve que, ya tú sabes, a veces hasta sacarle un poco de vente, acompáñame para tal sitio.
1: Ah, Julito.
2: Dice, ¿y este vaso? Blanco. ¿Quieres café? No. Entonces, como que las cosas, lo que te responden es como que...
1: Y tú le haces un chiste y te terminas riendo tú solo.
2: Pero hay que seguir ahí, ¿verdad? Con sabiduría, y Dios nos va a ayudar, hermano. Dios nos va a ayudar, ¿ok? Vamos para encima, le amamos al Señor, vamos para encima. Dale, dale volumen, Dieguito. Mira, dice que ni Netflix tiene tantas historias como nosotros. ¿Qué? Y eso que Diego está callado.

0: 16 años ya.
1: Ay, ya, sí, sí.
0: Frankie se colgó.
1: Frankie siempre fue viejo.
0: Sí.
1: Dale saludo a Gladys, la mejor alcapurria del mundo. ¿Quién es este? Ah, este es mi pana. ¿Cómo es? Emanuel Domínguez.
0: Ah, Emanuel Domínguez, seguro.
1: En el nombre de Jesús. Y en el nombre de Jesús.
0: Emanuel Domínguez.

0: temporada de fin de año, pero...
1: No, tú pero te comes todo el año.
0: Nosotros podemos comer todo el año, ¿viste?
1: Seguro que sí.
0: Eso es sabroso.
2: Jesucristo te venció. Satanás, tú estás vencido.
0: Jesucristo te venció. No tiene... Oh.

0: Yo cogí galletas en la escuela, ¿verdad?
1: Ay, bendito. Yo cogí un puño aquí en la frente, pero mira.
0: Yo las cogí, las daba y las cogí.
1: Mira, para que se te hinche la frente.
0: Te tienen que dar.

0: ¿Cuál es la cosa, Rafael?
1: ¡Gloria, señor!
0: Amigoso,
1: oye, oye, Satanás. Mira, mira, hermano. ¿Qué te digo? Vámonos, vámonos. No podemos contar
0: tanta historia. Sí, vámonos, vámonos, que no podemos.
1: Pero mira, hermano. Ahí me dieron un puño. Y un puño en la frente, hermano. Pero un bambuazo en la frente. Me puso la frente violeta. La cosa fue que nosotros nos empaquetamos. Gracias a Dios, la misericordia de Dios que no me dio, me dio más abajo, porque ese bambuazo, olvídate de eso, me hubiera descuadrado. La cosa es, aunque peleé con el tipo, ya tú sabes, la camisa, y ese mismo día tenía cita en la oficina con la principal, mi mamá, y ya a las 7 de la mañana yo estaba peleando. Y a las 7 de la mañana ya yo estaba sudado.
0: ¿Qué excusa metiste, Ángel?
1: No, que me dieron.
0: No, yo no, no sé por qué.
1: Le dije, mira cómo estoy yo. Ese hombre me cayó arriba. Le dije, no, y a mí me dieron. ¿Y tú viste con quién? No, si yo no vi. Yo no vi quién me dio. Me cayeron arriba. Yo no sé si fue uno o más de uno. Ay, yo tenía que llevar.
0: Yo invito a un muchacho a pelear. Ay, de mansiones de Carolina. Y yo digo, ven, estamos para afuera, chacho. Y tú sabes que en las escuelas se forman
2: los. Sale todo el mundo.
0: Sale todo el mundo, chacho. Y cuando yo me cuadro, hacho un estilo, el hombre. ¡Wow! Me caí. Oh. Me paré de nuevo. El que andaba conmigo me dice, no te preocupes que eso pasa. ¡Ping! Me caí de nuevo. Pero párate de nuevo, pelea. ¡Ping! Me tumbé de nuevo. Y yo, vente, vámonos para acá. Y después cuando me tenía lejos, suéltame.
1: ¡Hombre! Mira, Piña dice que mientras más lejos, más grita. ¿Viste? Sí. Mientras más te alejes del contrincante, más tú guapeas.
2: Mientras más te aguantes.
0: Chihuahua, suéltame.
1: Sí, sí, sí.
0: No, no, pero...
1: Pues, tú sabes, yo creo que tú conociste con los que yo peleé. Eran grandes, eran de la edad tuya. Eran dos hermanos, uno blanco y uno negro. Uno indio y uno...
0: ¿Para qué cuenten?
1: Sí, sí.
0: Ahorita hablamos. Ahorita
1: sí, sí, eran de la edad de Julio, eran grandes. Y una discusión, una bobería ahí, el hombre dijo, donde te pille.
0: No, a mí el que me dio tenía pelito largo, se rodeaba la manguita. Qué clase de pela me dio ese muchacho allí,
1: bro. Bueno, vamos para el toro de cumpleaños. ¿Qué tú crees, Dieguito? ¿Vamos para encima?
2: Vamos, vamos, estamos ready.
1: ¿Estás ready, Julito?
0: Sí. Vamos para allá, vamos al toro.
1: ¿Te sientes en tu mejor momento?
0: Ahora es que yo quiero cantar con Piña, vamos con Piña. Yo quiero grabar un CD.
1: Me siento en mi mejor momento, Piña, Piña.
0: Calvaqueo, adiós, de la segunda voz y yo no canto así.
1: Vamos para encima, vamos para arriba, bien alto. Mondragón está cumpliendo años. Josué Serrano está cumpliendo años.
0: Una muchacha ahí que está cumpliendo años también.
1: Es la cosa. Así que bueno... Bueno, una niña de 9, otra niña de 7.
0: Por favor, Dieguito, canta bien, man. Sí.

0: Oye, dale.
1: Ah, las escucha, Dios.
2: Espérate, es que Dios sabe todas las cosas.
1: No es que la gente quiere que se queden con el buen sabor.
2: No, chicos, no les puede dar.
1: Sí, que se queden con el buen sabor. No salió, vale. Bueno, así que. ¿Y eso hicieron un TikTok de eso? Ah, Diego.
0: Eso se fue viral.
1: De verdad.
2: Se fue viral eso.
1: Bendito, no hagan eso con
2: Ale. Es que Dios sabe todas las cosas, pues Dios sabe por qué no se oye.
1: Bueno, así que vamos a la oración. Está aquí con nosotros Alfonso Luis Otero Alejandro. Nos vamos a gozar, amén, en la palabra que Dios le diera a nuestro hermano Alfonso. Estamos seguros que va a ser de tremenda bendición. 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Vamos a una pequeña pausa rapidito y regresamos. ¿Por dónde, Dieguito?
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0: mientras pasa las luces.
1: Así era que hacía este, ¿verdad?
2: No, aquí al frente, aquí.
1: Para tapar el spoiler. Bueno, saludamos a todos sus hermanos que están conectados. Dele like y dele compartir, que ya estamos en vivo. A todo vapor, aquí a través de Maranata Radio. Ministre en esta maravillosa mañana del Señor. Bueno, hermano, quiero recordarle que este fin de semana vamos a estar por allá por Massachusetts. Amén, si así el Señor lo permite. Vamos a estar por allá compartiendo con el pastor Lanzó. Gloria al Señor. El número de teléfono es el 508-395-2519. 508-395-2519, donde vamos a estar allá con el pastor Lanzó en ese retiro para caballeros. Gloria al Señor. Así que en la medida que usted pueda compartir con nosotros por allá, pues nos vamos a gozar. Y hoy, jueves, gloria al Señor, estamos por allá por Cubuy, compartiendo con mi hermano Miguel y su iglesia. Es un culto evangelístico. Amén, hermano. Así que bueno, vamos para encima. ¿Qué tiene, Alfonso?
3: Está en Cubuy.
1: En Cubuy hoy.
3: Ay, qué maravilloso es el Señor. Bueno, yo estoy en este weekend. Estamos viernes y domingo. Estaremos en la iglesia Fuente de Salvación Misionera en Vernus, allá en Connecticut, con el pastor Málgaro Peña. Sigan la teoría. Amén, Vernon, algo así. Amén. Connecticut, chicos. En Connecticut con el pastor, Margaro Peña. Estaremos este fin de semana. El sábado tenemos una conferencia matrimonial. El viernes le predicamos a los jóvenes de la Iglesia Fuente de Salvación Misionera allá en Connecticut.
1: Eso es.
3: Y el domingo estamos en el culto evangelístico. Y el sábado estamos en una conferencia matrimonial durante el día, y en la noche estaremos en la Iglesia de Dios Pentecostal Pentecostal Mi Refugio Incorporado.
1: Eso es.
3: Amén. En la 178 de la Main Street, allá en East Hartford.
1: Ay.
3: Culto evangelístico. Anota, yo soy bonito. El camino, la verdad y la vida es el lema. Amén. De la pastora Minerva. Gloria al Señor, Alicea. Estaremos allá este sábado en la noche, gloria al Señor, a partir de las 8 de la noche estaremos en la Iglesia de Dios Pentecostal, Mi Refugio Incorporado, en la 178 de la Main Street, allí en East Hartford. Estaremos allá en Connecticut, allá si Dios lo permite, este weekend, gloria al Señor. Y es un culto evangelístico. Yo soy el camino, la verdad y la vida. Y mañana viernes estaremos en la Iglesia Fuente de Salvación Misionera, allá del pastor Margaro Peña, allá en Vernes. Alábalo si puede. Amén. Así Burnham. Que eso es allá en Connecticut. Burnham. Si usted quiere saber la información, usted me envía un texto y yo le envío la información de esta actividad. Así que estamos contentos en esta hora preciosa. Saludamos a toda esa gente linda que están con nosotros en esta preciosa mañana del Señor. Gloria a Dios para siempre. Amén. Que Dios ha hecho para que nos alegremos y nos gocemos en el Señor. Estamos contentos porque, mira, Dieguito, el televisor, ¿qué está pasando?
1: Mira, Diego,
3: ¿qué pasó? Funciona.
1: Mira, saludamos a Rey, que está conectadito por ahí. Rey, Dios te guarde mucho, papá.
3: Ok.
1: Te bendiga mucho, mi amor.
3: Mira, a ver, chequéate, que es que de eso, es que cuando...
2: ¿Qué pasó?
3: Cerrado, ¿verdad? No, funciona.
2: Tiene que funcionar.
3: Tiene que funcionar. Amén. Eso está ahí. Chequéate.
1: Sale las manos.
3: Chequéate, ¿qué pasa, Diego?
1: Diego. Diego, ¿qué pasa?
3: Bueno, sí.
2: Mira, desconéctalo y conéctalo otra vez.
3: Me estaba preguntando de un hombre que es una momia ya que se murió.
2: Que esté en el hueso ya.
3: ¿Qué hueso? Ese no queda ni polvo, ni ceniza, queda ni polvo. Si estaba vivo un hombre que... Mira para allá. Ay, santo, mira, cuidado ahí. Un hombre que murió.
2: Que si el hombre se había muerto.
3: Y lo lloraron todas las naciones, hubo luto en todos lados.
2: Y él no se enteró.
3: Era nada. No, eso es así, esto son cosas que uno no puede saber. Bueno, estamos contentos en esta hora preciosa y queremos traerle una palabra que Dios nos ha dado para compartirle. Estamos ahí en esta bendición, en esta hora preciosa. Y fíjate, me gozaba.
2: Bamundi.
3: Escucha, Bamundi. Dios te bendiga, mi hermanazo. Te bendiga, Ángel Caleb Bamundi. a su esposa Marisol, a su familia, su congregación. Saludamos a Rubén Castañón, que está por ahí también, a Cuby Bryan y a toda esa gente. Mira, Angelito va a estar por allá, gloria al Señor.
2: Massachusetts.
3: Por Massachusetts, bueno. Va a estar por allá este hombre, gloria a Dios. Así que estamos contentos en esta hora preciosa. Mira, ver ahí mismo, ahí viene. Ahí viene.
2: Míralo ahí, ya.
3: Te lo estoy diciendo. Míralo ahí. Ay, papá, mi alma te adora, Dios. Ahí, dale. Si no lo...
2: Dale, no, ese mismo.
3: Ese mismo. Ahí. Papá, mi alma te adora. ¿Y se apaga? ¿Y si hay un error? No hay error. Mira qué cosa.
2: Tírale de lejos. No.
3: Mira, yo estaba escuchándolos a ustedes hablar de... de Wisconsin, Rafael LeBron, Dios te bendiga. Isaí Martín, amén, también saludamos a toda esa gente. Mira, yo estaba oyéndolo a ustedes hablando de su travesura en la escuela.
2: Ay, la que, ¿tú tuviste travesura? Pero...
3: No, yo, fíjate, te voy a hablar
2: con... Mira, Alfonso, mira.
3: Mira, ¿ves? ¿Qué te estoy diciendo, brother? Si aquel hombre se murió, te lo dije.
2: Mira, se fue otra vez, piña.
3: Se fue de nuevo.
2: Eso hay que resetearlo.
3: Ah, pues ese está más muerto que el tipo ese que se murió. Pues entonces, ay,
2: no quiere.
3: Bendito, man. Yo me acuerdo de Monoviudo. Monoviudo era un tipo que estaba en el, le decían Monoviudo. Y yo le grité un día, ¡Monoviudo! Chachis, hombre. Oye, cogió una maltita, se la estaba bebiendo. Y le dio así, chachi, cogió con el cuello de la botella, me lo tiró, muchacho, y me lo quedó espetado aquí.
2: De verdad, pindia.
3: Ya, chico, no, pues.
2: Ese es de allá, de allá, Río Piedra.
3: Sí, de Río Piedra, Monovío. Ya, ese hombre está como el muerto que yo le dije a sí, Dieguito. Ese se murió hace un siglo de siglos. Pues entonces, yo me acordaba de eso, porque realmente, mira, a veces, ¿verdad? Y esto, para empezar el mensaje, esto es algo que la gente que está escuchando tiene que saberlo. A veces una palabra tuya, una palabra... Mira, ve, te estoy diciendo, pero ve.
2: Ahí está, es la unción de... Mire que todavía, te lo dije, es de lejos, no te le pegues.
3: Todavía tú tienes que creer en los milagros. Todavía Dios hace milagros, papá, todavía. Todavía Dios resucita a los muertos, todavía Dios hace cosas extraordinarias.
2: Pero enderezalo, mira, tiene que enderezarlo.
3: Mira, sí, porque le diste con el lomo. Ah, sí, no, que se daña, déjalo así que se daña.
2: Enderezalo.
3: Si no lo toque, okay. Don't touch,
2: es
3: don't touch.
2: No lo mire, es
3: enderezalo. Don't touch.
2: Okay.
3: Mira, entonces... Pero
2: los milagros Dios los hace completos.
3: No, no, pero está bien, pues ya lo hizo. Ahora lo que tenemos que cargar es el muerto. Entonces, es como... está diciendo que a veces los padres... Porque el diablo es padre de toda mentira, ¿verdad? Y el diablo coge algo que... Porque mira lo que marcó mi vida. Mi vida fue marcada por un comentario que hizo mi papá. Que dijo la realidad, que dijo una verdad. Pero el diablo usó eso para que yo, ¿entiendes? Lo cogiera de otra forma. El papá mío me dijo... Porque yo nunca había conocido, no había compartido con mi mamá así. Chachi, me enviaron para Estados Unidos. Eso es parte de mi testimonio. A pasar unas vacaciones con mi mamá. Yo nunca había compartido con ella así, de quedarme bajo un techo con ella, porque yo nací al par de meses, me trajeron para acá a Puerto Rico. La cuestión es que voy para allá, pero ya yo era un usuario de marihuana, ya yo estaba...
2: ¿Qué edad tú tenías, Piña?
3: 13 años. Ya yo estaba fumando marihuana. Ya yo estaba,
2: piedra.
3: Y ya estaba vendiendo marihuana en la escuela, un montón de cosas. La cuestión es que me llevan para allá y allá conozco un hermano que yo tenía de parte de madre, que era ya un adulto, y ese se convirtió en mi ídolo, pero ya el hombre era un adicto por las venas. Entonces, ¿qué sucede? Pues ya tú sabes, ahí fue donde usé droga por primera vez, por la ultravenosa. Entonces, ¿qué pasó? Que, chacho, le robé a mi mamá, le llevé los televisores, le hice un robo. Y porque mi hermano le dijeron, mira, si no me consigues tal dinero, le dieron al frente de mí, si no me consigues tal dinero te voy a matar, que si esto y lo otro. Y hasta el día, le dieron para conseguir el dinero. Yo le dije, tacho, yo sé dónde está ese chavo. Ese dinero yo sé dónde está. Pero ¿dónde está? Y dije, en casa de mami. Y fui para allá y cogí, me llevé los televisores, voy a hacer un robo ahí. La cuestión fue que la mamá mía cuando llegó, los vecinos le dijeron, bueno, lo único que yo vi con un televisor encima de la cabeza fue el hijo tuyo. Que iba por ahí, para el parking, que si esto y lo otro. La cuestión fue que llegó mi mamá y me sacó un pasaje y me envió para acá. Pero cuando yo llego acá, ya todo el mundo sabe lo que había pasado allá. Chachi, el papá mío me dijo, yo me avergüenzo de ti, me dijo el papá mío. Chachi, esa palabra me cogió. Esa palabra, cuando mi papá me dijo, yo me avergüenzo de ti, tú me das vergüenza. Y yo, no te apures, no te voy a dar más vergüenza. Y ahí pues me fui de casa, me fui para un hogar CREA a vivir, ¿sabes? A vivir, a residir en el hogar CREA siendo un menor. Y un hogar de adultos. Y me fui para allá, y ahí de ahí para adelante se acabó la vida mía de familia, ¿entiendes? De ahí para adelante, pues, las cosas cambiaron. La cuestión es que ¿verdad? Lo que quiero decirte es, porque él tenía razón, ¿entiendes? Porque estaba yo dándole problemas en la escuela. Bueno. En la escuela me cogieron con marihuana, lo llamaron a él, porque yo me le fui, me le llevé, porque aquel maestro fue tan bobo que me cogió la porquería esa y la puso encima del escritorio y me dijo, párate que voy a llamar a la policía. Y me dejó en la oficina con los cigarrillos. Y yo lo cogí y por mí salí con un alma que ya te sabes. Entonces, pues, me botaron de la escuela. ¿Sabes? Y todo eso era vergüenza para él, ¿entiendes? Porque el papá mío era el chofer de la escuela. El chofer de, tú sabes, de la escolar, el chofer escolar de la escuela. La cuestión es que, ¿sabes? Una vergüenza. Pero te quiero decir que el enemigo usó eso. ¿Sabes? Para decirme, bueno, ese mismo se lo dijo, no te voy a dar más vergüenza. Entonces, la cuestión es que, ¿verdad? Digo esto porque a veces la gente no entiende que el enemigo, ¿sabes? Tú puedes tener la razón como padre, pero el enemigo está, claro. No tiene a Dios, no tiene defensas espirituales, pues ya tú sabes. ¿Sabes? Y una vez, pues, ay, llevé las notas, y esas notas...
2: Unas notas piratas.
3: Unas notas de esas, ya tú sabes. Rafao, pasé Rafao. ¿Qué tú me dices esas notas? Yo te lo he dicho a ti que esos maestros no saben nada. Yo te lo he dicho a ti que esos maestros no saben nada. Yo te lo estoy diciendo que ellos no saben nada. Ve, gloria al Señor. Pero sinceramente, ¿verdad? La gente no sabe cómo marcan, ¿verdad? A veces a los hijos con palabras. ¿Verdad? Que usted tiene razón, no estoy quitando, tiene razón el sentir suyo, pero el diablo es astuto y el diablo coge esas palabras y las mete en la mente. Acuérdense, cuando ya está haciendo esas cosas malas, porque ya está endiablado,
2: ya está
3: embetunado. Entonces, ¿qué pasa? Pues el enemigo usa todo eso y esa palabra que tú se la dices a lo mejor para que caiga en tiempo, para que recapacite, el diablo le da tres vueltas en el aire. Ya tú sabes, la pone como otro sentido, ¿ves? Y por eso es muy importante, ¿verdad? Y padres que tienen sus hijos que no le sirven a Dios, más todavía, pues acuérdate que el enemigo va a buscar la forma de afligirte a través de tu hijo. Y tienes que ser sabio. La Biblia dice que tenemos que ser sagaces. Usted tiene que ser sagaz, ¿verdad? Hay a veces que, ¿verdad? Nosotros lo que tenemos que hacer es ponernos en el lugar de ellos, porque a veces yo me oigo a mí hablando, no voy a hablar de nadie, de mí hablando, y a veces yo me oigo hablando y después le digo, ven acá, pues si yo también fui. O sea, que a veces nosotros se nos olvida que nosotros fuimos también jóvenes. Te estoy diciendo que ya a los 13 años yo vendía marihuana en la escuela y fumaba marihuana a los 13 años. ¿Sabes que ahora es mito? Pues un hijo tuyo que a lo mejor se pasa todo el día en el celular.
2: ¿Qué tú puedes esperar?
3: Cuando tú miras, pues es otra generación, pero sigue siendo un adolescente, sigue siendo un joven que piensa como joven, ¿entiendes? Y tiene la presión de grupo, tiene la falta de identidad, todas esas cosas están ahí porque nosotros las vivimos, ¿sabes? Nosotros vivimos todo eso. Y a veces, hermano, a veces, yo creo que ese es el punto más importante, no te puedes olvidar que tú fuiste joven. Pero yo no hice lo que, pero hiciste tus cosas, alábalo, amén. Es como dice el libro de Eclesiastés, nunca diga por qué los tiempos pasados fueron mejores, no, porque los pasados tuyos también fueron malos, amén. Todos los tiempos han sido malos, porque todos los tiempos han estado bajo el maligno. Así que, ¿verdad? Esto es un consejo que, ¿verdad?, le damos a base de las experiencias que hemos tenido. ¿Verdad? Gloria al Señor. Hay que tener cuidado como hablamos, hay que tener cuidado que nos olvidemos, ¿verdad? Y entonces los tratemos. Si a ti te llegan a tratar como tú quieres tratar a tu hijo, ¿dónde tú estarías ahora mismo? Si a ti te llegan a tratar como tú estás tratando, ¿ves? Y tú tienes que entender eso, ¿ves? Y muchas de las veces que yo he visto gente que las cosas son diferentes en su vida, ¿verdad? Como es normalmente con los otros jóvenes, cuando tú buscas, tú sabes cuál es la clave, la buena relación.
2: Es verdad.
3: ¿Sabes? Que si ese muchacho tiene alguna confusión, no vaya donde nadie, vaya donde ti. Claro. Que si comete un error, pueda tener la confianza, papi, yo fui para allá y me pasó esto, ¿entiendes? Y yo hice esto, ¿ves? O sea, es, esa rela- pero esa relación, es esa relación metiendo cuco no te la va a ganar. No, eso es como un muchacho que trabajó en casa, un señor, trabajó en casa haciendo un trabajo. Este hombre, pues, ha hecho la hija. Tenía como 16 años, le dijo, papi, ¿cuándo yo me voy a enamorar? ¿Cuándo tú me vas a tener un novio? Dice, cuando yo me muera, tú te vas a tener un novio. Mientras yo tenga vida, que chachi, lo tenía bien, tenía esa nena. Bueno, que le salió preñada estando en la casa. ¿Sabes? Tanta presión. Y no, que es cierto, chachi. Y yo le decía, mira, fulano, pero tienes que ganarte la confianza, porque una vez vino, ella era joven de la iglesia, y entonces, la jovencita, pues todos los viernes, habían culto de jóvenes y había una misión en cada joven de traer un joven invitado. Ajá. Y ella siempre traía el mismo. Entonces el papá se dio de cuenta y le dijo, tú sabes que este viernes tú no vas para la iglesia, nos vamos a quedar aquí. Entonces él se quedó, chacho, el chamaquito llamó, fulano, sí, mire, don fulano, ¿cómo está? ¿Está su hija por ahí? ¿Para qué usted quiere ver con mi hija? Que sí. No, yo soy su amigo. ¿Qué amigo de qué, muchacho? Ponte a estudiar y ponte. No, que yo quiero hablar con ella. Usted no tiene que hablar nada con. No, que mi papá hace. Olvídate lo que sea tu papá. Mi hija, que ponte a estudiar y ponte y olvídate mi hija, que si esto y lo otro. Entonces, esa presión. Entonces, yo un día le dije, ven acá, fulano, tú tienes que cogerlo con calma, porque esa niña, al menos que le va a hablar sus cosas, va a ser claro. A ti. Porque ya tú ves sin hacer nada y tú como es tú la tienes amedrentada, imagínate, no va a ser. Le dije así. Entonces, ¿qué pasa? Le dije, imagínate que un día tú llegas a tu casa. Y cuando tú llegues, el noviecito esté en el balcón con ella y de momento el noviecito diga, caballo, tráeme un poco de agua.
2: Mira, papá, pues. Caballo, dame el caballo.
3: Mira, caballo, tráeme un poquito de agua. Mira. El hombre me dijo, mira, vamos a dar esa conversación así. Vamos a darle.
2: Pero para que tú veas, si te muestra esa indiferencia para poder dialogar eso contigo, Alfonso, imagínate cómo va a ser con la puerta cerrada. O sea, que son temas que no hay oportunidad para diálogo, sí. Que no hay arreglos, que no hay negociaciones. Y cuando usted mire, hermano, usted se está autodestruyendo, usted le está haciendo un daño a los hijos. Sí. Porque esa etapa usted la vivió. Y nosotros no podemos ser, ¿verdad?, cavernícolos. Usted tiene que hablar, usted tiene que dialogar, usted tiene que... De hecho, bueno, yo me reía porque hablaba yo con mi nena con relación a cosas de su noviazgo y yo después que terminé de hablar con la nena, miraba yo a leerle y decía, ¿qué iba a pensar yo? Que yo me iba a estar
3: yo en este... Pero eso es ley de vida.
2: Este papel.
3: Eso es ley de vida, ¿entiendes? Eso es ley de vida. Mira, ahora el mito va mundi. Es una hija se le casó, otra se la comprometieron. Sí. Y son cosas, pues.
2: Eso son etapas.
3: Eso son transiciones.
2: Claro.
3: Pues
2: claro.
3: Que la vida es así, hermano. Claro, lamentablemente eso es así. Por eso es que, ¿qué hace uno? Lo que dice la. Intrúyelo para cuando.
2: Claro.
3: Tú vas a hacer el papel de instruirlo. De ahí ya va a llegar a una edad que es el que va a decidir. Uh-huh. Él va a decidir su vida como tú decidiste la tuya. Uh-huh. Pero que tú te quedas con tu conciencia clara de que tú hiciste lo que te tocaba a ti
2: hacer.
3: Pero la clave, yo creo que la clave es la confianza, ganarte la confianza, comunicación. Esa comunicación donde la persona pues tenga la confianza, decirte lo bueno y lo malo, ¿entiendes?
2: Claro.
3: Sin ninguna, tú sabes, sin ningún temor, porque para que se lo diga a otro, se lo diga a ti, ¿ves? Pero para eso, él tiene que ver de que tú estás a disposición de entenderlo, de comprenderlo, ¿ves? Y más, y yo lo que te digo es, y más todavía cuando tú fuiste un delincuente, chico. Uh-huh. Donde tú fuiste un hombre de malos caminos. No hablamos de los hombres nada más. Mujeres, donde tú fuiste una bailarina, donde tú hiciste esto, tus amigas, tu montón de... Entonces tú tienes que... Tú sabes, yo creo que esto es cuestión de dejar la religiosidad y dejar el guille santurrión, ¿ves? Gloria al Señor. Y uno entenderle que hay un ser humano ahí que necesita educación, que necesita ayuda, que necesita, ¿verdad?, un apoyo, un respaldo. Yo creo que eso es lo más...
2: Alfonso, que necesita que lo entiendan. Exacto, que mire, hermano, usted, por eso le decía ahorita, no minimice las situaciones, póngase en el lugar de ellos. ¿Ves? Porque a veces a mí me pasa que todo un tema tan trivial y usted dice, pero mira, pero mi esposa me amonesta, siéntate con ella y habla.
3: Seguro.
2: Porque eso para ti es trivial, eso para ti, pero para ella es una prioridad.
3: Exacto.
2: Para ellos es algo grande, significativo. Pues ponte en el lugar de ellos y nada, siéntate ahí y escucha.
3: ¿Por qué tú crees que los abuelos son tan alcahuetes con los nietos?
1: Porque han madurado.
3: Porque han madurado. Porque, de hecho, mi esposa tiene un lema, Judy siempre dice que los nietos cambian vida. ¿Sabes? Y es eso. ¿Sabes? Que tú ves el nieto y bueno, a veces

0: tus ojos, que tú no puedas ver, para que desarrolles el sentido de la fe, alábalo, para que desarrolles, gloria al Señor, el sentido de la paciencia, de la esperanza, ¿ve? No ve nada, ¿qué dijo Pablo? Un naufragio que perdieron toda esperanza,
1: eso es.
0: Sí, amén, sí. Para que no pusieran la confianza en ellos,
1: eso es.
0: Llega el momento que Dios, la oscuridad es parte del proceso. Aunque ande en valles de sombra, de muerte, no temeré mal alguno porque tú estarás conmigo. Basara, basaya. Y hay gente que hoy necesitan esta palabra. No, tú estás en el ministerio de la tiniebla. Alábalo si puedes.
1: Ay, ay, ay.
0: Tú estás en el ministerio de las tinieblas. En las tinieblas Dios las está usando, la oscuridad, para desarrollar ese sentido en tu vida, de que tú entiendas, gloria al Señor, que no verás viento, no verás lluvia, pero los estanques serán llenados. Alábalo si pueden esta hora. Amén, gloria a Dios. Y hay gente que hoy necesitan esta palabra. ¿Para qué? Para que usted siga caminando. Olvídese de la noche.
1: Vamos, pues
0: mire,
1: sentido,
0: hermano, usted sabe todas las noches que yo he pasado luchando con pensamientos, luchando con preocupaciones. Amén. ¿Cuántas veces yo me he tirado de rodillas? Llevo media hora luchando con mi mente para poder conectarme con Dios. Amén. Que carecemos en momento dado de luz, que no encontramos, ¿verdad? Gloria al Señor, una salida. Amén. No encontramos un escape. Gloria al Señor. Y preocupaciones, desvelos, alabado sea Dios, ansiedades que llegan a la vida de nosotros, que llega el momento que nos sentimos, que no sabemos dónde estamos, no sabemos hacia dónde vamos. Amén, gloria al Señor. Pero qué lindo que hoy Dios nos trae con esta palabra, porque Dios quiere que aprendamos a caminar en la oscuridad. Gloria al Señor, porque Jesús también estuvo en un momento de oscuridad. Y Jesús dijo claramente, mi alma está batida hasta la muerte. Alábalo si puede que esta hora. O sea, llegó un momento de oscuridad, amén, en su alma. ¿Pero qué dijo? ¿Pero qué diré? ¿Pasa de mí esta copa? No, si para eso yo he llegado.
1: Óyelo.
0: O sea, ¿qué quiere decir entonces? Amén, que Dios nos da un ejemplo con Cristo, amén, de esa oscuridad que a veces entramos, amén, de ese momento donde nos sentimos, como dice el salmista, mi alma está en el cielo profundo, trato de hacer pies y no puedo, alábalo si puede que está ahora, amén, no encuentro dónde agarrarme, no encuentro, amén, gloria al Señor, qué hacer ni por qué hacerlo. No podemos hallar dónde poner el pie. Gloria al Señor, para sostenernos, pues hoy Dios quiere hablarnos. Mire lo que dice la Biblia, capítulo 50 del libro de Isaías, amén, versículo 10 y 11. Mire qué linda esta palabra en esta preciosa hora del Señor. Y yo sé que Dios, Isaías, amén, nos está ministrando, Dios nos está hablando.
1: Amén.
0: Capítulo 50, del libro de Isaías, versículo 10 y 11. Mire lo que dice la Biblia. Es una pregunta. Qué lindo es el Señor. Una pregunta y tiene su contestación en el mismo texto. Mira lo que dice la Biblia. A la gloria del Padre, del Hijo y la comunión del Espíritu Santo.
1: Amén.
0: ¿Quién hay entre vosotros que teme a Jehová y oye la voz de su siervo? Entonces hoy preguntamos, ¿quién? ¿Quién hay entre vosotros que teme a Jehová y oye la voz de su siervo? Mira la contestación. El que anda en tinieblas y carece de luz, confíe en el nombre de Jehová
1: y
0: apóyese en su Dios. He aquí que todos vosotros encendéis fuegos y os rodeáis de teas. Andad a la luz de vuestro fuego y de las teas que encendiste. De mi mano vendrá esto. En dolor seréis sepultados. Gracias, Dios, por tu palabra. Gracias por tu Espíritu Santo en esta hora. Y vivifícanos con tu palabra. En el nombre poderoso de Jesús de Nazaret, Espíritu Santo, ilumina nuestras mentes, que este pueblo pueda recibir el consejo de tu palabra y que podamos ser hacedores de tu palabra. Mira, Keila Pacheco, Dios del cielo, en esta hora te pedimos por Keila Pacheco, que también se encuentra en esa oscuridad. Te pedimos en el nombre de Jesús que hagas un milagro de salud para su vida en esta hora. Glorifícate en la vida de ella, Dios, en el nombre poderoso de Cristo Jesús. Amén. Amén, amén. Qué linda la respuesta de esa palabra. Mira qué clase de respuesta. El que anda en tiniebla y carece de luz, confíe en el nombre de Jehová y apóyese en su Dios. Entonces, quiere decir que si usted teme a Dios y usted oye la voz de su siervo, gloria al Señor, amén, la solución es que se apoye en su Dios, que confíe en Jehová y se apoye en su Dios. O sea, yo el

0: Hermano, yo recibí esta palabra en el momento que yo la necesitaba, porque hermano, entramos a veces en esa oscuridad, en ese túnel, alábalo si puede, ¿ve? Que no podemos palpar ni las paredes, sea Dios bendito, amén, que no nos vemos ni los brazos, alábalo si puede, amén, que no mirar, no podemos ver nada, no hay nada que nos pueda decir que hay un rayo de luz, que hay alguna esperanza, que hay una salida. Sea Dios bendito para siempre. Y Dios le está hablando a gente hoy que están enfermos, gente que están en una cama, gente que están ahora mismito en un momento de un divorcio, gente que están en un problema matrimonial, gente que están en esta hora en un problema económico, amén, donde están en la oscuridad, amén, sin el entendimiento, sin saber para dónde van, sin saber cuál es el otro paso a seguir, qué es lo otro que sigue. Hoy Dios te está hablando y Dios te dice, aprende a caminar en la oscuridad. Amén. Dios te está diciendo, no, apóyate en tu Dios, confía en tu Dios y sigue caminando. Lo que tú no comprendes ahora, tú lo entenderás después. Y hay gente que están como Abacú. Abacú tuvo su oscuridad. ¿Hasta cuándo, Señor, clamaré y tú no me oirás? Ahí hay mucha gente hoy. Clamo, yo no veo nada. La justicia sale torcida, la verdad. Amén. Es violentada. ¿Hasta cuándo clamaré y tú no me respondes? ¿Por qué me haces ver toda esta injusticia? ¿Por qué deja que esta gente? Ve, llega un momento que, no, hermano, no busque la forma de entender, sino que dependa de Dios. Amén. ¿No entiendes? Depende. Alábalo si puede en esta hora. Depende de Dios. Cambia el entendimiento por dependencia. Amén. Yo voy a depender de Dios independientemente no sepa. Nunca me puedo olvidar cuando yo estaba prófugo. Amén. En la ciudad de Nueva York. Me acuerdo, hermano, que como yo no sabía inglés, tampoco sé todavía, pero no sabía inglés. No sabía inglés. Y me acuerdo que el entretenimiento mío era coger un tren en el Bronx que llegaba hasta Rockaway.
1: Wow. ¿Dónde wow. es eso?
0: Eso o sea, es el lado de... Si te digo dónde es, no vas a entender. Por eso te digo el nombre, no porque gracia, no sepa dónde no es.
1: Rockaway.
0: La cuestión es, hermano, que eso era, hasta allá llegaba el tren. Y de allá volvía para atrás. Ese era el paseo mío. Eso era los días míos de paseo. Montarme en ese tren y ir. Y ese tren, hermano, pasaba por una oscuridad, un túnel, en un momento dado, que tú no mirabas al que estaba al lado, tú no podías ver, tú te ponías los brazos así, tú no te los veías de la oscuridad dentro de ese tren, en ese túnel. Y yo no vi nadie tirarse. Yo no vi nadie gritar, ni llorar, ni nada. ¿Por qué? Porque todo el mundo sabía que eso era un momento, eso iba a pasar.
1: Uh-huh. O sea, era un lapso de tiempo.
0: Si tú fueras más inteligente, tú alababas a Dios. Alábalo claro, si puedes. Claro. ¿Ves? ¿Qué te estoy diciendo? Amén. Esa oscuridad, eso va a pasar. Por eso dice, apóyate en tu Dios. No sabes qué hacer, apóyate en tu Dios. Alábalo si puedes que está ahora. Confía en tu Dios. Dime algo.
1: Gloria al Señor, que cuando no hay respuesta, cuando no hay salida, cuando no hay contestación, cuando no hay una estrategia, cuando sencillamente no sé qué hacer, tú sabes qué voy a hacer, confiar en Dios, saber que mi vida está escondida en Dios, saber que yo soy de Dios, amén, saber que Dios está en control, y eso es lo que Dios quiere que nosotros me abracemos en esta maravillosa mañana, que aprendamos a caminar en oscuridad, porque lo que le da seguridad al ser humano es tener las cosas planificadas, lo que nos da seguridad, amén, esto es usted tocar, saber que usted va a tocar una puerta y se le va a abrir, gloria al Señor, pero Dios quiere, amén, aleluya, que tú dejes de estar buscando alternativas, deja de estar encendiendo teas, amén, aleluya, y apóyate en la confianza que tú tienes en tu Dios. Dios quiere que tú desarrolles eso, por eso la enseñanza que trajo Alfonso ahorita fue tremenda, hermano. Gloria al Señor. ¿Por qué? Porque aunque nos reímos y todo, y tiene, ¿verdad? Cierto, amén, cierto, ¿verdad? Cosas jocosas, hermano. Amén. Mr. Miyagi lo que estaba era desarrollando los sentidos de tal manera que él no solamente dependiera de la vista. Ajá. Amén, aleluya. Y hay gente que, amén, su vida de fe depende de lo que ellos ven. Tú no caminas por vista, tú caminas por fe. Amén, el reflejo de tu fe tiene que ser la confianza y la seguridad que tú tienes en tu Dios. Yo no sé qué, amén, va a ocurrir, pero yo sé que algo Dios va a hacer. Amén, yo no sé de dónde viene la respuesta, pero yo sé que mi Dios algo va a hacer. Amén, que Dios va a intervenir. Me gozaba ahorita cuando Alfonso utilizaba Habacuc, porque ¿qué terminó Habacuc diciendo? Aunque la higuera no florezca, ni en las vides haya fruto, aunque falte el producto del olivo, aunque los labrados no den mantenimiento, amén. O sea, Habacuc estaba cambiando su manera de ser y estaba diciendo, yo no voy a caminar juzgando lo que veo, yo más bien voy a confiar en Dios, aunque el panorama sea contrario, aunque el panorama sea difícil, aunque yo no vea salida ni vea contestación, amén, aleluya, aleluya, Dios está en control. Y hay gente que tiene que atesorar esta palabra en esta maravillosa mañana. Aprende a caminar en oscuridad, dímelo, Julito.
2: Gloria al Señor. La Biblia dice, estos confían en carro, ajá, y aquellos en caballo, mas nosotros en el nombre de Jehová nuestro Dios tendremos memoria. Hay que acordarse, ¿verdad?, de que el que te prometió que iba a estar contigo, va a estar contigo aunque tú no lo veas. Gloria al Señor. Y muchas veces cuando se nos olvida, cuando la memoria falla de que Dios habló, de que Dios prometió estar contigo, hermano, aquí es donde sale el versículo 11, que toda la gente pues enciende fuego, bendito el nombre de Jesús, y tratas de encender fuego porque a nosotros lo que nos gusta es ver. A nosotros, exacto, lo que nos gusta es ver qué es lo que va a suceder, tener un folleto de antemano. Nosotros queremos saber cuál es el mapa, dónde es que están las cosas, cuándo es que va a pasar, cuánto tiempo va a durar. Bendito el nombre de Jesús. Y muchas veces no sabemos, por eso es que la oscuridad, aprende a caminar en la oscuridad. Y muchas veces nosotros, hermano, no, chacho. Mire, hermano, cuando tú vives en tu casa y tú apagas todas las luces y tú no ves nada, tú te tienes que imaginar dónde es que están las cosas. No. Mi alma alaba al Señor. Pero tú tienes que, mire, hermano, cuando hay oscuridad, tú lo que tienes que esperar que Dios mismo prenda la luz. Porque te vas a tropezar. Aún donde tú sabes que están las cosas, vas a tropezar. Hermano, lo leemos muy fácil. Ajá. Pero tenemos que orar para que Dios nos aumente la fe, hermano, para poder esperar, porque ahí es donde vienen los disparates, ahí es donde nos desesperamos, ahí es donde nosotros, pues déjame ayudar a Dios, déjame no quedarme aquí sin hacer nada. Y muchas veces es donde pisamos en falso, hermano, y nos damos cantazos, aunque...
1: Ahí es donde surge Agar, ay, ay, ay.
2: Dale, zumba por ahí.
1: Ahí es donde surge la Agar, ahí es donde surgen, amén, las estrategias de nosotros humanamente hablando, porque no estamos, ajá, viendo nada.
0: Esa fue la tea fue llegarse a Gal.
1: Ajá, ve, hermano. Y así hay gente que nos está escuchando que, amén, están viendo como una alternativa estrategias que nacen, ajá, de ellos. Exacto. Pero ¿qué es lo que va a prevalecer? Lo que va a prevalecer es lo que nazca de Dios. Amén, lo que tenga nacimiento en Dios. Pero más allá de cualquier otra cosa, Dios lo que quiere es que tú desarrolles tu sentido. ¿Qué sentido? El de la confianza, el de la seguridad en Dios, hermano. Mira, hermano, dejemos de estar viviendo, gloria al Señor, de acuerdo a lo que nosotros vemos, hermano, esa es la realidad, eso es lo que le da paz a la gente, amén, gloria al Señor. Y yo creo que eso, hermano, espiritualmente se desarrolla a la medida que usted logre entender, hermano, quién es Dios en nuestra vida. Eso se va a ir incrementando, eso se va a ir desarrollando, y Dios nos necesita hablar acerca de esto. ¿Por qué? Porque estamos viviendo tiempos difíciles, hermano, tiempos desafiantes. ¿Y qué quieren amén, qué quieren apagar los tiempos? Tu fe. Exacto. Que están desafiando los tiempos, tu confianza en Dios.
0: Si viniera el Hijo del Hombre, hallará fe en la tierra.
1: Óyelo ahí.
0: No, porque es que mira, yo soy tu Dios que te tomo de tu mano derecha. Y te digo, no temas, yo te ayudo.
1: Óyelo.
0: Entonces, hay gente que hoy, hermano, hoy, usted tiene que oír esta palabra. ¿Sabe por qué? Porque de eso se trata este camino.
1: Amén, amén.
0: En este camino van a haber muchas oscuridades.
1: Claro.
0: Muchas oscuridades. El día ni la hora nadie lo sabe. Es una oscuridad, tú no lo sabes. Amén. Cuando todo tiene su tiempo. Todo tiene su hora. Aquí llega el momento que llega la incertidumbre. Uh-huh. Y Dios lo permite porque Pablo lo dijo. Amén. He aprendido a contentarme en cualquiera que sea mi situación. Amén. O sea, en la oscuridad, en la claridad, como quiera voy a seguir caminando. ¿Ve? Entonces, aleluya, hoy Dios nos está hablando con esta palabra. Y siempre hemos enseñado, amén, que usted tiene que leer la Biblia en el contexto. ¿Qué es el contexto? La razón por qué se escribe esto. Ah. Mire por qué se escribe eso. Porque es aquí que ellos decían, amén, que es de la carta de repudio de nuestra madre, o cual yo la repudié, o quiénes son mis acreedores a quienes yo he vendido, porque eso decían ellos, ese era su sentir. Y dice, he aquí que por vuestras maldades soy vendido, y por vuestra rebelión fue repudiada vuestra madre. Uh-huh. O sea, ahí Dios le está diciendo la razón por qué ellos están donde están en el, ajá, cautiverio. Pero mira lo que dice, porque cuando vine no hallé a nadie, cuando llamé nadie respondió, y acaso se ha cortado mi mano para no redimir. Amén. No hay en mí poder para librar. Es aquí que con mi represión hago secar el mar, convierto los ríos en desierto, sus peces se pudren por falta de agua y mueren de sed. ¿Ve? ¿Qué está hablando el Señor? Le está hablando a ellos porque ellos piensan que Dios los abandonó, piensan de que ya Dios no va a hacer nada con ellos. Entonces ahí Dios dice, pero ven acá, que yo llamé y nadie respondió. ¿Ve? Gloria al Señor. ¿Acaso se ha cortado mi mano? O sea, todavía... Amén. Dios sigue dominando aunque tú no entiendas. Mm. Aunque tú, o sea, tú no tienes que comprender para que Dios domine. Alábalo si puede. Tú no tienes que entender para que Dios tenga el control. La Biblia dice que tus pensamientos no son los pensamientos de Dios. Mira, por eso es que a veces nosotros nos quedamos tan asombrados de los procederes de Dios. Porque a veces tú dices, mire, yo he escuchado gente y dice, chicos, yo no entiendo, uno tanto gastarse para Dios, uh-huh. Y ahora es mito, mira todo lo que le pasa a uno, y mira esta gente que es, y esta gente como logran todas esas cosas y todavía están de pie, tienen salud, y uno, ¿ve? Claro. Porque usted nunca va a entender a Dios. Los caminos de Dios son inescrutables, son insondables. Ay, hermano, ya de una vez por todas debemos de entender eso. Usted nunca va a cambiar su estatus delante de Dios, por más que usted ore, por más que usted ayune. Amén. Es del que Él quiera tener misericordia. Esto no es del que quiere. O sea, no basta con el querer. Tú quieres, pero si Dios no quiere, tú no lo vas a lograr. Amén. Amén. No es del que quiere. No es del que quiere. No es del que tiene. No, hermano. Amén. No, esto no es. Esto es del que Él quiera tener misericordia, hermano. Gloria al Señor. Entonces, nosotros tenemos que oír esta palabra. ¿Por qué, hermano? Porque muchas veces por eso hay gente afligida. Hay gente afligida ahora porque hay gente que quieren cambiar su estatus delante de Dios. No, hermano. Usted no puede cambiar su estatus delante de Dios. Oye, amén, gloria al Señor, porque Dios no se equivoca. Amén. Por eso en la Biblia dice: fíjate de Jehová de todo tu corazón, uh-huh, y no te apoyes en tu propia prudencia. ¿Ve? Mira cómo dice: la carrera no es de los rápidos. Alábalo, ¿ve? Y tú te crees que porque sea un buen atleta tú vas a ganar, ¿ve? Y tú te crees que porque ni los elocuentes, el favor, tú te crees porque tú sabes mucho. Mm. Amén. Vas a vivir diferente. No, hermano. Amén. Ya hay un camino. Amén. Esto es un camino de luz y de oscuridad. Mm. Amén. Cosas que entendemos, cosas que tenemos que aprender. Amén. Porque no las entendemos. Cosas que vamos a dominar, cosas que nunca dominaremos. Alábalo. Amén. De eso se trata. Amén. Pero usted sabe algo. La Biblia dice claramente, hermano, gloria al Señor, que Él es el Dios todopoderoso, que no hay nada que sea difícil para Él. Entonces, todas esas son cosas que nosotros tenemos que mirar en el momento de la oscuridad. Amén. ¿Quién será aquel que diga que sucedió algo que el Señor no mandó? Amén. Aprende a caminar en la oscuridad. Gloria al Señor. Aunque tienes pocas fuerzas, has guardado mi palabra y no has negado mi nombre. Amén. Gloria al Señor. Ah, ¿qué le dice? ¿Qué dice la Biblia? Levántate, resplandece, porque ha venido tu luz. La gloria de Jehová ha nacido sobre ti. Amén. O sea, Dios en todo momento nos está hablando. Tú tienes que aprender a jugar sin el balón. Alábalo si puede, ¿ves? Tú tienes que aprender a hacer eso. Amén. Porque de eso se trata. Esto no es cuestión de vista. Esto es cuestión de fe. Esto no es cuestión de sentir. Esto es cuestión de fe. Esto no es cuestión de oír. Esto es cuestión de creer. Alábalo si puede que está ahora. Amén. Entonces, hoy, mire cómo dice la Biblia. Ahí, mira cómo dice, oye esto, amén. Visto de oscuridad los cielos y hago como silicio su cubierta, pero la Biblia dice que Él hace la paz y Él crea la adversidad. Pero mire lo que dice: Jehová el Señor me dio lengua de sabio para saber hablar palabras al cansado. Despertará mañana tras mañana, despertará mi oído para que oiga como los sabios. Usted sabe cómo oyen los sabios, oyen para hacer. Así oyen los sabios. Los sabios no oyen para tener la información. Los sabios oyen para hacer. Para amén. Aplicar. Entonces hoy Dios nos está dando lengua de sabio para hacerle hablar al cansado, para saberle hablar al cansado. ¿Cuál es el cansado? El que está haciendo fuerza y no encuentra salida. ¿Cuál es el cansado? Amén. El que está sembrando mucho y está segando poco. ¿Cuál es el cansado? Alabado sea Dios. El que todo lo que tú ves a tu alrededor es oscuridad. Amén. Las deudas, enfermedad. Alábalo si puede que está ahora, persecución, nada te sale, gloria al Señor, pero la Biblia te dice que de todas ellas te librará Jehová.
1: Gloria al Señor. Qué lindo que, amén, esta palabra sirva para enchuflarte fe. Amén, que esta palabra sirva para motivarte. Que esta palabra sirva para alentarte, hermano. Gloria al Señor. Que esta palabra sirva para sacarte de esa zona. Amén, donde tú estés. Aleluya. En esa zona de estar renegando o culpando a Dios de despropósito alguno. No, mi hermano, no. Esta mañana es para que, amén, tú te organices en tu pensamiento, para que tú te fíes. Amén, fiarse es agarrarse de Dios, hermano. Fíate en Jehová de todo corazón. O sea, hermano, tú tienes que agarrarte de Dios. Amén, en la oscuridad, agárrate de Dios. Amén, cuando falten respuesta, agárrate de Dios. Amén, cuando tú no hayas salida, agárrate de Dios. Amén, que aleluya, que Dios te lleva a paso seguro. Dios te lleva, aleluya, a un destino claro y definido. Amén. Quizás tú lo desconoces. Amén, aleluya. Pero Dios contigo y conmigo no está inventando. Dios no está improvisando. Dios trazó en nuestra vida un plan. Dios trazó en nuestra vida un propósito. Bendito sea el nombre de Jesús. Y quizás es desconocido para ti, pero aleluya, y para mí, pero por Dios fue trazado. Bendito sea la misericordia del Señor. Y fíjate que Alfonso decía ahorita, amén, que él, por oscuro que estuviera ese túnel, él no veía a nadie alarmarse, no veía a nadie alarmarse, ni nadie abandonando su lugar. ¿Tú sabes por qué? Porque sabían que eso era momentáneo. Amén, aleluya. Gloria al Señor, tú tienes que lograr entender, amén, esta leve tribulación. Amén, estaba diciendo, este momento difícil, amén, aleluya, es momentáneo, es pasajero. Amén. Tú tienes que lograr comprender que tú, lo que tú puedes estar pasando y enfrentando no es para siempre, no es para toda la vida. Amén. Para toda la vida es el que, amén, el que ha hablado acerca de ti, el propósito que Dios tiene contigo, lo que Dios te ha prometido. Amén. Es permanente, es para siempre. Pero lo que tú puedes estar enfrentando es momentáneo, es pasajero. Bendito sea la misericordia del Señor. Pero ese momento difícil produce en nosotros un cada vez, amén, y más excelente. ¿Qué dice, hermano? Peso de gloria, no mirando las cosas que se ven, porque lo que tú estás viendo es temporal, es pasajero, pero lo que Dios ha determinado hacer es para siempre. Entonces, hay gente en esta mañana, aleluya, que tienen que switchar en ese pensamiento, hermano. Amén, que tienen que transicionar en ese pensamiento. Amén, deja de estar cogiéndote pena, deja de estar llorando. Déjate de estar recreando en lo que tú no entiendes. Yo no entiendo a Dios, chico. Yo no entiendo a Dios. Yo no buscando a Dios. Estate tranquilo, que Dios te está enseñando. Mira, tú sabes cómo te enseña a Dios. Provechosamente. Hermano, ¿tú sabes qué está diciendo, hermano? Con un propósito, Dios te está enseñando. Con un fin, Dios te está enseñando. Con un propósito, amén, Dios te, aleluya, Dios te está elaborando. Gloria al Señor. Y en la medida, amén, que tú logras comprender eso, amén, vas a lograr entender, aleluya, que ese, amén, eso que está ocurriendo en tu vida, por negativo que sea, está produciendo en ti, hermano. Está trabajando a tu favor, está desarrollando áreas en tu vida, aleluya, que tú desconoces, habilidades que tú desconoces, amén, cosas y visiones, aleluya, que tú desconocías. Y mira, mi hermano, ¿cuántos de nosotros hemos visto en las redes sociales, hermano? Y aún con gente que la que hemos tenido oportunidad de tratar, que por cuanto le faltan miembros en su cuerpo, hermano, gloria al Señor, las extremidades en su cuerpo, amén, logran desarrollar otras áreas. Y tú dices, Dios mío, esa gente se usa las piernas, hermano, como las manos, y agarran las cosas.
0: Oye, ¿verdad? Qué tremendo. Oye,
1: tú sí. Te quedas hasta sorprendido. Tú dices, wow, mira, tocan instrumentos, tienen vidas normales.
0: Oye, tienen esposa.
1: Y tú dices, pero mira, fíjate, le falta una extremidad. Y eso, sí. ¿Por qué? Porque esa falta o ese déficit, amén, en esa área lo llevó a desarrollarse en otra. Pero nosotros empezamos a cogernos pena, empezamos a llorar, a lamentarnos, amén, a recrearnos en lo que pudo ser y no fue. No, mi hermano, aguas pasadas no mueven molino, ya, amén, aleluya, logra pasar la página, amén, y logra comprender que aunque esté oscuro, amén, Dios te va a enseñar a caminar en esa oscuridad. Eso es. Y lo que tú puedes estar viendo es momentáneo, pero ya ahorita sale la luz, amén. Ya ahorita Dios alumbra, ya ahorita Dios se glorifica, ya ahorita Dios, aleluya, cambia el panorama. Esa es la expectativa que yo tengo que alimentar. Dímelo.
2: Aprender a caminar en la oscuridad. Aprender a caminar en la oscuridad para no desenfocarse, ¿verdad? Esperar en el Señor. Ese tren es lo que estaba diciendo el hermano. Ese tren, Pues todo el mundo quieto. Claro. Todo el mundo quieto. El que a lo mejor por primera vez, pues se impresiona, seguro que sí. A lo mejor pues se pone nervioso. Pero te das cuenta, oye, que viene la oscuridad, que está en la oscuridad, pero ya mismo viene la luz. Y eso es lo que pasa, hermano, que nosotros tenemos que quedarnos quietos, esperar en Dios. No salga corriendo para Egipto, porque en Egipto te pueden ayudar, pero caerá el ayudador, también el ayudado. Aquí nosotros tenemos que confiar en Él. Cuando Él le dijo a los discípulos, pasemos al otro lado, le dijo, pasemos al otro lado. Allá se levantó la tormenta, pero Jesús estaba dentro de la barca con ellos. Bendito el nombre del Señor. Y si está el Señor, eso no se va. Te pueden golpear los vientos, pueden soplar, puede estar en la oscuridad de la noche. Bendito el nombre de Jesús, pero Él está ahí. Ah, pero está durmiendo, no está haciendo nada. No, porque tú no tienes que verlo haciendo nada. Él está ahí, yes. Bendito el nombre de Jesús. Y si está ahí, la barca está segura. Te puede bambolear, te puede engolpear, te pueden los vientos, te pueden amenazar. Pero Él está ahí contigo, hermano. Y si Él prometió que iba a estar contigo hasta el otro lado, allí estará, hermano. Él va a estar ahí. Oye, si Jesús está, no se hunde. Mira, la palabra dice que cuando salió esa barca, salieron otras barcas más. Pero se habla, mi alma alaba al Señor, de la que ellos estaban, regresó. No se habla de las otras barcas. No se habla de las otras. Usted busca el texto bíblico, ¿verdad? La historia allá en los evangelios, hermano, y no se habla de que salieron muchas barcas, pero solamente regresó una donde Él estaba. Y si Él está contigo, hermano, tranquilo, aprende a andar en la oscuridad de la mano del Señor. En la oscuridad estaba Pedro cuando se tiró y caminó por encima de las aguas. Tan pronto se desenfocó, empezó a ver los fuertes vientos, se pegó un dil.
0: Eso es.
2: Y Él le está diciendo, oye, en la oscuridad confía en mí. Por eso es que el texto dice, ¿quién hay entre vosotros que teme a Jehová? Oye la voz de su siervo. Eso es, tú tienes que escuchar la voz de Dios. Y cuando Dios te dice, pasemos al otro lado, esa es la voz única que tú tienes que escuchar.
0: Eso
2: tú
0: es.
2: No tienes que escuchar las voces de tu mente. Porque las voces de tu mente, el miedo, lo que el diablo te dice, lo que te dicen los que fracasaron, esas voces te van a hacer que te hunda. Esas voces van a hacer que tú no llegues al otro lado. Porque mire, hermano, si Jesús está en la barca, ¿qué tú haces tirándote para abajo? El mismo naufragio que estaba hablando Piña del mismo Pablo. ¿Qué le dijo Pablo? Yo he estado esta noche con el ángel de Jehová, de quien soy y quien sirvo, y dijo que ninguno de los cabellos de nosotros va a perecer. Ahora, nadie se baje.
0: Ah,
2: nadie se baje.
0: Es que
2: el que se baja se muere. Bendito el nombre de Jesús. Lo mismo que estábamos hablando el martes de la rueda del alfarero. El que se baje de la rueda, hermano, olvídese de eso. Se seca. Pero eso es lo que estamos hablando, hermano. Que aprender a caminar en la oscuridad, aprender a esperar en la oscuridad. Caminar es vivir, hermano. Tenemos que aprender a vivir en la oscuridad. Y dice que hay entre vosotros que teme a Jehová, oye la voz de su siervo. El que anda en tiniebla y carece de luz, confíe en el nombre de Jehová y apóyese en su Dios. En el que nunca ha perdido, en el que llena los estanques cuando no hay nubes, ni lluvia, ni hay río cerca. Ese es el dueño del oro y la plata. El que pone la mano y sana cuando nadie lo espera, cuando el diagnóstico es contrario. Todas las cosas, mi alma alaba al Señor, te van a sacar de la casa. Eso es si Dios quiere. Todo esto es si Dios quiere. Aprende a caminar cuando no veamos las cosas. Eso es fe.
0: Mira, oye lo que te voy a decir. Sigue caminando como estabas caminando antes que se apagara la luz. Alábalo si puedes. ¿Ve? Sigue caminando como estabas caminando antes que se apagara la luz. Amén. Gloria al Señor. Antes que se apagara la luz, tú estabas haciendo algo. Síguelo haciendo. No te detengas porque se apagó la luz. Sigue caminando. Amén. Acuérdense que esto es espiritual. Esto es de fe. Sigue caminando. Amén. Gloria al Señor. Aunque afligido yo y necesitado, Jehová pensará en mí. Es un momento de oscuridad, afligido, necesitado, pero tengo la confianza de que Jehová pensará en mí. ¿Ve? Entonces, mire qué cosa tremenda, porque mire, Gedeón, dice la Biblia que cuando Dios le dice, varón esforzado y valiente, ¿y dónde están las maravillas que nuestros padres? ¿Ve? Este hombre no entendía. A veces usted no entiende que usted está en un proceso, amén, porque es necesario. Toda la vida va a ser así, usted no lo va a entender todo, amén. Va a llegar el momento que usted no va a entender, usted no va a comprender. Va a llegar el momento que lo que usted está viviendo no tiene que ver nada con lo que Dios te dijo. Llega el momento que es así, que va a ser algo opuesto a lo que Dios te dijo. Ve, gloria al Señor. Va a llegar un momento que se va a levantar el mundo, el mundo se va a levantar en tu contra. Por eso la Biblia dice, Jehová te oiga en el día del conflicto. Alábalo. Amén, ve. Gloria al Señor. En el día del conflicto, Jehová te oiga. en el día del conflicto, porque está el día del conflicto, el día donde tú tienes. Hay gente que hoy están escuchando esta palabra y están ahí en esa oscuridad. Estás en la oscuridad, no sabes qué hacer, no sabes lo que Dios quiere hacer. Tú no sabes, pues Dios te está diciendo, apóyate en tu Dios. Mira lo que dice aquí, dice, porque Jehová el Señor me ayudará. Ese es el que oye la voz del siervo. Te está oyendo la voz de Dios que te está diciendo, yo te voy a ayudar. ¿Ve? Por tanto, no me avergoncé, no te tires de la barca, no te avergüences, no te rinda, no te quite. Dice, por eso puse mi rostro como un pedernal y sé que no seré avergonzado. ¿Ve? No, aunque no entienda, yo sé que no seré avergonzado. Aunque no comprenda, aunque yo no sepa de dónde vino esto, la procedencia, aunque yo no tenga revelación de lo que estoy viviendo, aunque yo no tenga iluminación de lo que me está pasando, amén, gloria al Señor, una cosa sé, amén, que si Dios es por mí, ¿quién contra mí? Alábalo si puede ver. Entonces, nosotros tenemos que saber lo que dijo el salmista. ¿Qué dijo el salmista? En tus manos están mis tiempos. Los tiempos de oscuridad siguen estando en la... Mira, la Biblia dice que para Dios, amén, la noche es como el día. Alábalo si puede que sea ahora. Amén, que las tinieblas no te podrán ocultar de él. ¿Ve? La Biblia dice claramente que viene, vendrá la noche, vendrá el lloro, pero vendrá la mañana, vendrá la alegría. Su ira será por un momento, pero su favor será por toda la vida. Entonces hoy hay gente que tiene que escuchar esta palabra. Tienes que poner tu rostro como un pedernal. ¿Quieres aprender a caminar en la oscuridad? Amén. Tienes que poner tu rostro como un pedernal. Eso fue lo que hizo Cristo. Puso su rostro hacia Jerusalén. Amén. Y se olvidó con la... Dice que con el gozo puesto por delante. Aleluya. Sufrió la cruz. Ve, gloria al Señor. Mire lo que dice. Dice, cercano está de mí el que me salva. Eso habla de fe, de seguridad. Amén. ¿Cómo vas a aprender a andar en la oscuridad? Aprende a vivir en seguridad. Amén. Gloria al Señor. No, esto no depende de lo que yo entienda. Esto no depende de lo que de la revelación que yo tenga. Esto depende de Dios. Alábalo. Amén. Cuando se apague la luz, no te olvides que todavía Dios sigue ahí. Alábalo. Cuando se te apague la luz, amén, no te vayas a correr a buscar la ayuda de los hombres. No te vayas, amén, gloria al Señor, a entender los tiempos ni las edades. Eso le toca a Dios. Él es el que muda los tiempos y las edades. Mira lo que dice. Amén. ¿Quién contenderá conmigo? Juntémonos. ¿Quién es el adversario de mi causa? Acérquese a mí. He aquí que Jehová el Señor me ayudará. Ve, vuelve con me ayudará. Entonces hoy Dios te está diciendo que te va a ayudar. Tranquilo. Alábalo. Amén.
2: Aleluya.
0: Sigue caminando en esa oscuridad. Cuando tú salgas de esa oscuridad, tú no vas a ser el mismo. Amén. Porque es Dios, Dios que te tiene desarrollando los sentidos. Que aprendas, amén, gloria al Señor, a caminar por fe. Que aprendas que aunque no entiendas, yo sé que mi Redentor vive y del polvo se levantará. Y con mis ojos yo voy a ver a Dios. Alábalo si puede. Mira, dice, ¿quién hay quien me condene? He aquí que todos ellos se envejecerán como ropa de vestir. Serán comidos como la polilla. Y ahí es que dice, ¿quién hay entre vosotros que teme a Jehová y oye la voz de su siervo? ¿Qué está diciendo? ¿Quién es el que teme a Dios y está oyendo lo que yo le estoy hablando? ¿De que él le ayudará? De que nadie, gloria al Señor, se podrá acercar, de que nadie te podrá condenar. Alábalo si puede, amén. De que Él te va a ayudar, de que Él, amén, te está pidiendo que pongas tu rostro como un pedernal porque no serás avergonzado. ¿Quién es el que oye eso? Amén. ¿Quién es el que oye? Pues obedézcalo, créalo, amén, gloria al Señor. Aunque carezca de luz, confíe en el nombre de Jehová, confíe en Dios. Esto me hace recordar al hombre, el ateo. Había un ateo, para que a veces somos ateos cargando Biblia. Y el ateo estaba por un risco ya a punto de caerse. Y dijo, Señor, aunque yo no te conozco ni creo en ti, pero sálvame, sálvame. El Señor le dijo, pues tírate, que yo te voy a recoger, tírate. Y el ateo le dijo, pero acá no hay nadie más allá arriba.
2: Tiene que haber alguien más.
0: Hay gente que realmente, hermano, gloria al Señor. No, usted tiene que creer. Debajo de sus alas usted está seguro. Los que confían en Jehová no se mueven, permanecen. Amén. Y vuelvo y le digo, hermano, esta palabra me la dio Dios a mí. Y yo he estado ahí en esos momentos de oscuridad, en esos momentos donde usted se siente afligido, donde usted, a veces usted se siente tan lejos de Dios, a veces usted se siente tan solitario, amén, y a veces acompañado y se siente solo. Hay a veces que usted pasa semanas que usted no siente como que no tiene un contacto directo con Dios. A veces usted piensa, gloria al Señor, el salmista no habla de eso. El salmista se sintió así. Amén, gloria al Señor. Muchas veces, amén, ¿por qué me has abandonado? Decía Jesús. O sea, a veces nos sentimos abandonados. A veces nos sentimos, gloria al Señor, como que Dios no nos oye. Como que nuestra oración no está pasando del techo. Amén, esos son momentos de oscuridad. Pero sigue clamando. Clama a mí, yo te responderé. Amén. La Biblia dice la necesidad de orar siempre sin desmayar. Gloria al Señor. Eso es seguir caminando en la oscuridad. Y hay algo, hermano, que Dios me acordaba cuando, ¿verdad?, hablaba de esto. Gloria al Señor. Y ¿verdad?, y yo quiero que usted oiga. Amén. Cuando usted, ¿verdad?, oiga esto, usted se va a acordar esto.
3: Gloria al Señor.
0: Oiga esto. Mire lo que dice aquí. Mire lo que dice esto. Oiga lo que dice esto ahora. Oiga esto, esto.
3: Don't stop. Keep moving. No pare, siga hasta adelante.
2: Ese es el aeropuerto.
3: Don't stop, keep moving. No pare, siga hasta adelante.
0: Sigue hasta adelante, aunque no. ¿Por qué ellos te dicen eso? ¿Por qué ellos te dicen eso? Tú no puedes volver para atrás, que no, si no se te quedó una maleta, no, sigue para adelante. Olvídate lo que se quedó atrás. Alábalo si puede. Amén. No pare, no pare. Sigue hacia adelante.
2: Keep moving.
0: Eso es. Y hay gente que hoy Dios te está diciendo no. Sigue haciendo lo que hacías antes, amén, gloria al Señor, de que se te apagara la luz. Antes de que esa oscuridad llegara, sigue haciéndolo. Nunca me puedo olvidar del evangelista que su esposa cayó en una depresión, amén, y empezó a hacerle la vida de cuadrito y el hombre se detuvo, dejó de predicar, se sentó, dejó de hacer lo que le tocaba hacer. Eso trajo una caída, amén. ¿Pero por qué? Amén, porque no supo andar en la oscuridad. Amén, gloria. O sea, ¿qué dijo Job? Adiós, entonces recibiremos de Dios el bien y el mal no lo recibiremos. O sea, llegan momentos de oscuridad. Hay que seguir. El Dios que nos llamó, dice la Biblia, que estaría con nosotros siempre hasta el fin del mundo. Dime, Julio.
2: Mira, y es la verdad, porque la misma Biblia dice en el libro de Hebreos: no perdáis pues vuestra confianza.
0: Eso es.
2: Porque tenemos que tener confianza. Eso es así. Que tiene que grande galardón. Eso es. Porque el estar quieto, es mejor estarse quieto que salir corriendo. Porque dice que no perdáis vuestra confianza. Y nosotros tenemos que tener una confianza en el Señor. Mira, un día, es que Dios habla de muchas maneras, mira, hermano. Y a veces nosotros predicamos de fe, pero estamos trabajando con la mente llena de dudas.
0: Exacto.
2: Mira, ahora mismo, yo me acuerdo que yo le dije a mis hijas, cuando eran chiquititas, yo les dije: ven acá las dos. ¿Ustedes confían en mí? Seguro que confiamos en ti.
0: Más o menos.
2: Ok. No, no, ella, acuérdate. No, eso es en tu caso. Pero en mi caso, bendito nombre de Jesús, yo le dije a las hijas mías: ¿ustedes confían en mí? Y ella chiquitita me dijo: pues seguro, tú eres mi papá. ¿Verdad que yo no les quiero hacer nada mal a ustedes? Seguro que no. Y todo lo que yo les he prometido lo he cumplido. Sí, pues tírense para atrás con los ojos cerrados, que yo las voy a coger. Y ella me dijo: espérate un momento. No, tírense para atrás, acuérdate que ustedes confían en mí. Y aquí nosotros confiamos en el Señor, ¿no es amén? Ellas cogieron y para tirarse para atrás y abandonarse en las manos mías, que yo no las dejara caer, acuérdate, si usted cae para atrás, tú te vas a rajar la cabeza en ese cemento. Yo les dije: pues tírense para atrás, si es que confían en mí. Y ellas lo dudaron. Y se tiraban, pero como que tenían sus reservas. Y no, hermano, más de 15 veces. Y yo: pero tírense, que yo no las voy a dejar caer. Hasta que una de ellas cerró los ojos y se tiró: bueno, si tú no me recoges, me voy a rajar la cabeza aquí, hermano. ¿Y sabe qué? La cogí, pa, y no le pasó nada. La otra dijo: yo también quiero. Se tiró y no le pasó nada. Entonces otra vez, ya yo le tuve que decir: bien, ya, para, ya, me va a dar la espalda. Mire, hermano, así mismo somos nosotros, que como es la primera vez, bendito el nombre de Jesús, y es algo desconocido, es algo oscuro para nosotros, hermano, no nos atrevemos a confiar. No nos atrevemos a ir a la oficina donde tenemos que ir. No nos atrevemos a ir allá en el nombre del Señor. Porque mire, hermano, y esto es una cosa que está diciendo Alfonso, es la realidad. Asaf tuvo envidia de los arrogantes porque ellos prosperaban. pero prosperaban haciendo sus maldades, su lengua paseaba la tierra, hablaban con creces los antojos de su corazón haciendo maldad, eran prosperados. Entonces él comenzó, la mente lo comenzó a traicionar y empezó a decir, ah, pero yo he sido azotado todo el día, en vano me he guardado, chacho, vale la pena, chacho.
0: Yo lo que hago es perder el tiempo.
2: Sí, yo lo que hago es perder el tiempo, Dios lo que hace es regañar a uno nada más. No, hermano, no, no, la verdad. Y muchas veces, hermano, adoptamos ese evangelio, bendito el nombre de Jesús, de que Dios es el watchman, el sargento que te está velando para matarte. Pero tampoco, mi alma la ve, Señor, pensamos en que Dios nos está diciendo, tírate para atrás, estás en oscuridad. Oye, los impíos trabajan, hacen lo que sea, haciendo trampa y ganan, pero entonces tú no puedes confiar en mí. Bendito el nombre maravilloso de Jesús. Y se lo digo por experiencia, porque ahora mismo, gloria al Señor, yo estoy en una oscuridad. Ahora mismo yo estoy en una oscuridad, ¿y qué yo voy a hacer? Pues confiar. Y entonces yo me encuentro gente que me dice, no, pero confía que Dios hará. Ajá. Pero también hay un pensamiento que me dice, chacho, ahora sí que te va a chupar la bruja. Ajá. Esto está lleno de caimanes y tú estás aquí sin salvavidas. Entonces, ¿qué vamos a hacer, hermano? Mire esto, hermano. No perdáis vuestra confianza, que tiene grande galardón, que al final, cuando tú, si tú no pierdes la confianza, ese galardón, ¿sabes? Ese es el premio de haber esperado.
0: Exacto.
2: El premio de haber esperado, Dios te lo otorga, porque hay una corona para los que le aman, para los que han guardado su palabra, para los que no se han desesperado. Bendito el nombre de Jesús, porque os es necesaria la paciencia, para que habiendo hecho la voluntad de Dios, obtengáis.

0: De duda. Entonces, mira esto, ¿verdad? Para terminar mi participación, que es algo que me está ministrando el Señor. El Salmo 13 dice plegaria para pedir ayuda en la aflicción. Ajá. Y el hombre dice, ¿hasta cuándo? Esto marca un tiempo. Ajá. ¿Hasta cuándo? ¿Cuándo va a durar mi prueba? ¿Hasta cuándo, Jehová?
1: Esa es la oscuridad de mucha gente, el tiempo.
0: El tiempo. ¿Me olvidarás para siempre? Ya este hombre estaba pensando que Dios lo había olvidado. Pero él lo que no sabe es que estaba en una oscuridad. Y el cuándo es el problema de este hombre. Me olvidará para siempre. Porque como Dios no contestó, él dice, ya se olvidó de mí. ¿Hasta cuándo esconderás tu rostro de mí? Porque muchas veces en la oscuridad es donde clamamos, Señor, ¿dónde tú estás? Exacto. Y él está diciendo, ¿hasta cuándo esconderás tu rostro de mí? Mi hermano, cuando único, mi alma alaba al Señor, el Señor esconde su rostro, cuando hay pecado, que dice, por la iniquidad ha hecho ocultar el rostro de mí. Pero tú no estás en pecado, tú no estás ofendiendo a Dios, tú no estás pecando, ni estás fuera de la voluntad. Lo que pasa es que como estamos en oscuridad y no lo escuchamos, no lo vemos y no sabemos hasta cuándo es, pues hablamos de esta manera. Entonces mira esto, Alfonso dice, ¿hasta cuándo? Él hablando consigo mismo dice, ¿hasta cuándo pondré consejos en mi alma con tristeza cada día en mi corazón? Este hombre se está aconsejando él mismo, pero con tristeza. Hacho, Dios me dejó, yo no sirvo, yo sé que me van a quitar para poner a otro mejor que yo. Parece que se pusieron a leerle la Biblia en ciertos lugares. Y mira para allá, yo no sirvo para nada, Dios me olvidó, Dios va a poner uno mejor que yo, Dios me va a sacar. Yo creo que yo sé lo que fue que como yo te falté, yo no oré aquel día, no me dio tiempo por orar y por eso tú me vas a matar. ¿Hasta cuándo será enaltecido mi enemigo sobre mí? El diablo me está llevando ventaja.
1: Marido.
0: No, el marido, la mujer, que si los hermanos de la iglesia, que si aquel, que si el otro, están tomando la delantera delante de mí.
1: Aprendiendo tea.
0: Estas son las oscuridades que el diablo donde se manifiesta y Dios me abandonó. Mira, respóndeme, oh Jehová, Dios mío. Alumbra mis ojos para que no duerma de muerte, para que no diga mi enemigo lo vencí. Ajá. Mis enemigos se alegrarían si yo resbalara. Ya él se está viendo muerto, ya él se está viendo fracasado, ya él se está viendo fuera del panorama de Dios. Y Dios no es así, Dios no es así. Dios no te saca al desierto para matarte. Mi alma alaba al Señor. En el desierto es donde él va a manifestar su gloria.
1: Eso es.
0: Y dice, mas yo en tu misericordia, porque ahí entonces cambió la mentalidad y dice, mas yo en tu misericordia he confiado. Mi corazón se alegrará en tu salvación. Cantará Jehová porque me ha hecho bien. Y ahí entonces está hablando de la fe. Yo sé que tú me has hecho bien. Yo sé que tú me llamaste y tú no eres así. Tú no eres. En el mundo la gente son así, que te sacan a dar un paseo y te matan en el campo. Pero Dios no es así, hermano. Dios no es así. Dios te saca y es para estar contigo y es para que tú veas su gloria. Miren, hermano, los jóvenes hebreos los metieron en un horno de fuego. No fue que casi los meten, no, fue que los metieron en un horno de fuego. Exacto. Y él se metió con ellos ahí. Daniel no fue que casi lo meten, no, lo metieron en el foso de los leones y Dios estaba ahí. A Jeremías lo metieron en una cisterna y desde la cisterna Dios estaba ahí y él predicaba ahí, pero casi se quitaba. Mi alma alaba al Señor porque había oscuridad. Pazur lo azotó, lo metió en la cárcel. Y ¿qué tú crees que estaba pensando Jeremías? Hermano, lo mismo que tú estás pensando y lo mismo que yo estoy pensando. ¿Me habrá dejado Dios? Por eso es que la Biblia dice, si anduviere yo en medio de la angustia,
1: Tú me vivificarás.
0: Eso es. Contra la ira de mis enemigos extenderá tu mano y me salvará tu diestra.
1: Jehová logrará
0: su propósito en mí. No desampare la obra de tus manos. La misericordia de Jehová es para siempre. Entonces, eso, ese salmo, hermano, lo que te está diciendo es, tú tienes que andar en medio de la angustia. Si anduviere yo, si andas tú en medio de la angustia, él te vivifica. Si te detiene, no va a pasar nada. Ya, yo creo que Dios.
1: Y eso es algo, hermano, que con eso vamos a terminar. Aquí. Porque hay gente que hoy necesitan, amén, esta palabra. Usted tiene que quedarse con ella. Y usted tiene que saber que si él determina una cosa, ¿quién lo hará cambiar? O sea, Dios determinó que este momento tú tenías que pasarlo. Y tú tienes que pasarlo. Amén. Pero tienes que aprender a pasarlo. Mira, hay gente que cuando está en oscuridad, usted sabe lo que hace, se desconvierten. Hay gente que cuando empiezan a ser irresponsables, hay gente que llega a una enfermedad o llega a un momento difícil y empiezan entonces

0: a pecar, comienzan a ser falsos, comienzan a quedar mal, comienzan a hacer cosas indebidas. ¿Por qué? Porque se desconvierten cuando llega la oscuridad. No, amén. Hubiere yo desmayado si no creyese que veré la bondad de Jehová en la tierra de los vivientes. ¿Ve? No tienes que salir corriendo, no tienes que prenderte a ninguna. Lo que tienes que apoyarte en tu Dios. No tienes que seguir usando el abandono, usar la irresponsabilidad. Amén. No. Dice la Biblia, amén, que no seas vencido por el mal, sino vence con el bien el mal. La Biblia dice claramente, busca la paz y síguela. Amén. Dice la Biblia claramente, no te alteres con motivo al que prospere en su camino. Amén. Haz el bien, dice, deleítate en Jehová. O sea, no, cuando llegue la oscuridad de la persecución, la oscuridad del señalamiento, la oscuridad de los hombres, ¿verdad? Tal vez acechándote, gloria al Señor. No, aprende a caminar en la oscuridad. Hoy Dios nos ha hablado de una manera especial. Amén, ministros que me escuchan. Llegó la oscuridad financiera, llegó la oscuridad. Amén, llegó la oscuridad. Tú también tienes que pasar por oscuridades, ministro que me escucha. Amén, pero tienes que aprender a caminar en la oscuridad porque tú también sigues en el training. Amén, Yaki te está practicando. ¿Cómo es?
1: Yaki Chan es Miyagi
0: te está treneando, te están treneando, alábalo. Amén, para sacar de ti lo mejor. Por eso, ¿verdad? En este precioso día que Dios ha hecho este mensaje, chacho, tiene nombre y apellido, el tuyo y tu número de seguro social. Amén. Este mensaje es para ti, es para mí, y este mensaje, lo lindo de todo esto, que no volverá tras vacía. Amén. Esta palabra hará todo aquello por el cual Dios la envió. Amén. Y por eso queremos que usted, amén, reciba esta palabra. Amén. La reciba usted, ¿verdad? Medite en ella. Deje que esta palabra lo ministre. Deje que esta palabra logre el propósito de Dios en su vida. Amén. Gloria al Señor. No se altere con motivo del que prospere en su camino. Usted siga para adelante creyendo, amén, que Dios está con usted, creyendo que el Dios que lo llamó es poderoso. Gloria al Señor para guardarlo. Amén. Gloria al Señor. ¿Verdad? Gloria al Señor de todas las caídas. Gloria al Señor. Saludamos a Marcelino, Pastor Marcelino. Dios te bendiga. Amén. Mi hermano Marcelino.
1: Marcelino, ¿quién reconstruyó los muros?
0: Ajá, Marcelino. Sí, de Monte Sion. Queremos también anunciarle que estaremos este fin de semana, mañana viernes, sábado y domingo. Estamos con la Iglesia Fuente de Salvación Misionera allá. En Vernos, allá en Connecticut, estaremos allá con el pastor, gloria al Señor, Margaro Peña, estaremos allá, viernes con la juventud, el sábado estamos en una conferencia matrimonial y el domingo estamos en la iglesia en el culto evangelístico. Ahora, el sábado en la noche, amén, a partir de las 8 de la noche, estaremos en el culto evangelístico de la Iglesia de Dios Pentecostal, mi refugio, de la pastora Minerva Licea y su esposo allá, la gente linda de allá, de amén.
1: Esposo Freddy.
0: Sí, allá, gloria
1: tremendo,
0: al Señor.
1: Buena gente.
0: Tremendo, gente buena. Amén, gloria al Señor. Vamos a estar allá en un culto evangelístico, gloria al Señor. Yo soy el camino, la verdad y la vida, es el lema. Estaremos allá en la noche, el sábado, este sábado en la noche, allá en East Hartford. Estamos para esa gente de Hartford. Alábalo. Estaremos en East Hartford. Alábalo.
1: Hartford.
0: Amén. Hartford. Alábalo. Ahí. Amén. Gloria al Señor. Así que estamos contentos en esta hora preciosa. Y yo sé que esta palabra le va a ayudar a usted seguir hacia adelante. Mira, me enviaron el flyer. Era el arca de Noé. Era el arca de Noé. Mira, sí, el arca de Noé. Iglesia de Dios Incorporado, allá del pastor Julio Delgado. Amén, gloria al Señor, te invita al aniversario 87. Wow, 87, amén. Allá estará Angulo, allá estará un obispo, allá estará Evangelista Alfonso Otero. Eso va a ser del día 1, 2 y 3 y 6 de junio. Estaremos allá en el aniversario número 87 de la Iglesia de Dios Incorporado, del pastor Julio Delgado y su esposa Yendi Mar, amén, Medina. Así que estamos en esa misma bendición. Estará Harry Maldonado, estará Carlos Angulo, pastora, estará el obispo, gloria al Señor, el hermano, amén, gloria al Señor, Fernando Morales, estaremos allí y este servidor estará abriendo ese aniversario el lunes, que es el día 1. estaremos yo, estaré ese día yo predicando, y los otros predicadores serán 2, 3 y el 6. Así que estamos en esta misma bendición, si así el divino creador lo permite. Vamos a montarnos en el arca de Noé ahí, gloria al Señor, y estaremos cerca del timón. Qué clase de bigote tiene Harry ahí. Amén, gloria al Señor. Así que estamos contentos. Ay, mi hermanito. Gloria al Señor. Gratitud es el lema. Así que estamos contentos por esta bendición. Le damos gracias a Dios por esta oportunidad maravillosa. Me tiene preocupado la bombillita esa, ¿viste?
2: ¿Por qué,
0: Alfonso? Así cambia mucho de color.
3: ¿Cómo hace?
0: Recuerda algo ahí de. Ay, gloria al Señor. Estamos contentos.
2: 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Sí,
3: sí. 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
2: 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Recuerde que vamos a estar allá en Massachusetts, hermano, con la ayuda del Señor. Vamos a estar por allá con el pastor Lanzó el viernes y el sábado. Retiro para caballeros por allá, hermano, y nos vamos a gozar ahí, compartir con los caballeros y todos los recursos y compañeros ministros que van a estar ministrando allí. 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Bueno, saludo a Miguel, que voy a estar hoy en Cubuy, y me envía Miguel aquí, hoy bajo el tema del culto, no es tu fin. Ese es el tema del día de hoy que vamos a estar compartiendo por allá con mi hermano Miguel Ramos, amén, en un culto evangelístico en la calle, allá en Cubuy, acompañados de su congregación. Gloria al Señor, no sé cómo se llama la iglesia por aquí. Iglesia Pentecostal, el Jardín de Dios. Así que estaremos por allá gozándonos. Amén. Dice por aquí el lugar frente al negocio de Yuyo Velázquez. Ahí está. Antiguo Gillo.
0: Yuyo
2: Velázquez. Exacto. Sí. Bueno,
0: Yuyo.
2: Saludamos a Olguita que está conectada por ahí. Nos fuimos, bolito. ¿Qué tú
3: Mira, quieres? Vamos a estar hoy y mañana. Vamos a estar en la iglesia Maranata de Fajardo, allá en Barriada Obrera. Vamos a estar allá predicando, testificando. Va a estar mi hermano evangelista Calé Josué López. Va a estar allí predicando y testificando. Y ya el viernes va a estar nuestro hermano Julio Rivera, va a estar allí predicando también. Ayer pues se reconcilió las vidas, gloria al Señor. Y bueno, 3 días de campañas allí en Barriada Obrera. Así que nos vamos a gozar de manera especial. Así que si usted conoce algún joven por allí cerca, que vaya para el culto para que escuche palabra del Señor.
2: Eso es. Así que nos vamos a gozar. Bueno, nos fuimos, hermano, nos despedimos dándole gloria a Dios. Y gracias a todos ustedes por estar ahí en la sintonía. Y le invitamos a que usted haga suya esta palabra, hermano. Aprenda a caminar en oscuridad.
0: Eso es.
2: No se Dios turbe, mío. No se desaliente, no se desenfoque. Amén. Que esa oscuridad, ese bache, eso que usted puede estar pasando, tiene un lapso de tiempo. Amén. Pero para los que aman a Dios, todas las cosas le ayudan a Dios. Amén, hermano. Así que vamos para adelante con la ayuda del Señor. Y usted sabe que Alfonso tiene el Kid Movie. No, sigue hacia adelante, ¿ok? Sí, lo tiene grabado ahí.
0: Polo. Sigue hacia adelante.
3: Kid Movie. No pare.
2: No pare, sigue hacia adelante. Así que nos fuimos, Dieguito, estamos ready. ¿Ya oraron, Alfonso? ¿Llevaron oración todavía, que nos vamos?
0: Todavía no hemos orado. Vamos a hacer un clamor por Keila Pacheco, hermano.
2: Amén.
0: Keila Oramos. Pacheco está en un momento bien difícil de salud y me llamó esta mañana, ¿verdad?, pidiéndome encarecidamente la oración. Y yo le dije que íbamos a levantar un clamor por ella en este día. Así que únase conmigo.
2: Oramos por Rafi. Amén. También,
0: y por Rafi también. Sí. Padre, en el nombre poderoso de Cristo Jesús, venimos ante tu presencia, reconociendo tu poder, reconociendo tu gracia, tu misericordia, Señor, que es de la eternidad hasta la eternidad. Mira a mi hermano Rafael, ayúdanos, Dios mío, ahí que ya estás comenzando a obrar en su vida, y sabemos que tú lo levantarás para la gloria de tu nombre. Dale fuerza, Dios mío, ese cuerpo, ayúdalo, sánalo con la llaga de Cristo, en el nombre de Jesús. Mira a mi hermana Keila Pacheco, Dios mío, Señor, mire este momento que ella está sintiendo, padre, Dios mío, madre, tan fuerte que está sintiendo la necesidad de salud en esta hora. Yo te pido en el nombre de Jesús que te glorifiques de una manera especial. Gloria, si dos o más se pusieran de acuerdo, amén, tú lo harías. Dios, nos estamos poniendo de acuerdo, padre, pidiéndote que tú la visites ahí en su casa, ahí en ese cuarto. Métete, Señor, ahí, Dios mío, hazle sentir, padre, tu gracia, tu presencia. Sana por la llaga de Jesús. Glorifícate en la vida de mi hermana en esta hora. En el nombre poderoso de Jesús, mira los que han llamado, los que se han comunicado en el chat, mira los que recibieron esta palabra. Señor, glorifícate en cada uno de mis hermanos, que podamos aprender a caminar en la oscuridad y saber que debajo de tus alas estamos seguros y que tú estás con nosotros, cual poderoso gigante, Padre. En el nombre poderoso de Cristo Jesús, te pedimos estas cosas y te damos la gloria a ti por todo lo que tú has hecho en este día y lo que seguirás haciendo en nuestras vidas. En el nombre poderoso de Jesús de Nazaret, gracias Dios. Amén. Amén, amén.
2: Gloria, Señor. Así que bueno, despedimos dándole gloria a Dios. Gracias a todos ustedes por estar ahí en la fiel sintonía. 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
2: Llévatelo, Dieguito.
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Allí no hubo martillo, allí hubo adoración.

zarza ardiente Jehová habló con Moisés y le dijo: el clamor pues de los hijos de Israel ha venido delante de mí, y también he visto la opresión con que los egipcios los oprimen. Ven por tanto ahora y te enviaré a Faraón para que saques de Egipto

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Habrá alguien que puede adorar a Dios en esta noche, aunque aún no puede ver su milagro. Is there somebody in this house that can worship God in anticipation for what He is about to do? Habrá alguien en esta casa que sabe que su Dios está obrando en el silencio. That you know that your God is operating in the silence. There where nobody can see you. There where nobody believes in you. Allí es donde Dios está obrando. Levanta tus manos en este lugar. Levanta tus manos en fe en este lugar. Porque no andamos por vista. Andamos por fe. ¿Por qué no cantas conmigo en esta hora?

Habrá alguien que puede adorar a Dios en esta noche, aunque aún no puede ver su milagro. Is there somebody in this house that can worship God in anticipation for what He is a milagro?

sua sacerdote Patita. Gracias, Señor. Gracias, Señor, por la hacer el nuevo instrumento.

Dios y solo en Él hay refugio. Aleluya, refúgiate en los brazos del Señor en esta preciosa noche. ¿A dónde voy a ir? El salmista dijo: ¿a dónde huiré de tu presencia? Aleluya, iglesia, adora.

Cante la iglesia. Aquí hay visita. Que como dice mi hermano Héctor y muchos, aleluya, evangelistas y amigos, dicen que lo más importante después del Padre, el Hijo y el Espíritu Santo, eres tu visita. Y si en esta noche estás aquí es por un propósito. No porque, aleluya, tu amigo que te invitó le plació, sino porque Dios tiene un propósito hoy contigo. Y como dice la alabanza, ¿a dónde iré? Yo sin ti no soy nada, Señor. Sí, cuando estamos sin Cristo somos como un barco que va a la deriva, como un barco sin timón, sin capitán.

Oh, aleluya, aleluya. Aleluya, síguese gozando, aleluya. Siga adorando a Dios. Siga adorando a Dios, porque en el tiempo de, aleluya, en el tiempo antiguo, aleluya, la iglesia primitiva no tenía batería, aleluya, no había cuerda, aleluya.

Dios con alegría toda la tierra. Canta la gloria de su nombre. Pone su gloria en su alabanza. Decile a Dios. Santo, afina sus manos, afina sus manos, afina sus manos, afina, afina sus manos ahí, afina su garganta. Mi alma te adora, Dios. Mi alma te bendice, Dios. Gloria al Señor. Aleluya. Aclamará a Dios con alegría.

5, varón, prepárenos esa alabanza. Oh, porque ese Espíritu Santo que acabamos de adorar y que acabamos de exaltar está aquí para sacar a mucha gente del hoyo. ¿Cuántos lo creen? Esto es noche de salvación. ¿Cuántos lo creen? Las 5. Gloria al nombre de Jesús. Porque Él está contigo y Él

se sienten sin ganada. Pero habrá un guerrero que se despierte en pie de guerra, alguien que haga vallado, alguien que saque la espada. Dice, tienen

espiritual, la número uno. Comenzamos con la pista y terminamos en vivo. Alábalo, que Él es bueno y para siempre es su misericordia. La número uno, aleluya, guerra espiritual.

Estaba Salomón edificando el templo y de momento el poder de Dios mediante una nube descendió. Y aquel lugar se llenó de la gloria y la unción del Espíritu Santo. Y esa misma nube se está moviendo aquí.